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2: En armonía, le indicamos la hora.
3: 21 horas, 2 minutos.
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5: Sean todos muy bienvenidos a su programa Hombres de Verdad. Como siempre, un privilegio para nosotros llegar hasta ustedes con temas pertinentes a la familia, a nuestra responsabilidad como hombres, como esposos, como padres, como hijos, como ciudadanos, como trabajadores, como empresarios, como empleados. Todo eso la Escritura tiene mucho que decirnos. En el día de hoy nosotros queremos seguir trabajando con algunas cosas que hemos estado trabajando que tienen que ver con la paternidad, como padres. Y nos llegó una pregunta que consideramos muy importante, aunque de antemano podemos decir que es delicado el tema, porque no es algo que se pueda hacer 100% categórico en cada aspecto. Tiene que ver mucho con la naturaleza humana, con el aparato emocional, el aparato orgánico, las reacciones, la visión de la vida, las diferentes personalidades. Son muchísimos los factores. Y nos referimos a la respuesta que debemos dar a la pregunta: ¿cómo manejar la depresión en nuestros hijos? Y definitivamente eso va a depender mucho de lo que nosotros entendamos por depresión. Va a depender mucho de lo que nosotros entendamos con las causas fundamentales de la depresión. Pero nada, vamos a intentar responder dentro de las limitaciones particulares con las que podamos encontrarnos, y aún hasta con los diferentes enfoques que el pastor José Agüero y yo podamos tener aquí o allá en ciertos detallitos. Pero eso es parte de, ¿verdad?, de la vida cristiana y del enfoque y del acercamiento a las Escrituras que cada uno tiene. Así que oramos al Señor que podamos contestar de la manera más satisfactoria y bíblica posible esta pregunta. José, yo sé que tú has trabajado el tema en otras ocasiones, así que nos encantaría escuchar qué tú tienes que decirnos al respecto.
6: Bueno, Marcos, ver un niño, un adolescente, un adulto deprimido, vale la redundancia, es bastante deprimente verlo. Sí, yo soy de los que digo que yo prefiero ver a una persona con las dos piernas rotas y no con depresión mayor. Y en algunos escenarios también digo que prefiero ver a una persona con, así, hablando en sentido figurado, ¿verdad?, con el VIH-SIDA que con depresión mayor, porque las personas que tienen el SIDA hacen todo lo posible para vivir, porque saben que esa es una enfermedad que puede ser una sentencia de muerte. Pero el deprimido, que puede estar muy saludable, se quiere morir.
5: Uh-huh. En ese sentido, José, yo pienso que sería fundamental e importante definir a qué nos estamos refiriendo cuando hablamos de depresión. Porque depresión y tristeza, aunque están relacionados, no son lo mismo.
6: No, y eso es algo que siempre En los estudios que se hacen para orientar a los padres se le dice, la depresión es una serie de síntomas que vamos a ir mirando poco a poco. Son una serie de síntomas. No hay como una definición categórica sobre eso, sino que se define en base a los síntomas. Pero son síntomas que tienen que persistir por un poco de tiempo, porque si no, todos tenemos momentos
5: de tristeza,
6: de decaimiento, de desánimo,
5: de desaliento,
6: de melancolía, como le llamaban antes. Exacto. Porque antes no se usaba el término depresión. Antes, estoy hablando 100 años atrás o menos, no se usaba el término depresión, sino melancolía. Ese está medio melancólico, era el término que se utilizaba. Pero la depresión, estamos hablando de que, como lo miran en un manual que se llama el manual DSM-4, y ya está del DSM-5, que es Manual de Diagnósticos de Enfermedades Mentales, con lo que se trabajan y se mira todo eso, la depresión es una alteración del estado del ánimo, que se manifiesta, en primer lugar, así, con una sensación de tristeza, y que se va definiendo en base a los síntomas. Son personas que van perdiendo el deseo de comer, tienen trastornos con el sueño, son personas que se le ven retraídos, y básicamente se nota más en niños y en adolescentes, porque hay adultos que te sorprenden de que estén pasando por un estado depresivo y son personas muy alegres. Por ejemplo, hay un actor que falleció llamado Robin Williams, que hizo muchas películas infantiles y de chistes,
5: cómicas,
6: y de
5: risas, cómicas, comedias.
6: Sí, muchas. Y pensar que ese señor estaba pasando por una vida, muchos años de depresión, que al final le cobró la vida la depresión, nos damos cuenta de que realmente es algo muy serio. Y Marcos, el problema es que mucha de la depresión se va en el adulto, se va gestando en la niñez y en la adolescencia. Sobre todo en la niñez se comienza a gestar. Y los padres no valoran, no son conscientes de todos esos cambios y se lo atribuyen a cualquier otra razón. Y entonces eso hace que no se le dé una atención a tiempo y adecuada cuando se ven esos síntomas de depresión entre los niños. Porque según algunos estudios, está aumentando, no en la misma proporción en niños que con adultos. Pero las etapas donde más se evidencia la depresión es desde los 13, 14 años hasta los 21. Algunos lo ponen hasta los 25. Y son las etapas más peligrosas porque es la etapa donde se comienza a vivir dentro de los adultos, pero todavía con la inmadurez propia de la vida. Entonces, muchos de esos eventos no pueden ser manejados con madurez y al ser muy fuertes, terminan no solamente deprimiéndolo, sino que también pueden tener una sentencia con respecto a no querer la vida. Porque lo malo de la depresión no es que las personas viven con esos síntomas la vida entera, es que no los dejan vivir la vida entera con todos estos síntomas. Entonces, papá y mamá tienen que estar siempre pendientes de sus hijos para que, por dos razones. Primero, para que estas alteraciones del ánimo, que sean evidentes, comiencen a observarlas, y también para que busquen las razones por las que ese niño o ese adolescente está con esos síntomas. Porque en el niño y adolescente es más predecible. Es mucho más fácil encontrar las causas que encontrarlas con los jóvenes y con las personas más adultas. Por lo tanto, cuando miramos acerca de la depresión y en los niños y en los adolescentes, como les dije, tenemos que ver muchos de los que son sus las alteraciones que puede causar en los niños y en el adolescente. Una de esas alteraciones que comienza a causarle a los niños que están pasando por eso es obviamente un estado del ánimo no solamente de tristeza, sino irritable. Se irritan con mucha frecuencia, tienen esas sensaciones de déjame tranquilo, no me moleste, cuando el niño no era así, porque son cambios muy bruscos que se van dando al paso, pero son cambios que se van dando muy bruscos. Y eso el papá o la mamá tiene que estar observando a esa niña. También el otro aspecto es eso, que se tienen el humor muy alterado. No se le ve reír, no se le ve disfrutar lo que normalmente a esas edades se disfruta. Otro aspecto también es que un cambio notable que pueda tener con respecto al peso. Puede ser que coma demasiado o puede ser que coma poco. Eso. Puede ser que coma demasiado o puede ser que coma poco. Recuérdate que en la adolescencia muchos de ellos pueden, fruto de la ansiedad, que es el precursor de la depresión, pueden sufrir por asuntos de complejos, lo que es bulimia y anorexia. Entonces uno tiene que mirar, y no solamente la bulimia y la anorexia, sino que la ansiedad hace que coma mucho, y sin tener bulimia ni anorexia, pero que coma mucho y comienza a tomar mucho peso, porque la ansiedad puede causar ese tipo de asuntos. Otro aspecto es que duerme poco en las noches y demasiado en el día. En las noches casi no duerme, se la pasa y uno piensa que es porque está entretenido con el celular, porque está entretenido con la tablet, pero es una manera de ver, de que le suceda. Y en las, nosotros nos damos cuenta en las escuelas, esos niños como que siempre se están durmiendo en las horas de clase.
5: Que dicho sea de paso, un paréntesis para que nadie malinterprete. Él lo puso así como ejemplo, pero no estamos de acuerdo con esa libertad que a temprana edad tienen muchos hoy de tener tablets y celulares con internet y todo eso. O sea que puede ser que tengan jueguitos o lo que sea, pero eso es tema de otro programa. Pero para que nadie malinterprete que estamos a favor de que los niños tengan ese acceso continuo.
6: Y no solamente es válida la aclaración, sino que debe ser un motivo de una de las enseñanzas. Uh-huh. Porque hoy en día hay una cantidad enorme de información, de visuales en la internet que pueden crear este tipo de enfermedades. Así y de es. Muchas otras más, uh-huh. Muchísimas otras más. Uh-huh. Otro de los síntomas es que el niño se siente incapaz de hacer las tareas que normalmente hacía. Otro más puede ser el hecho de que no se concentra a hacer las tareas y también que lo observan los profesores, de que esos niños no tienen su juicio, su mente clara, porque tienen lo que ya habíamos hablado antes, pensamientos negativos persistentes, fruto de lo que sea, porque son muchos de los factores. Otro aspecto tiene que ver, obviamente, en las escuelas con sus bajas calificaciones, cuando de forma normal ese niño o esa niña tenía calificaciones buenas. Otro aspecto también que se puede evidenciar es lo que se llama muchos sentimientos de culpa. Se culpan de todo. Y recuérdese que ahí, cuando hablamos de todo esto, que aunque no tenemos muchos ejemplos bíblicos en las escrituras para niños y adolescentes deprimidos y de adultos, pero toda enfermedad mental y emocional es una combinación de nuestra naturaleza pecaminosa que no nos permite enfocar, no nos permite analizar, valorar, no importa la edad que sea, lo que pasa en nuestras vidas. Porque eso es algo que tenemos que tomar en cuenta, y eso se manifiesta con el niño, con el adulto, con el adolescente. No tenemos esa capacidad hacia el bien, sino que nuestra naturaleza mental, emocional y física siempre se inclina a lo negativo, a lo malo, uh-huh. Siempre. O sea, si tu papá no te saludó, si tu papá no te buscó, se manifiesta eso porque el niño, no es que el niño no tiene la capacidad de discernir, no. Hay una escuela pedagógica que dice que la mejor manera de enseñar a un niño es considerando un niño como un adulto en su edad. O sea que ellos van adquiriendo cierta madurez a su edad. Tú te encuentras con niños de 7 años que tú le dices a una niñita, a un niñito, ven, mi niñito, ven. No, no, yo no soy ningún niño. Te lo dicen así. No, yo no soy ningún niño, mami. El niño es Juancito, que tiene 3 o 4 años. O sea, sí hay cierta madurez a su edad, que es lo que realmente eso altera. Pero a lo que quiero llamar la atención es que nuestra naturaleza humana pecaminosa se comienza a manifestar de que nuestra mentalidad se inclina siempre a lo negativo. Se inclina siempre a aquellas cosas que no son las mejores. Y eso nos pasa a nosotros en la vida siempre. No importa que no tengamos problema de depresión. O sea, si alguien te pasó por el lado y no te saludó, en vez de tú pensar, cuidado si te enfermo, quizás tiene algún problema. No, nosotros pensamos lo negativo. Uh-huh. Es que se la ha tomado conmigo y viceversa. De manera que cuando nosotros hablamos acerca de estas manifestaciones y muchas otras más, los padres tienen que observar eso para que nosotros podamos mirar cuáles son las alteraciones de la conducta, de la vida cotidiana que tienen los niños y que no son propias de los niños. Claro, hay niños que son más vivaz, hay niños que son más extrovertidos y hay niños que son más introvertidos. Pero estas razones, estos rasgos, estos síntomas que les di, le pueden afectar a cualquiera de ellos. Y obviamente aquellos que son más hiperactivos son los que más se evidencian cuando tienen ese tipo de situación en su vida. De manera que tenemos que estar muy pendiente de eso y sobre todo en la adolescencia, porque en la adolescencia las cosas se complican más, mucho más. El índice, Marcos, de suicidio en el mundo es el rango de edad más alto, es, como le dije, desde los 14 hasta los 21 o 22 años. Y uno de los síntomas más claros de la depresión, sobre todo en adolescentes, jóvenes y adultos, es que le mata el deseo de vivir. Y al matarle el deseo de vivir, ellos sienten de que estarían mejor si estuvieran muertos. Sobre todo porque muchas veces cuando logran dormir, el adolescente que está pasando por un periodo de depresión, cuando logra dormir, es el momento en que mejor se sienten. Y al sentir que cuando duermen es cuando mejor se sienten.
5: Porque no se sienten.
6: Entonces entienden que el sueño sería, que la muerte será un sueño largo. Uh-huh. Y ahí es donde viene el problema. ¿Te ha tocado en algún momento atender a algún niño depresivo, algún niño o algún adolescente?
5: Adolescentes.
6: ¿Qué tú has visto?
5: Mira, normalmente cuando recibo personas así o jovencitos, es como me gusta escucharlos y hablar. Y muchas veces tú te das cuenta que es un problema al final de su forma de enfocar la vida, de frustraciones de no lograr lo que quería y quizás no han sido enseñados desde pequeños en el hogar cómo reaccionar. Porque algo que nosotros hablábamos, José, antes de iniciar es que no siempre es algo fácil definir o encontrar la fuente de la depresión. Pero hablando de manera general, de manera genérica, hay dos grandes fuentes. Una es una fuente orgánica y la muestra es que cuando un psiquiatra lo toma y lo medica aquí o allá, todo camina bien. Cuando dejan de medicarse, vuelven otra vez a depresión. Eso ocurre con adultos y ese tipo de cosas. Por eso, para nosotros es muy importante siempre tener el conocimiento de buenos psiquiatras, porque es impresionante que aunque la psiquiatría es una ciencia médica. Como en todas las áreas, la cosmovisión afecta al ejercicio de la medicina. Entonces, tú puedes caer en manos de un psiquiatra que todo lo quiere resolver con medicamentos, con antidepresivos, con diversas cosas, pero que mantienen a la persona en un sopor, y eso no es lo que uno quiere. Pero cuando son aspectos orgánicos, un desequilibrio hormonal, una deficiencia de alguna sustancia, a veces litio bajito, te producen estados de ánimos profundos y la gente ni siquiera sabe por qué, pero yo ni siquiera soy así, me siento. Entonces, a veces tengo que decirle a las personas, no te sientas mal por sentirte mal cuando la fuente es orgánica. Cuando tú caes en manos de un profesional que tiene una cosmovisión al menos no distorsionada y te suple lo que te hace falta, el problema se resuelve. No sé si tú tienes, muy posiblemente tengas a personas, nosotros a lo largo de los años hemos tenido miembros de nuestra iglesia que tienden a descontrolarse, a deprimirse y a tener ciertas caídas profundas en una tristeza profunda. Y normalmente cuando ya han sido tratados y vuelven y caen, normalmente cuando uno les pregunta, ellos han decidido que ya estaban lo suficientemente bien y han dejado la medicación. Entonces, si con medicación se resuelve, evidentemente la fuente es orgánica. Pero ¿qué pasa? La otra fuente no es orgánica. La otra fuente es una forma incorrecta de pensar acerca de ciertas cosas. Y no estamos diciendo que todos los casos son fáciles de definir, no. Pero cuando tú ayudas a una persona a pensar bien, y pensar bien es pensar bíblicamente, entonces las cosas pueden cambiar. Imagínate una persona, todos nacemos con un ego muy profundo, todos somos egocéntricos. Pero si a un niño egocéntrico que venimos todos así, tú le das una crianza que enfatiza su egocentrismo.
6: Lo refuerza.
5: Él se va a creer que es el centro del universo. Y él lo que va a esperar de esta vida es que todo es felicidad, que todo tiene que salirle bien. Y entonces cuando empieza a encontrarse con que de este lado del sol no hay felicidad completa, entonces eso le causa una tristeza tan profunda que no sabe cómo manejarla. Ha sucedido, José, y tú seguro que te has visto casos de personas que antes de convertirse eran personas taciturnas, depresivas, y cuando se convierten, te testifican que por primera vez en su vida ellas están felices y contentas. Y uno puede decir, claro, el gozo del Señor. Claro que sí, el gozo del Señor. Pero también una forma diferente de ver la vida, que hace que la vida ya no se vea con unos lentes oscuros, sino con unos lentes policromáticos.
6: Claro.
5: El depresivo solamente ve blanco y negro, y más negro
6: más
5: que
6: negro,
5: blanco.
6: Más negro.
5: Y más negro que blanco. Todo es... Pero cuando tú haces así, tú le cambias los lentes, y el Evangelio hace eso, y empieza a ver la vida en colores. Es como, ¡wow! Pero es diferente. Entonces, siendo, ¿verdad?, genérico, o hay un elemento orgánico que debe tratarlo un psiquiatra. Y si hay un elemento orgánico, José, por más principio bíblico que tú le des, no va a salir de ahí.
6: Sí.
5: Ahora, si no es un elemento orgánico, sino una cosmovisión distorsionada, tú le puedes dar todos los medicamentos que tú le puedas dar y tampoco va a salir. Porque lo que necesita es enfocarse y entender quién es Él, entender quién es Dios, que Dios es el centro de la vida, no nosotros, lo que Él espera, el gozo que Él promete, pero cómo se obtiene esa relación gozosa, etcétera, etcétera, etcétera. Y dentro de esos dos extremos que son como muy obvios y claros, hay una amplia gama que, como tú decías hace un rato, posiblemente tiene una combinación.
6: Sí, ahí...
5: Que no es como... esto es esto. Es más complicado.
6: Sí, es difícil. Marcos, la complejidad del ser humano que Dios ha hecho no se evidencia en lo físico. En lo físico se evidencia la perfección, pero la complejidad de lo que es nuestra mente, nuestras emociones, todavía no se ha llegado, nadie sabe cómo se genera todo eso. Eso no es parte del cerebro, eso es parte del alma, del espíritu. El hombre interior no es algo para lo cual Dios nos ha dado mucha información en la Biblia. Y yo soy de la idea de que la depresión no es un problema mental, sino es un problema del alma. ¿Sabe por qué, Marcos? Porque cuando lo definen ahí en ese manual, dicen todas las enfermedades, ahí son muchas, que se llaman alteración del estado del ánimo. Así lo definen. Y la palabra ánimo es una palabra que en el griego viene de alma. Y es algo tan profundo que las personas no pueden explicar y que no hay medicamento que cure la depresión. No hay. Los antidepresivos o los ansiolíticos no curan la depresión. No existe nada que la cure. Ayuda a que los síntomas que produce, que sí son mentales o del estado del ánimo, lo minimiza un poco y ayudan a las personas. Por eso, la gente depresiva que yo he estado trabajando con ellos, son personas que hay que estar cambiándole los medicamentos con mucha frecuencia. Porque llega un momento en que no le hacen nada. No le hacen nada. Llega un momento en que se lo quitan o le bajan la dosis y después entran en una crisis, porque siempre la depresión hay algo que la detona. Y ese es el punto en que quiero enfocarme en estos momentos. ¿Qué es lo que detona que nuestra alma se ponga así? David dice, ¿por qué te abates, oh alma mía? Ese abatimiento profundo, David no lo presenta, la Biblia no lo presenta como algo mental. La Biblia lo presenta como cosas que afectan tu forma de pensar, como tú decías, afectan tu manera de ver la vida, afectan tu manera de sentirte, pero es algo que se origina ahí adentro. Y David luchaba, estaba mirando unos autores que incluían a David en eso, como un hombre que se deprimía. Pero David no se deprimía porque tenía factores genéticos ni orgánicos, eran factores circunstanciales. Y a eso es que también quiero hacer mucho énfasis con respecto a los niños. Mire, tienen que tener cuidado los padres, porque aparte de los aspectos que son orgánicos, como decía el pastor Marcos, aparte de los genéticos que se pueden heredar, porque algunos dicen que hijos que vienen de padres que sufren de problemas de depresión tienen un alto porcentaje mayor que los demás a deprimirse, o cualquier otra enfermedad. Por ejemplo, una enfermedad como la esquizofrenia, que no se cura, tienen factores genéticos detrás de ellos. Entonces, están esos factores ambientales que tienen que ver con todo lo que sucedió en su ambiente hogareño o en su ambiente de infancia. Y ahí es donde quisiera hacer mucho énfasis con los padres, porque a veces los padres, como es la pregunta que nos ha originado el programa, de cómo podemos ayudar uh-huh. a nuestros hijos, y queremos tomar los últimos minutos para mirar las maneras en que podemos ayudarle. Pero mucho de eso se origina en la casa. Miren, lo que se llama injusticia relacional es algo que va deprimiendo mucho a los niños. Cuando los niños ven algún tipo de injusticia en el trato de los padres con los hijos, eso los deprime bastante. Ahora, no necesariamente van a ser depresivos, pero pueden tener lo que ellos llaman episodios depresivos, porque todos nosotros los humanos tenemos episodios de desaliento, de desánimo, y cuando tú lo llevas a los niños a un psiquiatra, o no a los niños, pero lleva a un adulto, un joven a los psiquiatras, en cualquiera, no solamente en depresión, sino en cualquier otro, ellos lo primero que tienen que te preguntan es que si eso es la primera vez o ha pasado varias veces, porque el psiquiatra lo aborda, dice, si eso es un episodio, es más fácil. Pero cuando eso ha pasado muchas veces, muchos episodios, entonces se le llaman un trastorno. Entonces es más difícil todavía. Entonces, los padres tienen que cuidar mucho eso. ¿Qué pasa en la relación, como en el trato de los padres con los hijos? Se nota mucho en muchas veces en hijos que han sido adoptados, porque el niño adoptado, cuando sabe desde su infancia que es adoptado, comienza a comparar el trato que le dan al hijo biológico con el adoptado. Entonces ya yo he tenido que tratar casos de adolescentes así. Ellos hacen esas comparaciones y eso les desalienta. Eso no significa que van a deprimirse como enfermedad, como tal. Lo que sí van a hacer es resentidos sociales, es el otro término que se utiliza, que son personas que son resentidas por mucho tiempo. Pero también están los aspectos temperamentales. Tú sabes que los griegos hablaban de temperamentos extrovertidos, como que ellos le llamaban sanguíneos, y es interesante porque los griegos que comenzaron con ese tema del temperamento se lo atribuían a los humores del cuerpo. O sea, sanguíneo, el que es muy alegre, es por la sangre.
5: Sí.
6: Y coléricos y flemático es por las flemas y por la bilis blanca y la bilis roja. Pero un niño que tenga una persona, cualquiera que sea más melancólico, más flemático, puede ser que los eventos de la vida lo puedan llevar a no interpretarlo bien y eso pueda pasar. Hablamos de los factores fisiológicos, genéticos y también los de comorbilidad. Esos factores de comorbilidad aumentan también los riesgos que pueden traer eso. Ahora, también tenemos que entender lo que son pérdidas. Un niño que perdió a su papá o a su mamá a muy temprana edad, le puede suceder eso. Perdió un hermanito, una hermanita, que inclusive muchos de los que ayudan con la conducta les recomiendan que le compren una mascota, porque eso como que va llenando mucho ese vacío. Tener mucho cuidado que haya alguien que esté violando o abusando a su hijo con
5: eso es
6: amenaza.
5: Importantísimo. Cuando el niño cambia de humor, eso es de las primeras cosas que uno tiene que empezar a investigar, si alguien está abusando del niño.
6: Marco, si tú vas donde mí, y cualquiera persona que vaya, no importa la edad, no importa la edad, que vaya y que esté diciendo que está pasando por un periodo de depresión o que ha vivido así, no importa la edad, si tiene 30, 40 años, lo primero que uno le pregunta es, ¿tú fuiste violado, fuiste abusado? Y en muchos casos es así, Marcos. En muchos casos de personas adultas es así. Porque eso es difícil de borrar. Y más cuando lo han hecho con amenaza, que no se lo pueden decir a nadie. Y más cuando con sus hijos usted le diga, si alguien te toca, si alguien se acerca a ti y te dice que tú, que te vas a matar, que no se lo diga a nadie, tú le dices, no se lo voy a decir a nadie. Y tú me lo dices a mí. ¿Sabe por qué? Dile, porque nadie no existe. Te dirá, es una forma de mentira. No, no, no. Nadie no existe. No se lo diga a tu mamá. Sí, no se lo voy a decir a mi mamá. Díselo al papá. Y dile, papá, díselo a mamá. No se lo puedo decir yo, si tú quieres arreglarlo así. Pero Marcos, yo estaba predicando en Estados Unidos recientemente. Y un señor, ya de unos 50 años, me dijo después de la prédica, me dijo, déme contarle algo que yo no le he dicho a nadie. Y me estaba hablando de cómo un jovencito, a los 5 o 6 años que él tenía, lo molestó sexualmente, que gracias a Dios no lo penetró, pero lo molestó tanto sexualmente. Y después, ese mismo muchacho lo llevó a la iglesia. Y el líder de la iglesia lo molestó también.
5: Uf.
6: Y ya yo he oído eso varias veces.
5: Uf.
6: Eso lo he oído varias veces. Ese señor, ya yo lo había conocido porque había estado en esa iglesia, pero se me acercó y me dijo, yo no se lo he dicho a nadie.
5: Wow.
6: A nadie. Entonces, usted tiene que orar mucho por sus hijos. Yo oro mucho por mis hijos, oraba y ahora por mis nietos, para que nadie los toque. Porque eso sí que la altera inmediatamente el humor, la manera de ser de ese niño. Entonces, Hay que observar, porque yo prefiero más, como todos sabemos, la medicina preventiva que la medicina curativa. Entonces, vamos a observar, vamos a mirar, vamos a conocer bien a nuestros niños, vamos a estar pendientes. Papá, nosotros que somos hombres, que todos lo dejamos a mamá, vamos a observar a nuestros hijos, vamos a hablar con nuestros hijos, vamos a acercarnos a ellos. En un programa habíamos hablado de crear ese vínculo con los hijos, que algunos piensan que es amistad. No, ese vínculo lo que hace es que crea ese ambiente de confianza del papá con el niño. Papá, te voy a decir algo. Mamá, te voy a decir algo. Tenemos que crear ese vínculo para que ellos puedan decirnos lo que les está pasando, lo que le está doliendo, lo que le está hiriendo, lo que le está entristeciendo, cualquier cosa de esa, que se lo diga para que pueda, por la gracia de Dios, poder nosotros ayudarlos a tiempo. Y algo que no hemos hablado es con respecto a lo que es la medicación, que el pastor Marcos habló algo acerca de eso. Ya cuando están en la adolescencia, en la juventud, no le tenga miedo a la medicación. Pero recuérdese, y se lo digo con todo mi corazón, y porque he estudiado eso, la depresión es algo que Dios cura. Es algo que Dios cura.
5: Amén. Amén.
6: Es algo en el alma. Y el único que penetra el alma es nuestro Dios. Uh-huh. Tómelo en serio cuando usted tenga un hijo que esté deprimido.
5: Y busque ayuda.
6: Y busque ayuda. Hay consejeros cristianos preparados para ayudarles, para orientarles, para cambiar el curso de su manera de ver la vida, como tú decías, de pensar, de valorar. Uh-huh. Yo le digo, mira, dale gracias a Dios. Yo siempre a ese señor yo le dije, dale gracias a Dios que no hubo penetración, que esto no pasó, que aunque eso dolió, pero hubiese sido peor. Y yo trato de, como tú bien decías, de que ellos comiencen a ver en Cristo. Usted está en Cristo ahora. Pídale a Dios que le haga olvidar eso, que le saque eso de su alma, de su mente y de su corazón. Acompáñelo con mucha oración, con mucha lectura de las Escrituras. Tome en serio si su hijo o su hija, en la edad que sea, está pasando por un momento de depresión. Tómelo muy en serio, porque uno de los peores males que enfrentan esos niños es que los papás, sí, él se la hace como para que no, eso es para no estudiar, fájese a estudiar, hágalo. Yo no me siento bien, no importa, yo tampoco me sentía bien. Y comienzan a forzar al niño, que lo que hace es que están alimentando su mal.
5: No se trata el caso y se complica. Esperamos que los principios y los consejos ofrecidos sean de utilidad. El Señor los bendiga y gracias por estar con nosotros en una entrega de su programa Hombres de Verdad.
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4: 22 horas, 1 minuto.

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El cristianismo siempre ha vivido en una profunda tensión con el mundo. La iglesia ha sufrido desde sus inicios los embates de una oposición febril que pronto se convirtió en sangrienta, como leemos en la historia de la persecución contra los cristianos durante la época del Imperio Romano. Fueron varios los siglos de acoso ocasional que cada vez fue más amplio, continuo y cruento. En este sentido, me llama la atención el comentario que hace la Enciclopedia Británica sobre este tiempo tan dramático. La causa fundamental de la persecución era el rechazo de los cristianos por objeción de conciencia a los dioses, cuyo favor se creía que había traído el éxito al imperio. En cualquier momento de los siglos II o III, los cristianos podían ser objeto de una desagradable atención. La violencia contra ellos podría ser precipitada por una mala cosecha, un ataque bárbaro o un festival público del culto al emperador. Sin embargo, las persecuciones organizadas en todo el imperio ocurrieron en momentos de extrema crisis y como respuesta al crecimiento de la fe. Durante el siglo III, el colapso económico, el caos político, la revuelta militar y la invasión bárbara casi destruyeron el imperio. Se culpó a los cristianos por la situación desesperada debido a que negaron a los dioses que se pensaba que protegían a Roma, provocando así su ira. Para recuperar la protección divina, los emperadores introdujeron la persecución sistemática de los cristianos en todo el imperio. Esta objeción de conciencia a los dioses del imperio, de parte de los cristianos, no era un mero asunto religioso, cultural, personal o simplemente circunstancial. Negar a los dioses paganos era una de las respuestas de obediencia sacrificada y consciente a las Escrituras, la palabra de Dios. La demanda de la obediencia irrestricta a la palabra por el pueblo de Dios es visible en ambos testamentos en la Biblia. Sin embargo, es importante notar que el llamado a la obediencia no surge de la nada, sino que tiene como punto de partida la obra redentora de Dios a favor de su pueblo. Es notable la forma en que Moisés presenta esto en Deuteronomio 6, del 20 al 25. Escucha lo que dice el pasaje. Cuando en el futuro tu hijo te pregunte, ¿qué significan los testimonios y los estatutos y los decretos que el Señor nuestro Dios les ha mandado? Entonces dirás a tu hijo, nosotros éramos esclavos de Faraón en Egipto y el Señor nos sacó de Egipto con mano fuerte. Así que el Señor nos mandó que observáramos todos estos estatutos y que temiéramos siempre al Señor nuestro Dios para nuestro bien y para preservarnos la vida como hasta hoy. Y habrá justicia para nosotros si cuidamos de observar todos estos mandamientos delante del Señor nuestro Dios, tal como Él nos ha mandado. La realidad de la redención y la entrega de la palabra de Dios son dos elementos que forman parte de la obra misericordiosa de Dios a favor de su pueblo, el cual responderá con una obediencia agradecida y fiel. Más adelante en la Escritura, en Juan 14, del 23 al 24, nuestro Señor Jesucristo establece un nuevo paradigma de obediencia a la palabra basado en el amor, tanto en el de Dios hacia sus escogidos como en la respuesta a ese amor redentor por parte de su pueblo. Si alguien me ama, dice el Señor Jesús, guardará mi palabra y mi Padre lo amará y vendremos a él y haremos con él morada. El que no me ama, no guarda mis palabras y la palabra que ustedes oyen no es mía, sino del Padre que me envió. Es por todo esto que el carácter fundacional de la palabra de Dios es evidente en el judeocristianismo. Sin ella no tendríamos brújula, norte, propósito o dirección. Tampoco conoceríamos del carácter, la persona y la voluntad del Señor, quien se da a conocer a través de su palabra revelada. Nuestro Dios habla y su palabra es poderosa, eterna, y Hebreos 4 del 12 al 13 añade, viva y eficaz, y más cortante que cualquier espada de dos filos. Penetra hasta la división del alma y del espíritu, de las coyunturas y los tuétanos, y es poderosa para discernir los pensamientos y las intenciones del corazón. No hay cosa creada oculta a su vista, sino que todas las cosas están al descubierto y desnudas ante los ojos de aquel a quien tenemos que dar cuenta. Por todo lo anterior, es evidente por qué los cristianos de todos los tiempos tenemos en la más alta estima a la palabra de Dios.
la consideramos lámpara para nuestros pies y luz para nuestro camino, como dice el Salmo 119:105. Nuestra confianza es segura, porque la palabra es inspirada por el Espíritu Santo y es inerrante e infalible. Esto lo puedes leer en pasajes como 2 de Timoteo 3, del 16 al 17, y 1 de Pedro, capítulo 1, del verso 23 al 25. El cristianismo se disipará y perderá su propósito si la palabra pierde su lugar preeminente. Pablo mismo reconoce en Colosenses 1:25 que el Señor lo hizo ministro conforme a la administración de Dios que le fue dada para beneficio de ustedes, a fin de llevar a cabo la predicación de la palabra de Dios. De hecho, cuando el apóstol se despide de la iglesia de Éfeso en Hechos 20 del 25 al 27, confiesa que ha cumplido con esa responsabilidad esencial. Él dice lo siguiente: "Y ahora, yo sé que ninguno de ustedes, entre quienes anduve predicando el reino, volverá a ver mi rostro. Por tanto, les doy testimonio en este día de que soy inocente de la sangre de todos, pues no rehuí declararles todo el propósito de Dios". Los emperadores Diocleciano y Galerio dieron inicio el 23 de febrero del 303 después de Cristo a la peor persecución contra los cristianos en la época del Imperio Romano. Diocleciano quería volver a tener un imperio unido y Galerio era un fanático religioso pagano que no toleraba el rechazo de los cristianos a sus dioses. Fue entonces cuando Diocleciano firmó el edicto contra los cristianos y ordenó la destrucción de las escrituras cristianas y la prohibición de todos sus actos religiosos. Los cristianos del siglo XXI no estamos exentos de la tensión que vivieron los primeros cristianos frente a las demandas del mundo y su obediencia fiel a la palabra de Dios. Ya no seremos acusados de faltar a los dioses paganos por nuestra objeción de conciencia, pero sí por rechazar la idolatría contemporánea del individualismo extremo y expresivo, el materialismo sin esperanza, el sexualismo extremo y muchos ismos más que tienen al mundo de rodillas y sujeto a estas nuevas ideologías que operan como dogmas infalibles. En nuestra época, los líderes protagonistas mundiales y los razonamientos específicos contra los cristianos son otros, pero los creyentes seguimos aferrados a la misma norma. Jesús nos enseña en Mateo 24:35 que el cielo y la tierra pasarán, pero sus palabras no pasarán. Hoy se sigue ordenando la destrucción de la palabra de Dios, pero los cristianos la seguimos manteniendo en el centro de nuestras lealtades. Seguimos dispuestos a proclamar lo que dice Romanos 10:17, que la fe viene por el oír, y el oír por la palabra de Cristo. Es crucial que los creyentes vivamos reafirmando constantemente el valor supremo, la pertinencia continua y nuestra sujeción gozosa a la palabra eterna de Dios. Más de 2000 años después, seguimos confirmando la verdad expresada por el apóstol Pedro en su primera carta, capítulo 1, versos 23 al 25. Pues han nacido de nuevo, no de una simiente corruptible, sino de una que es incorruptible. Es decir, mediante la palabra de Dios que vive y permanece, porque toda carne es como la hierba, y toda su gloria como la flor de la hierba. Sécase la hierba, cáese la flor, pero la palabra del Señor permanece para siempre. Esa es la palabra que a ustedes les fue predicada. Gracias por escucharnos. 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

0: 6 de octubre, algo mucho mejor. Pero Pedro le dijo, no tengo plata ni oro, pero lo que tengo te doy. En el nombre de Jesucristo el Nazareno, anda. Hechos 3:6. Un hombre cojo de nacimiento era llevado cada día hasta una de las puertas del templo para pedir limosna a quienes entraban. Cuando vio acercarse a Pedro y a Juan, hizo lo que acostumbraba. Les pidió que le dieran algo. Seguramente esperaba recibir algunas monedas, sin pensar que en realidad recibiría algo que jamás había imaginado. Pedro no tenía plata ni oro para entregarle, pero en el nombre de Jesucristo le ordenó levantarse y andar. El hombre fue sanado y entró con ellos al templo caminando, saltando y alabando a Dios. Aquello que recibió fue mucho más de lo que había pedido. Pero Pedro no permitió que las personas atribuyeran el milagro a su propio poder. Inmediatamente dirigió sus miradas hacia Jesús. El mismo hombre que momentos antes estaba sentado pidiendo limosna, ahora se había convertido en un testimonio visible del poder de Cristo. A nuestro alrededor siempre encontraremos personas con diferentes necesidades. Podemos ayudar con alimento, recursos, compañía, cuidado o aquello que esté a nuestro alcance, y hacerlo es una hermosa expresión del amor al prójimo. Pero nunca olvidemos que tenemos algo aún más importante para compartir: las buenas nuevas de Jesucristo. Las ayudas materiales pueden aliviar necesidades reales y temporales, pero solamente Cristo puede salvar al pecador y darle vida eterna. Mostremos misericordia y, al mismo tiempo, aprovechemos las oportunidades que Dios nos conceda para hablar de nuestro Salvador. La frase para reflexionar hoy es: ayudemos en las necesidades que podamos, pero nunca dejemos de compartir el mayor tesoro que tenemos, Jesucristo.
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1: El libro de Génesis, capítulo 34.
2: Cierto día, Dina, la hija de Jacob y Lea, fue a visitar a unas jóvenes que vivían en la región. Cuando el príncipe del lugar, Siquem, hijo de Hamor, el heveo, vio a Dina, la tomó a la fuerza y la violó. Sin embargo, luego se enamoró de ella e intentó ganarse su cariño con palabras tiernas. Le dijo a su padre, Hamor:
3: «Consígueme a esta joven, pues quiero casarme con ella».
2: Entonces Jacob se enteró de que Siquem había deshonrado a su hija Dina. Pero como sus hijos estaban en el campo cuidando sus animales, él no dijo nada hasta que regresaron. Hamor, el padre de Siquem, fue a hablar del asunto con Jacob. Mientras tanto, los hijos de Jacob, al enterarse de lo ocurrido, regresaron del campo de inmediato. Quedaron horrorizados y llenos de furia cuando supieron que su hermana había sido violada. Siquem había cometido un acto vergonzoso contra la familia de Jacob, algo que nunca debió haber hecho. Hamor habló con Jacob y con sus hijos.
4: «Mi hijo Siquem está verdaderamente enamorado de su hija. Por favor, permítanle casarse con ella. De hecho, formemos también otros matrimonios. Ustedes nos entregan a sus hijas para nuestros hijos, y nosotros les entregaremos a nuestras hijas para los hijos de ustedes. Todos ustedes pueden vivir entre nosotros. La tierra está a su disposición. Establézcanse aquí y comercien con nosotros, y siéntanse en libertad de comprar propiedades en la región».
2: El propio Siquem también habló con el padre de Dina y con sus hermanos.
3: «Por favor, sean bondadosos conmigo y permitan que me case con ella. Yo les daré cualquier cosa que me pidan. Sea cual fuere la dote o el regalo que exijan, lo pagaré de buena gana. Solo les pido que me entreguen a la muchacha como esposa».
2: Pero como Siquem había deshonrado a la hermana de ellos, Dina, los hijos de Jacob respondieron con engaño a Siquem y a Hamor, su padre. Les dijeron:
5: «De ninguna manera podemos permitirlo, porque tú no has sido circuncidado. Sería una vergüenza para nuestra hermana casarse con un hombre como tú».
6: «Pero hay una solución. Si todos los varones entre ustedes se circuncidan, como lo hicimos nosotros, entonces les entregaremos a nuestras hijas, y tomaremos a las hijas de ustedes para nosotros. Viviremos entre ustedes y seremos un solo pueblo. Pero si no aceptan circuncidarse, tomaremos a nuestra hermana y nos marcharemos».
2: Hamor y su hijo Siquem aceptaron la propuesta. Siquem no demoró en cumplir con el requisito porque deseaba con desesperación a la hija de Jacob. Siquem era un miembro muy respetado de su familia y acompañó a su padre Hamor a presentar la propuesta a los líderes que estaban a las puertas de la ciudad. Les dijeron:
4: «Esos hombres son nuestros amigos. Invitémoslos a vivir entre nosotros y comerciemos libremente. Miren, hay suficiente tierra para mantenerlos. Podemos tomar a sus hijas como esposas y permitir que ellos se casen con las nuestras. Pero ellos aceptarán quedarse aquí y formar un solo pueblo con nosotros únicamente si nuestros hombres se circuncidan como lo hicieron ellos.
3: Además, si nosotros lo hacemos, todos sus animales y sus posesiones con el tiempo serán nuestros. Vamos, aceptemos sus condiciones y dejemos que se establezcan entre nosotros».
2: Todos los hombres del consejo estuvieron de acuerdo con Hamor y Siquem, y todos los varones de la ciudad fueron circuncidados. Sin embargo, 3 días después, cuando aún estaban adoloridos, 2 de los hijos de Jacob, Simeón y Leví, que eran hermanos de Dina por parte de padre y de madre, tomaron sus espadas y entraron en la ciudad sin encontrar resistencia. Entonces, masacraron a todos los varones, entre ellos Hamor y su hijo Siquem. Los mataron a espada y después sacaron a Dina de la casa de Siquem y regresaron a su campamento. Mientras tanto, los demás hijos de Jacob llegaron a la ciudad. Al encontrar masacrados a los hombres, saquearon la ciudad porque allí habían deshonrado a su hermana. Se apoderaron de todos los rebaños, las manadas y los burros. Se llevaron todo lo que pudieron, tanto de adentro de la ciudad como de los campos. Robaron todas las riquezas y saquearon las casas. También tomaron a todos los niños y a las mujeres y se los llevaron cautivos. Después, Jacob le dijo a Simeón y a Leví:
7: ustedes me han arruinado. Me han hecho despreciable ante todos los pueblos de esta tierra, los cananeos y los fereceos. Nosotros

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3: En Armonía, le indicamos la hora.
4: 23 horas, 1 minuto.
5: ¿Es usted una persona exitosa en el mundo de los negocios, o en los deportes, o en su vida matrimonial, o en su vida cultural, y por ser exitoso, se cree autosuficiente y se ha vuelto jactancioso?
6: Hace algún tiempo encontré una página literaria de un hombre que se creía autosuficiente, invencible. No recuerdo el nombre del autor, pero lo siguiente es lo que él escribió. En la noche que me cubre con su negrura, negra como un pozo de polo a polo, doy gracias a los dioses que existen por mi alma que es inconquistable. He sentido el empuje de la circunstancia y ni he parpadeado ni he llorado. Y bajo el castigo de lo fortuito, aunque mi cabeza ha sangrado, no me he doblegado. Más allá de este lugar de ira, de lágrimas, aparece el horror de una sombra y sin embargo, el peligro de los años me tiene sin cuidado. No importa cuán estrecha sea la puerta, ni que se me encuentre culpable y se me castigue, porque yo soy el maestro de mi destino. Yo soy el capitán de mi alma.
5: Al escuchar eso, dan ganas de decir, capitán, su barco se está hundiendo, ¿verdad? A una persona así, el apóstol Santiago la identifica como un ateo práctico. Hola, ¿qué tal? Saludos. Bienvenidos a El Amor que Vale. Mi nombre es Irving Travelo. Hoy en la voz del pastor Lenín de Llanón, el doctor Adrián Rogers desarrolla la primera parte de su estudio bíblico, El triste caso del negociante jactancioso.
6: Por favor, abra su Biblia en la epístola de Santiago, capítulo 4, desde el verso 13. Si usted escucha estos mensajes teniendo su Biblia y un cuaderno de notas, le puedo asegurar que su comprensión de la Biblia aumentará en un 50%, por lo menos. Hoy quiero compartir con usted, amigo oyente, el triste caso del negociante jactancioso. Bien, veamos Santiago 4 desde el verso 13. Vamos ahora los que decís, hoy y mañana iremos a tal ciudad, y estaremos allá un año, y traficaremos y ganaremos, cuando no sabéis lo que será mañana, porque ¿qué es vuestra vida? Ciertamente es neblina que se aparece por un poco de tiempo y luego se desvanece. En lugar de lo cual deberíais decir, si el Señor quiere, viviremos y haremos esto o aquello. Pero ahora os jactáis en vuestras soberbias. Toda jactancia semejante es mala. Y al que sabe hacer lo bueno y no lo hace, le es pecado. El hombre que niega la existencia de Dios es un necio, pero no es el mayor de los necios. ¿Sabe cuál es el necio más grande? el hombre que acepta la existencia de Dios, pero vive como si Dios no existiera. Santiago está hablando a gente creyente. Pero al mirar las vidas de esas personas, usted nunca podía saber si verdaderamente creían en Dios. Vivían únicamente para ellas mismas y vivían como si Jesús nunca hubiera nacido, o vivido, o muerto en la cruz y resucitado de entre los muertos. Y Santiago cuenta la historia de un negociante del primer siglo, un astuto hombre de negocios. Sabía exactamente a dónde iba y cómo llegar allá, pero a los ojos de Dios no era más que un exitoso fracaso. Se parece a muchos creyentes que me están escuchando ahora mismo. Quiero que notemos tres cosas que se desprenden de esta porción de las Escrituras. Primero, la actitud que nunca debemos adoptar. Veamos el versículo 13. Vamos ahora, los que decís, hoy y mañana iremos a tal ciudad y estaremos allá un año y traficaremos y ganaremos. Esa es la actitud que nunca debemos adoptar, porque es una actitud de autosuficiencia. ¿Cuán autosuficiente era ese hombre? Note que él hizo planes para un periodo de tiempo. Llegarían a la ciudad escogida y se quedarían ahí por un año. La agenda de este hombre estaba llena de compromisos durante todo el año. Pero para nada él hace mención de Dios en sus planes. Es evidente que tampoco oró por el viaje o por los negocios. Sencillamente asumió que él tenía todo un año para realizar todo lo que tenía en mente, pero no solo eso. Él escogió el lugar. Nunca pidió la guía de Dios para saber dónde Dios quería que fuera. Por el contrario, él desplegó su mapa, lo miró unos instantes y luego dijo, señalando con el dedo un punto en el mapa, esta ciudad parece importante. Allá iré. ¿Lo ve? Habiéndose olvidado de Dios, se creía autosuficiente. Y como si todo esto no fuera lo suficientemente negativo, planificó procedimientos. Compraría y vendería. Había estudiado los reportes mercantiles, la bolsa de valores. Sabía qué productos debía comprar para luego venderlos con una muy lucrativa ganancia. Así que no solo planificó el tiempo, el lugar y el procedimiento, sino también las ganancias. No tenía ningún interés en la oración, sino en las ganancias. No le interesaban los tesoros celestiales, sino las ganancias materiales. Pero permítame aclarar un punto para que no se me malinterprete. Intrínsecamente no hay nada de malo en lo que él hizo. No hay nada de malo en planificar algo. No hay nada de malo en viajar a otra ciudad. No hay nada de malo en hacer negocios, mientras no sean negocios deshonestos, por supuesto. De hecho, la Biblia nos anima a hacer negocios. La Biblia habla de productividad, de inversiones. Dice que no debemos ser ociosos en los negocios, que debemos ser fervientes en el espíritu. No hay nada de malo en tener una ganancia honesta. Y no es de eso de lo que Santiago está hablando. El apóstol habla del hombre que hace todas estas cosas con una actitud de absoluta autosuficiencia, presume y se jacta de lo que va a hacer. Mire lo que dice el verso 16. Pero ahora os jactáis en vuestras soberbias. Toda jactancia semejante es mala. Él dejó a Dios fuera de la ecuación de sus negocios. Él lo iba a hacer todo donde lo quería hacer, como lo quería hacer y cuando lo quería hacer. De paso, permítame decir que muchos, muchos creyentes, y un gran número de ellos me está escuchando ahora mismo, son exactamente así. Tal vez no en el mundo de los negocios. Puede ser en el mundo de los deportes, el mundo de la educación, o en la vida matrimonial, o aún en las vacaciones, lo que quiera que sea. Muchos se sienten autosuficientes para planificar cualquier cosa, sin tomar en cuenta a Dios para nada. Hace algún tiempo encontré en una página literaria lo que escribió un hombre que se creía autosuficiente, invencible. No recuerdo el nombre del autor, pero lo siguiente es lo que él escribió. Escuche. En la noche que me cubre con negrura, negra como un pozo de polo a polo, doy gracias a los dioses que existen por mi alma que es inconquistable. He sentido el empuje de la circunstancia y ni he parpadeado ni he llorado. Y bajo el castigo de lo fortuito, aunque mi cabeza ha sangrado, no me he doblegado. Más allá de este lugar de ira y de lágrimas, aparece el horror de una sombra y, sin embargo, el peligro de los años me tiene sin cuidado. No importa cuán estrecha sea la puerta, ni que se me encuentre culpable y se me castigue, porque yo soy el maestro de mi destino. Yo soy el capitán de mi alma. Y cada vez que leo esto, no puedo dejar de decir, capitán, su barco se está hundiendo. ¿Se ha sentido usted alguna vez así? Yo soy el maestro de mi destino, yo soy el capitán de mi alma. ¿Ha decidido hacer las cosas por usted mismo sin necesidad de consultar a Dios? Si es así, Santiago lo identifica como un ateo práctico. Vive como si no hubiera Dios, a pesar de que cree en Dios. Esa es una actitud que nunca debemos adoptar. Segundo, una suposición que no debemos hacer. Note los versos 14 y 15 de Santiago 4. Cuando no sabéis lo que será mañana, porque ¿qué es vuestra vida? Ciertamente una neblina que se aparece por un poco de tiempo y luego se desvanece. En lugar de lo cual deberíais decir, si el Señor quiere, viviremos y haremos esto o aquello. ¿Cuál es la suposición que no debemos hacer? El asumir que tendremos un mañana, que tenemos muchos días más. Santiago dice que nuestra vida es muy frágil. Dice que es como un vapor, que es como humo, aparece por un momento y luego desaparece. Mientras usted oye este mensaje, se ha percatado que solo hay un latido del corazón entre usted y la eternidad. Eso es todo. Solo un latido del corazón. Ni usted, ni yo, ni nadie sabe cuándo moriremos. Miles de personas, hombres, mujeres, niños, niñas, bebecitos, adolescentes y ancianos, mueren diariamente en el mundo. Y con ellos mueren sueños, metas, ideales. Unos mueren por enfermedad, otros mueren en las guerras, otros mueren en accidentes de tráfico, otros mueren a manos de terroristas. Y muchos son asesinados por psicópatas, mientras otros miles mueren debido a desastres naturales. Ni aun los bebecitos en el vientre de sus madres están seguros. Son asesinados por medio del aborto. Y no debemos olvidar a los hombres y mujeres de todas las edades y de diferentes niveles educativos que se suicidan. Algunas personas han sufrido tremendos accidentes. Y cuando hablan de su experiencia, dicen, estuve cerca de la muerte, o me escapé de verdadero milagro. Mi amigo, escúcheme, si después de un accidente, cualquiera que sea, usted quedó vivo, usted no estuvo cerca de la muerte. Ahora, quiero que entienda bien esto. Usted está ahora más cerca de la muerte de lo que estuvo ayer. Lo comprende, ¿verdad? Todos nosotros estamos viviendo cada día más cerca de la muerte. Un solo latido del corazón nos separa de la eternidad, de esa eternidad a la cual mientras estamos vivos, escogemos. Lo que me causa verdadera sorpresa y preocupación es el que muchos parece que tienen ya planificado hasta cómo quieren morir. Vivir hasta los 95 años... sentir una dolencia física, visitar al doctor, quien le dice que tiene que prepararse para lo peor, revisar sus documentos fiduciarios, su testamento, se despide de su esposa y de sus hijos y de sus nietos, y hasta es posible que de sus bisnietos. Se pone la pijama nueva que le regalaron durante su último cumpleaños y se va a la cama. En su mente vuelve a revisar su vida hasta ese momento. Luego se queda dormido. Y así, dormido, se morirá. Esa es la manera en que muchos de ustedes lo tienen planificado. Pero ¿sabe qué? Nunca sucede exactamente así. Tengo un amigo desde mi infancia, juntos fuimos a la escuela, y cuando estuve en el seminario en el Golfo de la costa de Mississippi, pastoreaba una pequeña iglesia en la ciudad de Nueva Orleans, por lo cual tenía que viajar desde el seminario hasta ese lugar. Mi amigo Roberto era una de las personas más cabales que he conocido. Él era alto, delgado, bien parecido y le gustaba la vida al aire libre. Sin embargo, su pasión era ganar almas para Cristo. Roberto tenía más o menos mi misma edad. Y un día me dijo, Adrián, hay un anciano que vive muy cerca de la iglesia que pastoreas y ha tenido varios ataques cardíacos. Creo que él pronto morirá. ¿Podrías visitarle y hablarle acerca del Señor Jesucristo? Yo le dije que lo haría con mucho gusto. Roberto me dio la dirección donde vivía el anciano, quien tenía un apellido francés, Bourgeois, y fui a visitarle con cierta inquietud en mi corazón, porque no sabía cómo sería recibido debido a su edad y a su trasfondo religioso. Llegué a su casa, di unos golpecitos en la puerta y él salió a recibirme. Le dije quién era yo y que estaba allí para hablarle de las cosas de Dios. Me quedé gratamente sorprendido cuando me dijo, entonces eres bienvenido. Y hablé con él de las maravillas de la gracia de Dios, de cómo Jesús había muerto para salvarle de las consecuencias de sus pecados, de cómo él podía ser salvo sin necesidad de rituales o sacramentos, sino por la muerte vicaria de Cristo. Le dije que si recibía a Cristo en su corazón, ese mismo momento podría ser salvo. Y ese ancianito, inclinando la cabeza, oró conmigo, hizo profesión de fe y recibió a Cristo como su Salvador. Un tiempito después tuve el privilegio de bautizarle en nuestra iglesia. Pero esa historia no terminó ahí. Algunos días después, mi amigo Roberto y su esposa estaban en su casa almorzando y teniendo una muy agradable sobremesa. Roberto se levantó de la mesa, dio unos cuantos pasos hacia la sala y de pronto tuvo dificultades para respirar. Se dobló con los brazos apretados contra su pecho y cuando cayó al suelo, estaba muerto. El ancianito, Monsieur Bourgeois, vivió muchos años más. Y Roberto, mi amigo, quien me había pedido ir a visitar a ese viejito que parecía ya no tenía mucho tiempo de vida, él se murió antes que el anciano. ¿Sabe qué? No importa que usted sea joven, sano, atlético, lleno de vibrante vitalidad, pero usted no sabe cuándo o cómo va a morir. Por eso es que Santiago hace una muy penetrante pregunta: ¿qué es vuestra vida? Ciertamente es neblina que se aparece por un poco de tiempo y luego se desvanece. Mi amigo, la muerte no respeta a nadie. Y un día todos nosotros tendremos que enfrentar su gélido abrazo. Una joven madre a veces tiene que besar por última vez a su precioso bebé que acaba de morir. Miles de niños dejan abandonados sus juguetes caros o baratos porque les sorprende la muerte. ¿Qué es vuestra vida? Ciertamente es neblina que se aparece por un poco de tiempo y luego se desvanece. Escuche el tic-tac, el tic-tac, el tic-tac de su reloj. Cada segundo miles y miles de almas pasan a la eternidad. Cada minuto, cada hora, cada día, cada mes, cada año, Millones de personas al año pasan a la eternidad que escogieron mientras estaban vivas. Este mismo momento, mientras hablo compartiendo las palabras de vida, ¿cuántas almas estarán pasando los umbrales de la muerte? Entonces uno tiene que preguntarse, ¿cómo es que este hombre, al que hace referencia Santiago, tiene la jactancia de decir, hoy y mañana iremos a tal ciudad y estaremos allí un año y traficaremos? Esto quiere decir, haremos negocios y ganaremos. En el libro de los Proverbios, capítulo 27, verso 1, la Biblia dice, no te jactes del día de mañana, porque no sabes qué dará de sí el día. ¿De qué se jacta usted? ¿De su educación, de su apellido, de sus éxitos, de su físico, de sus posesiones materiales, de sus logros académicos, de su religión? Ojalá que usted no sea una persona jactanciosa, porque entonces no querrá humillarse delante de Dios ni pedirle perdón por sus pecados. Ahora, si usted se arrepiente de sus pecados y acepta el regalo de la vida eterna y el sacrificio vicario de Cristo en el Calvario para pagar la deuda de sus pecados, y le acepta en su corazón y su vida como Salvador y Señor, Él le transformará de adentro hacia afuera, hará de usted la clase de persona que Él quiere que usted sea, y le ayudará para que usted nunca se avergüence de Él ni de su palabra, a pesar de las circunstancias o de las consecuencias. Amiga, amigo, si usted ahora mismo hace esa decisión por Cristo, dice la Biblia que hay gran gozo en el cielo por cada pecador que se arrepiente. Nosotros anhelamos ser parte de su gozo espiritual, por lo que le invito para que nos escriba y nos cuente acerca de su decisión. Su carta nos animará y nos bendecirá en este nuestro Ministerio de Estudios Bíblicos Radiales y nos dará la oportunidad y el privilegio de orar por usted y su nueva vida como creyente en el Señor Jesucristo.
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En aquel día dirás: cantaré a ti, oh Jehová, pues aunque te enojaste contra mí, tu indignación se apartó y me has consolado. He aquí, Dios es salvación mía. Me aseguraré y no temeré. Porque mi fortaleza y mi canción es Jehová. Jehová, quien ha sido salvación para mí. Sacaréis con gozo aguas de las fuentes de la salvación. Y diréis en aquel día: cantad a Jehová, aclamad su nombre. Haced célebres en los pueblos sus obras. Recordad que su nombre es engrandecido. Cantad salmos a Jehová, porque ha hecho cosas magníficas. Se ha sabido esto por toda la tierra. Regocíjate y canta, oh moradora de Sion, porque grande es en medio de ti el Santo de Israel.

Acontecerá que si oyeres atentamente la voz de Jehová tu Dios, para guardar y poner por obra todos sus mandamientos que yo te prescribo hoy, también Jehová tu Dios te exaltará sobre todas las naciones de la tierra. Y vendrán sobre ti todas estas bendiciones y te alcanzarán si oyeres la voz de Jehová tu Dios. Bendito serás tú en la ciudad y bendito tú en tu campo. Bendito el fruto de tu vientre, el fruto de tu tierra, el fruto de tus bestias, la cría de tus vacas y los rebaños de tus ovejas. Benditas serán tu canasta y tu artesa de amasar. Bendito serás en tu entrar y bendito en tu salir. Jehová derrotará a tus enemigos que se levanten contra ti. Por un camino saldrán contra ti y por siete caminos huirán de delante de ti. Jehová te enviará su bendición sobre tus graneros y sobre todo aquello en que pusieses tu mano. Y te bendecirá en la tierra que Jehová tu Dios te da. Te confirmará Jehová por pueblo santo suyo, como te lo ha jurado, cuando guardares los mandamientos de Jehová tu Dios y anduvieres en sus caminos. Y verán todos los pueblos de la tierra que el nombre de Jehová es invocado sobre ti y te temerán. Y te hará Jehová sobreabundar en bienes, en el fruto de tu vientre, en el fruto de tu bestia y en el fruto de tu tierra, en el país que Jehová juró a tus padres que te había de dar. Te abrirá Jehová su buen tesoro, el cielo, para enviar la lluvia a tu tierra en su tiempo y para bendecir toda obra de tus manos. Y prestarás a muchas naciones, y tú no pedirás prestado. Te pondrá Jehová por cabeza y no por cola, y estarás encima solamente y no estarás debajo, si obedecieres los mandamientos de Jehová tu Dios, que yo te ordeno hoy, para que los guardes y cumplas, y si no te apartares de todas las palabras que yo te mando hoy, ni a diestra ni siniestra, para ir tras dioses ajenos y servirles.

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4: 0:03.

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1: John Guest tiene un recuerdo muy vívido del día en que su vida dio un giro y empezó a dirigirse en una dirección completamente nueva. Fue el día en que confió en Cristo.
2: Tenía una sensación de destino, porque me dirigía a un lugar y sabía una cosa, que entre ese tiempo y el momento en que llegué al cielo, mi vida tenía que valer algo. En ese momento lo supe. De manera intuitiva, no sabía ningún versículo de la Biblia, pero supe instintivamente que si Cristo estaba en mí, entonces mi vida tenía que ser sustancialmente diferente.
1: Esto es Vida en Familia Hoy. Nuestro anfitrión es Dennis Reini y yo soy Roberto Lepín. John Guest nos acompaña en el programa de hoy para hablar sobre el punto de giro en su vida. No se despegue de su radio receptor. Bienvenida y bienvenido a Vida en Familia Hoy. Gracias por acompañarnos.
3: Nuestro invitado es el doctor John Guest. John, bienvenido a Vida en Familia Hoy.
2: Gracias por la invitación. Estoy realmente emocionado de compartir con ustedes en el programa.
1: Pues muchas gracias por aceptar nuestra invitación, John. Bienvenido una vez más.
2: Tengo que decirles una cosa. Siempre he admirado a la gente de este continente, porque no soy de este lado del mundo. Yo era un niño mientras se desarrollaba la Segunda Guerra Mundial y vi a los soldados de ese continente con sus uniformes, masticando chicle, con sus linternas brillantes. En los ojos de esos soldados había una bravuconería jactanciosa. Pero cuando los miraba decía, ¡oh, cielos, esos soldados! En ese tiempo no usábamos palabras como chévere, pero esos soldados eran chéveres. También me encantaba conocer de todos los artistas que admiramos en nuestra adolescencia, como Elvis Presley, o actores como Frank Sinatra, que nacieron en este continente. Así que, como verán, tuvimos una fuerte influencia de los países de este lado del mundo.
3: Bueno, para quienes no conocen la voz de nuestro invitado, él es autor de más de 10 libros, evangelista, es pastor y ha estado en el ministerio desde 1961. Está orgullosamente casado con su esposa Kathleen desde 1967, entonces son casi 50 años. Tiene 4 hijas y me gustaría guiarte en un viaje hacia el pasado, John, porque tú creciste en Oxford, Inglaterra, ¿cierto?
2: Sí, así es.
3: Bueno, cuéntanos, ¿cómo era tu familia? ¿En qué clase de hogar creciste? ¿Te criaste en un hogar temeroso de Dios?
2: No, crecí en un hogar pagano, por así decirlo. No era pagano en el sentido de actuar de una forma escandalosa o llena de inmoralidad, sino que mi papá era ateo. Nunca fuimos a la iglesia. Mi madre creía en Dios y fue criada con una cierta conexión a la iglesia, como muchas personas en Inglaterra, pero nunca oramos, nunca fuimos a la iglesia, para nada, jamás en la vida. Ese era mi hogar.
1: ¿Alguna vez tuviste preguntas acerca de las personas religiosas? ¿Tenías preguntas sobre Dios cuando eras niño, tal vez?
2: No en ese tiempo. Lo que realmente cambió todo en nuestra casa fue que mi padre se suicidó cuando yo tenía 7 años. Mi mamá se quedó conmigo, su hijo mayor y 2 hijos varones más. Uno de ellos era un poquito menor que yo y el otro era un bebé. Entonces entramos en una profunda pobreza. No éramos ricos antes. Con la muerte de mi padre quedamos completamente sumidos en la pobreza. Fue durante la Segunda Guerra Mundial que empecé a tener preguntas. Preguntas como, ¿qué le pasó a mi papá? ¿A dónde se fue? Pero no encontraba ninguna respuesta verdadera.
3: ¿Te dijeron que se suicidó?
2: No. Me enteré de eso después. De hecho, tengo una hija que es cineasta y ella regresó a Inglaterra para investigar acerca de su muerte, porque mi hija sabía que había algo oculto y oscuro allí.
3: Claro.
2: Entonces ella fue la que descubrió que mi padre se quitó la vida.
1: ¿Y encontró algún dato sobre qué fue lo que le llevó a quitarse la vida, John?
2: Sí, y probablemente fueron malas noticias entre mi madre y mi papá.
3: Bueno, en medio de esa tragedia en tu vida y de la pobreza que atravesaban, John, ¿qué fue lo que marcó tu vida para que finalmente puedas entrar en una relación con Cristo?
2: Creo que fueron 2 o 3 cosas. La primera es que cuando entré en la adolescencia, como todos, empecé a hacer la pregunta, ¿quién soy yo? ¿Qué pasa cuando esta vida se acaba? ¿Qué viene después? ¿Para qué tengo que ir a la escuela? Recuerdo que cuando tenía unos 15 o 16 años, estaba caminando a mi casa después de la escuela y me preguntaba, ¿para qué voy a la escuela? Era una serie de pensamientos en segmentos de medio segundo. ¿Para qué voy a la escuela? Para recibir una buena educación. ¿Para qué quieres una buena educación? Para que puedas encontrar un buen trabajo. ¿Por qué quieres un buen trabajo? Para que puedas ganar bastante dinero. ¿Para qué quieres bastante dinero? Para que puedas vivir con seguridad y tener cierta medida de felicidad. ¿Y luego qué? Luego llega el final, y eso es todo.
4: Entonces llegaste a pensar, tiene que haber algo más, tenía que haber algo más, pero nadie te daba respuestas a eso, ¿no es cierto?
2: Así es, pero luego conocí a un hombre que me habló acerca de Jesús. Su nombre era Ray Wilson. Siempre honro a este hombre. Siendo joven, él me compartió los aspectos básicos del Evangelio en una conversación a la que no le faltaba nada. Este gran hombre no tenía capacitación teológica, no escuchaba a otros predicadores, pero compartió conmigo lo esencial del Evangelio, sin añadiduras.
3: ¿Quién era él?
2: Era un joven de Oxford, con el que trabajaba cuando era adolescente. Era un joven de poco más de 20 años, pero yo tenía una boca muy mal hablada, porque trataba de ser un hombre como esos adultos que decían palabrotas en abundancia. Entonces Ray me dijo, John, cuando trabajes conmigo, preferiría que no dijeras malas palabras. Le pregunté, ¿por qué no? Me respondió, soy cristiano. Y le dije, bueno, yo también. Él exclamó, bueno, ¿por qué crees que eres cristiano? Contesté, porque soy de Inglaterra y creo en Dios.
4: Bueno, y hay que aclarar a nuestros oyentes que en aquellos días esa afirmación tenía sentido. Ser inglés era igual a ser cristiano.
2: Así es, pero Ray me dijo que un judío que tenía nacionalidad inglesa y vive en Londres no estaría muy agradecido si lo llaman cristiano. Entonces le pregunté, bueno, ¿qué te hace pensar a ti que eres cristiano? Él respondió, a ver, John, tomemos la palabra cristiano. Un cristiano es un cristiano. Como un futbolista que juega fútbol, un cristiano es alguien que está en Cristo. Y en ese momento, en ese lugar, escuché una definición verdadera que tenía mucho sentido. No se metió en ninguno de los versículos de la Biblia ni nada por el estilo, pero me hizo dar cuenta de que yo no era un cristiano. Pude entender que no estaba en Cristo.
3: Bueno, decir que vienes de un lugar o de alguna familia en especial no te convierte en cristiano, John.
2: Así es. Y las palabras que me dijo Ray después fueron el primer versículo de la Biblia que escuché en mi vida. Y fue como si hubiese puesto luces en mi cielo. Ray afirmó que Jesús dijo, he venido para que tengan vida y vida en abundancia. Y como la mujer en el pozo, que no estaba del todo segura sobre lo que Jesús estaba hablando cuando le dijo que le daría agua viva. En ese tiempo yo no conocía esa historia. No entendí de qué me estaba hablando Ray. Pero algo hizo eco dentro de mí y pensé, yo quiero eso, de lo que me está compartiendo. Lo que quiera que sea esa vida, eso es lo que realmente estoy buscando en mi interior. Me he metido en muchos escapes, pero todos han sido absurdos. Esto es lo que realmente quiero. Discutimos por aproximadamente un año en que yo iba y venía. Luego nos mudamos a Londres. Pero en esos años de diálogo y discusión, pude captar los elementos esenciales de lo que es la fe cristiana.
3: Espera, espera, John. Cuando dices que discutían, ¿te refieres a que tenías discusiones acaloradas, Ray y tú, sobre qué?
2: Oh, yo era un completo ignorante. Era grosero, era agresivo. Me creía un sábelo todo. Trataba de dejarlo en ridículo.
4: ¿Pero cuántos años tenías en esa época? ¿17, 18 años?
2: No. Solo 15. 16 más o menos por ahí.
4: Oh, bueno, muy bien.
2: Sí, simplemente era un arrogante, era un respondón y me creía un sábelo todo.
4: ¿Te diste cuenta de que, además de estas discusiones, había algo en su vida que era atrayente para ti?
2: Lo que era realmente atrayente era que Ray tenía la valentía para seguir siendo el mismo. No era guapo, no era divertido con las mujeres, no era atlético, ni siquiera era bueno para relacionarse con la gente, pero nunca se echó para atrás. La mayoría de nosotros podemos caer bajo la manipulación para mantener la boca cerrada y cambiar la conversación verbalmente o de cambiar nuestro comportamiento solo para ser aceptados por la gente. Él estaba dispuesto a quedarse solo y no conocía a nadie más que pudiera recibir los ataques como él. No solo recibía ataques de mi parte, porque yo solo era un muchacho, sino que también los otros compañeros lo atacaban. Él nunca se echó para atrás. Y yo admiraba su valentía.
3: Qué bien, qué bien. Bueno, entonces te mudaste a Londres.
2: Nos mudamos a Londres con toda mi familia, sí.
3: ¿Y qué pasó en Londres? ¿Qué cambió el curso de tu vida?
2: Bueno, una muchacha al otro lado de la calle...
4: Eso cambiaría el curso de la vida de cualquier persona en ese instante.
2: Al otro lado de la calle, en una cálida tarde, un Viernes Santo, estaba en la sala de casa, tocando el piano, y ella envió a su hermana pequeña para preguntarme si sabía tocar tal o cual canción, y yo no sabía. Esta joven era preciosa. Entonces le dije a su hermana menor, dile a tu hermana que venga para que me enseñe a tocarla. Esa noche la llevé a ver una película y comenzamos a salir juntos. No sé cuánto tiempo después, ella me dejó y quedé con el corazón destrozado. Pero ella vivía al otro lado de la calle, literalmente al frente de mi casa. Entonces me enteré de que iba a la iglesia y fui a esa iglesia para tratar de conquistar a esta jovencita, Shirley White. Ese era su nombre.
3: Bueno, entonces no estabas tratando de encontrar a Dios.
2: No.
4: Estabas yendo de cacería, John, tratando de encontrar a Shirley.
2: Sí, estaba tratando de encontrarla. Pero Dios estaba detrás de mí. Entré en la iglesia, una iglesia anglicana. Me senté en la esquina derecha de la última fila. No sabía cuándo ponerme de pie, cuándo sentarme. Todo ese ambiente era completamente ajeno para mí. Pero cuando ese hombre se subió al púlpito y predicó, lo hizo con tanta pasión, autoridad, con hombría, y estaba predicando el mismo mensaje que Ray Wilson había compartido conmigo un par de años antes. Pero era una predicación y ese era un excelente predicador.
4: Entonces empezaste a ir más y más frecuentemente a esa iglesia para escucharlo. ¿Tus intenciones de encontrar a Shirley se habían esfumado?
2: Algo así. Empecé a asistir a esta iglesia, pero luego sucedió que Billy Graham llegó a Londres en 1954, cuando yo tenía 18 años de edad, y no sabía lo que Dios tenía preparado para mí.
4: Bueno, tendremos que esperar entonces hasta nuestro siguiente programa para saber cómo Dios le trajo a John hacia él.
3: Así es, Roberto, así es. John, esperamos que nos acompañes en el siguiente Vida en Familia Hoy para continuar hablando sobre qué significa entregarse a Cristo.
2: Por supuesto, será un placer estar nuevamente con ustedes.
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En aquel día dirás: cantaré a ti, oh Señor, pues aunque te enojaste contra mí, tu indignación se apartó y me has consolado. 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

0: ¿Estás listo?
1: Estoy listo.
0: Ok.
1: ¿Preparado?
0: Sí.
1: ¿Para qué?
0: Para irme con Cristo. Comienza.

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4: En Armonía, le indicamos la hora.
5: 1:00 a.m. 3 minutos.

0: Muy buenos días, bienvenidas a este su espacio Arraigadas. Muy contenta, Yamel, por aquí de estar con ustedes y continuar con esta serie que tenemos de Suena bien, pero es verdad. Creo que las últimas semanas hemos visto muchos temas, algunos más fáciles que otros, pero qué bueno que siempre tenemos la Biblia como nuestro norte, como nuestro estándar para poder ver las cosas a través de la verdad de Dios, haciendo énfasis mucho en esa palabra de lo que vamos a estar hablando el día de hoy. Y para mí, como les digo, es un gozo compartir siempre con todas ustedes. Siempre veo que están súper temprano aquí conversando con unas con otras y esta comunidad que se ha creado aquí en Arraigadas. Y si tú eres nueva por aquí, quizás acabas de encontrarte con este programa, te quiero dar la bienvenida y contarte un poquito. Arraigadas es un alcance del Ministerio Aviva Nuestros Corazones. Aquí cada viernes tratamos de tener una conversación entre amigas, por así decirlo, donde tenemos un espacio para compartir, para poder ser animadas, pero sobre todo instruidas en la palabra de Dios. Y así que si todavía no conoces nuestro ministerio, te invito a que visites la página avivanuestroscorazones.com, donde podrás encontrar no solamente este alcance, sino muchos otros alcances que tenemos para cada etapa de la vida de una mujer creyente. Así que ya sabes, al final del programa puedes visitar entonces nuestra página web. Y bueno, el día de hoy con este tema que ya ustedes lo vieron en el título, a mí me alegra muchísimo tener conmigo a Melissa López, quien estará compartiendo con nosotros en Mujer Verdadera 26. Melissa, bienvenida a Arraigadas, ¿cómo estás?
1: Muchas gracias. Pues muy bien, contentísima de estar aquí, de compartir y contigo y con todas las demás.
0: Qué bueno. Bueno, Melissa, yo quiero que tú nos cuentes un poquito de ti para aquellas hermanas que no te conocen o quizás no te recuerdan cuando hicimos uno de los programas de la conferencia Isha de España. Ya se dieron cuenta que Melissa es de España. Entonces cuéntanos un poquito de ti antes de empezar, para que las hermanas entonces ya sepan quién eres.
1: Sí, por si no se habían dado cuenta por mi acento antes, pues sí, soy de España. Mi marido es pastor desde hace ya, pues, creo que 7, 8 años. Yo trabajo en el mundo secular de jueza o de juez, según se diga. Así que compagino eso con la iglesia. Tenemos 3 hijos, 2 más mayores, 15 y 13, y uno más chiquitito de 3. Así que yo he estado de excedencia un tiempo largo, me acabo de reincorporar al trabajo y, bueno, intentando manejar todo un poco.
0: Qué bueno. Bueno, Melissa, ya nos diste ese background y yo quiero comenzar precisamente con una imagen que yo sé que tú mejor que nadie vas a conocer lo que quiero decir. Y quiero esta imagen. Nosotros tradicionalmente hemos escuchado o vemos en las series, películas, en los tribunales, una expresión como esta. La voy a parafrasear, que dice: jura decir la verdad, toda la verdad y nada más que la verdad. Y a mí me llama la atención porque esa pregunta presupone algo, presupone que la verdad existe, porque eso es lo que le piden a las personas que digan. Pero, y me llama la atención que no se le pregunta al testigo cuál es tu verdad, sino que se espera que diga la verdad acerca de lo que ocurrió. Pero, sin embargo, Melissa, a mí me llama la atención que fuera entonces de una sala de justicia, pareciera que nosotros hemos cambiado todo el lenguaje. Entonces ahora escuchamos: esta es mi verdad, o tú tienes que vivir tu verdad, o eso puede ser verdad para ti, pero para mí no lo es. Entonces yo quisiera como que me cuentes un poquito, sin desvirtuar, evidentemente, quiero decirlo desde el principio, si nuestras experiencias importan. Lo que nosotros vivimos es real. Las emociones son reales. O sea, no quiero como que piensen que estamos desvirtuando esto. Y algo puede dolernos profundamente, marcarnos profundamente, pero yo quiero, o sea, esto es lo que yo viví, es muy diferente a lo que yo viví determina lo que es verdad. Entonces, Melissa, dime tú, como en tu experiencia como juez, cuando una persona llega ante un tribunal con su experiencia, con su recuerdo y sobre todo con su interpretación de lo sucedido, ¿es lo mismo decir esta es mi experiencia que decir esta es la verdad?
1: Claro, el problema es que la gente confunde. La gente ya ha asumido, como tú decías, que lo que yo vivo es la única verdad. Entonces la gente, si te encuentras ante una situación, un robo, un conflicto familiar, y tienes pues a las dos partes y tres, cuatro, cinco testigos, todo el mundo te va a asegurar que lo que ellos te van a contar es la verdad. Vamos a suponer que nadie está mintiendo. Eso ya es otro tema. Aún así, no te van a contar lo mismo. Es imposible. Tú imagínate que un matrimonio te está contando cómo ha sido el matrimonio y si hay malos tratos, no hay malos tratos. Las versiones son totalmente opuestas. Uno podría escuchar a los dos y pensar que están viviendo en mundos totalmente distintos. Pero cuando lo pones todo junto, te das cuenta de que la verdad probablemente, la verdad objetiva, está en una zona en el centro. Y que probablemente lo que cada uno te está contando solo es su verdad. Pero que cuando yo cojo mi verdad y la elevo a la categoría de la verdad, entonces todo lo que a mí me contraríe tiene que ser mentira. Todo lo que a mí me contraríe es un ataque a mi verdad. Y realmente no lo es. Solo son verdades complementarias. En la Biblia lo vemos muy fácil. Tenemos cuatro evangelios. Nos cuentan lo mismo. Nos cuentan la biografía de un hombre, pero cuentan cosas muy distintas.
0: Claro.
1: Cuentan situaciones distintas, incluso dentro de una misma situación, dan detalles distintos. ¿Por qué? Porque cada uno vive la verdad desde un punto de vista. Eso en la época de Jesús no era tan problema. Hoy en día sí, porque hoy en día mi vida, mi experiencia, mi opinión es la verdad, en mayúsculas. Y ahí es donde empieza el problema.
0: Así es, así es. Entonces, esa, como yo te decía, es muy común, ¿no? Escuchar eso de vive tu verdad o esa es tu verdad o whatever. Pero realmente, Melissa, ¿qué revelan estas frases que ya se han vuelto tan como parte de la cultura en lo que entonces la cultura entiende por la verdad? Porque entonces tenemos como, pues, decía, esos dos escenarios totalmente divorciados. Entonces, si nuestras experiencias, como yo dije al principio, si nuestras experiencias son y sentimientos son reales, porque sí me sentí mal, sí me hirieron, sí, lo que sea, o sea, y tienen importancia, pero entonces, ¿qué lugar deben de ocupar nuestras emociones, mis experiencias, lo que yo sentí? ¿Qué lugar debe ocupar eso en nuestra vida sin convertirlos entonces en la autoridad máxima que determina lo que es verdad? ¿Cómo encontramos ese balance?
1: Claro. Mira, déjame hacerte un breve repaso de cómo hemos llegado hasta aquí. Porque creo que a veces entenderlo nos ayuda. En las sociedades antiguas había lo que se llamaba el absolutismo moral. Es decir, la moral, la verdad, lo bueno, lo malo, ¿no? Todo lo que se consideraba el bien y el mal era aplicable a todo el mundo por igual. Lo que era un matrimonio, lo que era una familia, era aplicable a todo el mundo, daba igual que fueras hombre, que fueras mujer, el estatus social que tuvieras, todo, porque siempre lo definía un ser superior. En unas culturas sería Dios, en unas culturas sería la naturaleza, ¿no? Un conjunto de dioses, dependiendo. Y el hombre y la mujer lo que tenían que hacer en la vida es buscar esa verdad, buscar entender esa verdad. Lo que no era negociable es que todo el mundo tenía que adaptar su vida a esa verdad.
0: Okay.
1: No era negociable. Todo el mundo adaptaba su vida a lo que se consideraba que era un hombre o que era una mujer o que era un matrimonio o el concepto que había del trabajo o de robar o de lo que fuera. En el siglo V antes de Cristo, en nuestra mente, por Esdras, Nehemías, por ahí más o menos, aparecen unos filósofos que empiezan a decir que eso no es así, que la moral y la verdad tiene que ser una convención social. Es decir, yo si quiero saber lo que es verdad, ya no tengo que buscar a ese ser superior, ya no tengo que buscar a Dios. Ahora tengo que ponerme de acuerdo con el que tengo al lado. Y entre los dos vamos a decidir lo que es o lo que no es verdad. Hoy en día, eso se ha llevado al extremo donde ese relativismo moral social que había, hoy es un relativismo moral individual. Yo ahora ya no tengo que tener en cuenta a nadie más, tengo que mirar en mí misma para saber qué es bueno o malo. Y fíjate, los antiguos hablaban de que el alma tiene varios movimientos. Y aquí se ve muy claro. Los antiguos miraban al cielo para saber qué era lo bueno y lo malo, qué era la verdad. Después miraban en un plano horizontal a los que tenían alrededor. Y ahora solo miran en su interior. Entonces, claro, cada mínima experiencia que yo tengo toma una dimensión cósmica. Porque ahora va a determinar la verdad para todo el mundo. Porque además, aunque todo el mundo dice que a mí se me aplica mi verdad y no la tuya, pero en el fondo todo el mundo quiere que su verdad se le aplique al vecino. ¿O no has estado nunca en una conversación donde una tiene problemas con el marido, otra le dice que se quede en el matrimonio, la otra le dice que se vaya, y tú dices, no, a mí no se me aplica nada, pero tú haz lo que yo te digo?
2: Exacto, exacto.
1: Claro, porque es el problema. Cuando todo es relativo, en el fondo nadie tiene razón. Y como todo el mundo quiere tener razón, ni siquiera los que dicen que todo es relativo de verdad se lo creen.
2: Bueno, es que ahí mismo es, perdón, el todo es relativo, ya lo volviste absoluto, porque tiene el todo, o sea.
1: Efectivamente. Entonces, en el fondo, solo lo que quieren decir es, no quiero que nadie me imponga su verdad. Pero fíjate que esto tampoco es nuevo. Esto ya lo tenemos en Génesis 3. Cuando la serpiente le dice a Eva, y empiezan a discutir sobre la fruta o no la fruta, mira, déjame que te lo busque. Porque creo que el texto ya nos define lo que estamos viviendo. Uh-huh. Génesis 3, versículos 5 y 6. Uh-huh. Dios sabe muy bien que cuando coman de ese árbol se les abrirán los ojos y llegarán a ser como Dios, conocedores del bien y el mal. Si en vez de decirte que estamos hablando con una serpiente, yo te digo que estamos hablando con un ángel, te parecería una promesa.
2: Sí.
1: ¿No? Tú como hija de Dios vas a conocer el bien y el mal. Pero la Biblia dice que no era una promesa. Ese conocer no es una traducción tal vez a que nos ayuda mucho a entenderlo. Y fíjate que Eva entiende bien la tentación. Dice, y Eva vio el fruto y vio que era bueno para comer. Y era atractivo a la vista y era deseable para adquirir sabiduría. Así que tomó del fruto y lo comió. Es decir, Eva mira y dice, a ver, espérate, según mi experiencia, según el tiempo que yo llevo en este huerto, según todo lo que yo ya he comido, esa fruta es nutricionalmente adecuada para mí. No estaba podrida, no era venenosa, y Eva acierta. Según su experiencia, le iba a gustar. Dice que era agradable, era atractiva a la vista. Y entonces Eva empieza a preguntarse, ¿y si la fruta es buena? Y a mí me apetece, y creo que me va a gustar. ¿Quién ha decidido que Dios decide? ¿Quién ha decidido que Dios es el que dice qué es lo bueno y qué es lo malo? Yo quiero tener mi propia sabiduría. Yo quiero ser la que decida qué es lo bueno y qué es lo malo. Y Eva es la primera que decide tomar sus decisiones en la vida en base a su experiencia, en vez de en base a la verdad de Dios. Y así le fue. ¿Su experiencia tenía un valor? Sí. Sí. Claro. ¿Y nuestra experiencia tiene un valor?
2: Sí.
1: Claro que sí. Lo que yo he vivido me va a marcar, va a definir cómo yo veo muchas cosas. Pero en la mayoría de casos, viviendo en un mundo caído, con residuos de pecado en nuestro corazón todavía, rodeados de personas que en el mejor de los casos son creyentes con residuos de pecado, en el peor de los casos, pecadores recalcitrantes todavía, claro, mi experiencia jamás me va a llevar a una verdad pura y santa.
2: Claro.
1: Mi experiencia siempre me va a llevar a una verdad rota. Porque estamos en un mundo roto.
2: Eso es así. Wow. Es impresionante. Y yo creo que aquí es donde se vuelve práctica, yo diga, o más cercano. Porque, como tú decías, es fácil para algunas personas identificar el relativismo cuando alguien abiertamente te dice, esa es mi verdad. O sea, como que no, como tú decías, nosotros como creyentes, bueno, sí, pero sabemos que eso no es. O sea, así porque es como muy, muy, muy abiertamente, pero es mucho más difícil reconocerlo cuando ocurre dentro de mi corazón. Entonces, podemos conocer la Biblia. Y la conocemos y la creo y la recito, pero sin darnos cuenta comenzamos a interpretar la palabra a través de lo que vivimos en lugar de interpretar lo que vivimos a través de la palabra de Dios. O sea, como que hacemos ese cambio ahí. Entonces, Melissa, ¿cómo puedo? Ya así como para ir entrando en lo práctico, ¿cómo puedo entonces nosotras detectar cuando mis experiencias han tomado el lugar de la verdad de Dios? Y si lo logro detectar, entonces, ¿qué debo hacer al respecto?
1: Claro, mira, Jesús en Juan 14 dijo: yo soy el camino, la verdad y la vida. Y ese texto es clave porque en lo que se equivocaron todos los que hemos hablado antes, es en que parece que la verdad es un conjunto de ideas. Y no es cierto, la verdad es una persona, la verdad es alguien. Alguien que ha diseñado todo, que ha definido todo. Y solo él puede decirnos cómo son las cosas. Ah, yo con las mujeres siempre suelo ponerles un ejemplo. Yo me acuerdo cuando mi hija era muy pequeña, tendría 3-4 años, y te viene con una de esas manualidades que hacen en el colegio de barro, horribles, y me enseña y me dice: ¡mira, mamá! Y venía contentísima. Y yo: ¡qué elefante más bonito! Y se me queda mirando toda así y me dice: perdona, mamá, es una tortuga. Pobre, yo no sabía qué decirle. Pero la pregunta es, ¿yo le puedo decir a mi hija: no, mira, cariño, por el tamaño de la cabeza, por el tamaño de las extremidades, esto que has hecho es un elefante? No, mejor o peor, ella es la única que puede definir lo que era ese cacho de barro, que en el fondo no parecía nada. Pero ella había hecho una tortuga. Mejor o peor,
2: en su mente,
1: era una tortuga. Claro, llevado a Dios, Dios es el que ha diseñado todo.
2: Amén.
1: Y no solo eso, Dios es el único que conoce toda la historia. Él es el que conoce todo. Entonces, yo puedo hacer como Eva y decidir en mi vida según lo que yo veo. Y puedo tener una cierta sabiduría, una cierta experiencia, pero jamás voy a saber lo que Dios sabe.
2: Amén.
1: Jamás lo voy a hacer. Entonces, cuando yo quiero conocer la verdad como hija de Dios, tengo que ser consciente de que lo que yo hago es abrazar a Cristo, porque Él es la verdad. Y cuando yo lo abrazo a Él, entonces voy a empezar a darme cuenta. Todas recordamos ese texto. Somos transformadas de gloria en gloria, como por el Espíritu del Señor, cuando nos ponemos delante del espejo. ¿Del espejo de qué? Del espejo de su gloria. Cuanto más yo me acerco a Él, más lo veo a Él y a su perfección y a su belleza, y más me veo a mí y el pecado que queda dentro de mí y todas esas ideas que no se adecúan a quién es Él. Claro, yo puedo ir a la Biblia. En realidad la gente te dice que hay muchas formas de leer la Biblia. En realidad solo hay dos. Yo voy con mis ideas ya predeterminadas y voy a que la Biblia me dé la razón. O yo voy a conocer a alguien y yo me doy cuenta de que leer mi Biblia no es un libro, es un encuentro con alguien. Y yo no puedo definir a ese alguien. Si yo ahora mismo, tú tienes una conversación con alguien delante mío y te pones a hablar de mí y te pones a hablar de la comida que me gusta y te lo inventas, sería como muy raro, porque estoy delante, te estoy escuchando, tú no puedes decidir qué me gusta a mí comer.
2: Exacto.
1: Con Dios es igual. Yo no puedo. Dios no es opinable. Dios es Dios.
2: Wow.
1: Y Él es alguien.
2: Wow.
1: De hecho, son tres alguienes a quien Exacto. yo solo puedo ir y conocer.
2: Amén.
1: Amén. Fíjate, Juan 17 dice: santifícalos en tu verdad, tu palabra es verdad.
2: Es verdad.
1: El Dios más complejo de la historia, porque es el único Dios que hay, ha decidido revelarse a nosotras en su palabra. Cuando yo con humildad voy a su palabra, a conocer quién él es, él sí o sí me va a hacer ver lo que en mi mente no está bien. Entonces yo voy a tener que decidir si yo me mantengo en mi verdad o si yo ajusto mi vida a su verdad. Eso va a ser una decisión de todos los días, porque es lo que tú decías, nuestra experiencia a veces es muy alegre y a veces es muy dolorosa. El entorno que tenemos cada vez que encendemos la tele, la radio, que ponemos un podcast, que escuchamos una canción, son mensajes y son principios que nos están bombardeando todo el día. Entonces, volver a la verdad, a reformar continuamente nuestra mente para que se ajuste a la verdad, yo creo que es de los trabajos arduos que tenemos como hijas de Dios, pero que nos permiten abrazar a Dios como Él es y vivir nuestra vida como Él quiere.
2: Amén, amén. Me encantó esa frase de Dios no es opinable. En medio de una cultura que es opinable, que todo el mundo siente la necesidad de que hay que opinar y hay que decir su verdad de las cosas. O sea, me encantó, me encantó, me encantó. Entonces, pensando en eso, bueno, pensando no solo en tu experiencia, cómo has vivido y que ves a diario, ¿no? Digamos, en tu lugar de trabajo y también con las mujeres en la iglesia y de otras personas. Entonces, ¿cómo hablamos la verdad con gracia? Porque, a ver, no estamos diciendo que, ah, bueno, ahora todo hay que es peace and love y no se le puede decir nada a nadie, porque así como estamos en la cultura de lo opinable, estamos en la cultura de los ofendidos, donde entonces ahora tenemos temor de no decir las cosas. Pero yo creo que también hay un balance ahí. O sea, porque ¿cómo vamos a hablar la verdad, pero con gracia? Porque tampoco, como te digo, no es... alguien me puede decir, bueno, es que esta es mi experiencia, esto es lo que yo sé. O sea, pero ¿cómo? ¿Cómo hacemos eso, Melissa? O sea, ¿cómo podemos encontrar ese punto de hablar la verdad, pero con gracia?
1: Muy difícil. Muy difícil. Y yo creo que lo que tú decías, creo que el punto es el amor. Ahora, el amor bíblicamente entendido. El amor bíblicamente entendido no me va a permitir callar cuando sé que decir la verdad al hermano o al compañero de trabajo o a mi hijo o a quien sea le va a hacer bien aunque se ofenda conmigo. El amor nos lleva a confrontar el error cuando sabemos que la verdad de Dios es mejor para sus vidas. Entonces, el amor bien entendido nos lleva a confrontar esas cosas. Ahora, hay muchas formas de hacerlo, ¿no? A mí me encanta ese texto que dice que al que mucho se le perdonó, mucho amó. Pero ese es un texto extraño. Porque hay gente a la que uno puede mirar desde fuera y decir, pero a ese Dios le ha perdonado mucho. Y no muestra nada de amor. Porque es como cuando Jesús le dijo a los fariseos, yo no he venido a salvar a santos, sino a los enfermos, ¿no? Y ellos evidentemente se entendieron en la categoría de santos, ¿no? Claro. Esto es lo mismo. No es tanto qué tanto pecado objetivo Dios te ha perdonado, sino qué tanta conciencia tienes tú de lo que Cristo te ha perdonado. Cuando yo soy consciente de todos mis errores, de cuántas cosas yo he entendido mal, de cuántas veces yo tenía una idea fija en mi mente y Dios ha tenido que venir a romperme los esquemas. Entonces puedo extender esa misma misericordia con el de al lado y hacerle ver la verdad, pero en amor, sin olvidarnos de que si estamos diciendo que la verdad es Cristo, al final yo estoy presentándole a Cristo. El otro día escuchaba una grabación de Elizabeth Elliot y ella decía, no toda verdad necesita ser dicha. Y creo que ese a veces es el balance. Si mi compañero de trabajo resulta que tiene un problema con X, yo tengo que ponderar. Su gran necesidad ahora mismo es que yo insista, insista, insista con ese tema, o su gran necesidad hoy es de salvación. Porque si es con un inconverso, a lo mejor tengo que posponer ese tema un poquito, presentarle primero a Cristo. Si es alguien que ya conoce al Señor, entonces ya es diferente, ¿no? Porque ya está en ese proceso de santificación. Aún así, ¿cómo yo presento la verdad? Fíjate, en Ezequiel, la gran promesa del nuevo pacto es que ya no recibiríamos un mandamiento externo que nos impondría una verdad, sino que Dios iba a grabar esa verdad en nuestros corazones. ¿Cómo? El Señor nos enseña. ¿Cómo le hablamos a una feminista de la feminidad bíblica? Si vas a entrar diciendo, ¿por qué no? ¿Por qué tal? No va a servir de nada, va a ser una pelea de gallos. Tú muéstrale. Muéstrale cómo es, muéstrale cómo luce y muéstrale que hay algo mejor. Porque lo que todo el mundo quiere es ser feliz. Claro. Lo que todo el mundo quiere es una vida abundante. Y eso es lo que Cristo promete. Amén. Entonces, a veces hace falta la confrontación, sobre todo en según qué foros. Pero en nuestro día a día, muchas veces lo que hace falta es que vean la verdad.
2: Amén.
1: Como embajadores de Cristo. Entonces, cuando tú pones delante y le dices, mira, tal vez tú te quieres divorciar hoy, pero espera, porque para ti, para tus hijos, hay algo mejor. Hay una opción mejor. Hay una opción de mayor. No, porque es que mi verdad es que mis hijos van a ser más felices si me ven a mí tranquila que si me ven discutiendo con mi marido. Ya, ¿y qué tal si tuvieras la oportunidad de que tus hijos estuvieran todavía mejor?
2: Amén.
1: De que hubiera una tercera vía para tu matrimonio. ¿Qué tal si hubiera eso? Te van a decir, sí, claro. Vale, entonces preséntales a Cristo.
2: Claro.
1: Cuando les presentas la verdad, persona, todo lo demás se va a ir amoldando de una manera mucho más fácil. Porque lo contrario yo creo que nos lleva a discusiones. Uh-huh. Y al final Jesús discutió en ocasiones, pero si calculamos el porcentaje de discusiones que tuvo fueron muy pocas.
2: Muy pocas.
1: Muy pocas. Y en cambio muchos corazones transformados. No, entonces, la transformación a través del amor, del ver, de que Jesús les presentara el Evangelio y quién era Él y los fuera atrayendo, a veces es mucho más efectivo que la confrontación. A veces no queda otro remedio. Si estamos hablando de un aborto o no aborto, lo siento, no puedo transigir. Entonces, el mismo amor que me lleva a presentar el Evangelio de esa manera a un inconverso, es el mismo amor que me lleva a decir, me da igual lo que opines de mí, yo tengo que temer a Dios antes que a los hombres.
2: Amén.
1: Y cuando llegamos a Amén. Ese punto, yo tengo que estar dispuesta a sacrificar lo que sea con tal de defender la verdad.
2: Exacto.
1: ¿Cuándo estamos en una situación y cuándo en otra? Bueno, que el Señor nos dé sabiduría.
2: Es que no sé, sí, ahí entra el discernimiento, pero me encantó eso. O sea, lo que decías es discernir, ¿no? Pero yo creo que para llegar a ese punto de discernir, de saber, hablo, no hablo, como tú decías, la cita de Elizabeth Elliot, o sea, no toda verdad necesariamente hay que decirla. Eso lleva un proceso también de refrenarme, pensar, orar, no necesariamente, como dicen en inglés, jump in y responder porque hay que responder, sino detenerme. Entonces, Melissa, ya para ir llegando como a cerrar un poquito ya el programa, ¿por qué entonces? O sea, todo esto que nos has dicho, ¿por qué tú entiendes que es una buena noticia que la verdad no depende de nuestros sentimientos, ni de mi experiencia, ni de las circunstancias, sino de ese Dios que no cambia? ¿Por qué eso es una buena noticia?
1: Esa es la mejor de las noticias. Cuando un creyente de verdad entiende quién es Dios, esa es la mejor de las noticias. Primero, Dios ha dicho que todo lo que Él hace es por amor a su nombre, para su propia gloria y por amor a su pueblo.
2: Amén.
1: Si tuviéramos un Dios tirano, eso no sería una buena noticia. Pero tenemos un Dios que nos ama. Si tuviéramos un Dios que fuera menos que todopoderoso, tampoco sería una buena noticia, porque a lo mejor no puede hacer todo lo que él dice que puede hacer. Pero tenemos un Dios todopoderoso. Y si tuviéramos un Dios que no tiene toda la sabiduría, tampoco sería una buena noticia porque sería un Dios falible y se podría equivocar.
2: Uh-huh.
1: Pero si tenemos un Dios que todo lo sabe, todo lo puede y me ama, entonces es la mejor de las noticias. Ponlo al revés. Coge a cualquier madre, sobre todo si es una madre creyente, y dile... ¿De verdad tú quieres que la salvación, la alegría, la felicidad y el futuro de tus hijos dependa solo de tu capacidad de ser perfecta todo el tiempo? Wow. ¿En serio? Porque a mí me daría terror.
2: Wow.
1: A mí me da terror.
2: Wow.
1: La alternativa es, yo soy falible, pero hay un Dios que no.
2: Amén.
1: Entonces, hay muchas veces que yo, mi corazón va a querer que mis hijos no sufran, que vivan como todos los demás, porque a veces es más fácil y a veces es más difícil ser fieles a la verdad. Pero si yo puedo decir, Señor, yo sé que aunque no vea hoy, aunque no entienda hoy, tú tienes razón, tú sabes lo que estás haciendo y en tu soberanía yo puedo descansar. Esa es la mejor de las noticias. Mira, antes hemos dicho ese versículo donde Jesús dijo, yo soy el camino, la verdad y la vida. El contexto muy rápido es la última cena, hombres que habían dejado su vida, todo, para seguirlo 3 años, esperando el gran establecimiento del reino definitivo, y ahora viene Jesús y les dice, el camino es que me voy. En sus mentes era imposible que Jesús tuviera razón. Era imposible que lo que este hombre estaba diciendo supusiera el cumplimiento de todas las promesas del Antiguo Testamento. Era imposible que lo entendieran. Ahora podemos decir, qué fácil, qué perfecto y milimétrico lo hizo Jesús. Con nuestra vida pasa igual. Yo no puedo ver lo que va a ser de mis hijos de aquí 5 años, o de mi matrimonio, o de mi iglesia, o de mi vida. No puedo verlo. Entonces es imposible que decida siempre bien, pero Dios sí. No es que mi novio quiere que tengamos relaciones antes del matrimonio y dice que si no, fíate de Dios.
2: Amén.
1: Fíate de Dios. Es que el reto es ese. Aceptar, abrazar a Cristo como la verdad es un reto de fe, de fiarnos de que Dios es bueno, de que Dios me ama y de que Dios sabe lo que está haciendo. Ahí sí empieza a ser fácil y agradable. Ahí sí empieza a ser una buena noticia.
2: Amén, amén, amén, amén. Wow, Melissa, qué conversación tan necesaria. Me encantó, me encantó. Ciertamente mientras te escuchaba, yo pensaba que quizás una de las cosas más, como tú decías, liberadoras que podemos llevarnos hoy es que yo no tengo que construir una verdad capaz de sostener mi vida. Me encantó ese ejemplo de las madres. O sea, y yo creo que yo puedo aplicarlo a todos. O sea, qué difícil. O sea, eso es ilógico cuando tú lo presentas así, pero ¿cuántas veces es así que vivimos? Porque como que vivimos como que si la verdad dependiera de mí, como que todo depende de nosotras. Y pienso también que si la verdad dependiera de mí, entonces tendría que cambiar cada vez que cambian mis emociones, cada vez que cambian mis circunstancias, como tú decías. No sabemos lo que va a pasar en 5 años. Entonces, si la verdad dependería de eso, pues en 5 años va a cambiar. Entonces, yo creo que incluso, Melissa, eso influye hasta en cómo yo interpreto lo que yo he vivido.
1: Y claro,
2: todas,
1: mira,
2: como tú decías,
1: hay una especie de chiste que se cuenta por aquí. Y se dice que a los 10 años toda niña piensa que su madre lo sabe todo. A los 15 años toda niña piensa que su madre no la entiende. A los 20 piensa que su madre es que no se entera porque está muy antigua. Cuando uno se casa, piensa, a lo mejor mi madre tenía algo de razón. Y cuando es madre, piensa, pobrecita mi madre, qué razón tenía.
2: Así
1: no es. Ha cambiado nada lo que tu madre te dijo. La que has cambiado eres tú, tu interpretación. Eso se aplica a toda la vida. No somos los mismos que hace 5 años, ni 10, ni 15, ni los mismos que seremos en 20. A veces cambiamos para mejor, otras veces no. Otras veces el dolor nos hace tomar peores decisiones en ciertas áreas de nuestra vida porque tenemos dolor. Entonces, que la verdad dependa de lo que yo vivo, de lo que me rodea, de mi situación, que es tan diferente de la de los demás, es lo que tú dices, es que es imposible que yo por mí misma encuentre la verdad. Porque
2: así
1: de hecho,
2: es.
1: Toda la Biblia fue escrita por un Dios que sabía que no la íbamos a encontrar si él no nos la explicaba.
2: Así es, Así es. Y hay experiencias, Melissa, que un día, como tú decías, un día lo interpretamos de una manera y con el paso del tiempo llegamos a verlo de otra manera. Y puedo poner, o sea, cosas, tú en el momento en que tú enfrentas, por ejemplo, una noticia, un diagnóstico, algo, en ese momento, evidentemente, tus emociones son todas las que salen a relucir y lo vas a interpretar, pero ya el otro día, o sea, cuando vas como calmándote, vas viendo las cosas de una manera diferente. Entonces, sí, yo digo, hay emociones que hoy las siento y para mí es abrumador. Yo no voy a poder, yo no voy a aguantar, no voy a poder enfrentarlo, no voy a poder manejarlo. Y cuando quizás llega la situación, esa gracia y esa misericordia nueva del Señor nos ayuda y luego tú dices, wow, mira cómo cambió, cómo realmente sí pude manejarlo. Entonces, definitivamente nuestra percepción es limitada, pero tenemos un Dios que no cambia, como tú decías, y Él es la verdad. Jesús no dijo, encuentra tu verdad. Él dijo, yo soy el camino, la verdad y la vida. Y antes de ir a la cruz, Jesús oró al Padre también, como tú mencionabas ahorita, decía, santifícalos en la verdad, tu palabra es la verdad. O sea que ahí está nuestro fundamento, es la verdad de la palabra de Dios y es un Dios que no cambia. Y eso tampoco significa que vamos a negar nuestra historia, esconder nuestras heridas, fingir nuestras emociones, o sea, no es que vamos a decir, ah, yo no voy a sentir nada ahora, eso no es lo que estamos diciendo, sino que todo eso, hay algunas que son quizás más emocionales que otras, hay otras que son un poco menos, pero todas luchamos con eso y es traer todo eso delante del Señor. Podemos llorar, podemos lamentarnos, podemos preguntar todo siempre en la cruz del Calvario y preguntar y decirle, Señor, ayúdanos a ver las cosas como tú quieres que la veamos. Así que si hay aquí alguna hermana que nos escucha, que está quizás teniendo una experiencia que parece estarle diciendo algo contra la palabra de Dios, Melissa, ¿cuál fuera tu consejo para ir cerrando el programa? ¿Alguna hermana que tú puedas animarla a que está luchando con eso?
1: Pues mira, el salmista se encontró en esa misma situación y hay varios salmos donde él dice, Señor, enséñame a amar tu verdad, enséñame a amar tu ley, porque a veces no nos gustan. Sabemos que la voluntad de Dios es buena, agradable y perfecta, pero a veces yo no lo percibo así. Hoy la voluntad de Dios me puede estar doliendo. Hoy me puede parecer que hay otro camino mucho más fácil, que hay un camino donde yo puedo evitarme dolor simplemente saltándome una pequeña verdad de Dios. Y se vale esa oración, lo que tú decías, ir al Señor y decirle, Señor, ayúdame a sentir lo que tú sientes, a ver lo que tú ves y ayúdame a caminar por fe y no por mis sentimientos de hoy, que sé que, como tú decías, mañana van a ser distintos. Ayúdame a ser alguien estable, que puede caminar por encima, que puede caminar en sus alturas. Yo cada vez que leo ese texto pienso que para las mujeres nuestras alturas son nuestras emociones, es lo que nos lleva así más es. Arriba y lo que nos hunde más es la miseria más absoluta. Uno se levanta y dice, la ropa que preparé anoche hoy no me la puedo poner porque hoy me sienta horrible, ayer era lo mejor de la vida. Eso el Señor lo usa en muchas maneras muy positivas, pero tenemos que ser conscientes de que necesitamos mucho más que nadie aferrarnos a una verdad inamovible para que nos permita caminar de forma estable hacia donde el Señor nos quiere llevar. Y cuando no nos sentimos capaces, lo que tú dices, llevarle nuestra situación al Señor y decirle, Señor, no sé cómo vivir mi vida hoy a la luz de tu verdad. No sé cómo, no me veo capaz. Y lo que decimos siempre, no lo hagas sola. Porque si hay hermanas más mayores, probablemente hayan hecho trechos similares a los tuyos. Entonces, llévale tu situación, llévale la verdad que tú estás viendo en las Escrituras y dile, mira, necesito ayuda. No sé cómo conjugar una cosa con la otra, o sí sé, pero no me veo capaz de hacerlo. Y camina conmigo y échame una mano, porque no tenemos que ser capaces de todo en nuestras fuerzas. Pero hay promesa de que el Señor nos va a sostener cuando lo buscamos a Él. Y en eso descansamos.
2: Amén, amén, amén. Bueno, ya para ir cerrando, qué bueno es poder irnos sabiendo que la verdad no cambia cuando cambian nuestras circunstancias, que no cambia cuando cambian nuestros sentimientos, sino que la verdad descansa en el Dios que permanece para siempre. Y la verdad bíblica que queremos dejarles para esta semana es precisamente Juan 14, 6, que dice: "Yo soy el camino, la verdad y la vida. Nadie viene al Padre sino por mí". Esa es la verdad. Cristo es la verdad y queremos que eso se quede bien, bien arraigado en nuestro corazón. Melissa, quiero pedirte por favor que ores para cerrar esta parte del programa, porfa.
1: Señor, te damos muchas gracias por tu Hijo, porque tú eres la verdad y Él vino a revelarnos esa verdad, Señor. Gracias porque tú sabías de nuestras carencias, de nuestra incapacidad, Señor, para conocer la verdad y para vivir conforme a esa verdad. Y por eso enviaste a tu Hijo, para hacer por nosotros lo que nosotros no podíamos hacer y llevarnos por ese camino en el día de hoy, Señor. Te pedimos que tú consueles a toda hermana que hoy está sufriendo, que está viviendo una situación complicada, Señor, pero al mismo tiempo que tú abras nuestros ojos para verte a ti en medio de cualquier circunstancia y saber que hay suficiente en ti para que podamos vivir conforme a tu verdad, Señor. Abraza, consuela a cada hermana que sufre, Señor, pero guíanos a tu perfecto plan con nosotros para que podamos gustar y ver que tú eres bueno, Señor. Gracias en el nombre de Jesús. Amén.
2: Amén, amén, amén. Y bueno, el libro recomendado, obviamente, es la Biblia. Este es el libro recomendado, sobre todo que estamos en el mes de la Biblia. Entonces, este es el único libro que realmente, como nos decía Melissa, vamos a poder encontrar la verdad para poder vivir nuestras vidas de forma que glorifiquen al Señor. Y para ir cerrando, bueno, yo les comenté al principio que Melissa va a estar acompañándonos en la conferencia Mujer Verdadera 26, así que no olviden, ya estamos a ley de 2 meses para la conferencia, así que si no han adquirido sus boletas, yo le animo a que lo hagan ya prontico, porque no quedan muchas boletas, entonces, bueno, quedan, pero ustedes me entendieron. Entonces, arma tu grupo y únete a nosotras en Miami los días 13 y 14 de noviembre para estar hablando sobre el tema Prepara el Camino al Señor. Melissa, gracias por estar aquí con nosotras. De verdad que es un gozo compartir contigo y hablar contigo sobre estos temas. Ya en la conferencia hablaremos más todavía, pero bueno, es un gozo y tenerte aquí con nosotros en Arraigadas.
1: Nada, un placer y nada, encantadísima.
2: Bueno, y ustedes, hermanas, tengan un bendecido fin de semana. Nos vemos la próxima semana aquí en Arraigadas. Bendiciones.

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2: 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Le indicamos la hora.
3: 2 de la madrugada, 3 minutos.

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1: Día 280. ¿Cómo tomar decisiones? El quinto principio, parte 1. Y el Señor dijo a Gedeón: el pueblo que está contigo es demasiado numeroso para que yo entregue a Madián en sus manos. No sea que Israel se vuelva orgulloso diciendo: mi propia fortaleza me ha librado. Jueces 7:2. A veces Dios parece estar empeñado en confundirnos. En Jueces 7, del 1 al 25, el Señor dice a Gedeón que vaya con un grupo de 300 hombres a pelear contra un grupo de varios miles. Sin embargo, en Jueces 1, 1 al 7, Dios le ordena a la tribu de Judá que vaya a pelear contra otro pueblo y no tiene ningún problema que ésta le pida más soldados a la tribu de Simeón y juntos ganen una batalla. ¿En qué quedamos, Señor? ¿Se puede pedir ayuda a otros o está mal hacerlo? Primero dices que no, luego que sí. ¿Cómo funciona tu reino? ¿Cómo vamos a hacer para discernir tu voluntad si en un momento dices una cosa y tiempo después dices la otra? La respuesta no es tan compleja como parece. De hecho, estos dos pasajes tan aparentemente dispares tienen un elemento común que los une y los iguala: la actitud de dependencia. Reflexiona conmigo. En ambas narrativas hay una batalla. En ambas narrativas se consulta la voluntad de Dios en oración. En ambas narrativas hay una directiva. Y finalmente, en ambas narrativas, el pueblo ejerce confianza en Dios. ¿Resultado? En ambas narrativas se llega a la misma conclusión: y el Señor entregó en sus manos a sus enemigos. Dice esto en Jueces 1, 4 y Jueces 7, 9. ¿Por qué Dios actúa de esta forma? Vuelve a mirar el final del versículo de hoy. ¿Qué es lo que busca Dios? Que tú y yo no concluyamos: mi propia fortaleza me ha librado. Principio número 5. Dios espera que yo tome la decisión, pero que lo haga con una actitud de dependencia. En Mateo 2 vemos una situación similar a la del libro de Jueces. En Mateo 2:13, un ángel guía a José, el padre de Jesús, a irse de Israel y mudarse a Egipto. ¡A Egipto! El mismísimo lugar donde Dios había liberado a su pueblo de la esclavitud, sus antiguos enemigos. Sin embargo, unos años después, en Mateo 2:20, el mismo ángel guía a José a hacer exactamente lo opuesto: irse de Egipto y volver con su familia a Israel. ¿Qué tienen en común estos dos eventos tan aparentemente opuestos? Al menos dos principios valiosísimos. En primer lugar, ambas historias nos muestran la disposición de José a ser guiado. En ambos casos vemos una actitud de clara dependencia. Su inclinación evidente fue: Señor, lo que tú quieras, donde tú quieras, cuando tú quieras, como tú quieras. Pero ¿sabes otra cosa que nos enseñan ambas narraciones respecto a cómo Dios nos guía? Que la dirección de Dios no se da en un vacío. Está fuertemente vinculada a nuestras circunstancias. ¿Qué quiero decir? ¿Recuerdas por qué guió Dios a José a mudarse en el primer caso? Porque el rey Herodes lo estaba buscando para matar a Jesús, como nos informa Mateo 2, 13 al 15. ¿Sabes por qué lo guió luego a volverse a Israel? Porque el rey Herodes había muerto y la vida del niño ya no corría peligro. Esto lo puede leer en Mateo 2, 19 al 21. Así que en los próximos días, yo quisiera que meditemos juntos que pueden ayudarnos a vivir estos dos principios de los que acabamos de hablar. Primera pregunta. ¿Qué puedo discernir de mis circunstancias actuales? Déjame decirte algo. Existen dos extremos igualmente peligrosos al examinar nuestras circunstancias. Por un lado, prestarles demasiada atención. Por el otro, ignorarlas por completo. Como veremos mañana, las personas demasiado reflexivas tienden a caer en lo primero y las sobreanalizan, mientras que las personas demasiado impulsivas tienden a luchar con lo segundo y no les prestan suficiente atención. Antes de terminar nuestra reflexión diaria, quisiera que consideres un último punto que me preocupa. He detectado una tendencia en ciertos círculos cristianos a tomar decisiones basándose casi exclusivamente en las puertas que Dios abre. Si un cristiano vive en Quito y no tiene trabajo, pero entre comillas se le abre una puerta para ir a trabajar a Tokio, automáticamente lo deja todo y se marcha sin pensarlo demasiado. ¿Tiene en cuenta los cuatro principios que hemos visto en los últimos días? No. ¿Por qué? Porque cree que Dios le ha revelado su voluntad a través de sus circunstancias. Ahora bien, ¿cómo puede impactar esta decisión su vida espiritual, la de su familia, su servicio a Dios, etcétera, etcétera, etcétera? Eso no le importa demasiado. No lo considera. ¿Por qué? Porque, entre comillas, las puertas abiertas, es decir, las circunstancias favorables, destronan incorrectamente cualquier otro indicador divino. Ten cuidado. La sabiduría tiene en cuenta toda la verdad de Dios, no un solo punto. Para orar y meditar a lo largo del día. Cada vez que tomo una decisión, es una oportunidad para crecer en sabiduría y en dependencia. Por un lado, debo ser sabio y examinar las circunstancias que Dios me está permitiendo vivir. Por el otro, debo ser humilde y no poner mi confianza en mi discernimiento, sino en mi dependencia de Él. Quisiera decirte algo importante antes de que dejes de escuchar este audio. 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
1: ¿Qué tal, querido amigo o amiga del programa Cruzada con Luis Palau? De esta forma damos comienzo a una nueva presentación de este nuestro espacio y punto de encuentro en la radio, en donde estudiamos diariamente la Biblia, la Palabra de Dios, de la mano, como siempre, del conferencista internacional Luis Palau. Mi nombre es Jorge Escopazo y en este día voy a estar trayéndole la primera parte del mensaje La Vida Secreta. Así que, como siempre, le recomiendo que tome su Biblia para aprovechar mejor el tiempo que pasamos juntos.
2: Todo el mundo sabe que la vida secreta, la vida íntima del ser humano, determina todo lo que será durante su vida entera. Los psicólogos hoy en día nos afirman que la mentalidad, o sea, la personalidad, la persona íntima del ser humano, hace que produzca reacciones de acuerdo con sus pensamientos. Si una persona tiene un carácter que piensa siempre pensamientos negativos, entonces probablemente va a ser un fracasado en la vida. Si la persona, por otro lado, tiene una manera de pensar positiva, lo más probable es que tenga grandes triunfos en la vida. Una persona que ha llegado a la cúspide de los buenos resultados en la vida generalmente es una persona que tiene una actitud positiva hacia la vida. El viejo y sabio Salomón, inspirado por Dios, decía: "Como un hombre piensa en su corazón, tal es él". Sí, la vida secreta de cada uno de nosotros es la vida verdadera. Lo que el hombre es, lo es en lo secreto de su corazón. Por supuesto que todos somos artistas hasta cierto punto. Mantenemos una apariencia, nos colocamos una máscara, pretendemos ante los demás ser una cosa que a veces no somos. Pero lo que somos, somos. Y cada uno de nosotros sabe lo que verdaderamente es porque lo siente y lo sabe en lo íntimo de su corazón. La vida secreta, en realidad, al fin de cuentas, determina la vida pública también. El viejo y conocido Martín Lutero decía: "Haber orado bien es haber estudiado bien". Y este Lutero, que tanto hizo por cambiar la faz de Europa hace algunos centenares de años, este Lutero, digo, se levantaba a las 4 de la mañana para meditar, para tener devociones personales, para desarrollar la vida secreta. El grande y conocido Dwight Moody, predicador famoso y reconocido en el mundo del siglo pasado, Dwight Moody se levantaba a las 5 de la mañana, aun cuando estaba en los hoteles en las grandes ciudades en víspera de sus campañas. Pero en particular cuando estaba en su casa de campo donde vivía entre campañas, Moody se levantaba a las 5 de la mañana, abría el libro sagrado, la Biblia, lo leía, lo meditaba, nutría su alma, alimentaba su espíritu, desarrollaba su intelecto y se preparaba en todo sentido emocional, espiritual y moral para ser un mejor hombre y de esa manera para ser un mejor siervo de Dios también. El reconocido hombre de Dios, que hoy todavía está sirviéndole, Billy Graham, dice que cada mañana, sin falta, se levanta y lo primero que hace es leer 5 salmos, un capítulo del libro a los Proverbios y por lo menos un capítulo de uno de los Evangelios. Con razón que tiene tanto poder con Dios y con los hombres. Con razón que Dios lo usa de una manera tan poderosa. Es un hombre de integridad, es un hombre de poder espiritual y moral. El reconocido hombre que se llamaba Jorge Müller, de origen alemán, pero que luego fue a vivir a Inglaterra, y que, de una manera extraordinaria, tenía un orfanato en el cual 2.000 niños vivieron por más de 50 años, 2.000 niños, digo, constantemente entre los que iban y venían, este grande y conocido Jorge Müller se levantaba a las 4 de la mañana también. Y lo primero que hacía era, de nuevo como los demás, abrir la Sagrada Escritura, la Biblia, y pensar y meditar y masticar espiritualmente lo que leía en la Palabra de Dios. Y con razón que Jorge Müller tenía una fe, pero una fe que movía el brazo de Dios. Él alimentó, por así decirlo, a 2.000 huérfanos constantemente por 50 años. Pero ¿sabe una cosa? Jorge Müller nunca le pidió a ser humano alguno un centavo para alimentar a sus huérfanos. Él, desde las 4 hasta las 8 de la mañana, de rodillas generalmente, en su oficina, hablaba con Dios, oraba a Dios, en una palabra, desarrollaba la vida secreta. Y yo le digo en este día lo que yo practico. La vida secreta determina la vida pública. Si yo no camino cada día muy cerca de Dios, si no nutro y alimento mi alma, le digo una cosa, yo fracasaría. Por eso le hago una sugerencia. Mantenga sus cuentas al día con Dios. Más aún, mantenga sus cuentas al minuto con Dios. Que no haya entre usted su vida secreta y su Creador, su gran Dios que le ha hecho a usted un ser humano, una persona moral, una persona responsable, un espíritu. Mantenga al día sus cuentas con Dios, al minuto. No permita que haya una sombra entre usted, su conciencia, su vida secreta y su Creador. Porque no hay la menor duda, y los psiquiatras hoy lo están afirmando, aunque la vieja Biblia ya lo decía hace muchos años, digo vieja pero siempre viviente, que la conciencia manchada, una conciencia que le acusa a un individuo de mal obrar, es una enfermedad que afecta a toda la personalidad. Hay personas, padres de familia, que son violentísimos. Gritan a su esposa, golpean a sus hijos. Hasta cierto punto son peligrosos en una familia. ¿Sabe por qué? No es que sean maliciosos, sino que su conciencia los tiene bajo tal presión y opresión, no tienen descanso en su vida secreta, de tal manera que revientan, por así decirlo, como decimos comúnmente, explotan en familia cuando su conciencia no está bien con Dios. Y le voy a ser sincero para que vea que no estoy especulando. Esa también es mi experiencia personal, en mi familia, en mi casa. Cuando yo no estoy en una íntima relación con mi Dios, cuando mi vida secreta no es lo que debe ser, yo también, parece que me resulta mucho más fácil a mí perder los estribos, perder la paciencia con mis hijos, con mis amigos. Y si usted encuentra la misma situación en su vida, entonces sea sincero y reconozca que hay una cuenta no arreglada con su Creador. Su vida secreta no está en estado saludable. Usted me dice, pues ahí está mi problema, señor Palau. Usted me dice, ¿cómo hago para mantener mis cuentas al momento con Dios? Cuando pierdo los estribos, cuando digo una mentira que no debiera decir, o alguna cosa similar, cuando codicio, cuando insulto, cuando odio, ¿cómo puedo resolver el problema de mi conciencia? Me alegro que me haya hecho la pregunta, porque la respuesta vale oro. ¿Se la doy en una frase bíblica? Permítame que se lo dé. En Primera de Juan capítulo 1, en su Nuevo Testamento, usted va a leer estas palabras. Si confesamos nuestros pecados a Dios, Él es fiel y justo para perdonarnos nuestros pecados y limpiarnos de toda maldad. Fíjese, las dos cosas. Él es fiel y justo para perdonarnos. Y luego dice, y limpiarnos. De modo que mañana seguiremos, pero hoy concluyo con esto. La vida secreta determina la vida pública, la vida obvia suya. Por lo tanto, mantenga sus cuentas al minuto con Dios. Como un hombre piensa en su corazón, dijo el sabio Salomón, tal es él. ¿Qué tal es usted en este día? Ojalá que sea una persona con la conciencia tan limpia y sus cuentas con Dios tal al minuto que siempre esté alegre, siempre sea feliz y comunique esa felicidad a los demás, porque usted y yo estamos rodeados de personas que están buscando esa paz y esa felicidad también.
1: 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Si prefiere hacerlo a través del correo postal, escríbale a Luis Palau, apartado 15, Ciudad de Guatemala, Guatemala. Llegamos hacia el segmento de la música. Hoy nos va a acompañar Jesús Adrián Romero con la canción Media.

0: Así nos acompañaba Jesús Adrián Romero por el segmento musical de nuestro programa con esta preciosa melodía titulada Mi Día. De esta forma estamos llegando al final, pero no quería despedirme sin antes recordarle que si usted conoció al Señor Jesucristo como su Salvador personal a través de alguno de los ministerios de la Asociación Luis Palau, yo le invito a que nos escriba, nos cuente de su decisión haciéndolo a la dirección de correo electrónico testimonios@luispalau.net. Para Luis va a ser de mucha alegría saber de su decisión y poder estar en contacto con usted, así que yo le invito a que nos escriba. Mi nombre es Jorge Escopazo. Fue un placer acompañarle en este día. Si el Señor lo permite, nos vamos a reencontrar en nuestra próxima presentación. Recuerde visitarnos en nuestro sitio en internet, luispalau.net.
1: Amigos oyentes, muchas gracias por su fina sintonía al programa de este día. Les estaremos esperando muy pronto para el próximo programa Cruzada con Luis Palau. Hasta entonces, recuerden las palabras de nuestro Señor Jesús. Felices los de corazón limpio, pues ellos verán a Dios.

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1: 3:03 a.m.
2: Tu lengua es como un arma que puede herir profundamente a otra persona. Ahora, si llevaras contigo un arma que sabes podría herir a otra persona, la llevarías con gran cuidado y precaución, ¿cierto?
3: Soy Omar Jaramillo y quiero darles la bienvenida al programa Abre la Biblia con el pastor Colin Smith en la voz de Fausto González de Chávez. Colin, esa imagen de la lengua como un arma es muy fuerte, pero también es muy cierta. Todos sabemos lo que una palabra puede hacer. Puede levantar a alguien, darle ánimo y confianza. O puede herir de una manera que permanece por años.
2: Proverbios dice que la muerte y la vida están en el poder de la lengua. Y eso es algo poderoso. Tú sabes por tu propia experiencia que las palabras de otra persona pueden edificar, pueden ser alentadoras, pueden dar fuerza y confianza para hacer algo que nunca pensaste que podrías hacer. Pero si las palabras son hirientes, pueden causar heridas profundas y ser muy destructivas. Todos sabemos esto por experiencia propia. Pero esta es la aplicación para nosotros hoy. ¿Cómo puedo hablar palabras que den vida a los demás? ¿Cómo puedo ejercer un mayor dominio propio? Todos sabemos lo que es decir algo e inmediatamente pensar, «Oh, ¿por qué dije eso? No era mi intención hablar de esa manera». Queremos poder controlar la lengua y hablar palabras que den vida, en lugar de palabras hirientes que lastiman y hieren a otras personas, a veces más de lo que nos damos cuenta. Dios nos habla sobre esto de maneras muy prácticas en el libro de Proverbios.
3: Hoy veremos esto en Proverbios capítulo 15. Así que toma tu Biblia y acompáñanos mientras comenzamos el mensaje titulado Palabras. Escuchemos al pastor Colin.
2: Ve conmigo a tu Biblia a Proverbios capítulo 15. Continuamos hoy con nuestra serie llamada Sabiduría para la Vida, basada en el libro de Proverbios. Y como Cristo es nuestra sabiduría, el camino de la sabiduría siempre será el camino de Cristo. Así que esta serie en realidad trata sobre cómo se ve ser un discípulo o un seguidor de Jesús. Hemos visto el camino de la sabiduría en relación con los amigos y la familia. Y hoy llegamos al importante tema de lo que significa caminar en la sabiduría de Cristo con respecto a nuestras palabras, a lo que sale de nuestras bocas. Hay más proverbios que tratan con el tema de lo que decimos con nuestras palabras que sobre cualquier otro tema. El mensaje de hoy trata sobre el por qué, el qué y el cómo. ¿Por qué importan nuestras palabras? ¿Qué deben reflejar nuestras palabras? ¿Y cómo pueden ser bendecidas nuestras palabras? ¿Cómo pueden ser de bendición a otros? Así que en primer lugar, ¿por qué importan nuestras palabras? Nuestras palabras importan por el efecto que tienen en los demás. Mira Proverbios 18:21. Muerte y vida están en el poder de la lengua. En otras palabras, lo que decimos, es decir, la lengua, será el medio por el cual traigamos la mayor ayuda o el mayor daño a otras personas. La vida o la muerte están en el poder de la lengua. Nota primero las referencias a la muerte en el poder de la lengua. En otras palabras, tu lengua es como un arma que puede herir profundamente a otra persona. Ahora, si llevaras contigo un arma que sabes que puede herir a otra persona, la llevarías con gran cuidado y precaución. Pues recuerda que llevas un arma contigo dentro de tu boca todos los días, que es tu lengua, y es un arma que puede causar heridas muy graves. De hecho, Proverbios 12:18 dice, «Hay quien habla sin tino como golpes de espada, pero la lengua de los sabios sana». De nuevo, nota la analogía entre la lengua y el arma que puede matar, palabras precipitadas. Hablamos de comentarios hirientes, que el libro de Proverbios dice que se sueltan como estocadas de una espada que puede causar heridas profundas. Algunos de ustedes han experimentado esto en su vida. Alguien que ha dicho algo que te ha herido y que se ha quedado contigo. Nunca llegarás a hacer nada. U otros comentarios como ese. La muerte está en el poder de la lengua. Nuestro Señor Jesús habla de esto con gran claridad en el Sermón del Monte. ¿Recuerdas cuando citó el sexto mandamiento? No matarás. Y muy probablemente de todos los mandamientos, ese es el que nos haría pensar, bueno, este no es uno con el que me identifico, pues yo nunca he matado a nadie. Pero Jesús dejó muy claro que el sexto mandamiento incluye la muerte por medio de las palabras. Él dijo, ustedes han oído que se dijo a los antiguos, no matarás, y cualquiera que mate será responsable ante el tribunal. Pero yo les digo que todo el que esté enojado con su hermano será responsable ante el tribunal, y cualquiera que diga raca, idiota. La palabra original que Jesús habló fue raca. Era un término de menosprecio, de insulto, degradante, de desprecio. Significaba, eres un inútil. Cualquiera que le hable a otra persona así estará en peligro de terminar en el fuego del infierno. Eso ciertamente habrá llamado la atención a la multitud que lo escuchó. La gran mayoría de la multitud que escuchaba a Jesús en las laderas en el Sermón del Monte pensaría, oh bueno, al menos cuando se trata del mandamiento de no matar, no estamos ni siquiera cerca de eso. Pero cuando Jesús explica lo que realmente significaba, que incluye la agresión por palabras, bueno, ahí todos debemos reconocer que nos toca mucho más de cerca de lo que hubiéramos creído. El abuso verbal es una ofensa por la cual una persona rinde cuentas a Dios. Es una violación del sexto mandamiento, que pondría a una persona en peligro del mismo fuego del infierno. La muerte está en el poder de la lengua. Proverbios nos dice que la vida también está en el poder de la lengua. Está la muerte, pero también la vida. De nuevo, Proverbios 12:18 dice que mientras las palabras precipitadas son como estocadas de espada, la lengua de los sabios sana. Esto es lo extraordinario de las palabras de la lengua, que puede hacer un gran daño, pero también puede hacer un gran bien. El consejero bíblico Larry Crabb, que ha escrito múltiples libros sobre consejería, en uno de ellos él relata que de joven desarrolló un problema de tartamudez que le resultaba muy molesto y humillante. Él tenía especial dificultad con las letras L y P, y como su nombre era Larry, comenzaba con L, y como asistía a una escuela en Plymouth, Pensilvania, ambos nombres comienzan con P, esto le resultaba un problema continuo cuando era adolescente. Describe también que en la iglesia en la que creció, los domingos por la mañana era costumbre tener un tiempo de oración abierta donde cualquiera que era parte del grupo podía hablar, orar y participar. Y existía esa presión de que a medida que la persona, el niño, iba creciendo y se iba haciendo adolescente, debía ahora integrarse y comenzar a orar y a participar, no solo a sentarse y escuchar a los demás. Y en un domingo particular, Larry se armó de valor y decidió dirigir la oración pública por primera vez. Les comparto lo que Larry Crabb escribió en su libro sobre esa experiencia. Él dijo, lleno más de nerviosismo que de adoración, descubrí que mi teología se confundía hasta el punto de la herejía. Recuerdo haber agradecido al Padre por haber colgado en la cruz y haber alabado a Cristo por traer triunfante al Espíritu desde la tumba, tartamudeando todo el tiempo. Finalmente pensé en la palabra amén, la dije y me senté. Recuerdo haberme quedado mirando al suelo, demasiado avergonzado para mirar a mi alrededor, y me prometí solemnemente nunca más orar o hablar en voz alta delante de aquel grupo. Luego describe cómo al final del servicio decidió salir corriendo hacia la puerta y escapar lo más rápido posible de la iglesia, pero no llegó a la puerta lo suficientemente rápido, pues un señor mayor, un hombre llamado Jim Dunbar, lo alcanzó antes de que pudiera alcanzar la puerta, antes de que Larry pudiera abrirla y salir. le pasó el brazo por encima de su hombro y se aclaró la garganta, listo para hablar. Larry dice que pensó para sí mismo: «Oh, aquí vamos. Solo voy a tener que soportar esto unos minutos y luego me subiré al auto y me iré de aquí». Esto fue lo que le dijo Jim Dunbar. «Larry, hay una cosa que quiero que sepas. Decidas lo que decidas hacer por Jesús, estoy contigo al 1000%». Eso fue todo lo que dijo. Se despidió y se alejó. Escribiendo años más tarde sobre ese evento, ahora como un adulto maduro, Larry Crabb dijo: «Incluso mientras escribo estas palabras, se me llenan los ojos de lágrimas. Esas palabras fueron palabras de vida para mi alma, tenían poder y llegaron a lo más profundo de mi ser, y mi resolución de nunca más hablar en público desapareció». Tus palabras importan, pueden herir o pueden sanar, pueden dañar o pueden ayudar a otro.
3: Estás escuchando Abre la Biblia con el pastor Colin Smith en un mensaje titulado Palabras, parte de nuestra serie Sabiduría para la Vida. Hoy estamos viendo por qué nuestras palabras importan tanto. Proverbios nos recuerda que la muerte y la vida están en poder de la lengua. Nuestras palabras pueden herir o sanar, dañar o edificar. Y como acabamos de escuchar en la historia de Larry Crabb, a veces una frase sencilla, dicha con amor, puede marcar profundamente la vida de una persona. 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Ahora regresemos al mensaje. Escuchemos de nuevo al pastor Colin.
2: Nuestras palabras importan, no solo por el efecto que tienen en otras personas, sino también por el efecto profundo que tienen en nosotros mismos. Vayamos a Proverbios 18:21, a la segunda mitad del versículo. Después de habernos dicho que la muerte y la vida están en el poder de la lengua, Salomón nos dice que los que aman comerán de su fruto. En otras palabras, lo que dice ciertamente tendrá un efecto para bien o para mal en la vida de otras personas, pero de la misma manera que tienen un efecto para bien o para mal en la vida de otras personas, las palabras que hablas tendrán un efecto para bien o para mal en tu propia alma también. Lo que dices con tu boca sale de ti, pero en un sentido muy profundo, lo que dices entra en ti también. De hecho, Proverbios 18:20 habla de que nuestras palabras bajan hasta nuestro propio estómago. Sí, claro, tendrán un efecto en alguien más que las escucha, pero penetrará profundamente en tu propia alma. Bajará, por así decirlo, a tus propias entrañas. Enfermará tu alma. En un sentido, es así como te comerás tus propias palabras. No solo entran en el oído de la persona a quien se les están diciendo, sino que entran en el alma de la persona que las está pronunciando. Lo que traerá ayuda y bendición a los demás a medida que lo hablas, te traerá ayuda y bendición a ti también. La persona que bendice a otros es bendecida, y el que maldice a otros traerá maldición de vuelta sobre sí mismo. Recuerda que Jesús dice: «Con la medida que midan», y Él está hablando particularmente de nuestras palabras aquí en el Sermón del Monte. Continúa: «Se les medirá a ustedes también. Con la medida que midan a otros, se les medirá a ustedes también». Así que hablar destrucción a la vida de otros traerá destrucción a ti mismo. Y hablar vida a la vida de los demás te dará vida a ti también. En cuanto al perdón, en cuanto a perdonar a otros, esta es una razón por la cual es correcto y sabio perdonar a otros, porque nosotros queremos ser también perdonados. Porque guardar rencor es dañarse a uno mismo. Va a lo profundo de tu propia alma, llega hasta tus entrañas. Entonces, Estamos viendo por qué importan nuestras palabras, tratando de entender por qué hay más proverbios sobre este tema que sobre ningún otro tema en todo el libro de los proverbios. Entonces hemos dicho que nuestras palabras pueden hacer daño o pueden ayudar a otra persona. También dijimos que tienen un efecto en nuestra propia alma y ahora que tienen un efecto en nuestra relación con Dios. Escucha estas palabras de Jesús en Mateo capítulo 12. Pero yo les digo que de toda palabra vana que hablen los hombres, darán cuenta de ella en el día del juicio. Así que aclaremos eso en nuestras mentes, que Dios nos pedirá cuentas no solo por lo que hacemos, sino también por lo que decimos. Eso significa que la libertad de expresión, que es una bendición maravillosa, es también una gran responsabilidad. Porque nuestro Señor dice que los hombres darán cuenta de toda palabra vana que hablen, y Dios conoce cada palabra que cada uno de nosotros habla. De vez en cuando tengo la oportunidad de que me inviten a hacerme una entrevista en la radio. El formato, por lo regular, es que la estación de radio me llama, contesto el teléfono y hablo unas pocas palabras con el conductor mientras se reproduce algo de música. Luego el conductor dice en algún momento, bueno, nos quedan unos 30 segundos y luego estaremos en el aire en vivo. Hace algunos años sucedió algo que nunca olvidaré. Contesté el teléfono y la voz dijo, hola, te habla Jim, de tal y tal estación de radio. Sabes, ha sido un fin de semana ocupado, he estado esperando hablar contigo hoy. ¿De qué vamos a hablar hoy? Él me dijo de lo que quería hablar y yo le dije, oh, sí, está bien. Creo que lo que realmente me gustaría transmitir es esto y aquello y lo otro. Y él siguió conversando. Y al pasar 2, 3, 4, 5, 6 minutos, comencé a preguntarme, ¿y cuándo va a comenzar realmente esta entrevista? De repente me invadió una horrible sensación en la boca del estómago porque me di cuenta que la entrevista ya había comenzado. Y no solo eso, sino que pude entender que la entrevista había comenzado en el momento justo en que contesté el teléfono. Y ahí estaba yo divagando, pensando que estaba hablando con una sola persona, con el tal Jim. Pero probablemente había miles de personas que ya me estaban escuchando. Ahora, aquí hay algo mucho más serio. Cada palabra que tú y yo decimos es escuchada por Dios. Cada palabra que dices en privado, cada palabra que escribes en línea, cada mensaje que envías, cada comentario que publicas en las redes es conocido y es pesado por Dios. Dios nos pide cuentas no solo por lo que hacemos, sino también por lo que decimos. Y cuando entiendes esto, sabes cuánto necesitas de un Salvador. Por lo tanto, nuestras palabras importan. Nuestras palabras importan por su efecto que tienen en los demás, el efecto que tienen en nuestra propia alma y el efecto que tienen ante la presencia de Dios. Los hombres darán cuenta de toda palabra vana que digan. Ya vimos por qué importan las palabras. Ahora miremos qué deben reflejar nuestras palabras. Hay muchos proverbios que tratan sobre nuestras palabras, proverbios que están dispersos por todo el libro de Proverbios, y simplemente he tratado de agruparlos y extraer de ellos los temas principales. Y luego los he convertido en peticiones, es decir, cosas que le pido a Dios con respecto a mi manera de hablar. Y quiero animarte a que le pidas a Dios lo mismo con respecto a tu forma de hablar. Aquí está la primera. Señor, ayúdame a hablar con moderación. El libro de Proverbios elogia una y otra vez la virtud de hablar con moderación. Proverbios 15:28. El corazón del justo medita cómo responder, pero la boca de los impíos habla lo malo. Ahora nota el contraste entre la persona justa y el impío. Las palabras brotan del impío, se sueltan, se dejan ir. Lo primero que le viene a la mente sale por esa boca. Todo es instintivo, todo es visceral. Pero el justo medita. Hay una reflexión, una moderación en cuanto a lo que respecta a las palabras del justo. Esto radicalmente es contracultural porque la libre expresión se ha convertido en un ídolo de moda en nuestra cultura actual. Por eso es muy común escuchar a la gente decir, Bueno, yo debo decir lo que pienso, debo decir lo que siento. Y escuchas eso y piensas, ¿en serio? ¿Tienes que hacerlo? ¿Es obligatorio? O sea, ¿qué pasaría si no lo hicieras? ¿Qué pasaría si simplemente te quedaras callado? No vas a explotar ni vas a entrar en combustión. ¿Qué tendría de malo que ejercieras un poco de moderación? Escucha esto de Proverbios 29:11. El necio da rienda suelta a su ira, pero el sabio la reprime. Es el necio el que da rienda suelta a su espíritu, simplemente lo expone todo, pero la persona sabia sabe cómo ejercer moderación. Y esta moderación se repite a lo largo del libro de Proverbios. Permíteme darte otro par de ejemplos. Mira Proverbios 17:27 que dice, «El que retiene sus palabras tiene conocimiento». Y el de espíritu sereno es hombre entendido. Eso suena bien, el espíritu sereno. Lo que se nos está diciendo aquí es que cuando nos acaloramos, nuestras palabras se multiplican y se vuelven menos claras y menos efectivas. Por eso el espíritu sereno refleja a la persona de entendimiento. Mira también Proverbios 10:19. En las muchas palabras la transgresión es inevitable, pero el que refrena sus labios es prudente. Mira ahora una segunda petición que le hago a Dios. Señor, ayúdame a pensar antes de hablar. Esa es una de las marcas distintivas de una persona justa. Ejerce moderación, medita en lugar de soltar desenfrenadamente, se reprime en lugar de dar rienda suelta a su lengua. Y se dice que menos es más cuando se trata de nuestras palabras. El que retiene sus palabras tiene conocimiento, y el que refrena sus labios es prudente. Señor, ayúdame a hablar con moderación. Esa es una oración, una petición que le hago al Señor. Ahí hay sabiduría.
3: Sabiduría y una oración muy práctica para todos nosotros. Señor, ayúdanos a hablar menos por impulso y más desde la gracia que hemos recibido para bendecir a quienes nos escuchan y rodean. Hoy hemos visto que nuestras palabras importan por el efecto que tienen en los demás, en nuestra propia alma y delante de Dios. Este mensaje forma parte de nuestra serie Sabiduría para la Vida. Colin, ¿por qué deberíamos prestar especial atención a esta serie en Proverbios?
2: Bueno, yo pienso que todos queremos ser sabios, pero ¿qué es lo contrario a la sabiduría? Pues la necedad. Las decisiones necias afectan a las personas que nos rodean, influyen en nuestro testimonio y pueden impedirnos experimentar los buenos propósitos que Dios tiene para nuestras vidas. Cuando las Escrituras nos hablan de una vida sabia y nos muestran el camino que Dios nos ofrece, no queremos pasar por alto ese mensaje. Queremos guardarlo en lo más profundo de nuestro corazón para poder experimentar su bendición, bendecir a los demás y dar mayor gloria a Dios a través de nuestras vidas. En esta serie estamos analizando cómo la bendición de Dios llega a las vidas de quienes siguen el camino de la sabiduría, o dicho de otra manera, de quienes siguen con fervor al Señor Jesucristo. Veremos cómo se manifiesta esto en algunos de los ámbitos más prácticos de la vida, en las amistades que forjamos, en la familia que formamos, en las palabras que pronunciamos, en el trabajo que realizamos y en la forma en que administramos nuestras riquezas.
3: Tenemos que terminar el programa por hoy, pero continuaremos con este mensaje la próxima vez. Espero que nos acompañes. 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Gracias por escucharnos hoy y espero que nos acompañes la próxima vez. 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

¿Quién ha creído a nuestro anuncio? ¿Y sobre quién se ha manifestado el brazo del Señor? Subirá cual renuevo delante de Él, y como raíz de tierra seca. No hay parecer en Él, ni hermosura. Le veremos, mas sin atractivo para que le deseemos. Despreciado y desechado entre los hombres, varón de dolores, experimentado en quebranto, y como que escondimos de él el rostro, fue menospreciado y no lo estimamos. Ciertamente llevó él nuestras enfermedades y sufrió nuestros dolores, y nosotros le tuvimos por azotado, por herido de Dios y abatido. Mas él herido fue por nuestras rebeliones, molido por nuestros pecados. El castigo de nuestra paz fue sobre él, y por su llaga fuimos nosotros curados. Todos nosotros nos descarriamos como ovejas, cada cual se apartó por su camino. Mas el Señor cargó en él el pecado de todos nosotros. Angustiado él y afligido, no abrió su boca. Como cordero fue llevado al matadero, y como oveja delante de sus trasquiladores, enmudeció y no abrió su boca. Por cárcel y juicio fue quitado, y su generación, ¿quién la contará? Porque fue cortado de la tierra de los vivientes, y por la rebelión de mi pueblo fue herido. Y se dispuso con los impíos su sepultura, mas con los ricos fue en su muerte, aunque nunca hizo maldad, ni hubo engaño en su boca. Con todo eso, el Señor quiso quebrantarlo, sujetándole a padecimiento. Cuando haya puesto su vida en expiación por el pecado, verá linaje. Vivirá por largos días, y la voluntad del Señor será en su mano prosperada. Verá el fruto de la aflicción de su alma y quedará satisfecho. Por su conocimiento justificará mi siervo justo a muchos y llevará las iniquidades de ellos. Por tanto, yo le daré parte con los grandes y con los fuertes repartirá despojos. Por cuanto derramó su vida hasta la muerte y fue contado con los pecadores, habiendo él llevado el pecado de muchos y orado por los transgresores.

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4: 4 de la madrugada, 3 minutos.
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0: Segunda a los Corintios, capítulo 8, versículo 9. Porque ya conocéis la gracia de nuestro Señor Jesucristo, que por amor a vosotros se hizo pobre, siendo rico, para que vosotros con su pobreza fueseis enriquecidos. En este pasaje, el apóstol Pablo describe en pocas palabras, pero con mucha precisión, la naturaleza de la fe cristiana. ¿Qué es un cristiano? Pablo dice en nuestro texto que un cristiano es alguien que ha conocido la gracia del Señor Jesucristo. Una gracia que viene a nosotros en el contexto de ciertas verdades. El apóstol Pablo da por sentado en el texto que estos hermanos sabían algunas cosas fundamentales acerca de Cristo y acerca de su obra redentora. Los cristianos han sido iluminados por el Espíritu de Dios para comprender ciertas verdades y para vivir conforme a ellas. Quizás ahora como nunca es necesario, hermanos, recalcar esto. Vivimos en una época tendiente al misticismo, a una fe irracional. Muchas personas nos dicen hoy, no queremos dogmas, no queremos doctrinas, queremos a Cristo. Las doctrinas dividen, pero el amor y las experiencias comunes nos unen. Esto suena bien a los oídos del hombre moderno, pero es contrario al espíritu de las Escrituras. Si echamos a un lado el contenido teológico de la fe cristiana, estamos convirtiendo la fe en algo menos que una simple emoción religiosa. No solo es importante creer, es importante que el contenido de la fe sea correcto. El contenido de la fe. Es mejor una fe débil en un objeto seguro que una fe fuerte sostenida en una mera ilusión. El asunto no es si la fe es fuerte o es débil, es el objeto de la fe. Cristo dijo de sí mismo: yo soy el camino y la verdad y la vida, nadie viene al Padre sino por medio de mí. Y en otra ocasión: yo soy la puerta de las ovejas, todos los que antes de mí vinieron ladrones son y salteadores, yo soy la puerta, dice Cristo, el que por mí entrare será salvo, y entrará y saldrá y hallará pastos. Es a esto que podemos llamar la naturaleza exclusiva de la fe cristiana. Y como decía hace un momento, este texto que leímos es un compendio de esa fe. Aquí tenemos una síntesis de todo lo que los cristianos conocen por gracia acerca de Cristo y de su obra. Cuando la gracia de Dios actúa en un hombre, este viene al conocimiento de ciertas cosas. ¿Y cuáles son estas cosas? Bueno, Pablo menciona básicamente tres. En primer lugar, que el Señor Jesucristo era rico antes de su encarnación. En segundo lugar, que en un momento dado se hizo pobre. Y finalmente, que nosotros los creyentes fuimos enriquecidos a través de su pobreza. Y esas son las cosas que yo quisiera tratar con ustedes en esta mañana. En primer lugar, veamos las riquezas de nuestro Señor Jesucristo. Pablo dice: ya conocéis la gracia del Señor. Ustedes lo saben, que siendo rico, se hizo pobre. Cristo era rico. Cada año, y de manera particular el 25 de diciembre, el mundo celebra el nacimiento del Señor. Pero el Hijo de Dios como tal es anterior a la Navidad, es anterior a este evento. Y es interesante notar que las dos profecías más importantes del Antiguo Testamento concernientes al nacimiento del Señor aclaran que el Mesías habría de nacer existía antes de su nacimiento. Isaías capítulo 9, versículo 6. Porque un niño nos es nacido, hijo nos es dado, y el principado sobre su hombro, y se llamará su nombre Admirable Consejero, Dios Fuerte, Padre Eterno y Príncipe de Paz. El profeta Isaías, a través de estos nombres, describe la naturaleza de este niño. Es un admirable consejero, él es un Dios fuerte, Padre Eterno y Príncipe de Paz. Ahora, lo extraño de esa profecía es que siendo Dios fuerte, Padre Eterno y Príncipe de Paz, él está hablando aquí de su nacimiento. ¿Cómo se puede hablar del nacimiento de alguien que es Dios fuerte y Padre Eterno? Bueno, noten, hermanos, cómo el profeta Isaías resuelve ese dilema. Él dice: porque un niño nos es nacido, hijo nos es dado. Hay dos cosas distintas aquí. Como niño, Cristo nació. Ahora, como el Hijo de Dios que era, nos fue dado. Yo no puedo dar lo que no existe previamente. Cuando se habla aquí de un hijo que es dado, se está implicando la existencia previa de ese hijo. Como hijo, Cristo fue dado. Como niño, fue nacido. Y ese niño que nació en el pesebre no era otro que un admirable consejero, Dios fuerte, Padre eterno y Príncipe de paz. El otro texto es Miqueas capítulo 5, versículo 2. Miqueas capítulo 5, versículo 2, un texto muy importante porque revelaba unos 700 años antes del nacimiento del Señor cuál sería el lugar de su nacimiento. Pero tú, Belén Efrata, pequeña para estar entre las familias de Judá, de ti me saldrá el que será Señor en Israel, y sus salidas son desde el principio, desde los días de la eternidad. Miqueas otra vez está profetizando algo que parece contradictorio. De ti, Belén, saldrá aquel que será Señor en Israel. Ahora, no te confundas, sus salidas son desde la eternidad. Nacería en Belén como un niño, pero su existencia es anterior a la Navidad. El Hijo preexistente de Dios. Como el Hijo de Dios nunca tuvo principio, nunca tendrá fin. Y hermanos, el apóstol Pablo resume todo esto al decir en 2 Corintios capítulo 8, versículo 9, que Jesucristo se hizo pobre siendo rico. Cuando Él vino a la tierra y se hizo pobre, Él ya era rico. Ahora nos preguntamos, ¿rico en qué sentido? ¿Cuáles son esas riquezas que poseía Cristo antes de su encarnación? Alguien ha dicho al menos tres cosas. En primer lugar, poseía las riquezas de su divinidad. ¿En qué sentido era Cristo rico cuando se hizo pobre? En el sentido de que poseía las riquezas de su divinidad. Hermanos, uno de los más grandes misterios de la doctrina bíblica es su enseñanza marcadamente monoteísta. No obstante, también es evidente en esas mismas páginas de las Escrituras que aunque Dios es uno, también es trino. Tres personas divinas, distintas entre sí, el Padre, el Hijo y el Espíritu Santo, pero un solo Dios. De modo que aquel niño que los magos vieron en los brazos de María, envuelto en pañales, era, como dice el credo, Dios de Dios, luz de luz, Dios verdadero de Dios verdadero. En una ocasión Cristo dijo a los judíos que Él era anterior a Abraham, y lo hizo usando una fórmula, una fraseología que no deja lugar a dudas en cuanto a sus pretensiones divinas. Cristo dijo: antes que Abraham fuese, yo soy. No antes que Abraham fuese, yo era. Antes que Abraham fuese, yo soy. Como vimos en un sermón anterior, Cristo estaba atribuyéndose a sí mismo el eterno presente del Dios inmutable. Como cuando Moisés preguntó a Dios su nombre en el episodio de la zarza ardiendo en Éxodo 3. Y Dios le respondió: yo soy el que soy. Y vas a ir y le dirás a los hijos de Israel: yo soy, me envió a vosotros. Y 1500 años después el Señor Jesucristo declara: antes que Abraham fuese, yo soy, yo soy. Y cuando Tomás se postró a sus pies luego de la resurrección, exclamando: Señor mío y Dios mío, Jesucristo no tuvo ningún reparo en aceptar los títulos. Más bien, reprendió a Tomás por su incredulidad anterior. Tomás, porque me has visto, has creído. ¿Has creído qué? Que yo soy Señor y Dios. Porque me has visto, has creído. Bienaventurados los que no vieron y creyeron. Ahora bien, no podemos olvidar que Jesús vivió a la luz pública y que durante más de 3 años compartió su vida y su ministerio con 12 hombres que le conocieron íntimamente. Y yo me pregunto, ¿qué pensaban esos hombres de Jesús? Estos hombres no solo predicaron abiertamente la deidad del Señor, ellos estuvieron dispuestos a morir por esa doctrina. ¿Quién estuvo más cerca del Señor que el apóstol Juan? Si alguien hubiese podido notar alguna inconsistencia en el carácter de Cristo, hubiese sido él. Sin embargo, cuando escribe su evangelio, lo introduce con estas palabras: en el principio era el verbo, y el verbo era con Dios, y el verbo era Dios. Y más adelante, cuando escribe su primera carta, nos dice en un lenguaje claro y llano, un lenguaje que no da lugar a ambigüedades, pero sabemos que el Hijo de Dios ha venido y nos ha dado entendimiento para conocer al que es verdadero. Y estamos en el verdadero, en su Hijo Jesucristo. Este es el verdadero Dios y la vida eterna. Eso dice Juan de Jesucristo. Este es el verdadero Dios y la vida eterna. Así que Jesucristo era Dios y por eso era rico. Era rico en gloria, era rico en majestad, en poder, en sabiduría. Pero no solo eso, hermanos, Jesús poseía también las riquezas de su relación trinitaria. ¿De qué le sirve a una persona tener riqueza y poder si no posee al mismo tiempo alguien que le ama y alguien a quien amar? Pero hermanos, Jesús no carecía de esa riqueza. Desde la eternidad, el Señor ha disfrutado de la comunión con el Padre y con el Espíritu Santo. El Verbo era Dios, pero estaba con Dios. Él era, es y seguirá siendo el Hijo amado en quien el Padre tiene todo su contentamiento. Así que poseía las riquezas de la divinidad, poseía las riquezas de su relación intratrinitaria. En tercer lugar y más brevemente, Cristo poseía las riquezas de aquel que lo tiene todo. Cristo era rico porque poseía las riquezas de aquel que lo tiene todo. Hermanos, ¿qué dice la Escritura? Que todo fue creado por medio de Él y para Él. Colosenses capítulo 3, versículo 16, Romanos capítulo 11, versículo 36, de Él, por Él y para Él son todas las cosas. De Él, por Él y para Él son todas las cosas. Y por si eso fuese poco, Él tiene consigo el poder de crear miles de universos más sorprendentes que el que existe. Ese es Jesucristo. ¿Y qué nos dice Pablo acerca de Él? Siendo rico, poseyendo todas esas riquezas, se hizo pobre. Y eso nos lleva a nuestro segundo encabezado, la pobreza del Señor. Hermanos, no debemos pasar por alto el tiempo de los verbos que usa Pablo en nuestro texto. El apóstol Pablo no nos dice que Cristo vino a ser rico. Eso no es lo que el texto dice. Más bien nos dice que siendo rico, se hizo pobre. Él no vino a ser rico, Él era rico desde toda la eternidad, pero siendo rico se hizo pobre. Su riqueza es intrínseca a Él, su condición de pobreza fue adquirida luego voluntariamente. Por lo que vino a ser pobre, no por sustracción, sino por adición. Él no dejó de ser lo que era. Así que Cristo se hizo pobre añadiendo humanidad a su inmutable y eterna deidad. El creador del universo, el dador de la vida, aquel que llama a las estrellas por su nombre, vino al mundo y habitó entre nosotros como si fuese un mortal cualquiera, y por eso se hizo pobre. Él se añadió a sí mismo una cosa que no tenía antes. Cristo se hizo hombre y eso lo hizo pobre. Esa es la realidad de la historia. Siendo rico, se hizo pobre. Y así habría de ser durante toda su vida terrenal. Él habría de sentir hambre, sed, cansancio, dolor. En una ocasión dijo a alguien que quería seguirle: las zorras tienen guarida, las aves de los cielos nidos, mas el Hijo del Hombre no tiene dónde recostar su cabeza. El Señor de la gloria no tenía un lugar apropiado para descansar, un lugar que Él con propiedad pudiera llamar suyo. Esta es mi casa. Nunca lo tuvo, nunca lo tuvo. Como Dios y Creador era dueño de todo. Como hombre no poseía otra cosa que la ropa que llegaba puesta. Seguimos leyendo la narración evangélica y encontramos a Jesús en Getsemaní. orando en agonía por los sucesos que estaban a punto de ocurrir, traicionado por uno de los suyos, fue apresado como un criminal, llevado al patio del sumo sacerdote, donde es tratado como una escoria humana. Pero hermanos, aún no había llegado al clímax de su dolor. Todavía le faltaba tomarse el trago más amargo de esa copa de sufrimientos. El Padre habría de arrojar sobre él todo el peso de su ira santa contra el pecado, ese pecado que Cristo voluntariamente había tomado sobre sí a la hora de su muerte. Mis hermanos amados, el mundo nunca había escuchado hasta entonces, ni volverá a escuchar nunca más, palabras más extrañas ni más desgarradoras que las que el Señor pronunció en ese momento de angustia y dolor. Dios mío, ¿por qué me has desamparado? Esto era mil veces peor que todos los sufrimientos anteriores. El experimentar el desamparo de su Padre era sufrir el infierno. El desamparo de Dios significó para Cristo el clímax de su dolor y de su pobreza. Y ahora nos preguntamos, hermanos, ¿cuál fue el propósito de todo esto? ¿Acaso era necesario tanto dolor? ¿El Señor nunca pecó? ¿Por qué tuvo que ir a la cruz entonces y morir como un criminal? ¿Por qué tuvo que sufrir de ese modo? El apóstol Pablo responde en nuestro texto: por amor a vosotros. Por amor a vosotros, para que vosotros con su pobreza fueseis enriquecidos. Y esto nos lleva a nuestro último encabezado: el propósito de su condescendencia. Siendo rico, condescendió y se hizo pobre. ¿Con qué propósito? Hermanos, Cristo se hizo pobre siendo rico por amor de su pueblo. Cristo se hizo pobre para que por medio de su condición de pobreza fuésemos enriquecidos. Y nos preguntamos, ¿cómo nos hizo ricos el Señor por medio de su pobreza? Bueno, en primer lugar, pagando nuestras deudas. En primer lugar, al hacerse pobre, pagó nuestras deudas. Bueno, lo cierto es, hermanos y amigos, que el hombre está endeudado con Dios por causa de sus transgresiones. Y esa deuda es infinita. Una deuda tan grande que nunca podría ser pagada, aunque nosotros quisiéramos. Estamos endeudados. Y qué terrible es cuando llegue el momento del embargo. Qué terrible cuando tengamos que presentarnos delante de Dios para dar cuentas por nuestra vida, cuando Dios abra los libros de contabilidad y vea que nuestra cuenta está en rojo. Qué terrible cuando veamos que en realidad no teníamos absolutamente nada con que afrontar ese trance, el juicio de Dios, el juicio de Dios. Pero aquí es precisamente donde Cristo entra en escena. Siendo rico, se hizo pobre al tomar sobre sí una naturaleza humana, y estando en esa condición fue a la cruz a pagar la deuda de todos esos endeudados a quienes Él vino a salvar. Cristo entregó su vida en la cruz del Calvario y allí sufrió el infierno del desamparo de Dios por causa nuestra. Cristo cogió todos nuestros pagarés y dijo: consumado es. Esto ha sido pagado, consumado es. La deuda está saldada, saldada. Nos hizo ricos por medio de su pobreza. Pero hay algo más. Al ser removida la deuda que teníamos con Dios, ya no había impedimento alguno que nos impidiera tener comunión con Él. Y removido todo impedimento, fuimos adoptados como hijos suyos. De modo que todos los privilegios filiales vinieron a ser nuestros por gracia, por medio de la fe. Los hijos de Dios son ricos, dice Pablo. Fuimos enriquecidos por Él, que es el dueño absoluto de todas las cosas y que de pura gracia nos hizo sus coherederos. Coherederos. En Romanos capítulo 8, versículo 17, Pablo nos dice que en nuestra condición de hijos somos coherederos con Cristo. Y en 1 Corintios capítulo 3, versículo 21, nos dice que todas las cosas son nuestras, sea la vida, sea el mundo, sea la muerte, sea lo presente, sea lo porvenir, todo es vuestro, y vosotros de Cristo y Cristo de Dios. Yo no sé cuál es tu condición económica en estos momentos.
1: Pero con la autoridad de la palabra de Dios, yo puedo decirte que si tú eres un creyente genuino en Jesucristo, tú eres rico. Si has abrazado a Cristo por la fe, mi hermano, tú eres rico. Todos tus pecados han sido perdonados. Posees la gracia de la justificación, de la santificación, de la adopción. Conoces al Dios Altísimo que creó los cielos y la tierra. Él es ahora tu Padre, tu pastor. Y todo cuanto necesitas para una vida santa, deleitosa y bienaventurada, lo tienes a tu disposición por gracia, por medio de la fe. Tú eres rico. Por medio de su encarnación, de su vida perfecta, de su muerte en la cruz, de su resurrección y ascensión, Cristo nos hizo ricos. Muchos creyentes no disfrutan a plenitud de su vida cristiana porque no comprenden plenamente esta verdad, o porque no meditan en ella todo cuanto debieran. Somos ricos en Él. Hermanos, somos poseedores de las verdaderas riquezas, aquellas riquezas que duran para siempre y que nunca nadie nos podrá quitar. El apóstol Pablo dice en 2 Corintios 4, 18, las cosas que se ven son temporales, las que no se ven son eternas. Hermanos, las riquezas nuestras no son temporales. Las riquezas nuestras no pueden perderse, no pueden deteriorarse, no pueden ser robadas, y lo que es más maravilloso aún, siguen con nosotros después de la muerte. Las riquezas terrenales dejarán de ser nuestras algún día. Tan pronto salgamos de este escenario, nos quitarán de un golpe todas las cosas que nos prestaron para el tiempo que estemos aquí. Hay alguna gente a la que le prestan mucho, hay otros a la que se le presta poco, pero hermanos, a la hora de la muerte, a todos se les va a quitar lo que le prestaron. Dice el apóstol Pablo, desnudos salimos del vientre de nuestra madre y desnudo volveremos allá. Sin nada venimos a este mundo, y Pablo dice en 1 Timoteo 6, 7, y sin duda nada podremos sacar de él. Nada podremos sacar de él. Pero hermanos, las riquezas que tenemos en Cristo sí las podemos sacar de aquí. Las riquezas que tenemos en Cristo están atesoradas en el corazón. Nunca nos serán quitadas porque vienen incluidas en nuestra filiación con Dios. No son riquezas prestadas temporalmente, son parte de nuestra herencia como hijos que somos de Dios. Jim Elliot, ese joven misionero que fue martirizado por los Aucas en el Ecuador, un poco antes de su muerte, escribió las siguientes palabras en su diario: no es un tonto aquel que da lo que no puede guardar para ganar lo que no podrá perder. No es un tonto aquel que da lo que no puede guardar. Pero no quisiera concluir esta mañana sin traer unas breves palabras de aplicación a las personas que nos visitan hoy. Amigo mío, a la luz de todo lo que hemos visto hoy, yo quisiera hacerte una pregunta. ¿Has sido enriquecido tú por medio de la pobreza de Cristo? ¿Has sido enriquecido tú por medio de la pobreza de Cristo? ¿Alguna vez te has dado cuenta de lo endeudado que estás delante de Dios por causa de todos tus pecados? ¿Alguna vez has sentido el terror de saber que algún día tu libro de contabilidad será presentado delante de ese tribunal? ¿Alguna vez has sentido el espanto de pensar en el momento en que se te haga una auditoría? Cuando los libros sean abiertos y todos tus pecados sean expuestos. ¿O piensas en realidad que tienes méritos personales suficientes para enfrentar ese trance? Ya sea por causa de tu religión, de tu moralidad o de tu decencia. Escucha, mi amigo, las palabras de Cristo para personas que piensan así. En Apocalipsis capítulo 3, versículo 17, estas son palabras directas del Señor. Porque tú dices, yo soy rico y me he enriquecido y de ninguna cosa tengo necesidad. Y no sabes, dice el Señor, eres un ignorante, no sabes que tú eres un desventurado, un miserable, pobre, ciego y desnudo. El profeta Isaías nos dice que todas nuestras justicias son como un trapo de inmundicia delante de él. Así que si las riquezas que crees tener provienen de ti, provienen de tu conducta recta, de tu moral o de tu fidelidad en el cumplimiento de tus deberes religiosos, mi amigo, todavía tú eres pobre. Eres pobre. Por eso dice Cristo: mirad a mí y sed salvos todos los términos de la tierra. Mirad a mí, dice el Señor, no miren dentro de vosotros mismos. No, mi amigo, no trates de encontrar en tu récord buenas acciones que te justifiquen delante de Dios. No trates de buscar esas buenas acciones en tu récord. No tienes buenas acciones que mostrar. Mirad a mí, dice el Señor, mirad a mí. No miren a ustedes mismos, mirad a mí. Quitad la vista de todo lo demás, mirad a mí. Y entonces seréis verdaderamente enriquecidos. Mi amigo, esa es la gracia del Señor Jesucristo. Siendo rico, se hizo pobre para que nosotros con su pobreza fuésemos enriquecidos. Quiera Dios que nadie aquí desprecie en esta mañana la gracia de Dios en Cristo.
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2: 4 de la madrugada, 31 minutos.

0: 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Una de las preguntas más importantes que debes hacerte en la vida es ¿cómo me llama Dios a impactar el mundo? No pases esta pregunta tan rápido. Medita en ella unos segundos. Aunque parezca mentira, nunca es demasiado tarde ni demasiado temprano para pensar en el llamado de Dios. Piensa un momento en Nehemías, un hombre adulto con una posición laboral inmejorable en el gobierno más importante de su época, con una óptima situación de vida. Vivía en un palacio y de repente recibe noticias de que las murallas de Jerusalén están sin construir. ¡Eso!, grita este hombre. A eso le voy a dedicar todo mi tiempo, dinero y mi energía. Escucha lo que dice Nehemías 2 del 4 al 5. El rey me dijo, ¿qué es lo que pides? Entonces oré al Dios del cielo y respondí al rey, si le place al rey y si tu siervo ha hallado gracia delante de ti, envíame a Judá, a la ciudad de los sepulcros de mis padres para que yo la reedifique. Tres tipos de llamado. Ten en cuenta el siguiente principio bíblico para tomar decisiones sabias. Dios nos llama a utilizar nuestros dones, talentos y fortalezas. Por eso quiero invitarte a que pensemos juntos en el llamado de Dios. Con el objetivo de clarificar algunos conceptos que suelen confundirse, quisiera proponerte que identifiquemos tres tipos distintos de llamados. Número 1. El llamado primario o teocéntrico. Dios ha llamado a todos sus hijos e hijas de todas las naciones, de todas las culturas y de todas épocas a que sus vidas giren en torno a amarlo a Él. Lee Mateo 22 del 36 al 38. Hay un llamado que está por encima de todos los llamados. Es el llamado a Dios mismo, como dice Oz Guinness en su libro El Llamamiento. Nuestro llamado primero como seguidores de Cristo lo hace Él, a Él y por Él. Antes que nada fuimos llamados a alguien, Dios, no a algo como la maternidad, la política o la docencia, ni a alguna parte como el centro de la ciudad o la zona rural de Mongolia. Número 2. El llamado secundario o misional. Dios ha llamado a todos sus hijos e hijas de todas las naciones, de todas las culturas y de todas épocas a compartir el Evangelio y discipular a otras personas. Esto lo puedes leer en Mateo 28 del 19 al 20. No importa quién seas ni a qué te dediques, no puedes no hacer esto. Hablar a otros de Cristo es la gran misión en tu vida. Más allá del trabajo, ministerio y la edad que tengas, siempre tienes que estar evangelizando y siempre tienes que estar ayudando a alguien a crecer en su fe. Número 3. El llamado terciario o particular. Dios ha llamado a todos sus hijos e hijas de todas las naciones, de todas las culturas y de todas épocas a que, sin descuidar los primeros dos llamados, nos enfoquemos de manera especial en una forma de servicio particular que se corresponda con nuestros dones, fortalezas y anhelos más profundos con el objetivo de entregar gran parte de nuestro tiempo y esfuerzo a este servicio. Lee 1 de Pedro 4 del 10 al 11. ¿De qué estoy hablando? De algo que te apasiona, de un impulso divino que no te deja dormir, de una dulce carga puesta por Dios que, como a Nehemías, hasta te hace llorar. Las posibilidades de servicio son tan grandes y diversas que me resulta absolutamente imposible de nombrar. ¿Necesitas algunos ejemplos? Servir a enfermos terminales, ayudar a refugiados, construir pozos de agua en regiones necesitadas, enseñar la Biblia con excelencia y creatividad, ser una abogada que se enfoca en tomar casos de gente sin recursos, ser el CEO de una compañía que dedica sus esfuerzos a purificar el aire contaminado. Las posibilidades son tan infinitas como diversas, incluso construir una muralla. Decide según tu llamado particular. En Nehemías 1:11 leemos la siguiente oración. Te ruego, oh Señor, que tu oído esté atento ahora a la oración de tu siervo y a la oración de tus siervos que se deleitan en reverenciar tu nombre. Haz prosperar hoy a tu siervo y concédele favor delante de este hombre. ¿Qué pide Nehemías? ¿$1,000,000? No. Estaría mal pedir eso, ¿verdad? Te equivocas. Nehemías no pide $1,000,000. Pide muchísimo más que esa cantidad. Pide que decenas de hombres trabajen para él, que a todos sus hombres se les financie un viaje al otro lado del imperio, dinero para comprar madera y piedras con el fin de amurallar una ciudad entera. Finalmente se le entregan oficiales del ejército y hombres de a caballo para que lo acompañen en su travesía sin que él lo pida. Esto lo puedes leer en Nehemías 2 del 4 al 11. El problema no es lo que pedimos, el problema es lo que queremos con lo que pedimos. ¿Qué quería Nehemías? Quería vivir su llamado. Dios te ha hecho un llamado particular. Ese llamado divino no es un llamado a la fama, ni al éxito, ni a la popularidad ministerial. Tampoco es un llamado a hacer algo extravagante, especial o distinguido. El llamado cristiano es una pasión especial por una forma de servicio especial. Cuando sirves a otros en la forma particular en la que Dios te ha llamado, sientes dentro de ti, he sido creado para esto. Sirviendo es donde llegamos a ser la mejor versión de nosotros mismos, donde fluimos y nos destacamos, donde vivimos la plenitud en Cristo. En una forma muy real, volvemos al Edén y anticipamos el cielo, como escribió Pablo en 2 Corintios 12:15, y yo muy gustosamente gastaré lo mío, y aún yo mismo me gastaré por vuestras almas. Os Guinness no pudo ser más claro respecto a la importancia del llamado de Dios para cada uno. La fe en Cristo recuperará su autoridad decisiva en el mundo moderno solo cuando nosotros, los que seguimos al Señor, temamos a Dios más que a los poderes y a los favores de la modernidad. Cuando escuchemos el llamado de Dios y nos sintamos tan cautivados por su convocatoria que digamos, como Lutero, «Aquí estoy, no puedo hacer otra cosa». El llamado particular de Dios para tu vida es un filtro indispensable para decidir qué vas a hacer con tu tiempo, tu dinero, tus dones y talentos. Gracias por escucharnos. 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

El Señor se manifestó a mí hace ya mucho tiempo, diciendo: con amor eterno te he amado. Por tanto te prolongué mi misericordia. Mas Dios muestra su amor para con nosotros, en que siendo aún pecadores, Cristo murió por nosotros. Amados, amémonos unos a otros, porque el amor es de Dios. Todo aquel que ama es nacido de Dios y conoce a Dios. El que no ama no ha conocido a Dios, porque Dios es amor. En esto se mostró el amor de Dios para con nosotros, en que Dios envió a su Hijo unigénito al mundo para que vivamos por Él. En esto consiste el amor, no en que nosotros hayamos amado a Dios, sino en que Él nos amó a nosotros y envió a su Hijo en propiciación por nuestros pecados. Amados, si Dios nos ha amado así, debemos también nosotros amarnos unos a otros. Nadie ha visto jamás a Dios. Si nos amamos unos a otros, Dios permanece en nosotros y su amor se ha perfeccionado en nosotros. Y nosotros hemos conocido y creído el amor que Dios tiene para con nosotros. Dios es amor, y el que permanece en amor permanece en Dios y Dios en él. Nosotros le amamos a Él porque Él nos amó primero. Como el Padre me ha amado, así también yo os he amado. Permaneced en mi amor. Si guardareis mis mandamientos, permaneceréis en mi amor, así como yo he guardado los mandamientos de mi Padre y permanezco en su amor. Estas cosas os he hablado para que mi gozo esté en vosotros y vuestro gozo sea cumplido. Este es mi mandamiento, que os améis unos a otros como yo os he amado. Nadie tiene mayor amor que este, que uno ponga su vida por sus amigos. Esto os mando,

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1: 5:33 a.m.
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2: ¿Podría por favor completar esta oración? Dios me salvó porque... ¿Cómo completaría usted esa oración? Dios me salvó porque... Y ahora, la segunda pregunta para completar. ¿El propósito de Dios al salvarme fue... ¿Cuál fue? Glorificarse. Y la pregunta siguiente dice... ¿Yo me parezco más a Jesús cuando soy...? Pues bien, para responder a esa pregunta, quisiera que escuche lo que Jesús dijo. Vamos a ver uno o dos pasajes aquí y luego iremos a nuestro pasaje principal de hoy. Escuche entonces lo que Jesús les dijo a sus discípulos en Marcos capítulo 10, versículo 45. Porque el Hijo del Hombre no vino para ser servido, sino para servir y para dar su vida en rescate por muchos. Y después, hablando con sus discípulos unas horas antes de su crucifixión, veamos lo que les dijo en Lucas, capítulo 22, versículo 27. Yo estoy entre vosotros como el que sirve. ¿Y cuáles son los requisitos para servir al Señor? Pues el título de este mensaje es precisamente eso, los requisitos de un siervo. Y usted dirá, pues mire, tengo que decirle que a mí me interesa ser presidente, me interesa ocupar el primer lugar, me interesa ser líder, me interesa lograr un ascenso, pero no me interesa ser siervo. Entonces, amable oyente, a usted no le interesa la vida cristiana, porque la vida cristiana es una expresión del servicio amoroso a los demás en el nombre de Jesucristo. Así que me gustaría que leamos este pasaje, el cual probablemente la mayoría de nosotros conoce de memoria. Pero quisiera que olvide lo que aprendió cuando era niño y que lo lea conmigo ahora como si fuera la primera vez. Así dice la Escritura en Lucas, capítulo 19, empezando por el versículo primero. Habiendo entrado Jesús en Jericó, iba pasando por la ciudad. Y sucedió que un varón llamado Zaqueo, que era jefe de los publicanos y rico, procuraba ver quién era Jesús, pero no podía a causa de la multitud, pues era pequeño de estatura. Y corriendo delante subió a un árbol sicómoro para verle, porque había de pasar por allí. Cuando Jesús llegó a aquel lugar, mirando hacia arriba, lo vio y le dijo, «Zaqueo, date prisa, desciende, porque hoy es necesario que pose yo en tu casa». Entonces él descendió a prisa y le recibió gozoso. Al ver esto, todos murmuraban, diciendo que había entrado a posar con un hombre pecador. Entonces Zaqueo, puesto en pie, dijo al Señor, «He aquí, Señor, la mitad de mis bienes doy a los pobres, y si en algo he defraudado a alguno, se lo devuelvo cuadruplicado». Jesús le dijo, «Hoy ha venido la salvación a esta casa, por cuanto él también es hijo de Abraham, porque el Hijo del Hombre vino a buscar y a salvar lo que se había perdido». Y ahora quisiera que anote 5 palabras importantes. Y si empieza a practicar el principio de estas 5 palabras, le puedo garantizar sin la menor sombra de duda que le van a ocurrir varias cosas, y la primera de ellas es que su vida adquirirá un nuevo entusiasmo. En segundo lugar, si es necesario que algo sane en usted, esto contribuirá a su sanidad. En tercer lugar, podrá tener repercusión en la vida de alguien más. En cuarto lugar, es probable que sirva de inspiración y de motivación para alguien más que ve lo que está a punto de hacer. Y en quinto lugar, su vida comenzará a ser más productiva de lo que alguna vez podría soñar. Si empieza a poner en práctica lo que quiero compartir con usted, no hay forma de que siga siendo el mismo. Y bien, veamos cuál es la primera palabra. Pero antes quisiera advertirle que en cualquier momento durante el mensaje voy a hacer un alto para preguntarle cuál es cada una de estas 5 palabras. De modo que cuando las anote, escríbalas también en su mente para que pueda tenerlas presentes cuando yo le pregunte por cada una de ellas. Pues bien, la primera palabra en cuanto a los requisitos para servir, si es que quiero aprender a ser un siervo, es esta: la sensibilidad. Ahora bien, en aquellos días, al hombre que era cobrador de impuestos entre el pueblo de Dios o el pueblo de Israel, se le consideraba un traidor a la causa de su propia gente. Así que este es un traidor y, además, jefe de los recaudadores o publicanos o administrador, quien tenía a su cargo a otra gente que trabajaba con él. Y aparte de eso, se le conocía como ladrón. Por lo tanto, la gente no lo quería y más bien lo rechazaba, por lo que éste no tenía ningún amigo. Y entonces la Escritura dice que, debido a su curiosidad, corrió delante y subió a un árbol sicómoro. Es probable que hubiera otra gente subida en los árboles mirando a Jesús pasar con toda la gente que lo acompañaba. Pero cuando Jesús llegó a este árbol particular, se detuvo de repente. Y al mirar hacia arriba dijo: Zaqueo, date prisa en bajar, porque hoy iré contigo a tu casa. Jesús pudo haberse detenido 2 cuadras más abajo o 4 cuadras más arriba de ese lugar. Sin embargo, decidió parar debajo de un árbol sicómoro particular, mirar a los ojos a un hombre particular y decirle algo que podría haberle dicho a cualquier otro individuo en Jericó que hubiera escogido. Le dijo: Zaqueo, Zaqueo, date prisa. Me encanta escuchar eso. Date prisa, desciende. Vamos, baja, de ahí, hombre. Hoy iré contigo a tu casa. Permítame hacerle una pregunta. ¿Cuánta gente donde usted trabaja está subida en un árbol y usted pasa por ahí todos los días y nunca mira hacia arriba? ¿Sabía usted que hay gente colgando de los árboles por todas partes diciendo: que alguien me ayude, por favor, ayúdenme, que alguien me ayude? Y nos hacen señas, nos llaman y nos suplican diciendo: ¿hay alguien a quien le importe? ¿Hay alguien que escuche? Ya no puedo sostenerme más. ¿Acaso a alguien le importa en realidad dónde estoy? Me pregunto cuánta gente está colgando ahí debido a que estamos tan ensimismados en nuestros egoísmos de siempre. No podemos escuchar su llanto porque estamos tan absortos aquí abajo haciendo nuestras propias cosas que ni siquiera sabemos que hay alguien colgando ahí arriba. Así que debo aprender a ser sensible a lo que me rodea, a quien me rodea, a quien está sufriendo y a quien tiene necesidad. La segunda palabra es la disponibilidad. No solo debo ser sensible, sino también estar dispuesto. ¿Dispuesto a qué? Dispuesto a dar un poco de tiempo, un tiempo que es tan difícil de manejar cuando hay tanta gente que a veces nos necesita. el cual se vuelve realmente escaso y alguna gente llega a creer que uno no muestra interés. ¿Sabe por qué el Señor Jesucristo le dijo al apóstol Pablo que la responsabilidad de un pastor en una iglesia es edificar a los creyentes para que puedan involucrarse en la tarea del ministerio y suplir todas las necesidades? ¿Sabía que hay algunos de ustedes que tienen tiempo, que son muy sabios y muy talentosos y que saben cómo ayudar? ¿Se dan cuenta de que parte de su responsabilidad es entregarse a la gente que los rodea y que padece una gran necesidad? Mire, yo creo que si algún hombre aquí le preguntara a su esposa cuál es la otra forma de deletrear la palabra amor, ella le respondería T-I-E-E-M-P-O. ¿No es cierto? Una mujer quiere tiempo. Porque para ella, así se deletrea la palabra amor. Pero la verdad es que eso mismo le ocurre a todo el mundo. Así que hay que estar disponible solo un poco de tiempo. Y bien, ¿cuál es la primera palabra? Sensibilidad. Y la segunda, disposición. Y ahora, la tercera palabra es aceptación. Si yo quiero ser un siervo, tengo que estar dispuesto a aceptar a los demás tal como son. Y ahora escucha lo siguiente. Jesús no dijo, Zaqueo, cuando hagas las cosas que Dios manda y te apartes de lo malo y pongas todo en orden ahí arriba en el árbol donde estás, entonces te esperaré aquí abajo y podremos tener un poco de compañerismo. Eso no fue lo que dijo. Y tampoco dijo, Zaqueo, debes hacer las cosas que Dios manda, bajar de ahí y resolver toda esa recolección de impuestos fraudulenta que has estado haciendo, y cuando tengas todo eso en orden, iré contigo a tu casa. ¿Sabe lo que Jesús dijo? Volvió a ver hacia arriba y miró a los ojos de este pecador perdido, impotente, inútil y rechazado, y le dijo, Zaqueo, apúrate a bajar de ahí, porque ahora mismo iré contigo a tu casa. Y no le exigió nada. Y yo quisiera recordarle algo que no debería olvidar jamás. El día que usted acudió de rodillas al Señor Jesucristo, vino con un corazón asqueroso, sucio, despreciable, fétido. En realidad, Dios dice que nuestro corazón era como trapos de inmundicia. Y el día que usted le dijo, Señor, te pido que me perdones mis pecados y que me salves, ¿qué le respondió? Arregla las cosas con Dios y luego hablaré contigo. Endereza tu camino, promete algunas buenas cosas, comienza a portarte bien y a someterte a lo que yo quiero que hagas, y entonces te escucharé. No, su respuesta fue esta: te acepto tal como eres. Amable oyente, podemos usted y yo acudir a alguien a decirle, te ayudaré si haces tal cosa, te ayudaré tan pronto como, te ayudaré cuando lo hagas, o te acepto tal como eres. ¿Sabe lo que debe tener para ser un siervo? Debe tener un espíritu indulgente. Y luego debe tener un espíritu capaz de olvidar. ¿Sabía que algunas de las personas a las que el Señor podría pedirle que perdone y ayude pueden ser las que lo han ofendido? Mire, si usted no puede perdonar ni olvidar, entonces dudo que pueda servir. Y ahora la palabra siguiente, la cual es permanecer. Ahora bien, ¿qué es lo que quiero decir con esto de permanecer? Lo que quiero decir con esto sencillamente es que dentro de nosotros no existen los recursos para poder servir a los demás como ellos lo necesitan. Esa es la razón por la que el Señor se ha convertido en nuestra vida. Y por eso dice lo siguiente en este pasaje de Juan, capítulo 15, versículo 5. Yo soy la vid, vosotros los pámpanos. El que permanece en mí y yo en él, este lleva mucho fruto, porque separados de mí, nada podéis hacer. O sea, su vida sería infructuosa e improductiva. Y bien, el mismo Señor Jesucristo dependía de su Padre. Vayamos a Juan capítulo 8 un momento y veamos lo que dicen los versículos 28 y 29. Le dijo pues Jesús, cuando hayáis levantado al Hijo del Hombre, entonces conoceréis que yo soy, y que nada hago por mí mismo, sino que según me enseñó el Padre, así hablo. Porque el que me envió conmigo está, y no me ha dejado solo el Padre, porque yo hago siempre lo que le agrada. Jesús dependía de su Padre. y usted y yo hemos de servir al Señor, no de nuestros recursos en lo que se refiere a nuestro tiempo, nuestro testimonio y nuestro dinero, sino que hemos de servir al Señor mediante el servicio a los demás, confiando en la vida omnipotente que hay en nuestro ser y que se desborda en nuestro ser día tras día. Tenemos que confiar en los recursos internos de Jesucristo para suplir las necesidades de otra gente cuando nos envíe a servirles. Y si no sabemos qué hacer, nos enseñará qué hacer. Y si usted no tiene nada que dar, le mostrará que sí tiene algo que dar. Así que permanecer en Él significa descansar en Él, confiar en Él y vivir en Él. Él es la fuente de todas mis necesidades. Y bien, ¿cuál es la primera palabra? Sensibilidad. ¿Cuál es la segunda? Disposición. ¿Cuál es la tercera? Aceptación. ¿Cuál es la cuarta? Permanencia. ¿Y cuál es la quinta palabra? Abandono. ¿Y qué quiero decir con eso? Vayamos un momento a Juan, capítulo 12, y escuche lo que dice aquí. Mire, si usted y yo queremos servir a otra gente, debemos abandonar nuestros propios deseos egoístas y esas cosas que queremos hacer en nuestro tiempo, cuando Dios nos ha llamado a derramar nuestra vida en la vida de alguien más. Así que abandonar algo significa dejarlo. Veamos lo que dice entonces en los versículos 23 al 26 del capítulo 12 de Juan. Jesús le respondió diciendo: «Ha llegado la hora para que el Hijo del Hombre sea glorificado. De cierto os digo que si el grano de trigo no cae en la tierra y muere, queda solo, pero si muere, lleva mucho fruto. El que ama su vida, el egoísmo, el egocentrismo, la perderá, lo esencial. Y el que aborrece su vida, o está dispuesto a abandonar su terquedad en este mundo, para vida eterna la guardará. Si alguno me sirve, sígame. Y donde yo estuviere, allí también estará mi servidor. Si alguno me sirviere, escuche esto, mi Padre, que hará, le honrará». ¿Lo entiende? Dios el Padre dice que si usted y yo le servimos, entonces nos honrará. Y ahora preste atención a lo siguiente. Digamos que aquí tenemos un granero, el cual está perfectamente limpio, es decir, el suelo está impecable. Además, es cálido en invierno y un poco fresco en verano y siempre está limpio. Ahora bien, en el suelo del granero hay dos granos de trigo, el grano número uno y el grano número dos. Y entonces llega el agricultor y les dice a estos dos granos de trigo: «Me gustaría sembrarlos, pero déjenme decirles lo que ocurrirá. Eso significa que tendré que sacarlos de aquí para plantarlos en la tierra, voy a cavar una tumba y a ponerlos en ella, luego los cubriré y todo se pondrá oscuro. Allí sentirán calor y sentirán frío, y también vendrán momentos en que habrá sequedad y asimismo humedad. Pero si me permiten hacer esto, podrán multiplicarse en incontables ocasiones». Así que el grano número uno dice: «De ninguna manera, usted no me enterrará. No me agrada la idea de la oscuridad, ni la del frío, ni la del calor, ni de la humedad, ni de la sequedad. Lo que me agrada es el ambiente acogedor en el suelo del granero. Así es como me gusta. No cuente conmigo, porque no lo permitiré». De modo que el grano número uno se queda ahí en el suelo limpio del granero durante años y años y más años. Y entonces el grano número dos dice: «Bueno, usted sabe que a mí tampoco me gusta la oscuridad, ni el frío, ni el calor, ni la humedad, ni la sequedad, ni el hecho de ser enterrado, y por supuesto que no quisiera morir. Pero si eso significa que seré multiplicado, estoy dispuesto a hacerlo». Permítame ahora hacerle una pregunta. ¿Cuál grano preferiría ser usted? Uno está de lo más cómodo y tranquilo, donde todo marcha a su antojo, no se ensucia las manos, no tiene que dar nada ni tampoco tiene que invertir tiempo con nadie que esté colgado de un árbol. ¿O está dispuesto a morir a su estilo de vida egocéntrico de siempre y dejar que Dios lo multiplique hasta que haya miles de granos? Eso es lo que significa el abandono. Permítame preguntarle algo más. Si su propósito en esta vida es servir al Dios vivo, ¿está cumpliendo con ese propósito mientras Él le permite seguir aquí? ¿Cuánta gente cree que está colgada de un árbol ahí donde usted trabaja? ¿Hay alguien en su casa colgando de un árbol? ¿Hay alguien con quien usted hace vida social que sigue colgado de un árbol? Y yo quisiera preguntarle, amable oyente, ¿está dispuesto a anotar estas 5 palabras y a comprometerse ahora mismo a proceder a hacer realidad lo que Dios mandó que usted y yo fuéramos, es decir, siervos de Jesucristo? De eso se trata la vida cristiana.
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2: Creo que muchos padres de hoy en día no se dan cuenta de lo absolutamente devastador que es para un hijo o una hija sentirse no amado por su padre. Y si usted abandona a su familia, se aleja de ese hijo o hija, nunca los abraza, nunca les dice que los ama, nunca los rodea con sus brazos, nunca los alienta con palabras, crecen y ¿qué piensan? Mire, lo que Dios quiere que veamos es que Él nos ama y que cuando entra en nuestra vida, nos libera y nos equipa para amar a otras personas de la misma manera. Pero no un amor condicionado. Se trata de que no vivamos de acuerdo con las normas y lleguemos a una especie de meseta. Se trata de que Dios derrame generosamente su amor incondicional sobre nosotros. ¿Cuál es su motivación? Su motivación es revelar la naturaleza verdadera de Él mismo. Y su motivación es ver que Él nos ama para llevarnos a aceptar a su Hijo Jesucristo y por lo tanto a Él mismo y llevarnos a la vida en su mejor momento porque quiere lo mejor para nosotros.

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2: 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Le indicamos la hora.
3: 6:03.
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0: Cada una de las canciones que cantamos tiene su origen esencialmente en las Escrituras, porque de eso se trata, no solo leer la Biblia, no solo conocer la Escritura, sino también cantar la Escritura y escuchar al Señor a través de su palabra. La verdad es que cada vez que vamos al libro de Juan, y particularmente a la última noche antes de que el Señor Jesucristo fuese entregado y diese su vida en lugar nuestro para nuestra salvación, nos acordamos de todo el proceso que Él vivió, es decir, de los últimos días desde que descendió el monte de los Olivos, que pasó el torrente de Cedrón y llegó a Jerusalén, entró al templo. En el capítulo 21 de Mateo ahí está relatado eso, entró al templo donde limpió el templo, sacó a los cambistas y aquellos que hacían negocio con las cosas del Señor, los sacó de allí. Luego volvió otra vez a Betania, una ciudad muy cercana a Jerusalén, muy muy cercana, para poder posar allí esa noche, y luego el día lunes nuevamente estaba en el templo enseñando una serie de cosas trascendentes. Sin embargo, a medida que fue avanzando el tiempo, en la medida en que se iba acercando el momento de la crucifixión, el Señor Jesucristo la noche antes fue y se reunió con sus discípulos en el lugar que normalmente se denomina el aposento alto. También le llaman los judíos, no, me di cuenta ahora, el cenáculo. Es decir, el lugar donde tomó la cena con sus discípulos, porque en ese lugar es donde Él mencionó, o mejor dicho, enseñó estas palabras que tenemos del capítulo 13 al capítulo 17 de Juan. Y llegando al final de eso, el versículo 17, Él ya había salido del lugar de que se llamaba el cenáculo y comenzó a orar. Y en esta oración que Él eleva al Padre, podemos ver plasmada también la intención de su corazón, es decir, cuál era el anhelo, el propósito que tenía en su alma. Es interesante que en toda la oración, la preocupación del Señor Jesucristo no estaba en Él y en lo que iba a enfrentar, que era algo terrible, porque tenía que ocupar el lugar de los pecadores y en consecuencia recibir también el castigo que nosotros merecíamos en nuestro lugar. Y eso era lo más terrible, caer en manos del Dios vivo y verdadero y recibir su justa ira por causa de colocarse en el lugar nuestro. Sino que la preocupación del Señor Jesucristo estaba centrada exclusivamente en sus discípulos. ¿Qué pasaba con sus discípulos en ese momento? Había confusión, como bien sabemos. Ellos estaban expectantes de lo que iba a ocurrir, pero al mismo tiempo preocupados porque el Señor Jesucristo le había dicho que tenía que ir a Jerusalén, ser entregado en manos de los ancianos y de los fariseos, de los saduceos, del concilio, y morir finalmente en manos de los romanos. Eso el Señor lo había anticipado por lo menos cuatro veces antes de llegar a este momento. De tal manera que los discípulos estaban preocupados, pero cuando el Señor Jesucristo llega al capítulo 17 y eleva esa oración al Padre, Él está muy preocupado principalmente por lo que va a ocurrir después de que Él ya parta, y por eso es que ruega por ellos. El versículo 9 es la clave, que en definitiva define lo que viene desde ahí en adelante. ¿Por qué va a orar? ¿Cuál va a ser la razón por la cual el Señor Jesucristo, o las personas por las cuales va a estar orando? Yo ruego por ellos, no ruego por el mundo, sino por los que me diste, porque tuyos son, y todo lo mío es tuyo y lo tuyo mío, y he sido glorificado en ellos. Yo ruego por ellos, no ruego por el mundo. Aquí hay una aseveración positiva y una negativa. La positiva es: yo ruego por ellos, por los que me diste, aquellos, Señor, que tú, Padre, que me diste antes que el mundo fuese, aquellos por los cuales vine precisamente a morir en su lugar para darles vida, y no por el mundo. Ahí está lo negativo. Es interesante que cuando vemos la vida completa del Señor Jesucristo, vemos que Él nunca, excepto una vez, oró por aquellos que no eran de Él. Por el mundo en general, por aquellos que eran del mundo, y fue desde la cruz cuando Él dijo: Padre, perdónalos porque no saben lo que hacen. Esa fue la única oración que tenemos registrada en las Escrituras en el ministerio del Señor Jesucristo que apuntan precisamente a eso. Es decir, a poder mostrar que el Señor Jesucristo estaba preocupado por aquellos por los cuales venía a morir esencialmente. De hecho, de 26 versículos, 14 de ellos al menos están enfocados a orar por los suyos. Y alrededor de siete de ellos, de los versículos que tenemos aquí, de estos 26 versículos, está abocado a orar por aquellos que iban a creer por causa de ellos. De tal manera que su atención principal son sus discípulos, su preocupación era lo que iba a pasar con ellos cuando él ya no estuviera. Sabemos bien que el versículo 1 al versículo 5 es la oración primaria hacia su Padre en relación a la gloria de él, la gloria del Padre. Si el Padre es glorificado, entonces el Hijo también ha de ser glorificado. Y la manera en que iba a ser glorificado es a través de el desarrollo del plan de redención. Versículo 2, como le has dado potestad sobre toda carne para que dé vida eterna a todos los que le diste, para que dé vida eterna, y esta es la vida eterna, la descripción de ella, que te conozcan a ti, al único Dios verdadero, y a Jesucristo, a quien has enviado, esta es la vida eterna. Versículo 4, yo te he glorificado en la tierra, he acabado la obra que me diste que hiciese. El Señor habla en el sentido de que ya estaba todo listo, aunque todavía no iba a la cruz, pero Él decía ya, he acabado la obra que me diste que hiciese. Ahora pues, Padre, en consecuencia, glorifícame con tú al lado tuyo, con aquella gloria que tuve contigo antes que el mundo fuese. Ese es el preludio de la oración, esa es la esencia de la oración en el sentido de lo que él quería lograr como fin último, como fin supremo. Porque bien sabemos por las Escrituras, el fin supremo de la obra de Cristo no era la salvación de los perdidos, sino que era la gloria del Padre y la gloria del Hijo. Eso es lo que dice los versículos 1 al 5. Pero para que eso pudiese darse, era necesario, obviamente, la salvación de los perdidos. Y en este sentido, entonces, los versículos 6 al 8 apuntan a aquello. Sin embargo, una explicación más aquí, que es importante para contextualizar. Los versículos 6 al 10, el Señor está hablando de dos cosas que parecen incompatibles, dos verdades, dos doctrinas que parecen incompatibles en esta oración. Y es la que muchas veces se pregunta en las conferencias bíblicas, la pregunta que es recurrente es si la salvación es por elección divina, ¿dónde queda la responsabilidad humana? Si la salvación es por soberanía absoluta de Dios, es decir, Dios determina a quién salva, ¿dónde queda la responsabilidad humana? Y se cree que una anula la otra, es decir, si hay soberanía divina, entonces no hay responsabilidad humana. Sin embargo, aquí el Señor Jesucristo ora de una manera tal que las dos doctrinas, es decir, la soberanía de Dios y la responsabilidad humana, están implícitas. Primero, la soberanía divina en la salvación se enseña claramente en pasajes tales como Efesios 1 al 4, que Él nos escogió, que el Padre nos escogió en Cristo antes de la fundación del mundo. Es decir, nos escogió en el sentido atemporal, es decir, donde no había tiempo, porque la eternidad pasada uno dice que es, bueno, donde no había tiempo, así de simple. Pero al mismo tiempo menciona que nos escogió incondicionalmente, según nos escogió en Él antes de la fundación del mundo para que fuésemos santos y sin mancha delante de Él. Esa es la determinación soberana de Dios. Voy a escoger para salvar, escojo un número determinado de personas, ese número determinado de personas no tiene ningún mérito en sí mismo, porque de hecho ni siquiera existen todavía. Estamos hablando de la eternidad, ¿cierto? Pasada. De tal manera que es incondicional y es atemporal la elección que la Biblia presenta en Efesios 1 al 4. Luego, también el Padre dice en la Biblia que escogió, a los que escogió, a estos justificó también. A estos mismos adoptó como sus hijos, a estos mismos les dio una nueva naturaleza, a estos mismos los reconcilió con Él, es decir, a los que escogió antes de la fundación del mundo, en el tiempo los reconcilió, los justificó, los declaró justos delante del Padre y en consecuencia los libró de la condenación eterna. Eso es lo que la Biblia menciona. ¿Y cómo lo hizo? ¿De acuerdo a qué? De acuerdo al puro afecto de su voluntad. Eso es soberanía divina. De acuerdo al puro afecto de su voluntad. Esta soberana elección se materializa ¿cómo? ¿De qué manera? A través del Hijo, porque nos escogió en Él, en Cristo, antes de la fundación del mundo. Eso dice la Biblia. Y en Juan 6:44 Jesús mismo dijo, nadie viene a mí si el Padre que me lo da no lo trae. No existe moralidad, sabiduría, voluntad humana que haga posible la salvación. Eso es muy claro en las Escrituras. En Romanos 9:16 no puede ser más claro cuando el Señor lo dice, o a través de Pablo quiero decir, lo dice claramente en el versículo 16. Así que no depende del que quiere ni del que corre, sino de Dios que tiene misericordia. No depende del que quiere ni del que corre, sino de Dios que tiene misericordia. Por tanto, la soberanía divina se enseña claramente en la Escritura, en la elección y en la determinación de salvación. Y ahí podemos decir, bueno, pero entonces el hombre no es responsable. Pero aquí está lo interesante. La Biblia también dice que el hombre es responsable. Cuando el apóstol Pablo va a Atenas, él predica en el famoso Areópago. ¿Y cuál es su predicación? O mejor dicho, el clímax de su predicación. ¿Cuál es la cúlmine de su predicación? Es que él ha mandado a todos los hombres en todo lugar a que se arrepientan. Fíjense, todos los hombres en todo lugar. De tal manera que no hay época, no hay lugar donde el Señor no haya mandado a los hombres que se arrepientan. Es decir, hay una responsabilidad. ¿Cuál es la responsabilidad? Arrepentirse. A todos los hombres en todo lugar. Eso enseña claramente también la Escritura. En Hechos 16:31, cree en el Señor Jesucristo y serás salvo tú y tu casa. O sea, hay una responsabilidad de creer. En Romanos 10:9, cuando dice que si confesares con tu boca que Jesús es el Señor y creyeres en tu corazón que Dios le levantó a los muertos, serás salvo. ¿Ven? Ahí hay una responsabilidad humana, creer. Eso lo repite una y otra vez la Escritura. Todos los hombres entonces son llamados a arrepentirse y a creer. Los que rechazan ese llamado no tienen excusa, Romanos 1:20. Por lo que el hombre es responsable de responder al Evangelio. Como ven entonces, la soberanía de Dios se explica, se manifiesta, se revela en las Escrituras y también la responsabilidad humana se revela. Por lo cual no debemos ir más allá de lo que estas verdades presentan. Y sabemos que se armonizan perfectamente, no en nuestra mente, sino en la mente perfecta de Dios. Es seguro que ahí todo calza. Para nosotros es extraño, es raro poder entender esto, no para Dios. Por tanto, no tenemos derecho a cuestionar a Dios. Eso es lo que dice Pablo en Romanos, en el capítulo 9, otra vez en el mismo capítulo que citamos hace un rato, pero ahora en los versículos 19 en adelante. Es interesante cómo el apóstol Pablo calla a quienes están tratando de cuestionar a Dios respecto a esa determinación soberana. Versículo 19 dice, pero me dirás, ¿por qué pues inculpa? Porque ¿quién ha resistido a su voluntad? Mas antes, oh hombre, ¿quién eres tú para que alterques con Dios? Dirá el vaso de barro al que lo formó, ¿por qué me has hecho así? ¿O no tiene potestad el alfarero sobre el barro para hacer de la misma masa un vaso para honra y otro para deshonra? ¿Quién eres tú para que cuestiones a Dios? Eso es lo que dice el apóstol Pablo, precisamente en relación a la determinación de Dios de salvar a quien Él quiere. Ahora, ¿por qué explicamos esto? Porque en Juan 17 el Señor junta las dos cosas en su oración. Es decir, la soberanía de Dios en la salvación y la responsabilidad humana en la misma. Jesús ora por los suyos. Pero antes de hacer aquello, en su oración manifiesta que su vida y obra, o sea, su ministerio terrenal, están ligados a los propósitos eternos de la salvación, o sea, del plan redentor de Dios. Y en ese sentido, entonces, el Señor ora por sus discípulos. En momentos en que el tiempo de consumar todo en la cruz se acerca, oró conforme a ese propósito, al propósito redentor. El interés de Jesús era que sus discípulos fueran guardados, por esa razón ocupa tantos versículos en orar al Padre y pedir que los guarde. Por eso se aprecia que su oración se centró en que se centró en el Padre fuese, y el que el Padre fuese glorificado, quiero decir, lo fuese por medio de la preservación y ministerio de sus discípulos. En su oración Jesús abarca los dos temas controvertidos sobre la salvación, la soberanía divina y la responsabilidad humana. Notemos cómo el versículo 6 es como una especie de bisagra, es decir, que toma lo anterior y lo une con lo que sigue. Versículo 1 al 5 es lo que lo toma y luego lo une con lo que viene el versículo 7 al 26. Veamos el versículo 6 de cerca. Lo primero que hace el Señor Jesucristo es definir a aquellos por los cuales Él ora. Versículo 6. He manifestado tu nombre a los hombres que del mundo me diste. He manifestado tu nombre a los hombres que del mundo me diste. Fíjense la diferencia. Hace una separación entre el mundo en general y a los hombres que Él apartó de ese mundo. Es decir, es como que secciona en un momento el mundo y dice, yo he manifestado tu nombre, he dado a conocer tu nombre. Y aquí vamos a ver lo que eso significa. A todos aquellos que del mundo, que pertenecían a ese sistema, pero tú me los diste. Y entonces, a ellos les he dado a conocer tu nombre. Noten que dice que manifestó. Esa es una palabra que en griego significa revelar, dejar en evidencia, o más bien dicho, mostrar quién es realmente el Padre. Reveló al Padre, mostró al Padre, hizo conocido al Padre a hombres específicos que el Padre le concedió. Eso es lo que está diciendo en el versículo 6. Ahora, pensemos en estas dos cosas que dijimos al principio, la soberanía divina en la salvación y la responsabilidad humana. ¿A qué parte correspondería esto? Obviamente a la soberanía divina. He manifestado tu nombre a los hombres que del mundo me diste. Tú me diste a algunos hombres en particular, y ahí no está hablando de sexo, sino de genéricamente, es decir, hombres y mujeres. Está diciendo, tú me diste a un grupo específico de personas y yo he manifestado tu nombre a esas personas. Por tanto, lo más importante aquí es ver que Dios escogió, y eso es lo que dice Efesios capítulo 1, versículo 4, a un grupo indeterminado que nosotros no conocemos de personas a los cuales vino a manifestar el nombre del Padre. Es decir, vino a dar a conocer quién era el Padre a ellos. Les reveló al Padre, les abrió los ojos para que pudiesen contemplar y conocer al Padre. Porque ¿de qué se trata la vida eterna? Que te conozcan a ti, al único Dios verdadero y a Jesucristo a quien has enviado. ¿Cómo lo hizo? Esencialmente revelando el carácter y los atributos de Dios. Porque ¿quién es el Hijo? El que revela al Padre. Juan 1:18. A Dios nadie le vio jamás, el unigénito Hijo que está en el seno del Padre, Él le ha dado a conocer. Él le ha dado a conocer, Él lo reveló. Pablo dice que el Señor Jesucristo es la imagen de Dios. El autor de Hebreos dice que es de la misma sustancia de Dios. El apóstol Pablo dice en Filipenses 2, del 5 al 11, y particularmente el versículo 6, que no estimó el ser igual a Dios como cosa que aferrarse, sino estando en forma de Dios, se despojó a sí mismo. Pero ¿cómo dice que era? En forma de Dios, es decir, de la misma esencia de Dios. Por tanto, el que revela al Padre correctamente y de una forma total y completa en todos sus atributos es, obviamente, el Hijo, el Señor Jesucristo. Y eso es lo que dice, he venido a dar a conocer tu nombre a los hombres que del mundo me diste. Estos específicamente son los por los cuales yo vine. En segundo lugar, habla de la procedencia de estos hombres. ¿De dónde vienen estos hombres? Fíjense que tienen dos procedencias. Una en la elección soberana de Dios antes de la fundación del mundo y otra ¿estaban dónde? En el mundo. Del mundo, ¿qué del mundo me diste? En este sentido, la palabra mundo que utiliza Juan habla del mundo incrédulo, del mundo maligno, del mundo impío gobernado por Satanás. De hecho, la Biblia define a Satanás como el Dios de este siglo, de este mundo, literalmente. Del cual estas personas específicas son librados por el Hijo conforme a la voluntad del Padre. Eso es lo que está diciendo el Señor Jesucristo. Yo he venido a orar por ellos, yo he venido a salvarlos a ellos, yo he venido a guardarlos a ellos. Y cuando me vaya, pido, Padre, que tú los guardes en tu nombre. Eso es lo que va a decir más adelante. En tercer lugar, define que estos hombres eran el regalo del Padre para él. Siempre pertenecieron a Dios. Fíjense lo que dice el versículo 6. Tuyos, ¿qué dice? Eran. Tuyos eran. Es decir, siempre fueron pertenencia tuya. Pero ¿qué es lo que hiciste con ellos? Me los diste. Tuyos eran y me los diste. Por tanto, lo que está definiendo ahí, que esas personas, esos hombres que él escogió, esos hombres por el cual el Señor Jesucristo vino a morir y vino a manifestar el nombre del Padre, el carácter, la naturaleza del Padre a ellos, estos hombres en realidad son el regalo del Padre al Hijo. Tuyos eran, pero me los diste. Y el Hijo, y esto es interesante, el Hijo recibe el regalo preciado del Padre y está dispuesto a morir por él. Hermanos, lo que está diciendo aquí el Señor Jesucristo, y esto es lo extraordinario, que Él en su plan perfecto, conforme a su soberana determinación, de acuerdo a sus pensamientos de justicia que solamente están en Él y nosotros no los podemos cuestionar, Él determinó salvar a algunas personas de entre todos los hombres perdidos, y estas personas siempre pertenecieron al Padre. Pero estaban en un momento determinado en un mundo incrédulo, incrédulos también ellos mismos, y Él envió a su Hijo para morir en la cruz por ellos, para sacarlos a ellos de esa condición. Por estos Él está orando. Yo ruego por ellos, por estas personas que describí anteriormente. Y en cuarto lugar, la cuarta observación del versículo 6 es que define a estas personas como aquellos que han guardado tu palabra. Como aquellos que han guardado tu palabra. Miren, noten claramente las dos doctrinas que hay ahí en la oración. Primera doctrina es la soberanía divina en la salvación. ¿Por qué? Porque Él escogió un grupo de personas que eran siempre de Él, envió al Hijo para que manifestase el nombre a ellos, es decir, revelase al Padre en ellos. Estas personas, pues, fueron por las cuales el Señor murió. Y a estas personas, sino a otras, no a todo el mundo, sino a personas específicas, los sacó de un sistema de perdición, de incredulidad del mundo. ¿Esa es obra de quién? ¿Determinación de quién? Soberana de Dios. Allí está la primera doctrina. Pero el cuarto punto que nosotros estamos allí como principio viendo en el texto es que estas personas han guardado tu palabra. ¿Y esa es responsabilidad de quién? Del hombre. Han guardado tu palabra. Y allí viene la otra doctrina. De las tres anteriores hablan de la soberanía divina, y la última apunta a la responsabilidad humana. Han guardado tu palabra, y utiliza la misma palabra en el original que utiliza cuando después pide al Padre que los guarde. Versículo 12. Cuando estaba con ellos en el mundo, yo los guardaba en tu nombre. A los que me diste, yo los guardé. Y ninguno de ellos se perdió, sino el hijo de perdición, para que la escritura se cumpliese. Los guardé. Y aquí está utilizando la misma palabra. Ellos, aquellos que tú me diste, Padre, estas personas guardaron tu palabra. Y esa es responsabilidad absoluta del hombre. Y entonces pasa, y aquí comienza a mencionar ya las características de un verdadero creyente. ¿Cómo se puede definir a un creyente? En términos de, primeramente, la responsabilidad humana. Eso es lo que vamos a ver. Vamos a girar para ver primero la responsabilidad humana y versículo 9 a 10, la responsabilidad divina en este aspecto. Pero la responsabilidad humana, en particular, aquí comienza. Han guardado tu palabra. En el Antiguo Testamento esta palabra guardar aparece muchas veces con relación a la palabra de Dios. Guardar los decretos, los mandamientos, los estatutos, el testimonio de Dios. Guardar, guardar, guardar aparece una y otra vez. Y en el Antiguo Testamento se utiliza una palabra que significa cercar como con espinos, pero con el propósito de poder proteger algo muy, muy importante. ¿Qué es lo que está diciendo el Señor Jesucristo? Estas personas, estos que tú me diste, que eran del mundo, que tú me enviaste a manifestar tu nombre, estas personas han guardado tu palabra, es decir, han considerado tu palabra como un tesoro glorioso. Estas personas han valorado de tal manera tu palabra que han tomado ellos en sus corazones esto y entonces han manifestado que son verdaderamente tus hijos. En el capítulo 8, versículo 31, dice cuál es la cláusula con la cual se puede conocer que alguien genuinamente ha creído en Dios. Juan 8, 31, dijo entonces Jesús a los judíos que habían creído en él: si vosotros permaneciereis en mi palabra, seréis verdaderamente mi discípulo. Por tanto, una característica distintiva de una persona verdaderamente y genuinamente creyente es aquel que guarda la palabra. Si guardas mi palabra, si permaneces en mi palabra, realmente conoceréis la verdad y la verdad os hará libre. Y esta es la responsabilidad del hombre. Cuando predicamos el Evangelio del Señor Jesucristo a una persona, esa persona es confrontada ¿con qué cosa? Con la palabra de Dios, porque no son nuestros cuestionamientos, perdón, nuestros pensamientos, nuestra filosofía de vida que tenemos, sino se trata de la palabra de Dios. Predicamos el Evangelio de Jesucristo a esas personas y esas personas son responsables de aceptar la palabra o de rechazar la palabra. ¿Viste la responsabilidad? Por tanto, ninguna persona va a poder un día echarle la culpa a Dios porque no creyó, porque no fue escogido, sino que no creyó porque no quiso creer. Hermanos, esto es algo que está claramente establecido en las Escrituras, no solo aquí, sino en muchas partes del Nuevo Testamento, es claro. Cuando una persona realmente entiende el Evangelio y es convencida por el Espíritu Santo, esta persona reacciona ante el Evangelio y toma esa palabra como lo que realmente es la palabra de Dios. Primera de Tesalonicenses, capítulo 2. Primera de Tesalonicenses, capítulo 2. Versículo 13. Ahí está hablando a una iglesia que creyó, que aceptó el Evangelio. Y miren cuál fue la distinción de ellos que el Señor destaca a través del apóstol Pablo aquí. Versículo 13. Por lo cual también nosotros sin cesar damos gracias a Dios de que cuando, miren, recibisteis la palabra de Dios, que oísteis de nosotros, la recibisteis no como palabra de hombre, sino según es en verdad, la palabra de Dios. Es decir, cuando ustedes fueron confrontados con el Evangelio, Pablo está diciendo, cuando yo llegué a ustedes con el Evangelio, con la verdad, ustedes entendieron que no se trataba de mi especulación, sino se trataba de la palabra de Dios, porque eso es en verdad. ¿Y cómo se sabe que esa es realmente la palabra de Dios? Bueno, porque la palabra de Dios actúa en vosotros los creyentes. Dice al final en la frase, en el mismo versículo 3. Por eso es que nosotros nos paramos aquí cada domingo y cada jueves y todo el tiempo que sea necesario, que nos juntamos como iglesia, ¿para qué? Para proclamar la palabra de Dios, porque la palabra de Dios es la que va a cambiar el corazón de las personas. La palabra de Dios es la que abre los ojos para reconocer al Señor Jesucristo como el único y suficiente Salvador. La palabra de Dios es la que entonces seguirá rigiendo la vida de esa persona, de tal manera que sus decisiones van a estar de acuerdo a esa palabra, porque es la palabra de Dios, no la palabra de hombre. Esa responsabilidad que tenemos entonces cada creyente o cada persona que es confrontado con la verdad es recibir esa palabra. Jesús dice, ellos han guardado tu palabra. ¿Y por quiénes oro? Por aquellos que han guardado tu palabra. ¿Ven cómo todo está relacionado? En segundo lugar, estas personas son las que han conocido que todas las cosas que me has dado proceden de ti. Han conocido, han tenido una experiencia propia conmigo, porque el Señor Jesucristo estuvo con ellos, ¿cierto? Los discípulos en particular durante 3 años y fracción. Y ellos vieron al Señor Jesucristo, escucharon al Señor Jesucristo y fueron testigos presenciales del obrar poderoso del Señor Jesucristo. ¿Qué es lo que ocurrió en sus corazones entonces cuando ellos se dieron cuenta de eso? Este realmente viene de Dios. No es un maestro común y corriente, no es un rabino más de los judíos en Israel, no es una persona que enseña como enseñan los fariseos y los escribas. De hecho, eso es lo que dice al final del capítulo 7 del monte de la bienaventuranza, donde el Señor predicó el sermón de la montaña, ¿recuerdan? Dice que quedaron admirados y maravillados porque les enseñaba con autoridad, no como los escribas y fariseos. Ellos se dieron cuenta que Jesús no era una persona más, no era un judío más, ni era un religioso más, era una persona que venía de Dios. Noten lo que dice el versículo 7. Ahora han conocido que todas las cosas que me has dado proceden de ti. Es decir, lo primero que descubre una persona es que el origen de Jesús es divino, que no puede ser de otra manera. Los discípulos entendieron perfectamente que el Señor Jesucristo, al autodenominarse Hijo de Dios, estaba diciendo, en otras palabras, que era de la misma esencia y naturaleza de Dios. Ellos lo comprendieron y lo aceptaron. Ninguna persona puede ser un creyente genuino que no acepta esta verdad. Y Jesucristo es 100% Dios y 100% hombre. ¿De dónde viene el Señor Jesucristo? Viene de Dios. Todas las cosas proceden de ti. Esta verdad es muy importante que una persona la tenga clara también en su corazón. Han conocido que tú realmente eres Dios hecho hombre. ¿Recuerdan en Cesarea de Filipo ese lugar que estaba tan alejado de todo lo que tenía que ver con el ambiente judío en Galilea? Es un lugar bien, bien al norte, está en el límite, y allí en ese lugar el Señor Jesucristo escoge, alrededor de 60 kilómetros de Tiberias, el Señor escoge ese lugar en particular para preguntarle a los judíos, a los discípulos, algo muy importante. ¿Quién dicen los hombres que soy yo? Y luego que le dan una respuesta donde muchos decían diferentes cosas de él, dice, ¿y quién dicen ustedes que es el Hijo del Hombre? Y Pedro dice, tú eres el Cristo, el Hijo del Dios viviente. Y Pedro está declarando con eso que Jesucristo es de la misma esencia de Dios, el Hijo del Dios viviente, y luego está declarando que Él es el Salvador, el Cristo, el ungido, aquel precisamente enviado por Dios para salvar. Y eso es lo que está diciendo Jesús en la oración aquí. Ahora han conocido que tú eres realmente, que yo vengo de ti, y que el único que tiene palabras de vida eterna, como el mismo Pedro reconoció también, eres tú. Señor, ¿a quién iremos? Solo tú tienes palabras de vida eterna. ¿Por qué tiene palabras de vida eterna? Porque Él es Dios mismo. Y su palabra, entonces, la palabra de Dios. Guardaron su palabra. Aunque no entendían todo completamente, sí sabían y aceptaban estas verdades y creían que Jesús obraba por el poder de Dios y que era aprobado por Dios. ¿Recuerden cuántas veces escucharon eso audiblemente en el bautismo? Este es mi Hijo amado, en el cual tengo complacencia. Luego, en la transfiguración, este es mi Hijo amado, en el cual tengo complacencia, a Él oíd. Es decir, ellos estaban absolutamente seguros que Jesús era quien decía ser. Y que todas las cosas que Él hacía procedían de Dios, su palabra procedía de Dios. No son mis palabras, sino las palabras que el Padre me dio. No son mis obras, sino las obras que el Padre me dio que hiciese. Yo oro por estos que guardaron tu palabra, y estos que han conocido que todas las cosas, que yo procedo de ti, y todas las cosas mías proceden de ti. En tercer lugar, versículo 8, porque las palabras que me diste les he dado, y ellos las recibieron, y han conocido verdaderamente que salí de ti. Fíjense aquí, mucho más específico, y han creído que tú me enviaste. Por esto ruego yo, por aquellos que recibieron la palabra, no solo en el sentido de que conocieron y aceptaron que esto era verdad, sino que también ordenaron su vida en función de eso. Ese es un verdadero creyente. Aquel no solo que escucha la palabra y que la recibe con gozo en su corazón, sino aquel que vive en consecuencia. Y los discípulos hicieron eso. No eran hombres perfectos, bien sabemos. Se equivocaron mucho, incluso hasta el final del ministerio terrenal del Señor Jesucristo. después de la cruz, recuerden lo que pasó, ellos se fueron, lo dejaron solo. Sin embargo, ellos tenían esta convicción. Lo que Jesús trajo a nosotros es la palabra de Dios y la recibimos como tal. Y al final del versículo 8 dice, ¿en qué se puede resumir todo lo anterior? Versículo 8 dice, y han creído que tú me enviaste. Y han creído que tú me enviaste. Si esto es algo esencial, obviamente, que también tiene que ver con la responsabilidad humana, que es creer. Guardar la palabra, conocer que Jesús viene de Dios, reconocer y aceptar ese hecho, y también creer que el Señor Jesucristo es quien dice ser, que es el enviado de Dios, que es el apóstol por excelencia en un sentido exclusivo, único, porque es de la misma afiliación, tiene una afiliación única con el Padre y da a conocer en consecuencia al Padre. Es el enviado de Dios. Salí de ti y han creído que tú me enviaste. Hermano, todas estas cosas parecen triviales y decimos, bueno, pero ellos aceptaron eso. Primero guardaron su palabra, en segundo lugar, conocieron y reconocieron que Jesús y todas las cosas venían de Dios. Además, ellos creyeron que Jesús realmente era quien decía ser. Pero estas tres cosas que hemos visto no son naturales en el ser humano. Son sobrenaturales. Nadie acepta de buenas a primeras el Evangelio. De lo contrario, estaría lleno el mundo de convertidos. Podemos hacer una prueba simple. Vamos ahora mismo a la plaza donde hay gente, seguramente por el tiempo de verano que se está viviendo, gente que anda paseando aquí, y predicamos el Evangelio. ¿Y qué es lo que va a ocurrir? La mayoría, si no todos, no van a aceptar el Evangelio. Y uno dice, pero si es tan fácil. Si el Evangelio es verdadero. Ah, se ha visto que el Evangelio es verdad, que la Biblia es verdad, que tiene un sustento válido, que hay evidencia que muestra que Jesucristo efectivamente murió en una cruz. Y que realmente resucitó. Hay evidencia que uno puede corroborar a través de un estudio que pueda hacer de las fuentes antiguas y se da cuenta que es verdad. ¿Por qué no aceptan el Evangelio? Porque esta aceptación del Evangelio es algo sobrenatural, es un milagro. Por lo tanto, lo que estos hombres hicieron, es decir, guardar la palabra, recibir la palabra, conocer o reconocer que el Señor Jesucristo venía de Dios y aceptar el origen de Jesús, todo esto es obra exclusiva del Espíritu de Dios que convence a la persona. Y entonces allí la persona toma eso, lo que conocemos normalmente como su decisión. Nosotros no podemos convencer a la gente, no tenemos esa capacidad. Hace bastante tiempo atrás, cuando tenía el programa radial, si ustedes recuerdan, los hermanos acá en la iglesia, un día se encontraron los locutores de diferentes radios afuera. Yo iba bajando allí y me saludaron, yo los conocía a los demás, y dice, uno le dice al otro, pero si el pastor estuvo también en tu radio con el programa y nunca te convenció. Y yo me sonreí porque le dije a él, no, pues yo nunca estoy tratando de convencer a nadie, porque yo no puedo convencer a nadie. Yo simplemente estoy predicando la verdad, enseñando la verdad, transmitiendo lo que la palabra dice, porque hay una necesidad urgente en el corazón del hombre conforme a la verdad que la Biblia revela, pero yo no puedo colocar esa verdad en el corazón de nadie. Yo no puedo convencer a esa persona en lo profundo de su ser, cambiar su naturaleza para que esa persona crea en Jesucristo. Yo no puedo hacer eso. De hecho, no fui a hacer eso. No fui llamado a hacer eso. ¿Qué es lo que hace el sembrador, según la parábola del sembrador? Siembra la semilla. Pero no puede producir absolutamente nada más. Por tanto, aquí se unen las dos doctrinas que mencionamos al principio en la introducción. Fíjense cómo notablemente se unen las dos. En los versículos 6 al 8, el Señor está diciendo, la responsabilidad es guardar la palabra, es conocer y reconocer que Jesús viene de Dios y creer realmente en Él. Esa es la responsabilidad que ustedes tienen. Pero no, nadie va a poder creer, va a poder guardar la palabra y va a poder conocer que Jesucristo viene de Dios, si no es por el Espíritu de Dios. Es un milagro. Algunas personas están buscando constantemente milagros. Están buscando que en la iglesia ojalá se produzcan hechos sobrenaturales evidentes para creer, para afirmar su fe. Hermanos, nosotros todo el tiempo estamos viendo milagros. Cada vez que se convierte una persona, ese es un milagro. ¿Y cuál es lo más extraordinario de eso? Que es un milagro que dura eternamente. Todos los milagros que hay en la Biblia, inclusive los milagros que hizo el Señor Jesucristo, de sanar a personas, por ejemplo, de una forma sobrenatural, todas esas personas, inclusive que resucitaron, esas personas volvieron a morir. Pero una persona que nace de nuevo, por la obra de Dios en sus corazones, ahí está la soberanía divina, y por la responsabilidad humana que acepta esa verdad en su corazón, esa persona permanece para siempre. Va a morir físicamente, pero nunca va a morir en la segunda muerte que le llama la Biblia, y es una muerte eterna. Entonces el Señor Jesucristo está diciendo, yo oro por ellos, versículo 8, yo ruego por ellos, no ruego por el mundo, ruego por estas personas específicas que tú me diste. Y ahí obviamente la aplicación principal era hacia los discípulos, hacia los 11 discípulos, no a los 12, porque más adelante va a decir, excepto Judas, el hijo de perdición. Y aquí está entonces lo importante. Cuando llegamos a la conclusión de estos tres versículos que acabamos de examinar, necesariamente tenemos que decir que la persona tiene que ser expuesta al Evangelio de Jesucristo. Y esa persona es responsable de aceptar o rechazar ese Evangelio. Pero cuando esa persona acepta ese Evangelio, es una obra de la autoridad y la soberanía de Dios en su corazón. ¿Es incompatible? No es incompatible. Es complementario. Por tanto, nadie jamás va a poder echarle la culpa a Dios de que no está en el cielo, porque Dios no quiso que estuviera en el cielo. Porque el Señor Jesucristo dice, al que a mí viene, yo no le echo fuera. De tal manera que todo aquel que va a los pies del Señor Jesucristo en arrepentimiento y fe, genuinamente, siempre va a ser aceptado por Dios. Pero esa persona que va a los pies del Señor Jesucristo en arrepentimiento y fe, es porque el Espíritu de Dios le dio la convicción. Por esto solo, por esto ruego, Padre, no por el mundo totalmente, sino por los que me diste, porque tuyos son. Y es notable que el Señor le dice, tuyos son, no tuyos eran, sino tuyos son, aquí. Es decir, siguen siendo del Padre, pero han sido dados como regalo al Hijo. Ahora, todo lo que versículo 10, todo lo mío es tuyo, y lo tuyo mío, si son tuyos, entonces también son míos, y esa es la filiación única que tiene el Señor Jesucristo, y está diciendo en consecuencia, ellos te pertenecen y ellos también me pertenecen a mí. ¿Qué es lo que iba a hacer posteriormente el Señor Jesucristo? Iba a morir en la cruz. ¿Por quiénes? Por ellos. Iba a dar su vida por ellos. Iba a resucitar por ellos. Iba a presentar su ofrenda perfecta en los cielos, como vimos en la mañana en el santuario celestial, con la sangre de Él mismo, no de machos cabríos ni de animales, por aquellos que Él vino a morir, por lo que el Padre le dio. En consecuencia, lo que el Señor Jesucristo hizo es venir a buscar y a salvar a aquellos que el Padre le dio. Y lo que el Señor Jesucristo hizo es asegurar absolutamente la salvación de esas personas. Por la soberanía divina, porque esa es su voluntad, pero también por convicción divina en el corazón de esas personas para que tomaran su responsabilidad y la asumieran como tal, en el sentido de guardar la palabra, de reconocer que Jesús viene efectivamente de Dios y que es Dios en esencia, y en consecuencia que han creído también en la persona del Hijo de Dios como el único Salvador suficiente. Hermanos, esta oración fue y sigue siendo respondida por el Padre. Cuando una persona se convierte, cuando una persona genuinamente cree en el Señor Jesucristo, eso es evidencia de que esa oración sigue siendo respondida por el Padre. Y en consecuencia nosotros podemos estar tranquilos, los que hemos creído, y podemos seguir proclamando esa verdad a otros sin tratar de convencerles con argumentos humanos, sino dependiendo exclusivamente de la convicción que Dios da al corazón de esa persona. Padre, gracias por tu palabra, gracias por esa oración preciosa que tú hiciste, donde también están involucradas doctrinas esenciales que para nosotros como hombres, Señor, son muy, muy profundas. Sin embargo, también son realidades evidentes a través de lo que tú has hecho en el corazón de tantas personas a través de los años, a través de las épocas, y que seguirás haciendo en el corazón de muchas otras. Gracias por hacernos conscientes que no tenemos la capacidad y el poder de convencer a nadie, pero al mismo tiempo que la propia predicación de tu palabra y el poder de tu palabra y la convicción de tu espíritu es la que puede traer vida a quienes están muertos en delitos y pecados, como lo hiciste con nosotros, Señor. Padre, sigue obrando, sigue extendiendo tus manos de amor y de misericordia a través de los tiempos y a través de las épocas para seguir salvando. Porque como bien cantábamos hace un rato, tu deleite es salvar, de buscar y salvar lo que se había perdido. Gracias, Señor. Bendice a mis hermanos y a las visitas que están también entre nosotros. Oramos en el nombre de Jesús. Amén.
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1: 7:02.
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0: Hola, muy buenos días. ¿Qué tal, queridos auditores? Muy bendecidos en esta mañana de día miércoles 7 de octubre de este año 2026. Estamos de esta forma iniciando nuestro Despertando en Armonía en esta jornada lluviosa que tenemos en la región metropolitana, que ayer durante la noche nos acompañó ahí la lluvia. Gracias a Dios ya estamos aquí nuevamente juntos, unidos en Cristo nuestro Señor para compartir su palabra en este día, su buena palabra, esa palabra que nos hace tanto bien junto a nuestro hermano Héctor, que está ahí ya en el control, y nuestro hermano Pastor José Patricio, que ya está conectado ahí desde Maipú. Muy buenos días, querido pastor.
1: Buenos días, hermano Pepe. Gusto saludarle en esta mañana también a Héctor y a todos nuestros amados auditores que ya han comenzado este nuevo día y otros ya se están alistando para vivir este día en la gracia y la verdad del Señor con un Santiago lluvioso desde el día de ayer en la tarde, también en la madrugada. Mucha agua ha caído, por cierto, así lo hemos sentido, ¿ya? Con mucho viento por acá por Maipú, no sé si por allá también en los sectores de nuestros hermanos, pero aquí estamos viviendo paradójicamente un invierno, pareciera un invierno todo esto, ¿eh? Estamos en primavera, pero parece que estamos viviendo un invierno, porque no me recuerdo si en invierno cayó tanta agua en un solo día como hoy.
0: Así es, querido pastor. La verdad que las noticias hablaban de muchas, de calles inundadas, de anegamientos, de árboles caídos, en fin, muchas cosas que traen producto de estas intensas precipitaciones que hemos tenido sobre la capital y sobre toda la zona centro-sur, que todavía sigue con anuncios de que esto va a continuar hasta probablemente mañana en gran parte aquí de nuestra zona centro-sur. Gracias al Señor porque ya estamos aquí. Oramos ahí porque cada uno pueda llegar a sus respectivas responsabilidades de esta mañana bien, sin novedad. Todo se complica con esto de las lluvias, pero gracias al Señor porque podemos de todas formas seguir juntos anunciando la palabra del Señor.
1: Así es, que todos puedan llegar a sus trabajos o llegar de sus trabajos a casa sin mayor novedad.
0: Así es, pastor. Vamos inmediatamente con el primer canto de esta mañana cuando son las 7:08, 7 de la mañana, 8 minutos.

0: Muy bien, ya tenemos las 7 de la mañana con 13 minutos, 7 de la mañana, 13 minutos. Y recuerda que puedes compartir con nosotros en esta mañana, ahí en nuestro WhatsApp, el +56 9 7848 3006, que está dispuesto ahí para que envíes tus notas de audio, tus mensajes, ahí, y capaz que tu video en medio de esta mañana tan mojada aquí en nuestra región metropolitana, ¿no? Y con tantas noticias y con harta congestión que se produce sobre todo en las capitales por esto de las lluvias. Todo anda más lento, Pastor. El metro, la micro, todo.
1: Sí, esa es la sensación, ¿no?
0: Sí, sin duda. Sí, sí, claro que sí. Así que,
1: bueno, la prudencia también invita a andar un poquito más lento.
0: Así es. ¿Ah?
1: Porque el agua está ahí a modo de pequeños pozos que a veces provocan también temor, porque no sabes si hay un evento ahí, como se llaman ahora, ¿eh?
0: Sí.
1: O puede mojar a las personas.
0: En una sola palabra,
1: también.
0: Un hoyo.
1: Exactamente, ¿eh? Porque así se le llama elegantemente, y nuestra ciudad tiene hartos eventos, entonces sí, uno no sabe si pasar o no ahí con... Y además que, fíjese que en una oportunidad yo casi participo en un choque, producto de que había pozas de agua y alguien pasó rápidamente... Y al tirar el agua hacia los lados, como nubló el parabrisas de los conductores, particularmente también el mío, y de uno en particular, y esa persona en una fracción de segundos, como quedó con su parabrisas lleno de agua, no vio el vehículo delante y le chocó por atrás. Entonces hay que tener prudencia y tener cuidado, sobre todo cuando vemos mucha agua y van varios vehículos a cierta velocidad. Cuidado con eso, porque ni siquiera los parabrisas, uno reacciona, los limpia parabrisas, perdón, para ver a cuán cercano está el vehículo de adelante. Hay que tener ahí una distancia, sobre todo en estas lluvias.
0: Muchísima prudencia en medio de las calles inundadas, ¿no? Y también de los sectores donde uno tiene que pasar. A veces los que son peatones, ¿verdad? Los que caminan también están con posibles peligros cuando tienen que saltar una poza o cuando, pues está húmedo y resbaladizo el suelo. ¿Qué decir? Muchos que sufren ahí. Estas, por todo se recomienda ahí en precaución al salir, al caminar, al conducirse en esta jornada. Muy bien, con esas recomendaciones partimos esta mañana, Pastor, un día que también está amerita esas cosas ricas que se hacen a veces en las casas en los días de lluvia. Saludos a los que ayer cocinaron seguramente alguna cosita, esperaron a sus esposos ahí en la tardecita, ¿verdad? Con un cariñito alimenticio. Típico de estos días.
1: Estaba muy rica la sopa y pilla ayer, en la tarde, noche, oiga, por favor.
0: ¿Pasadas o no pasadas, Pastor? A ver.
1: No.
0: Dígame.
1: No, porque nosotros las compramos hechas acá. Y no habían pasadas, ¿ya? Pero me imagino que hoy día algunos ya van a hacer sopa y pilla pasadas.
0: Yo creo que sí.
1: ¿Le gustan a ustedes?
0: Pero de todas maneras, Pastor. Aquí hay hartos, ¿cómo se llama? Que levantan el dedo así a decir, aquí. Ya. Pase por aquí. Como decía un cantante.
1: La hermana ahí, su amada esposa, seguramente hoy día va a preparar alguna.
0: Yo creo, Pastor, yo creo.
1: Sí. Con chancaca, ¿cómo se dice, no?
0: Exacto. Sopaipa para mí no, dice el hermano Rolando. Sí, pues sí, él convida nomás. Él convida.
1: Oh,
0: sí.
1: Ya. Oye, qué son ricas esas. Bueno, mañana vamos a ver si degustamos un desayuno ahí con sopaipa.
0: Claro. Ya, pues, que así sea, pues, que así sea. Ya, Pastor, vamos a ir con la lectura bíblica de esta mañana a las 7:17. Y hay una escritura que hoy día nos sorprende, Pastor, en el libro de Proverbios. Proverbios, un libro y muchos de sus capítulos tienen, y versículos básicamente, tienen mucho de contraste, ¿no?
1: Exactamente.
0: Entre unos y los otros, entre el justo y el injusto. El que es de Dios o es de Cristo o el que es de otro señor, ¿no? Y aquí hace la diferencia. Si me permite, el versículo de hoy que nos convoca es el capítulo 10, el versículo 28.
1: Así es.
0: Pero ¿qué dice el 27, por ejemplo? Anticipándose un poco a lo que venía más adelante, dice, el temor del Señor aumentará los días, mas los años de los impíos serán acortados. La esperanza de los justos es alegría, mas la esperanza de los impíos perecerá. Y el versículo 29, para también digamos, ver el contraste que hay, ¿no? El camino del Señor es fortaleza al perfecto, pero es destrucción a los que hacen maldad.
1: Bueno, efectivamente, usted lo mencionó. Este es un capítulo que básicamente se concentra en contrastes, ¿eh? Entre decir algo que le va a suceder al justo o que es una bendición o beneficio para el justo y una consecuencia para el impío, ¿eh? Porque esos son los términos que se usan aquí. En la poesía hebrea tenemos, obviamente, contrastes también. Hay otro tipo de relatos de la poesía hebrea que enriquecen, obviamente, nuestra lectura. Y no, en este caso, los contrastes nos hacen ver, ¿ah? Porque aquí no hay tres caminos, nos hacen ver dos caminos.
0: Sí.
1: No hay tres caminos acá en los contrastes. O estás con el Señor o no estás. Con el Señor las cosas son así, sin el Señor las cosas son así. Y esta claridad es muy importante porque también en el Evangelio nosotros vemos que Jesús usa mensajes, obviamente, que tienen un contraste, ¿eh? Él dice que hay un camino que es la vida eterna y hay un camino de perdición, ¿eh? Hay dos cimientos, está la persona que escucha las palabras y las hace, están los que escuchan las palabras y no las hacen, y obviamente los beneficios son para uno y las consecuencias para otros. Claro, cierto. Entonces, en este caso, vemos lo mismo acá en este proverbio, particularmente usted leyó el 27, donde el contraste es sumamente claro. O sea, ¿qué duda podemos tener cuando dice el temor del Señor multiplica los días, pero los años de los impíos serán acortados? Fíjese que los contrastes también permiten que haya mucha claridad. ¿Quién podría no entender este versículo? Lo vuelvo a repetir. El temor del Señor multiplica los días. Está claro, ¿no? Hay vida en el temor del Señor. Larga vida, podríamos decir. Pero, dice, y los contrastes generalmente van con un pero, ¿ya? Pero los años de los impíos serán acortados. Y esta es una verdad que ocurre hoy en día. Sí, hay excepciones, pero aquí el Señor está poniendo, digamos, lo que es la regla, la generalidad, ¿no? De lo que sucede entre el justo y el injusto. La esperanza de los justos, dice el versículo 28, es alegría, pero la expectación de los impíos perecerá. Mire, aquí está la gran diferencia también entre la esperanza que tienen los creyentes y las expectativas que tienen los impíos, que ni siquiera aquí le llama esperanza, le llama expectativa en este verso, ¿ya? En el que estamos leyendo en este devocional de este día. No le llama esperanza, le llama expectación. Claro, los impíos están como esperando que algo ocurra, ¿no? Por eso habla de expectación. Ellos trabajan, ellos piensan, ellos realizan cosas esperando y motivados por una expectación de que algo puede ocurrir. Pero el texto dice que tal expectación, ¿ya?, perece. Claro, perece, porque la expectación, que no es esperanza en los que no conocen al Señor, es algo que ellos esperan que ocurra y ocurre, pero ya se acaba. Perece. La palabra perecer significa que se termina drásticamente muchas veces. Sin embargo, la esperanza de los justos es alegría. Claro, la esperanza nuestra, que como lo he dicho yo en algunas ocasiones y lo hemos dicho aquí también, nosotros tenemos una esperanza que tiene apellido. Primero que nada, la esperanza que tenemos proviene de Cristo. Antes de Cristo, nosotros estábamos, como dice Pablo a los Efesios, sin esperanza y sin Dios, sin ciudadanía en los cielos. O sea, realmente estábamos confinados a esta tierra y a las consecuencias de aquellos que no reconocían al Señor. Pero ahora tenemos ciudadanía celestial, tenemos a Dios y tenemos, por lo tanto, al tener a Cristo, tenemos esperanza y una esperanza viva. Dice el apóstol Pedro, una esperanza de gloria, dice el apóstol Pablo. Y Jesús también, cierto, nos habla de esperanza a través de Él mismo. Él es la esperanza que todos los hombres necesitan. Entonces, el llamado en este momento es que ya que nosotros los justos, porque así son, nos dice, bueno, ¿eh?, dice justos, hemos sido justificados mediante la fe, esta esperanza nos provoca alegría, claro, porque no solo estamos esperando cosas en este mundo, sino las cosas que no se ven son las que son eternas y las que perduran, ¿no? Por lo tanto, nuestra esperanza ni siquiera está amenazada por la muerte, hermano Pepe y amados auditores. Ni la muerte puede acabar con nuestra esperanza, porque es una esperanza que trasciende a esta vida. Cristo mismo como la esperanza de gloria, ¿cierto? Como la esperanza viva, hace que nuestra espera no esté resignada a las cosas que podríamos obtener en esta tierra, sino aquellas que, al ser invisibles ante nuestros ojos hoy, son eternas, duraderas por siempre. Esta esperanza es la forma que Dios usa para llevarnos justamente a una expectación divina, no humana, una expectación de saber que un día vamos a estar con el Señor y gobernando, como dice también, reinando, como dice Pablo ahí a Timoteo. Esta esperanza de gloria, Dios nos llama a la esperanza, y la esperanza que hoy tenemos ya nos conduce en este camino de la santificación, de la santidad de Dios, a mirarnos y vernos allí junto a todos los que han sido redimidos por el Señor ese día, adorando a aquel que es digno de nuestra alabanza. Por lo tanto, una pregunta que hacemos hoy a nuestros amigos que nos están escuchando y que aún no han reconocido a Cristo como Salvador de sus vidas. Usted, si no tiene a Cristo, no tiene esperanza de gloria y esperanza viva. Usted tiene expectación de algo que pueda ocurrir. Por lo tanto, casi, por no decirlo de buena a primera, usted vive bajo la premisa de la suerte. Esa suerte que algunos dicen que se esquiva, esa suerte que de alguna manera muchos tantean y quieren experimentar. El creyente no vive de la suerte. El creyente vive de cosas concretas que, dichas por el Señor, se vuelven para nosotros verdades absolutas que nos guían por este camino de la esperanza hacia la eternidad.
0: Amén, querido pastor. Gracias al Señor por su palabra en esta mañana. 7:25, la reiteramos. La esperanza de los justos es alegría, más la esperanza de los impíos perecerá. El texto que nos acompaña en esta jornada. Hay que preguntarse de qué parte del proverbio estamos nosotros. O estoy yo o estás tú, ¿no? Aquí hay que ponerse en una de las dos veredas, pastor.
1: Claro que sí.
0: Como usted lo decía, ¿no? Pero gracias al Señor por el justo cuando, y esto tal vez podría ayudar a los que nos van a acompañar en la lectura del tal vez de todo el capítulo hoy día de Proverbios, el capítulo 10. Cuando habla del justo en las Escrituras, hace referencia, apunta al justo, a Cristo el Señor. Y eso nos ayuda en la lectura también, en el entendimiento de esto, ¿no? Ahora, los que están bajo él, como usted lo decía, pastor, los que han sido justificados por Cristo mismo, bueno, pueden estar en la parte de la vereda de los justos, ¿no? De los que están considerados delante del Señor, por cierto, ¿no? En esta esperanza que para ellos es alegría. Cristo en nosotros, esperanza de gloria, como está escrito también.
1: Así es.
0: Y podemos afirmarlo con toda seguridad en nuestros corazones. Son las 7:26. Comparte, participa. Más 569-7848-3006. 7848-3006. Con Cristo en el corazón, con Cristo en la ruta.

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0: 7 de octubre, una esperanza que permanece. La esperanza de los justos es alegría, pero la expectación de los impíos perecerá. Proverbios 10:28. El libro de Proverbios contiene enseñanzas sabias y prácticas para nuestra vida. Una de sus características es presentar contrastes que nos permiten reconocer con claridad dos maneras diferentes de vivir. Una y otra vez encontramos al justo frente al impío, al sabio frente al necio y al que teme al Señor frente a quien rechaza su camino. En el versículo de hoy, el contraste se encuentra en aquello que cada uno espera. Todos tenemos expectativas acerca del futuro. Esperamos que nuestros planes resulten, que nuestros problemas se solucionen y que podamos disfrutar de aquello que deseamos. Sin embargo, muchas de esas esperanzas pueden desaparecer porque dependen de circunstancias que cambian. El proverbio advierte que la expectación del impío finalmente perecerá. Una vida construida de espaldas a Dios no puede ofrecer una esperanza capaz de permanecer para siempre. La esperanza del justo, en cambio, conduce a la alegría porque está puesta en el Señor. Esto no significa que todos nuestros deseos se cumplirán, ni que estaremos libres de dificultades. Significa que podemos mirar hacia adelante, confiando en Dios y en sus promesas. Para quienes hemos confiado en Cristo, incluso la muerte no puede destruir nuestra esperanza, porque sabemos que tenemos vida eterna en Él. Por eso, en medio de un futuro incierto, pongamos nuestra esperanza en aquel que permanece para siempre. La frase para reflexionar hoy es: las circunstancias pueden cambiar, pero la esperanza puesta en el Señor permanece para siempre.
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0: Muy buenos días, queridos hermanos, armoniadictos. Buenos días, Pastor Patricio, hermano Pepe, hermano Héctor. Con relación a la palabra que acabamos de escuchar, es muy cierta, porque los cristianos, los creyentes, la esperanza que tenemos es en fe, en Dios. En cambio, la esperanza que tiene un impío es una esperanza en que alguien o algo le dé o le propicie lo que él espera. Pero eso no será perecedero. En cambio, la esperanza que tenemos los cristianos, los creyentes, es una esperanza en Dios, que Dios nos va a dar lo que nosotros pedimos y que va a cumplir con su palabra también, que es nunca dejarnos solos. Muy linda la palabra y muy, muy cierta. Amén, amén y amén. Bendiciones para todos. Muchos saludos de Julio de El Monte.
1: Saludos para Julio, gracias por ese compartir ahí desde la localidad del Monte. Bendiciones ahí quienes nos escuchan ahí por esas localidades. Si se desplazan a esta hora sus trabajos, responsabilidades de cada mañana, bendito el Señor por ese compartir también, Pastor.
2: Así es, nos alegramos de que nuestros hermanos estén ahí comunicándose también vía audios también y escritura. Siempre para nosotros esa es una buena retroalimentación, ¿eh?
1: Sí, pues saludos a Maximiliano ahí, que nos mandó una notita nomás esta vez, ¿eh?
2: Ah, sí.
1: Muchos saludos y bendiciones a Dios, dice Maximiliano desde Valdivia, este chiquillo que siempre nos manda textos ahí de la escritura. Saludos para ti, Maximiliano, y todos nuestros jóvenes y adolescentes que van en sintonía ahí habitualmente de la programación de Armonía, Pastor.
2: Sí, animamos a todos los que están estudiando ahí, que van a sus respectivas aulas, a lugares de aprendizaje escolar, de universidad también. Bueno, en el caso de los escolares, están viviendo los últimos meses, así que les animamos ahí a poder recuperar lecturas, trabajos, tareas, pruebas, bueno.
1: Sí.
2: Para que se vayan tranquilos a sus vacaciones.
1: Oí que había incluso alguna suspensión por esto de las lluvias, Pastor.
2: Puede ser, claro. Sí, totalmente.
1: Algo vi por ahí.
2: Sí.
1: Bueno, gracias al Señor, estamos juntos en esta mañana bien mojada aquí en nuestra capital. Oiga, el Mapocho venía, pero con un caudal, viera usted, pocas veces visto en los últimos años, pero ahí estaba, sí. Rugiendo el agua ahí, pasando.
2: Como de aquellos años.
1: Claro, así es, así es.
2: Históricos años.
1: Aunque nunca en los niveles así tan altos, pero sí, con harta corriente esta mañana.
2: No, es que hubieron modificaciones a propósito también de lo que había pasado antiguamente, ¿no?
1: Exacto,
2: así es. Tuvieron que hacer modificaciones en todo lo que es el caudal, ¿eh? Y los puentes también que habían, en fin, porque hubo mucha, digamos, destrucción.
1: Así
2: en aquellos, estamos hablando de los años 80, ¿no?
1: Así es, finales de los 80, Pastor.
2: Sí.
1: Incluso estábamos ahí comenzando, creo que en los primeros años de Armonía también se dieron varias inundaciones y desplazamientos de tierra, en fin. Fue bien fuerte todos aquellos años. Pero gracias a Dios, la autoridad ha ido trabajando también con el paso de los años, ¿verdad? Y se han ido haciendo algunos arreglos para que los desastres por el producto de la lluvia no sean tan grandes.
2: Así es. Así que la prudencia, en todo caso, nunca va a estar de más en la vida de un creyente y de todos los seres humanos que tenemos que manejar vehículos, desplazarnos, bajar escaleras, cuidado con los pisos húmedos. Hay que andar tranquilito.
1: Exactamente. Salí más temprano nomás, Pastor, para...
2: También.
1: Para no llegar tan tarde.
2: Sí, y comprensión también a aquellos que, por sus trabajadores, que a veces justamente por estos motivos llegan más tarde o llegan mojados, en fin, a tener comprensión también.
1: Y los conductores, por favor.
2: Sí.
1: Tengan piedad ahí de los que están cerca de las veredas, porque de pronto ahí sí pasan demasiado rápido... Y mojan ahí a los peatones. Sí.
2: ¿Sabes dónde se resiente un poco las cosas con respecto a la lluvia como la que ha caído? en las ferias.
1: Oiga, sí, sí se afectan.
2: No sé cuántos puestos en este momento se estarán instalando, deben ser menos, obviamente.
1: Hoy día de feria en varias partes.
2: Claro, exactamente. Ayer estuve con un ciervo ahí, con Alejandro, no sé si se estará instalando Alejandro en esta hora, porque a esta hora más o menos dice que llegaba a su puesto de trabajo ahí en una feria. Saludos para Alejandro. Bendiciones para todos nuestros hermanos que trabajan ahí en la feria. Tenemos varios hermanos que trabajan en las ferias. Quizás hoy día algunos estarán escuchando bendiciones del Señor. Bendecidos en Cristo. Eso, mejor
1: amén,
2: dicho. Bendecidos pastor. En Cristo.
1: Oiga,
2: eso.
1: Y había extrañado al hermano Humberto de ahí desde Tolten.
2: ¿De dónde?
1: De Tolten.
2: Sí.
1: Escribió esta mañana, dice, la mire, paga del pecado ya. Es muerte, más la dádiva de Dios es vida eterna en Cristo Jesús Señor nuestro. Un contraste también que aparece en Romanos 6:23. Buenos días, hermanos, que Dios los bendiga, dice, les comparto este versículo del día. Bendiciones, pues. Y le habíamos extrañado al hermano Humberto a usted, ¿ah? De verdad que le habíamos echado de menos ahí. Preguntábamos qué será de nuestro hermano Humberto ahí que nos escucha en Tolten. Y la hermana Romina, mire, ¿sabe dónde saluda hoy día? Desde Castro,
2: Romina.
1: Esta niña.
2: Pero.
1: Sí, por el caos de su trabajo, su esposo, por allá anda esta chiquilla. Acompañando
2: ya.
1: A su marido por allá.
2: Bueno, bendecidos en Cristo, nuestros hermanos que están desde tan lejos y siendo partícipes de la
1: sintonía
2: programación
1: también.
2: De esta
1: sí,
2: mañana.
1: Están, están escuchando ya.
2: Siempre, fieles, ¿eh?
1: Ah, sí, pues no se pierden estos chiquillos.
2: No cambian el diario, ¿no? De ninguna manera.
1: Un abrazo entonces para Romina y para César en esta mañana. Faltan 16 minutos para las 8. Volvemos al texto bíblico de este día, pastor, sí. Que nos convoca, libro de Proverbios, capítulo 10.
2: La esperanza de los justos es alegría, pero la expectación de los impíos perecerá. Una forma en que los impíos crean expectación o expectativas también es a través de lo que el mundo ofrece. ¿Eh? Fíjese que hay programas en la televisión que apuntan a la suerte, ¿eh? A ganarse ese premio que algunos le han denominado el premio gordo, ¿no?
1: Ay, sí.
2: Que obviamente muchos esperan que eso les ocurra a ellos y viven con esa expectación. Es obvio que en todo lo que es el ámbito de la suerte, solamente algunos pueden llegar a esa experiencia, ¿ya? Y que vamos a ver si realmente es suerte para ellos, porque verse luego con tanto dinero, ¿ya? Hay casos dramáticos que la persona lo pierde en todo, son dignos o son, digamos, víctimas de estafas, ¿ya? De sí. Mal uso del recurso, porque tanto dinero, obviamente, de alguna manera pervierte el corazón, ¿eh? Y la gente se esclaviza ese dinero para luego no perderlo, porque lo ganaron y no quieren perderlo, y eso, obviamente, hace que la gente viva en expectativas netamente humanas, que se transforman en ansiedad, en preocupación, ¿ya? Entonces, es muy diferente a la esperanza de los justos, que es alegría, dice el texto. ¿Y cómo no? Porque la esperanza que tenemos nos ayuda a lidiar con los acontecimientos de esta vida. La esperanza que tenemos, independiente si hay abundancia o no, esa esperanza como es viva, esa esperanza como es de gloria, porque es el resultado de haber creído en Cristo, hace que tengamos la alegría y el gozo. Fíjese que Romanos, Pablo a los Romanos le escribía justamente algo muy parecido a este proverbio. En el capítulo 15, verso 13, dice que el Dios de la esperanza los llene de toda alegría. Y la paz también a ustedes que creen en Él, para que rebosen de esperanza por el poder del Espíritu Santo. Claro, se da cuenta, la esperanza no es solamente un pensamiento de que me vaya bien. La esperanza está fundamentada en el Dios de la esperanza. Nosotros tenemos a un Dios de la esperanza porque en Cristo nos mostró el Señor su amor para una vida mejor en esta tierra y obviamente gloriosa cuando estemos con Él. Eso nos da alegría y debe darnos alegría. Por cierto, estamos mejor ubicados frente a la vida y a la eternidad a través de la fe en Cristo el Señor. Y eso se traduce en una esperanza alegre, gozosa. No así los impíos, no así los que no han sido justificados, no así los que no han reconocido a Cristo como el Señor, que viven bajo expectativas que vamos a ver si se cumplen o no. Pero allí colocan su empeño, allí invierten su dinero, allí invierten su vida para luego recibir a cambio algo que finalmente los hunde más en miseria y en tristeza.
1: Así es. Entonces, ¿de qué parte del versículo estás de esta mañana? ¿Estás bajo Cristo o bajo otra palabra? o bajo esta esperanza gloriosa que tienen los hijos de Dios o no. Bueno, cualquiera sea la situación, vuélvete al Señor si no lo estás, porque es el momento de invocar el nombre del Señor para salvación en tu vida y para que tengas esta esperanza gloriosa que tienen los hijos de Dios, ya no sentada o asentada en las cosas que se ven, sino en aquellas que no se ven y que son eternas, eternas. Las que se ven son perecederas, como decía un hermano, pero las que no se ven son eternas y ahí nos aferramos nosotros con todo nuestro corazón, pastor.
2: Así es, así que no, cuidado con hacer muchas expectativas a los creyentes. Cuidado con que los creyentes nos hagamos muchas expectativas en esta vida.
1: Sí.
2: No estamos precisamente para hacernos expectativas. Nosotros vivimos bajo la voluntad del Señor y por la voluntad del Señor, confiándonos cada día. Dios puede sorprendernos, por supuesto, Él es un Padre amoroso, pero cuidado con tener expectativas que dependan quizás de más horas de trabajo, claro, de más recursos que deseamos, que la gente nos valide. Cuidado con las expectativas. Todo aquello que he nombrado falla.
1: Así es.
2: Todo aquello que yo acabo de nombrar falla. Y si nosotros ponemos nuestras expectativas en las personas, en las cosas, en el mundo, vamos a desilusionarnos, que es muy diferente a la alegría que produce la esperanza en Cristo.
1: Así es, la alegría del Señor, qué distinto, ¿no? Faltan 11 minutos para las 8, 11 minutos para las 8 de la mañana. Comparte, participa, más 569-7848-3006. Saludos a nuestra hermana Sandrita ahí desde Osorno, va rumbo a su trabajo ahí en Puerto Octay. Un abrazo para usted, pues, querida hermana. Señor le bendiga a usted, su esposo y toda la familia del Señor. Vamos inmediatamente con el siguiente canto y seguimos juntos con Cristo en el corazón, con Cristo en la ruta.

0: hermano Tamoría, Pastor Patricio, hermano Pepe, hermano Héctor, Señor les bendiga. En esta semana lluviosa aquí en Coronel, también no ha parado de llover, pero es hermoso escuchar esa lluvia y cómo el Señor ha cambiado el clima. Tal vez en esta fecha no estábamos acostumbrados ya en octubre a tener lluvia por estos lados. Y también hermoso que nos recuerde el Señor que la esperanza de nosotros está en Él, que no debemos confiar en el hombre, ni en los procedimientos, ni en la experiencia que puedan tener algunos, sino que lo que el Señor hace, en lo que el Señor tiene el control, y que pese a que nosotros fallemos, Él sigue ahí, permanece leal, permanece fiel, y como dice un versículo de su palabra, ¿quién más el Padre Celestial nos dará a nosotros comparado con nosotros que somos malos y damos buena dádiva a nuestros hijos, a los demás? Él está ahí siempre para entregarnos lo mejor, y lo mejor es su Espíritu y su salvación también. Eso es, mis hermanos, que el Señor les bendiga, que tengan un hermoso día y el Señor nos respalde esta semana. Tenemos una semana de confraternidad con un grupo de voluntarios de nuestra iglesia aquí en Coronel, así que el Señor sea con nosotros cada día y nos siga mejorando en cada área. Bendiciones.
1: Hola, hola, mis hermanos de Armonía. Dios les bendiga mucho. Que la paz del Señor nos acompañe siempre a cada uno de vosotros, hermano Pepe, hermano Héctor, pastor Patricio. Un abrazo para cada uno de ustedes y darle gracias a Dios por esta nueva mañana que nos entrega. Darle gracias a Dios por la hermosa palabra, la enseñanza que hoy día nos entrega. Y orar por quienes no la están pasando bien en esta oportunidad de tanta lluvia, tanta agua, gente fallecida acá en Santiago, casas que se han derrumbado, agua que ha entrado por debajo de las puertas, los hogares, en el sur, en el norte. Orar por nuestra nación, nuestro presidente y por todas las personas que debemos orar. Así que eso, Dios les bendiga a cada uno de ustedes. Su hermano Gerardo Santander de Pedro Aguirre Reserva. Pac.
2: Saludos, hermano Gerardito. Bendiciones a usted y a nuestro hermano Felipe también, que nos compartían este sentir en esta mañana, pastor, de día 7 de octubre de este año 2026.
3: Así es, cumpliendo ya la primera semana de octubre, ¿eh? ¿Cómo sí. Avanzamos rápidamente con la primera semana de octubre? Saludando a todos nuestros hermanos que están en la sintonía en este momento. Estoy mirando desde mi ventana acá, desde esta oficina, y está bastante nublado, Así que bueno, a cuidarse.
2: Con gotitas cayendo ahí en diferentes sectores de nuestra región metropolitana.
3: Sí. Así es.
2: Muy bien, seguimos adelante esta mañana, pastor, frente a esta palabra del Señor del libro de Proverbios capítulo 10. No sé, sí, tengo abierta la Biblia aquí, pastor. Aquí está.
3: Sí, y yo también, mire. Aquí, sí. ¿Ve?
2: Ah, mira, muy bien, me parece.
3: ¿Escuchó ahí?
2: Sí, clarito.
3: Claro, y la tengo ahí en el computador también. Y aquí en el teléfono también. Bendito sea el Señor.
2: Amén, pues.
3: Oiga, este capítulo 10 sí. Es de contraste, como lo dijimos al principio, al iniciar este despertando. Fíjese que el título incluso dice El justo y el impío. Así de clarito. ¿Eh?
2: Aquí no hay grises, diciendo, ¿eh? Pastor, en esto. ¿Eh? No, no hay grises.
3: No. Y que va, obviamente, bueno, el ser humano ha tratado de inventar caminos alternativos, ¿no?
2: Claro.
3: Colocar una tercera, cuarta vía, una cuarta opinión, tercera opinión frente. Bueno,

0: ¿Ya? La religión no sirve. La religión es parte de las expectativas que el ser humano se hace. Lo único que realmente da alegría a una persona es la esperanza que tiene en Cristo, ¿ya? Y que le aguarda, y que esa esperanza le permite aguardar lo mejor en Cristo, tanto en esta tierra como en la venidera, como en la que nos espera. Pero esa esperanza está fundamentada también en la fe que nosotros tenemos en Cristo, ¿ya? Y que nos permite agarrarnos de sus promesas y de su palabra. Pero el impío, la persona no creyente, la persona de espalda a Cristo, por más religión que tenga, vive lleno de expectativas. Expectativas que se hace con la gente, con el gobierno, y en todo ámbito de cosas, expectativas que se hace en el comercio, ¿eh? En lo que es la economía, en el mundo, y todo eso se cae en cualquier momento, todo eso falla, sean personas, sean sistemas, sean organizaciones, todo eso porque vivimos en un mundo corrupto y las personas están sujetas también a error, al pecado. Entonces, poner la esperanza en ellos, obviamente, es para defraudarse. Nosotros mismos no somos precisamente personas de las cuales la gente tiene que confiarse plenamente. También fallamos, también erramos y pecamos. La verdadera esperanza está cuando ponemos nuestra fe en aquel que no falla, en aquel que nos dice las cosas muy claritas y nos da promesas también para esta vida y para la venidera.
1: Así es. El apóstol Pablo le decía a los hermanos de Roma que... Uy, que estaban sometidos a una persecución brutal ahí por parte de las autoridades romanas. Les decía él, justificados pues por la fe, tenemos paz para con Dios por medio de nuestro Señor Jesucristo, por el cual también tenemos entrada por la fe a esta gracia en la cual estamos firmes y nos gloriamos, dice, en la esperanza de la gloria de Dios. Y no solo esto, dice, decía él, más aún nos gloriamos en las tribulaciones, sabiendo que la tribulación produce paciencia, la paciencia prueba y la prueba esperanza. Y la esperanza no avergüenza porque el amor de Dios ha sido derramado en nuestros corazones por el Espíritu Santo que nos fue dado. Mire la convicción, la certeza, pastor.
0: La esperanza que no avergüenza. Sí. Mire qué interesante. ¿Por qué no nos avergüenza? Porque... Cristo que vino, ¿cierto?, a esta tierra, nos amó, dio su vida por nosotros. Eso está escrito, eso está registrado en la palabra y libros históricos también. Es una esperanza que no avergüenza porque hemos sido aceptados por Dios, por medio de Cristo, como pecadores perdonados y justificados, santificados y glorificados. Y esta esperanza es real, a diferencia del mundo, que no tiene esta esperanza y que vive lleno solo de expectativas.
1: Amén, pastor. 8:01, comparte, participa, más 569-7848-3006, 7848-3006. Nuestra línea de WhatsApp en esta mañana, con Cristo en el corazón, con Cristo en la ruta.

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0: Seguimos adelante en nuestro Despertando la Armonía de este día jueves con una hermosísima palabra del Señor. Cuando son las 8:11, hemos estado ahí en el libro de Proverbios, capítulo 10, versículo 28. La esperanza de los justos es alegría, mas la esperanza de los impíos perecerá.
1: Fíjese que habíamos compartido hace semanas atrás, a propósito, cuando también hablamos un poco de la esperanza, uh-huh. un dicho de este escritor, Charles Swindoll, que en lo personal a mí me gusta mucho, uh-huh. la manera en que él escribe, muy bíblico, muy cristocéntrico, y él se refirió justamente a la esperanza, que era, él decía que la esperanza es como un ancla, uh-huh. ¿ya? Sí. Que a diferencia de un barco, que el ancla sirve para detenerlo, a nosotros nos permite transitar seguros por esta vida. Mm. Fíjese que me gusta eso, porque el ancla no nos detiene, pero sí, la esperanza como ancla nos permite ir seguros por esta vida. Pero esa seguridad obviamente no las da las expectativas que nos hacemos. Ya hemos dicho, las personas fallan, los sistemas fallan, las organizaciones fallan, nosotros fallamos, ¿cierto? Pero la esperanza, como decía ese hermoso canto de Benavides, ¿no? Nuestro hermano, la esperanza no defrauda, porque el amor de Dios ha sido derramado en nuestros corazones. ¿Por quién? Por el Espíritu Santo. Yo estaba cantando, tomé mi guitarra y busqué la melodía y las notas. Ya la tengo lista y ya me la aprendí, fíjese.
0: Ah, buenísimo, porque, pastor, para que la cante aquí con...
1: Espero mañana poder cantarla por ahí, ¿ah? ¿Eh?
0: Sí. Cierto.
1: O en la mañana o en la tarde, si los hermanos quieren en la tarde. Vamos a ver qué pasa ahí. Pero no me hago expectativas. Sí tengo esperanza en el Señor.
0: Ah, sí. Y esta esperanza, como dice el texto que hemos leído ahí de Romanos 5, no avergüenza. Como usted lo decía, porque el amor de Dios ha sido derramado en nuestros corazones por el Espíritu Santo. Y ese es un testimonio íntimo que tiene cada creyente, ¿no? Personal, una revelación que es dada por el mismo Dios, el Padre, ¿no? Y que se manifiesta en nosotros en una seguridad de que sabemos que somos del Señor. Porque hay un testimonio ahí en el corazón, que así lo confirma, ¿no? Que así lo confirma. Gracias al Señor por su palabra. Muy bien, saludar a algunos hermanos que han escrito esta mañana. Saludos a Gloria ahí desde la Florida. Bendiciones para usted. Nos preguntáis por los textos compartidos esta mañana. Saludar también a Katy, que ha enviado su ofrenda también este día, como lo han hecho otros hermanos, pastor, enviando sus ofrendas, de tal modo que sigamos juntos en este anuncio de Jesucristo el Señor. Preparando también el corazón para los próximos días, porque recuerden ahí que ya la próxima semana tenemos días de acción de gracias aquí en Armonía. Ahora, si durante este tiempo recibes la provisión, recuerda también participar con tus ofrendas, de tal manera que sigamos juntos junto a muchos otros hermanos que son parte, que predican junto al Ministerio Armonía. Que predican que Jesucristo es el Señor, que en Él sí hay vida, ¿no? Y sí hay esperanza viva, ¿no? Y Cristo mismo es esperanza viva en nuestros corazones.
1: Así es, bueno, es lo que debemos proclamar todos los predicadores, ¿no? Debe haber un llamado también a que las personas puedan derramar sus vidas ante Cristo, el Señor, un llamado evangelístico para que ellos reconozcan al Señor, que es el Dios, como dice Pablo en los Romanos, el Dios de toda esperanza.
0: Así es, pastor. 8:14, seguimos adelante en este día con estas canciones, estas alabanzas al Señor que compartimos en el Despertando en Armonía, recordando esta voz de Roxana Contreras.

0: Un lindo salmo hecho canción ahí, ¿no? Con Roxana Contreras en esta mañana aquí en Armonía, Pastor. ¿Te acordabas de ese salmo cantado ahí?
1: Sí, claro que sí, ¿eh? Me acordaba de los cantos de Roxana y lindos cantos, por no decir todos los cantos que ella grabó y que es un legado para nuestro peregrinar, justamente para alimentar nuestra esperanza.
0: ¿Ah? Así es.
1: Porque no podemos nosotros alimentar nuestra esperanza a través de la palabra, de la promesa cantada. Y es importante regar esta esperanza porque si no, fácilmente podemos caer en expectativas y ahí es donde nos desilusionamos.
0: Claro.
1: Por eso el versículo que usted citó es tan importante, porque dice que el amor de Dios ha sido derramado en nuestros corazones por el Espíritu Santo. La esperanza se fundamenta en ese amor que el Espíritu Santo promueve en nosotros para amar correctamente, no para hacernos expectativas ilusorias que desilusionan el corazón. Por lo tanto, la esperanza de nosotros los creyentes es una esperanza que provoca alegría, provoca paz en el corazón, porque sabemos en quién hemos confiado.
0: Así es. Muy bien, pues son las 8 de la mañana con 20 minutos y estamos ya para orar, para dar gracias al Señor por su palabra en esta mañana, querido pastor.
1: Sí, ahí sí, oramos al Señor en esta hora.
0: Amén.
1: Buen Dios y Padre, estamos agradecidos, Señor, que a través de tu Espíritu Santo que ha sido derramado en nuestros corazones, Señor, nosotros hoy tengamos esta esperanza viva, esta esperanza de gloria, esta esperanza que viene y proviene de la fuente de toda esperanza que eres tú a través de tu Hijo Jesucristo. Señor, gracias porque no necesitamos estar esclavizados a expectativas humanas. Señor, nuestra esperanza está fundamentada en el amor y también en la palabra, en la fe, Señor, de tus promesas. Que podemos confiarnos, Padre, para tiempos mejores, sí. Que podemos confiarnos para salir de estados anímicos a veces que, Señor, son quizás tristes o melancólicos, sí. Porque tú eres el Dios de nuestra esperanza. Y al poner nuestra confianza en ti, creemos, Señor, que usted es un Dios amoroso y que proveerá aquellas cosas que son necesarias para nuestra vida. Señor, gracias, Padre, porque no vivimos de expectativas humanas que pueden, Señor, caer rápidamente, que no son consistentes en el tiempo, Señor, porque tener expectativas en seres humanos, en sistemas, en gobiernos, Señor, en personas, en la economía y en tantas cosas que están sujetas a cambio, sobre todo en este tiempo, Señor, es perder de vista a Cristo. Rogamos, Señor, que nos permitas vivir en esta esperanza, que si bien es un ancla que nos hace caminar seguros y avanzar seguros hacia la eternidad, nos proyecta una vida gloriosa cada día en Cristo. Pedimos por nuestros hermanos que han perdido la esperanza. Pedimos por nuestros hermanos en Cristo que están abatidos en este momento y que quizás no ven ningún vislumbre de un cambio, Señor, de una intervención tuya. Pedimos que se les sea devuelta la fe, que pues pueda ser refrescada la fe, Señor, y que ellos puedan tener el deseo de buscar en tus promesas y entregarse y rendirse a los pies de Cristo, quien es el que transforma nuestras realidades, las cambia para su gloria y deja en nosotros siempre una estela de gozo y de paz y de beneficio. Señor, líbranos de las consecuencias de las expectativas y permítenos vivir en las bendiciones de la esperanza que son en Cristo Jesús. Que esta palabra corra y corra en este día, trayendo justamente eso, salvación con esperanza en el corazón, Señor, de los incrédulos, de los abatidos. También, Padre, restauración y sanidad, como también la edificación que tu iglesia requiere. En el nombre de Jesús. Amén.

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0: 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Le indicamos la hora.
3: 8:31.
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5: Pecamos porque queremos, no porque debamos, porque ahora que somos nuevos en Cristo, ya no somos esclavos del pecado. Si lo hacemos es porque todavía en nuestra mente se nos ha olvidado de que ya no estamos esclavizados. No nos acostumbramos a nuestra nueva vida como hijos de Dios, donde el pecado ya no ejerce presión sobre nosotros, o mejor dicho, ya no ejerce ningún dominio sobre nosotros, pero está ahí y nos está diciendo, ¿a dónde vas? Tú me perteneces. Y escuchamos más esas voces en lugar de escuchar la voz del Espíritu que dices, hijo mío, tú me perteneces a mí, yo soy tu nuevo dueño. 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

0: Cuando Jesús terminó su obra en la tierra, ascendió al cielo y dejó a sus discípulos. Antes de marcharse, Jesús explicó que la ayuda estaba en camino. Venía un compañero. Hoy en Visión para Vivir, el pastor Carlos Azazueta nos dice que el apóstol Pablo explicaría este fenómeno a los romanos cuando dijo: "El Espíritu de Dios, que resucitó a Cristo de entre los muertos, vive en ustedes. Y así como Dios resucitó a Cristo Jesús de entre los muertos, dará vida a sus cuerpos mortales mediante ese mismo Espíritu que habita en ustedes". Le invito a iniciar el mensaje de hoy, Mi pecado y las cosas del Espíritu, con la siguiente oración.
1: Nuestro Padre Celestial, venimos con una expectativa sin igual en esta mañana. Venimos, Señor, con el deseo, nuestro corazón, de que la palabra suya llegue hasta lo más profundo de nuestra mente, que penetre hasta nuestros corazones y que empiece a hacer la obra que solamente su palabra puede hacer cuando es escuchada y cuando es obedecida, que es transformar nuestras vidas, Señor. La promesa grande de escuchar su palabra, Señor, en un momento como este, es que su palabra jamás vuelve a usted vacía. Y de igual manera, cuando esa palabra cae sobre buena tierra, produce un fruto maravilloso, un fruto de alabanza y un fruto diferente a lo que antes había nacido en esa tierra árida. Es un fruto que transforma. Su palabra es viva y eficaz, lo sabemos. Y es más cortante que una espada de doble filo, porque nos parte, porque nos confronta, porque nos ayuda a entender, Padre, que realmente sin Cristo no somos nada, pero en Cristo somos más que victoriosos. Nos disponemos a estudiarla y le pedimos que sea su Espíritu Santo el que nos acomode en nuestra mente lo que necesitamos saber. El saber, Señor, que la única manera en que podemos ser librados del pecado en el cual estamos constantemente batallando es a través, Señor, de la sangre preciosa de Cristo Jesús, quien nos limpia de todo mal, de todo pecado. Es pues en Cristo Jesús en quien entregamos este tiempo, a quien adoramos, a quien glorificamos y en quien esperamos ansiosamente que haga cosas grandes en nosotros. En el precioso nombre de Cristo Jesús, todos decimos a una vez, amén, aleluya. Yo creo que no exageraría si yo les dijera a ustedes que vivimos en un mundo caído, gobernado por el pecado. Realmente el pecado está por todos lados. Voltee a cualquier lugar y usted va a ver la evidencia de que el pecado se encuentra latente, vivo, haciendo de las suyas en todo lugar. Vea las noticias y se dará cuenta de cómo el pecado ha logrado engañar, ha logrado formar adicciones en los seres humanos, los maltratos que hay hacia la gente indefensa, las actitudes egoístas, la impaciencia, la ira, la venganza, la codicia, el orgullo, todo eso es producto de lo que el pecado hace en nuestra sociedad. Nosotros los cristianos no estamos ajenos al impacto del pecado en nuestras vidas. Es decir, todos sin excepción somos testigos de esa horrenda cara, de ese rostro, de ese lado oscuro del pecado. Sin embargo, tenemos esperanzas. Los que hemos confiado en Jesucristo como nuestro Salvador y Señor, podemos experimentar un rayo de esperanza al contemplar la obra de Jesús en la cruz del Calvario. Al haber depositado nosotros nuestra fe en Él, nosotros hemos sido bautizados por el Espíritu Santo, lo que significa que nos hemos identificado, se nos ha identificado con la familia de Dios. Podemos ver ese rayo de esperanza porque el Espíritu Santo, al llenarnos cada día, nos ayuda constantemente para poner en su lugar a ese tirano que es el pecado, que muchas veces quiere hacernos creer que todavía nos tiene presos. Pero usted escuchará buenas noticias esta mañana. Es precisamente de la libertad que tenemos en Cristo y de la manera como el Espíritu Santo nos ayuda a ejercitar esa libertad de lo que quiero hablar con ustedes brevemente en esta mañana. Pero déjenme poner algunas cosas en claro, unos fundamentos firmes basados en la Escritura, la realidad en la que vivimos. Nosotros vivimos con una realidad atroz. El pecado impera en todos lados. Cuando usted abre la carta de Pablo a los romanos, y también a los corintios, y también a los efesios, y en otras cartas, el tema recurrente que tiene el apóstol Pablo es siempre la realidad del pecado en nuestras vidas. ¿Y de qué manera el sacrificio de Cristo en la cruz del Calvario nos ha ayudado a nosotros a vencer, a quitarnos de la esclavitud que teníamos en la vida pecaminosa para ponernos sobre un nuevo jefe, dueño, patrón, como usted le quiera llamar, que es Dios? Esa es la esperanza que Él nos da a través de sus escritos, pero en ningún lugar se ve de una manera tan clara como en la carta que escribe a los cristianos que estaban en Roma. Déjenme hacerles un bosquejo muy general acerca de la carta a los romanos. Por ejemplo, los primeros tres capítulos de la carta de Pablo a los romanos forman la exposición acerca del pecado. En esos primeros tres capítulos se ve como en ninguna otra parte la influencia, la terrible influencia que el pecado ejerce en la vida de una persona que no ha sido regenerada. Nos dice que el pecado siempre está presente en el corazón del ser humano. Ha sido como una plaga que está invadiendo al ser humano desde el principio. Decía un comentarista bíblico que si el pecado fuera de color azul, todos los seres humanos estaríamos pintados de azul por todos lados. Seríamos como los pitufos, ¿verdad? Claramente aquí en Romanos 3, versículo 11, nos dice: no hay un solo justo, ni siquiera uno. No hay quien entienda, no hay quien busque a Dios. Todos se han descarriado, a una se han corrompido. No hay nadie que haga lo bueno, no hay uno solo. ¿Nos queda duda? El apóstol Pablo está hablando con una claridad en este pasaje, en Romanos capítulo 3, versículo 11, diciendo de que los seres humanos, en todos ellos, no se encuentra uno que sea perfecto. Todos hemos pecado, y pecado significa errar el blanco. Es decir, Dios tenía un estándar de perfección para nosotros. Él esperaba que nosotros midiéramos tal estatura de perfección, pero todos los seres humanos nos hemos quedado cortos, nos hemos quedado enanos, chaparritos, más que yo todavía. Bien cortos, porque no hemos llegado al estándar de perfección de nuestro Dios. Todos hemos pecado, no hay uno solo, ni uno solo, escúchelo bien, ningún ser humano, excepto Cristo. Él no conoció pecado. Eso es lo que nos dice en los primeros tres capítulos. Pablo está diciendo que nuestra vida se caracteriza por el pecado. Pecamos porque nos encanta pecar. Pecamos porque queremos hacerlo. Somos pecadores por naturaleza y por elección. En otras palabras, estamos vendidos al pecado. Somos sus esclavos. Pero cuando llegamos al capítulo 4, vemos cómo entra en escena Cristo Jesús. En los capítulos 4 y 5 de la carta a los romanos, Cristo está en el centro. Él es el que redime del dominio, del poder del pecado. La palabra redimir significa comprar. El término era usado específicamente por la libertad de un esclavo. Antes se acostumbraba a tener un mercado de esclavos. Estaban ahí todos aquellos que estaban puestos para ser vendidos al mejor postor. Entonces alguien llegaba y pagaba el precio por alguno de esos esclavos y se lo llevaba a su casa. Bueno, Cristo redimió nuestras vidas. Es decir, Él pagó un precio por nosotros, que estábamos antes esclavizados al pecado. Nos compró. El precio que pagó fue muy costoso. Su sangre completita en la cruz de Calvario derramada. Pero al comprarnos, nos redime. Por eso la palabra es importante. Él nos compró. Es interesante mencionar esto, porque si antes nosotros estábamos esclavizados al pecado, lo único que ha habido es una transacción, una transferencia. Es decir, antes éramos esclavos del pecado, Él nos redime, compra nuestra vida, ahora somos esclavos de Dios. Hemos pasado de un amo que era tirano a un amo que es amor. Ese es nuestro dueño. Un esclavo estaba supeditado, obligado a hacer lo que indicaba su dueño. Antes, por eso, no podíamos luchar en contra del pecado, solamente podíamos hacer lo que el pecado mandara porque él era nuestro dueño. Ahora nuestro dueño es Dios. Por lo tanto, debemos vivir vidas que glorifiquen y agraden a Dios. Él nos da la habilidad para hacerlo. Él es nuestro dueño y es lo que tenemos nosotros que saber. Pablo emplea los capítulos 4 y 5 para decirnos esta gran verdad. Por ejemplo, en el versículo 1 del capítulo 5 dice: en consecuencia, ya que hemos sido justificados mediante la fe, tenemos paz con Dios por medio de nuestro Señor Jesucristo. Esta palabra justificación es bien importante. La doctrina de la justificación dice de la siguiente manera: ¿qué es la doctrina de la justificación? Es el acto soberano de Dios en donde Él declara justo o inocente al pecador que cree en Él, aun cuando éste permanezca todavía en estado pecaminoso. Eso es la justificación. Por medio de Cristo, el haber confiado en Jesucristo como nuestro Señor, el haber reconocido que el sacrificio que hizo en la cruz del Calvario, el haberle hecho a Él el Salvador de nuestras almas, el Señor de nuestras vidas, nos hace tener paz con Dios, nos justifica. Y luego seguimos avanzando en la carta a los Romanos y llegamos a los capítulos 6 y 7. Son muy interesantes porque estos capítulos nos mencionan, primeramente nos da una buena noticia y después una mala noticia. Por ejemplo, en Romanos 6 nos da esta noticia, nos dice de que por causa de la obra de Cristo a favor de nuestro ser, de nuestra persona, y por el poder del Espíritu Santo que vive en nosotros los seres humanos, los que hemos creído en Él, los que hemos aceptado esa redención, el pecado ya no tiene control soberano como antes lo tenía. Es decir, ya hemos sido arrancados, hemos sido comprados de la esclavitud por el pecado, ahora le pertenecemos a Dios. Esa es la buena noticia. Él es nuestro dueño. Romanos 6, versículo 12 nos dice: por lo tanto, no permitan ustedes que el pecado reine en su cuerpo mortal, ni obedezcan a sus malos deseos, no ofrezcan los miembros de su cuerpo al pecado como instrumento de injusticia. Al contrario, ofrézcanse más bien a Dios como quienes han vuelto de la muerte a la vida, presentando los miembros de su cuerpo como instrumentos de justicia. Una vez que sabemos que hemos sido emancipados de la esclavitud de nuestro antiguo dueño, ¿quién era? El pecado. Y hemos considerado que ahora somos libres de aquella esclavitud, debemos presentarnos ahora delante de nuestro nuevo dueño, que es Dios, para someternos a su voluntad, para hacer lo que Él nos manda hacer y también disfrutar de los beneficios de una nueva vida. Cuando aquí Pablo habla de ser instrumentos de ese dueño, cuando antes pertenecíamos al pecado, hacíamos lo que el pecado mandara y no teníamos escapatoria. Lo único que podíamos hacer era pecar. Pero ahora que estamos en Cristo, tenemos una prerrogativa distinta. Él dice: necesitan ustedes no ser instrumentos de injusticia, sino ser instrumentos de justicia. Ahora que pertenecemos al Señor, debemos hacer lo que nuestro nuevo dueño, que es Dios, quiera que hagamos: obras de justicia. La palabra instrumentos en el original idioma griego significa armas de guerra. Es decir, ya no debemos presentar nuestro cuerpo como si fuera un arma que el pecado utilizara, sino que ahora debemos ser soldados rasos ante las órdenes de nuestro Señor y Dios soberano. Esa es nuestra nueva vida. Esa es la buena noticia, pero el capítulo 7 tiene una mala noticia. Y la mala noticia es la siguiente: usted y yo todavía seguimos luchando con el pecado. El hecho de que ya no seamos nosotros esclavos del pecado no significa que no siga viviendo todavía dentro de nosotros. Tenemos una naturaleza pecaminosa. Está ahí vivita y coleando. Basta con que le coqueteemos un ratito y ella se empieza a monear y empieza a ofrecernos muchas cosas. Está ahí, está en nosotros. Tenemos una naturaleza pecaminosa, aunque ahora tengamos una nueva naturaleza espiritual porque hemos sido regenerados por la sangre de Cristo. El Espíritu viene a vivir en nosotros, pero eso no indica de que esta naturaleza pecaminosa se haya ido. Hay personas que dicen: bueno, ahora que soy Cristo ya no tengo problemas con el pecado porque el Espíritu Santo vive en mí, entonces el pecado fue echado fuera. No, lamentablemente no, esta es la mala noticia. El pecado sigue habitando en nosotros. Es como una persona que le dicen que tiene cáncer y después entra en remisión. ¿Sabe usted lo que significa eso? Simple y sencillamente, el cáncer que antes estaba en ese cuerpo se ha dormido por un tiempo y no nos despierte. Eso es entrar en remisión, pero está ahí latente. Todos nosotros somos personas potenciales porque todos de alguna u otra manera tenemos ciertos grados de cáncer. El problema es cuando esas células crecen incontrolables y ya no las podemos detener ni hacer nada con ellas. Eso es el pecado en nuestras vidas, está ahí. Nuestra naturaleza pecaminosa no ha muerto, está simplemente ahí, esperando en el momento en que volvamos a someternos a ella. Pero como es influenciada por el Satanás, muchas veces nuestra carne, nuestra naturaleza pecaminosa nos empieza a decir cosas, nos empieza a hacer creer como que todavía le pertenecemos. Y nos empieza a ofrecer en charola de plata esas tentaciones para que de alguna u otra manera nosotros accedamos a tocar. Pecamos porque queremos, no porque debamos, porque ahora que somos nuevos en Cristo, ya no somos esclavos del pecado. Si lo hacemos es porque todavía en nuestra mente se nos ha olvidado de que ya no estamos esclavizados. Los israelitas duraron 400 años de esclavos en Egipto. Cuando finalmente Dios levantó un líder para que lo sacara de la esclavitud, pasaron cerca de 40 años en el desierto. ¿Ustedes creen que rápidamente se acostumbraron a su nueva vida de ser libres? No, constantemente decían, ay, cómo no nos acordamos de las cebollas y los ajos que comíamos en Egipto. Ay, Dios mío. Querían volver, preferían lo conocido, aunque fuera terrible, como los ajos y las cebollas y la esclavitud, ¿verdad? Que vivir su nueva vida ahora libres. Dios le estaba ofreciendo la nueva vida, la libertad, lejos de la esclavitud de este pueblo en el que vivía. Pero ellos, bien renuentes, no se acostumbraban a su nueva vida. Muchas veces nosotros actuamos de la misma manera. No nos acostumbramos a nuestra nueva vida como hijos de Dios, donde el pecado ya no ejerce presión sobre nosotros, o mejor dicho, ya no ejerce ningún dominio sobre nosotros, pero está ahí. Y nos está diciendo, ¿a dónde vas? Tú me perteneces. No te creas que tú eres tan bueno como dices que eres. No importa lo que diga la Biblia, tú me perteneces. Y escuchamos más esas voces en lugar de escuchar la voz del Espíritu que te dices, hijo mío, tú me perteneces a mí. Yo soy tu nuevo dueño. Por lo tanto, no escuches las voces del pecado. Entonces esa mala noticia la encontramos aquí. Y es la lucha que estaba pasando el apóstol Pablo. Me encanta porque pareciera más como un trabalenguas lo que él dice en el capítulo 7, comenzando en el versículo 14. Voy a utilizar la versión de la traducción viviente porque esclarece un poquito más el lenguaje que está utilizando. Fíjense cómo Pablo mismo luchaba con esa naturaleza, la antigua y la nueva, porque en su mente estaba consciente que ahora pertenecía a Dios y ya no tenía por qué pecar, pero en la práctica su carne le llamaba todavía a las cosas que él aborrecía o que él odiaba. Escúchelo cómo él lo dice. Romanos capítulo 7, versículo 14, dice, por lo tanto, el problema no es con la ley, porque la ley es buena y espiritual. El problema está en mí, porque soy demasiado humano, un esclavo del pecado. Realmente no me entiendo a mí mismo, porque si quiero hacer lo que es correcto, pero no lo hago, en cambio, hago lo que odio. Pero si yo sé que lo que hago está mal, eso demuestra que estoy de acuerdo con que la ley es buena. Entonces, no soy yo el que hace lo que está mal, sino el pecado que vive en mí. Yo sé que en mí, es decir, en mi naturaleza pecaminosa, no existe nada bueno. Quiero hacer lo que es correcto, pero no puedo. Quiero hacer lo que es bueno, pero no lo hago. No quiero hacer lo que está mal, pero igual lo hago. Ahora, si hago lo que no quiero hacer, realmente no soy yo el que hace lo que está mal, sino el pecado que vive en mí. He descubierto el siguiente principio en mi vida, que cuando quiero hacer lo que es correcto, no puedo evitar hacer lo que está mal. Amo la ley de Dios con todo mi corazón, pero hay otro poder dentro de mí que está en guerra con mi mente. Ese poder me esclaviza. Me esclaviza al pecado que todavía está dentro de mí. Soy un pobre desgraciado. ¿Te imaginas? palabras tan claras. O sea, Pablo me está diciendo aquí que aunque es ahora él creyente en Cristo, ahora es una nueva criatura, ahora es propiedad de Dios, todavía sigue teniendo dentro de sí mismo su vieja naturaleza, el pecado. Eso es lo que nos está diciendo aquí. Por eso se siente él miserable. Me siento como un miserable porque yo sé lo que es bueno, pero hago lo que no es bueno. Lo que él describe aquí en Romanos capítulo 7 es esa sensación que percibe la condenación del pecado. ¿Cómo condena el pecado nuestras mentes? Bueno, primero que nada sentimos una culpa por haber hecho lo que desagrada al Señor. Después de eso viene una vergüenza que sentimos. A continuación viene la desilusión de uno mismo porque uno sabía perfectamente lo que no debía hacer y sin embargo lo hizo. Hasta que al final de cuentas entramos en una leve depresión por habernos rebelado contra lo que es justo, lo que es correcto. A pesar de tener el poder dentro de nosotros que nos ayuda a vencer el pecado, no hicimos uso de ese poder. Y eso hace que nos sintamos unos miserables. Así se estaba sintiendo el apóstol Pablo. En esa oscura desesperación de su lucha solitaria e inútil contra la carne, Pablo exclama lo siguiente, dice, ¿quién me librará de este cuerpo mortal? La traducción viviente lo dice, ¿quién me libertará de esta vida dominada por el pecado y la muerte? En otras palabras, ¿qué aparte de la muerte puede liberarme de un cuerpo que anhela el pecado más que lo que la mente anhela la justicia de Dios? ¿Quién podrá ayudarme? Se ponía colorado. No, ¿verdad? No dice así la escritura. Quisiéramos. Note que él usa la palabra librará en tiempo futuro. ¿Quién me libertará? No la está usando en tiempo presente. Aquí nos está cuestionando el aspecto de la seguridad eterna porque él ya la tenía segura. Usted puede ver en Romanos 3:28, en Romanos 5:1, en Romanos 6:23 que la seguridad de salvación él la tiene segura. Aquí está hablando de algo presente, esta latente incidencia del pecado en nuestras vidas. Eso es lo que está ocurriendo en el caso del apóstol Pablo. Por eso lo pone en tiempo futuro. Entonces, como un vislumbre, como un rayo de luz en esa nube tan oscura de su vida, cuando él empieza a reflexionar en la presencia del pecado y el problema del pecado, en ese instante en particular llega un rayo de luz a su mente, donde exclama de una manera increíble cuando hace la pregunta, ¿Quién me librará de esta situación tan complicada en la que vivo? Y dice él, gracias a Dios, la respuesta está en Jesucristo nuestro Señor. Él me librará de este cuerpo de muerte. Ha habido algunas personas, sobre todo algunos jóvenes, que me han preguntado, me dice, Pastor Carlos, antes de ser cristiano, no recuerdo haber tenido tantas luchas internas por evitar caer en la tentación. Pero desde el momento en que vine a Cristo me doy cuenta cuán fuerte y cuán constante es esa lucha interna para no pecar. Realmente no me había dado cuenta de cuán pecador era hasta que vine a Cristo. Es más, nunca antes quise pecar tanto como ahora. Yo pensé que Dios me había salvado también de mis pecados, pero no, yo le contesto a esos muchachos lo que les digo a usted en este momento. Esta condición es importante porque eso muestra que dentro de usted vive el Espíritu Santo, quien está redarguyendo y dando convicción del pecado que habita en usted.
0: Así es, el mismo Espíritu que transformó radicalmente a los santos de antaño es el que nos muestra el pecado en nuestras vidas. Usted acaba de escuchar al pastor Carlos Azazueta con el mensaje Mi pecado y las cosas del Espíritu, aquí en Visión para Vivir. Este mensaje forma parte de la serie acerca de la persona y la obra del Espíritu Santo que hemos titulado Más cerca de la llama. 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
4: Alabad a Dios en su santuario. Alabadle en la magnificencia de su firmamento. Alabadle por sus proezas. Alabadle conforme a la muchedumbre de su grandeza. Alabadle a son de bocina. Alabadle con salterio y arpa. Alabadle con pandero y danza. Alabadle con cuerdas y flautas. Alabadle con címbalos resonantes. Alabadle con címbalos de júbilo. Todo lo que respira, alabe a Jehová. Aleluya.

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0: 7 de octubre. Una esperanza que permanece. La esperanza de los justos es alegría, pero la expectación de los impíos perecerá. Proverbios 10:28. El libro de Proverbios contiene enseñanzas sabias y prácticas para nuestra vida. Una de sus características es presentar contrastes que nos permiten reconocer con claridad dos maneras diferentes de vivir. Una y otra vez encontramos al justo frente al impío, al sabio frente al necio y al que teme al Señor frente a quien rechaza su camino. En el versículo de hoy, el contraste se encuentra en aquello que cada uno espera. Todos tenemos expectativas acerca del futuro. Esperamos que nuestros planes resulten, que nuestros problemas se solucionen y que podamos disfrutar de aquello que deseamos. Sin embargo, muchas de esas esperanzas pueden desaparecer porque dependen de circunstancias que cambian. El proverbio advierte que la expectación del impío finalmente perecerá. Una vida construida de espaldas a Dios no puede ofrecer una esperanza capaz de permanecer para siempre. La esperanza del justo, en cambio, conduce a la alegría porque está puesta en el Señor. Esto no significa que todos nuestros deseos se cumplirán, ni que estaremos libres de dificultades. Significa que podemos mirar hacia adelante, confiando en Dios y en sus promesas. Para quienes hemos confiado en Cristo, incluso la muerte no puede destruir nuestra esperanza, porque sabemos que tenemos vida eterna en Él. Por eso, en medio de un futuro incierto, pongamos nuestra esperanza en aquel que permanece para siempre. La frase para reflexionar hoy es: las circunstancias pueden cambiar, pero la esperanza puesta en el Señor permanece para siempre.
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3: 9:31.
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5: No conocerás mejor la voluntad de Dios, los pensamientos de Dios, la mente de Dios, el corazón de Dios, de lo que conoces a su Hijo Jesús.
4: Estás escuchando Aviva Nuestros Corazones con Nancy DeMoss Wolgemuth en la voz de Patricia de Saladín. Hoy, 7 de octubre de 2026. No hay algo mejor en lo que puedas fijar tus ojos aparte de Jesús. ¿No es así? En la serie en la que nos encontramos actualmente, La Maravilla de Su Nombre, estamos fijando nuestros ojos en Jesús al estudiar 32 de sus nombres. Con nosotras, Nancy, para dar inicio al episodio de hoy.
5: En la ciudad de Roma existe un fresco enorme, conocido como el Aurora. Fue pintado en el techo de un pasillo grande de un palacio por un artista llamado Guido, en los comienzos de los 1600. Si intentas visitar este palacio y tratas de estudiar la pintura desde el suelo, antes que nada terminarás con el cuello torcido. Puede que te sientas un poco mareada y probablemente sea difícil descubrir todas las figuras maravillosas en el techo. Y me estoy mareando un poco solo al estar viendo para arriba. Pero afortunadamente, el dueño del palacio colocó un espejo inclinado cerca del piso para que los visitantes puedan ver en el espejo y entonces tener una mejor vista, más clara y con más detalle de la pintura que está en el techo. Nosotros nos acercamos a un Dios que es majestuoso, Él es magnífico, pero Él es espíritu y está muy por encima de nosotras, Él es trascendente. 1 Timoteo 6 nos dice que Él habita en una luz inaccesible. Es imposible para nosotras poder verle y mucho menos estar cerca de Él por nuestra propia cuenta. Pero gloria a Dios, Jesús vino a la tierra para reflejar al mundo la presencia cósmica de Dios que está muy por encima de nosotras, que no podríamos ver. Jesús es ese espejo de Dios. Él vino a revelar a Dios al hombre. Él vino para que pudiéramos ver cómo es Dios. Y hoy queremos ver el nombre de Jesús que expresa este aspecto de quién es Jesús. Si tienes tu Biblia, déjame motivarte a que vayas al Evangelio de Juan, al capítulo 1, comenzando con el primer versículo. En el principio existía el Verbo, y el Verbo estaba con Dios, y el Verbo era Dios. Él estaba en el principio con Dios. Todas las cosas fueron hechas por medio de Él, y sin Él nada de lo que ha sido hecho fue hecho. Ahora vayamos al versículo 14. Y el Verbo se hizo carne y habitó entre nosotros, y vimos su gloria, gloria como del unigénito del Padre y lleno de gracia y de verdad. El apóstol Juan es el único autor del Nuevo Testamento que llama a Jesús el Verbo. Él lo hace en su Evangelio y también en su primera epístola, y también, como veremos, en el libro de Apocalipsis. Y cuando él habla acerca del Verbo, es la palabra logos en griego. Así que cuando veas Verbo, significa logos. ¿Y qué nos dice la palabra logos, que es uno de sus nombres, acerca de quién es Jesús? Bueno, el comienzo del Evangelio de Juan nos dice que Jesús, el logos, el Verbo, era eternamente preexistente. Siempre ha existido. En el principio existía el Verbo. Antes de la creación del cielo y de la tierra, antes de que Jesús viniera a esta tierra, antes de que existiera alguna historia, ya Jesús estaba. Él es, Él era eternamente preexistente. Y este pasaje también nos dice que el Logos, el Verbo, era Dios. Que Jesús es Dios. Y esta es una de las declaraciones más claras en la Biblia respecto a la Deidad de Cristo. En el principio existía el Verbo, y el Verbo estaba con Dios, y el Verbo era Dios. Y es interesante cómo los testigos de Jehová traducen Juan 1:1. Ellos lo traducen diferente. En la traducción del Nuevo Mundo dice, la palabra era un Dios, con D minúscula, versus lo más exacto, la palabra era Dios, con D mayúscula. Y es importante tener eso claro. El Verbo era preexistente en toda la eternidad pasada. El Verbo era Dios. Las Escrituras nos dicen que el Verbo, el Logos, Jesús, se hizo hombre. Y esto nos habla sobre la humanidad de Cristo. La palabra se hizo carne y anduvo entre nosotros. El espejo de Dios, para que pudiéramos ver cómo es Dios. Él tomó forma de carne humana para que Dios pudiera ser revelado a la humanidad. Y vemos cómo el apóstol Juan habla de esto en su primera epístola, en el capítulo 1, cuando él dice, lo que existía desde el principio, lo que hemos oído, lo que hemos visto con nuestros ojos, lo que hemos contemplado y lo que han palpado nuestras manos acerca del Verbo, Logos de vida, pues la vida fue manifestada y nosotros la hemos visto y damos testimonio y os anunciamos la vida eterna, la cual estaba con el Padre y se nos manifestó. El Verbo, el Logos de Dios, fue manifestado. Lo vimos con nuestros propios ojos, lo escuchamos con nuestros propios oídos, lo tocamos, vivimos con Él. El Logos, algo que la gente nunca podría hacer con Dios antes de que el Logos viniera a revelarnos a Dios. Y ese término Logos en el lenguaje griego hubiese sido familiar para los lectores judíos y griegos en los tiempos de Juan. Y Juan utilizó ese término, y es fascinante. Él lo utilizó como un puente para conectar con la cultura contemporánea. Por siglos antes del nacimiento de Jesús, los filósofos judíos y griegos discutían el concepto de Logos. Para los judíos, la palabra de Dios era la revelación de Dios, la revelación de la voluntad de Dios. Tal vez has escuchado hablar de la Septuaginta, que es la traducción al griego del hebreo del Antiguo Testamento. Fue traducido alrededor del tercer siglo antes de Cristo. Y en los días de Jesús, cuando los judíos leían el Antiguo Testamento, con frecuencia leían la Septuaginta, la traducción griega del Antiguo Testamento hebreo. Y vemos la palabra griega, logos, en la traducción griega del Antiguo Testamento. Por ejemplo, en Génesis 15 dice, después de estas cosas, la palabra del Señor, logos, vino a Abraham en visión. Salmo 33, versículo 6. Por la palabra del Señor, por el logos, fueron hechos los cielos y todo su ejército por el aliento de su boca. Así que los judíos entendieron que el logos era el verbo de Dios. Era Dios revelándose, Dios creando, Dios actuando, Dios vivo en su creación. Y estoy segura que has escuchado que los judíos estimaban altamente el nombre sagrado de Dios. Mostraban reverencia, Yahweh. Y no querían decir ese nombre sagrado en voz alta por temor a corromperlo o utilizarlo de una manera irrespetuosa. Así que cuando leían el Antiguo Testamento, los judíos con frecuencia sustituían el término en arameo memra, que significa la palabra o el verbo. Cuando leían la palabra Yahweh, sustituían esa palabra, el verbo, memra en arameo y logos en griego. ¿Verdad que no sabías que ibas a recibir una clase de idiomas en este programa? Y por cierto, déjenme decirles que no soy lo suficientemente inteligente para saber todo esto sin investigarlo. Puedes conseguirlo de la misma forma en que yo lo hice. Este es el Dios que se revela a sí mismo. Es uno de los nombres de Dios en el Antiguo Testamento, el verbo, memra, logos. Los judíos del Antiguo Testamento esperaban a Dios, el Mesías, que vendría como el verbo de Dios, el que revela a Dios, el que expresaría a Dios a la humanidad. Los profetas llamaban al Mesías la palabra, el verbo. Ellos esperaban que el verbo viniera. Los hebreos estaban familiarizados con este concepto de logos, el verbo. Pero los filósofos griegos también hablaban sobre el logos. Platón y Aristóteles hablaban del logos como una herramienta para ayudar a las personas a abrazar el concepto trascendente de una realidad máxima que estaba más allá de ellos mismos. Ellos usaban logos para decir la palabra final, definitiva, el resultado final sobre un asunto. La máxima realidad, eso era el logos. Filo fue un rabí judío en Alejandría que vivió desde el año 20 antes de Cristo hasta los años 50 después de Cristo. Así que lo más probable es que vivió durante el tiempo de Cristo en la tierra. Y unos años antes de la muerte de Cristo, Filo escribió extensamente sobre la palabra logos. En sus escritos, él juntó los conceptos griegos y hebreos y habló acerca del logos como el medio por el cual un Dios trascendente en lo alto, en el cielo, que era un ser espiritual, podría tener contacto con su creación por medio del verbo, el logos. Y él habló acerca del logos como el medio por el cual el hombre podía acercarse a ese Dios trascendente que de otra forma era inaccesible. Él habló acerca del logos como la manera de Dios de revelar su voluntad al hombre, siendo activo en el mundo. Así que para el primer siglo, cuando el apóstol Juan escribe el Evangelio y su epístola y el libro de Apocalipsis, la palabra logos se había convertido en un concepto familiar e importante, tanto para judíos como para griegos. Cuando el apóstol Juan comienza su evangelio con «En el principio existía el logos, el verbo», él sabía que esa palabra llamaría la atención de sus lectores. Era una manera poderosa de introducir tanto a judíos como a griegos a Jesús, el logos de Dios. Bajo la inspiración del Espíritu Santo, Juan infundió este término con un significado más rico y más pleno. Para los griegos, vemos que logos era una fuerza impersonal, nunca una persona. Pero Juan dijo que este Jesús, este logos, no era una fuerza impersonal, era una persona. La idea de que el logos era personal el Logos se hizo carne y habitó entre nosotros, carne que pudimos ver, escuchar, tocar y caminar con él, toda esa idea acerca del Logos era distintiva del cristianismo. No era una fuerza impersonal, sino una persona. Dios hecho carne. Este Logos, esta palabra, esa realidad trascendente máxima que los filósofos habían tratado de entender por siglos, él era Dios. Jesús es ese espejo de Dios, la manera de Dios de darse a conocer a su creación. Si piensas en lo que las palabras hacen, ellas revelan el pensamiento, la mente, el corazón de la persona que está hablando. Expresan lo que esa persona piensa. Si alguien está pensando, pero no utiliza ninguna palabra para expresarse, no hay manera de saber lo que está pensando. Por ejemplo, yo podría estar pensando, ¿podría alguien cerrar esa puerta de atrás? Pero no ocurrirá nada hasta que esos pensamientos se conviertan en palabras y yo diga, ¿podría alguien cerrar la puerta de atrás? Jesús es la manifestación física de Dios el Padre. Él es la expresión de los pensamientos del Padre, el corazón del Padre, la voluntad del Padre. Jesús hace al Padre, que es invisible, visible. Él hace que el Padre desconocido sea conocido. Y Juan dice en el capítulo 1, versículo 18, nadie ha visto jamás a Dios. El unigénito Dios que está en el seno del Padre, Jesús, el Logos, el Verbo de Dios, Él le ha dado a conocer. Jesús es la revelación final y completa de Dios en persona. Él es la palabra viva, el Logos vivo de Dios. Y Él dio a conocer al Padre. Dios hubiese permanecido totalmente incomprensible al ser humano si Jesús, el Logos, el Verbo, no se hubiera revelado. Jesús, el Verbo, la sabiduría de Dios expresada a la humanidad, es el medio de comunicación entre Dios y el hombre. Cuando Jesús habla, estamos escuchando la voz de Dios, el mensaje de Dios, los pensamientos de Dios. Jesús nos revela a Dios. Y segundo a los Corintios 4 lo dice de la siguiente manera. Pues Dios, que dijo que de las tinieblas resplandeciera la luz, el mismo Dios que habló en Génesis capítulo 1, es el que ha resplandecido en nuestros corazones para iluminación del conocimiento de la gloria de Dios. ¿Cómo? En la faz de Cristo, el Logos, el Verbo. Así que a través de Jesús, ese Dios invisible, trascendente y desconocido, se acerca a nosotras. ¿Y no te alegras de que Él puede ser conocido? Él hace posible que podamos conocer a Dios. En el Antiguo Testamento había sombras de Dios que se veían en la creación, se escuchaban a través de los profetas. Pero Jesús, el Logos, el Verbo, es el cumplimiento máximo y la verdadera sustancia de esas sombras. Jesús, el Logos, es la revelación de Dios. Y Hebreos capítulo 1 lo dice de la siguiente forma. Dios, habiendo hablado hace mucho tiempo, en muchas ocasiones y de muchas maneras a los padres por los profetas, en estos últimos días nos ha hablado por su Hijo, el Logos, el Verbo de Dios. Jesús es Dios hablando su revelación y Jesucristo, la palabra viva, no solo estaba activo en la revelación, sino en la creación. El Logos activo en creación. Hebreos 1 nuevamente dice en el versículo 2, en estos últimos días Dios nos ha hablado por su Hijo, a quien constituyó heredero de todas las cosas por medio de quien hizo también el universo. Y en Hebreos 11 nos habla que por la fe entendemos que el universo fue preparado por la palabra, el Logos de Dios. Por Jesús, la revelación de Dios. Porque en Él fueron creadas todas las cosas, tanto en los cielos como en la tierra, nos dice Colosenses. Así que Jesús estuvo activo en la revelación, activo en la creación, y no solo creó todo lo que existe, sino que Él sostiene y mantiene el mundo que creó. Volviendo a Hebreos, al capítulo 1, Él es el resplandor de su gloria y la expresión exacta de su naturaleza, y sostiene todas las cosas por la palabra, el logos de su poder. Él no solamente habló el mundo a la existencia, Él lo mantiene cohesionado. Él tiene a todo el mundo en sus manos, sosteniéndolo por la palabra, el logos de su gran poder. Jesús es el Verbo de Dios. Él es el medio por el cual Dios habló al mundo, a la existencia. Y Él es el Verbo que expresa y revela al Padre invisible a su creación humana. No solo revelación y creación. El Verbo, el Logos, también es activo en la redención. Primera de Pedro 1, en el versículo 23, dice, pues habéis nacido de nuevo, no de una simiente corruptible, sino de una que es incorruptible, es decir, mediante la palabra, el Logos de Dios, activo en la redención. Y luego el Verbo, el Logos, también provee iluminación, revelación, creación, redención e iluminación. Juan capítulo 1, versículo 4, nuevamente dice, en Él estaba la vida, y la vida era la luz de los hombres. Tú conoces ese versículo, el Salmo 119, 105, lámpara es a mis pies tu palabra. En la Septuaginta sería logos y luz para mi camino. ¿Quién es la lámpara a nuestros pies y luz para nuestro camino? Es Jesús, el logos, el Verbo de Dios, la luz del mundo. Él es el que alumbra nuestro camino. Jesús es la palabra eterna del Dios eterno, activo en la revelación, en la creación, en la redención y en la iluminación. Y Él siempre será la expresión visible y personal del Padre. Porque un día ese Verbo, ese Logos, volverá a la tierra en su cuerpo glorificado. Y voy a leerte un párrafo de Apocalipsis 19 que describe la escena y es uno de mis pasajes favoritos de toda la palabra de Dios. Apocalipsis capítulo 19, comenzando con el versículo 11. Y vi el cielo abierto, y he aquí un caballo blanco. El que lo montaba se llama fiel y verdadero, y con justicia juzga y hace guerra. Sus ojos son como una llama de fuego, y sobre su cabeza hay muchas diademas, y tiene un nombre escrito que nadie conoce sino él. Y está vestido de un manto empapado en sangre. Y su nombre es el Verbo, el Logos de Dios. El Verbo, el Logos regresará a esta tierra. Y esta vez para conquistar, reinar y gobernar. Su manto empapado en sangre nos recuerda que fue en la cruz que ese Verbo, ese Logos, proclamó al mundo el mensaje de Dios de perdón para los pecadores en rebeldía. Y el Verbo de Dios, vestido con un manto empapado en sangre. Y recordemos, mientras concluimos esta sesión, mientras estudiamos cada uno de los nombres de Jesús en esta serie, recuerda que son nombres de Jesús que cambian vidas. Estos no son para llenar nuestra mente con más conocimiento. Y sé que hoy escuchamos tantas cosas en griego, en hebreo, el Logos y la Septuaginta. Tal vez para algunas de ustedes es mucho que recordar. Puedes ir a vivanuestroscorazones.com, busca la transcripción y estúdiala con más cuidado. Especialmente si te estás diciendo a ti misma, no creo que capté todo esto. Pero mientras estudiamos cada uno de estos nombres, queremos preguntarnos, ¿qué significa esto para nosotras mientras vivimos nuestra vida hoy? ¿Qué diferencia hace este nombre en mi vida? ¿Qué diferencia habría de tener en mi vida? Y mientras consideramos a Jesús, el Verbo, el Logos de Dios, quiero que recordemos primero que Jesús no vino solamente a darnos el Verbo de Dios. Él hizo eso. Sino que Él es el Verbo de Dios. Él es la expresión de los pensamientos, el corazón, la mente y la voluntad de Dios. Cuando Jesús habla, Dios habla. Él se entregó a sí mismo y Dios nos habló a través de Jesús y continúa hablándonos a través de Jesús, la palabra viva, y a través de la palabra de Dios escrita. Dios ha hablado a través de su Hijo. Jesús es el Verbo, el Logos de Dios. Él nos revela, nos da a conocer a Dios. Él revela el camino al Padre. Jesús es la palabra final de Dios. No hay más palabra, no hay más revelación nueva. Jesús es la palabra final de Dios. En estos días Dios nos ha hablado a través de su Hijo Jesús. Y esta es la pregunta obvia en mi mente. Dios ha hablado. ¿Estamos escuchando? ¿Estamos escuchando a Jesús? ¿Estamos escuchando la palabra de Dios? La fe viene por el oír y el oír por la palabra de Dios. ¿Estamos escuchando la palabra de Dios o estamos llenando nuestras mentes con todas las demás palabras de este mundo? ¿Estamos llenando nuestras mentes con las novelas, los programas de televisión, las películas, la música de este mundo? ¿O estamos llenando nuestra mente con Jesús, la palabra de Dios? Estamos escuchando. Él ha hablado muy claro y muy alto. Juan dice, lo vimos, lo tocamos, lo escuchamos. Él ha hablado. ¿Estamos escuchando? La maravillosa verdad es que por Jesús, el Logos, el Verbo de Dios, podemos conocer al Padre. Y eso es asombroso. Pero no puedes conocer a Dios si no conoces a su Hijo. No puedes escuchar a Dios si no escuchas a su Hijo hablando. Y su Hijo habla a nuestros corazones día tras día a través de su palabra iluminada por el Espíritu Santo de Dios. Nunca conocerás la voluntad de Dios, los pensamientos de Dios, la mente de Dios, el corazón de Dios, más de lo que conoces a su Hijo Jesús. Jesús es el Logos, Él es el Verbo. ¿Quieres conocer a Dios? Empieza conociendo a Jesús. El Espíritu Santo de Jesús vive en nosotras para darnos a conocer a Jesús, para que conozcamos al Padre y para que conozcamos la voluntad de Dios. ¿Quieres conocer la voluntad de Dios? Escucha a Jesús. ¿Quieres dirección en tu vida? ¿Quieres luz para tu camino? Escucha a Jesús. Deja que Él te hable a través de su palabra.
6: Nancy de Moss Wolgemuth nos ha estado invitando a conocer a Jesús, el Verbo encarnado. Ella volverá con nosotras para cerrar este episodio en oración. La enseñanza que has estado escuchando es parte de la serie titulada La Maravilla de su Nombre. Ayer escuchamos acerca del nombre Jesús y hoy aprendimos del nombre el Verbo. Y por cierto, esta serie va muy de la mano con el corazón de Aviva Nuestros Corazones. 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
6: Gracias, Laura. 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
4: Te recordamos también que para la conferencia en vivo tendremos traducción simultánea al portugués. Así que si sabes de alguna mujer que está interesada en participar y su primer idioma es el portugués, no dudes en compartirle la información del evento. ¿Has pasado algún tiempo pensando acerca de Jesús como hijo? Ese nombre, el hijo, está lleno de significado. Nancy nos hablará más acerca de esto el día de mañana. Regresa aquí para un episodio más de Aviva Nuestros Corazones. 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

oye Israel. El Señor, nuestro Dios, el Señor uno es. Y amarás al Señor tu Dios de todo tu corazón y de toda tu alma y con todas tus fuerzas. Y estas palabras que yo te mando hoy estarán sobre tu corazón, y las repetirás a tus hijos, y hablarás de ellas estando en tu casa, y andando por el camino, y al acostarte, y cuando te levantes. Y las atarás como una señal en tu mano, y estarán como frontales entre tus ojos. Y las escribirás en los postes de tu casa y en tus puertas.

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1: 10:03.
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0: Les saludamos en la paz del Señor. Un abrazo cariñoso para cada uno de ustedes. Bienvenidos a compartir nuevas cada mañana a través de la red nacional de emisoras Armonía y por supuesto llegando a tantos rincones de la tierra por gracia del Señor a través de internet. Así que les saludamos con todo amor. Dios te bendiga, hermano Héctor, en los controles, hermano Marcelo ahí en Armonía Valdivia y a todo el equipo también que hace posible las transmisiones de Armonía.
1: Buenos días, querido Pastor Boris, buenos días, querido hermano Héctor, allí en la sala de control. Buenos días a usted, mi hermana, mi hermano que está ahí en la sintonía, algunos agregándose recién, otros de temprano compartiendo con nosotros ese tiempo ahí en la programación. Saludos hermanos de Chitos Amarillos, los conductores ahí que trasladan a los peques ahí, también muy bendecidos en esta jornada, ahí de vuelta ahí en su ruta, y así a todos los la locución colectiva y hermanos nuestros que están ahí también muy presentes, muy atento a la programación del día. Así que gracias al Señor por esta oportunidad que tenemos en este día, un día que el Señor ha creado para que lo vivamos con gozo, con alegría y oportunidad y a través del compartir, el agradecer, el estar juntos y bendecir el nombre del Señor en esta programación en esta mañana.
0: Sí, con mucha precipitación en la zona central del país y con las situaciones que lamentablemente siempre se repiten cuando eso ocurre en ciudades como el Gran Santiago, sí. En diversas comunas y en otras ciudades y otras regiones también, la quinta región, por ejemplo. Así que paz del Señor, que Dios bendiga a cada familia. Comenzamos, compartimos alabanzas que ya empiezan a sonar a esta hora.

0: Amén. Gracias al Señor por esta jornada, por este hermoso día de primavera, pero al sur del mundo. Así lo vivimos de forma diferente. Pero bueno, como esté el día, alabamos, bendecimos al Señor en nuestras responsabilidades, que el Señor le pueda guardar, librar de todo mal.
1: Así es, querido pastor, y el Señor esté fortaleciendo cada vida allí, y los que por la situación ahí climática han quedado en casita, bueno, ahí a cuidarse ahí con la familia y tomar todas las precauciones en esta agüita que cayó tanto en la región metropolitana bastante ayer y hoy día, así que a tomar todas las precauciones.
0: Mañana de día, ¿cómo estamos hoy día? Hoy día
1: miércoles. Miércoles, sí,
0: miércoles 7 de octubre.
1: Sí, miércoles 7. Los miércoles tenemos ahí un momento luego, así que a prepararse.
0: Un pequeño recreo, así que esté atento, sí, a la sintonía. Pero ahora nos vamos, sí, de inmediato a la lectura bíblica, que siempre nos viene tan bien. Estamos revisando, leyendo, meditando en el libro de Génesis, capítulo 35, corresponde en este día.
2: En armonía presentamos la lectura bíblica para hoy. El libro de Génesis, capítulo 35. Entonces Dios le dijo a Jacob: prepárate, múdate a Betel, establécete allí y edifica un altar a Dios, quien se te apareció cuando huías de tu hermano Esaú. Entonces Jacob les dijo a todos los de su casa:
3: desháganse de todos sus ídolos paganos, purifíquense y pónganse ropas limpias. Ahora vamos a Betel, donde edificaré un altar al Dios que respondió a mis oraciones cuando yo estaba angustiado. Él ha estado conmigo en todos los lugares por donde anduve.
2: Entonces le entregaron a Jacob todos los ídolos paganos que conservaban y también los aretes, y él los enterró bajo el gran árbol que está cerca de Siquem. Cuando salían, Dios mandó terror sobre los habitantes de todas las ciudades de aquella región, así que nadie atacó a la familia de Jacob. Finalmente, Jacob y todos los de su casa llegaron a Luz, también llamada Betel, en Canaán. Allí Jacob edificó un altar y llamó al lugar El Betel, que significa Dios de Betel, porque Dios se le había aparecido allí cuando huía de su hermano Esaú. Poco tiempo después murió Débora, la mujer que había cuidado a Rebeca desde niña, y fue enterrada bajo el roble que está en el valle de Betel. Desde entonces ese lugar fue llamado Alon Bakut, que significa roble del llanto. Ahora que Jacob había regresado de Padán Aram, Dios se le apareció de nuevo en Betel, y Dios lo bendijo, diciéndole: tu nombre es Jacob, pero ya no te llamarás Jacob. A partir de ahora, tu nombre será Israel. Así que Dios le cambió el nombre y lo llamó Israel. Entonces Dios dijo: yo soy El Shaddai, Dios Todopoderoso. Sé fructífero y multiplícate. Llegarás a formar una gran nación. Incluso de ti saldrán muchas naciones. Habrá reyes entre tus descendientes. Y te entregaré la tierra que les di a Abraham y a Isaac. Así es, te la daré a ti y a tus descendientes. Luego Dios ascendió desde el lugar donde le había hablado a Jacob. Jacob levantó una columna conmemorativa para marcar el lugar donde Dios le había hablado. Luego derramó vino sobre la columna como sacrificio a Dios y la ungió con aceite de oliva. Jacob llamó a aquel lugar Betel, que significa casa de Dios, porque allí Dios le había hablado. Una vez que salieron de Betel, Jacob y su clan avanzaron hacia Efrata, pero Raquel entró en trabajo de parto mientras aún estaban lejos de allí, y sus dolores eran intensos. Luego de un parto muy difícil, la partera finalmente exclamó:
4: ¡No temas! ¡Tienes otro varón!
2: Raquel estaba a punto de morir, pero con su último suspiro puso por nombre al niño Benoni, que significa hijo de mi tristeza. Sin embargo, el padre del niño lo llamó Benjamín, que significa hijo de mi mano derecha. Así que Raquel murió y fue enterrada en el camino a Efrata, es decir, Belén. Jacob levantó una columna conmemorativa sobre la tumba de Raquel, la cual puede verse hasta el día de hoy. Entonces, Jacob siguió su viaje y acampó más allá de Migdal Eder. Mientras vivía allí, Rubén tuvo relaciones sexuales con Bila, la concubina de su padre, y Jacob se enteró enseguida. Estos son los nombres de los 12 hijos de Jacob. Los hijos de Lea fueron Rubén, el hijo mayor de Jacob, Simeón, Leví, Judá, Isaacar y Zabulón. Los hijos de Raquel fueron José y Benjamín. Los hijos de Bila, la sierva de Raquel, fueron Dan y Neftalí. Los hijos de Zilpa, la sierva de Lea, fueron Gad y Aser. Estos son los nombres de los hijos que le nacieron a Jacob en Padan Aram. Entonces, Jacob regresó a la casa de su padre Isaac en Mamre, que está cerca de Kiriat Arba, actualmente llamada Hebrón, donde Abraham e Isaac vivieron como extranjeros. Isaac vivió 180 años. Después dio su último suspiro y murió en buena vejez, y se reunió con sus antepasados al morir, y lo enterraron sus hijos Esaú y Jacob.

0: Grandes, gracias al Señor por su palabra que siempre nos bendice, nos alienta, nos enseña, nos edifica. Palabra de Dios.
1: Gracias, Señor. Tuvimos ahí el libro de Génesis, la lectura bíblica de esta jornada, capítulo 35, para que quienes estaban ahí muy atentos a la sintonía puedan, si lo pueden volver a leer, sería ahí también una oportunidad para seguir esa lectura de Génesis capítulo 35.
0: Así es, así que ahí está esa palabra para meditarla, para darle gracias al Señor porque nos dejó la Escritura, la palabra de Dios que es parte de nuestra base fundamental, palabra de Dios para creerla y para vivirla.
1: Así es, querido pastor, y todo basado nosotros en lo que es la Escritura, la palabra del Señor. Recordaba lo que se celebra este mes, el mes de la Reforma. Entonces ahí podemos ver también cómo ahí se pudo dar a conocer también que no hay que pagar nada, solo por la gracia del Señor tenemos la salvación, solo por su gracia el perdón de nuestros pecados y solamente por pura misericordia y el afecto de nuestro Dios en su amor.
0: Así es, así que qué bueno poder tener ahí claridad al respecto y armonía, por supuesto, le acompaña cada momento. Así que gracias a Dios por esto. Usted también puede participar con nosotros, tenemos una pregunta para desarrollarla, pero antes también tendremos un concurso de esos flash que tendremos en un momento más. Así que recuerde, nuestra línea WhatsApp es la que siempre damos, pero sabemos que siempre hay nuevos auditores, amigos de la sintonía. La línea WhatsApp nacional y mundial es la siguiente: +569-7848-3006.
1: Prepárese entonces, después de esta próxima alabanza, ahí muy atento a la pregunta del día de hoy, en este tiempo de recreo que tenemos, Flash Concurso.

0: que te quiere sanar.
1: Gracias, Señor, que en el cielo no hay hospital. El hospital es para ahora, para nosotros, en este tiempo, pero en su presencia todo está bien. Así que gracias al Señor. Y mientras vamos camino a la patria celestial, servimos, alabamos, compartimos, evangelizamos y disfrutamos como hermanos en Cristo.
2: Así es, querido pastor, queridos hermanos, ya esa cortina, me imagino usted ya sabe lo que significa. Es en nuestro tiempo de concurso, muy rápido, así que muy rápido también usted nos puede tener presente ahí para responder, porque ya tenemos esta oportunidad. Tenemos algunos minutos, así que muy atento a todo lo que vamos a compartir. Y la pregunta que a continuación, querido pastor Boris, Chile y el mundo, silencio, porque va a venir la pregunta. Mi hermana, usted que está esperando, usted que le dio volumen a su receptor para escucharla bien, usted que está esperando para no salir todavía ahí a hacer algún trámite para poder escucharla, ahora va.
1: Atención, atención, esta es la pregunta para compartir. Es de alternativas. Ajá. A, B o C. Ya. A, B o C. ¿Qué significa Betel? ¿Qué significa Betel? Alternativa A, casa de luz. Alternativa B, casa de Dios. Alternativa C, templo a Dios. Tres alternativas, ponga atención. ¿Qué significa Betel? Casa de luz, casa de Dios, templo a Dios. A contar del minuto 34, al minuto 37, puede empezar a responder ahora ya.
2: Ya entonces empieza a correr los minutos hasta las 10:37, dijo pastor, así que esa es la... ¿Sí? ¿O 38? Usted me dice. ¿Qué dice
1: el hermano? Dejémoslo hasta el 38. Minuto 38, hasta que se cierre este minuto, tenemos alternativa para poder recibir, y ya están escribiendo nuestros hermanos, tres alternativas, y que muchas veces alguno lo da por hecho, y de repente piensa que es una. Bueno, ahí usted tiene que estar atento para que pueda saber, porque de repente... Dejo eso nomás, como para que usted esté
2: nos
1: seguro.
2: Confundimos.
1: Claro.
2: Soy uno de ellos. Bueno, sí, entonces los hermanos están ya respondiendo. Qué bueno, qué bueno, qué bueno. Solamente pueden decir la alternativa, ¿eh? ¿Cierto, querido pastor? No vamos a poner que diga la cita bíblica ni nada, sino la alternativa para que usted lo tenga. Luego, por supuesto, vamos a dar la cita bíblica, pero para que usted no se complique, se va allí conduciendo, se detenga un minuto y pueda decir A, B o C. ¿Mire? Ahí, ¿qué más
1: A,
2: fácil?
1: B o C, ¿qué significa Betel?
2: A ver.
1: Casa de luz, letra A, alternativa A.
2: Alternativa A.
1: Alternativa B, casa de Dios. Alternativa C, templo a Dios. ¿Qué significará? Que de repente damos por hecho algunas cosas.
2: Sí.
1: ¿Qué será? ¿Tendrá seguridad de su respuesta? Capaz que alguno ahora quedó dudando.
2: Sí, no me haga dudar a mí también. Ay, querido pastor, A, B o C, no es 1, 2 y 3, A, B o C. Sí, porque puede ser de abajo para arriba el 1, 2, 3, no sé. Entonces, si es A, B, C, A, B o C, ahí está correcto, ya.
1: Vamos a revisar.
2: No
1: ¿están
2: llame,
1: escribiendo, ah?
2: Sí, no llame, escriba nomás, escriba la alternativa, luego ahí cuando ya usted sea el que vaya a participar y decir el que es seleccionado, en realidad es un incentivo ahí entre tantos que llaman. Quisiéramos regalarle a todos los que se comunican, pero no se puede, pero sí hay quien recibe también un incentivo, así que gracias, Señor, también porque ahí participa.
1: Un cariñito, sí, también es un cariñito, así que sí, es un recreo nomás, es para recordar, para aprender, para recordar, para memorizar, para no olvidar, que de seguro estas lecciones se han mencionado en el mensaje, en la palabra, pero de repente se nos olvidan, así que, y dice, pero si yo lo sabía, no me acordaba, pero lo sabía, lo tengo en la punta de la lengua, en la respuesta, pero se me fue, me confundí, así que hoy día es para todo esto, así que nos queda un minuto más solamente para el concurso del día de hoy. La pregunta es sencilla, ¿qué significa Betel? Alternativa A, casa de luz. Alternativa B, casa de Dios. Alternativa C, templo a Dios. ¿Qué significará?
2: Querido pastor, no me acuerdo aquí. Como usted mencionaba la alternativa, me acordé, pero no lo voy a decir. Sí, pero ya. Ese lenguaje ahí. Pero bueno, es para que todos queden claros, queden cuál alternativa será la A, será la B, será la C. Ya, escríbanos y así nos recordamos todos. ¿Ah? Esto es una bendición.
1: Alguien dice, yo la C. Sí. Yo la D. Yo la A. Bueno, cualquier alternativa, usted tiene la oportunidad. No llame, por favor.
2: Sí, por favor.
1: Es solamente a través de WhatsApp, escrito, mensaje
2: nada más
1: de texto. Ya estamos en el minuto 38. Estamos descontando los segundos.
2: Apure
1: y en cualquier momento se termina el concurso. Y las reglas del concurso son estrictas. No nos podemos pasar. Porque
2: no
1: nos dicen de producción, no te pases. Entonces no nos pasamos. Tenemos que quedarnos hasta el minuto 38 porque ahí así está. Lo dice el manual de concursos. Hay un manual, claro, sí, si aquí las cosas no andan al lote. Hay bases
2: de concursos.
1: Ante notario, ante el hermano Mario, claro, ahí uno tiene que estar clarito y no. Ya. Se terminó. No hay, se acabó la misericordia, ya se terminó. Los que estén en el minuto 39, lo siento.
2: Sí.
1: Y si empiezan a escribir ahora, pasado el tiempo, recuerden, capaz que tengan que venir con apoderado el lunes, así que no escriba más. Ya pasó el tiempo de concurso. Sí, se terminó. Lo siento, así es la vida. Bueno, y ahora que vamos a cápsulas educativas. Ah, no.
2: tenemos que saber la respuesta.
1: No. Ah, tenemos que dar la respuesta. Ya.
2: Saber
1: vamos al devocional.
2: Pasó.
1: Ah, no, tenemos que dar la respuesta. Ya.
2: Vamos
1: vamos con la hermana Eli. Tampoco.
2: No,
1: tenemos
2: todavía
1: que dar la respuesta.
2: Nos adelante. Con tu tarde, tampoco.
1: Nada, tampoco. Vamos con Adrián Rogers. Ah, no, va de madrugada ahora, sí. Así que no, mucho rato todavía. Ya. Atención. Dimos tres alternativas y algunos dudaron cuál será. Otros se confundieron y otros se afirmaron su respuesta. Dijeron, no, si yo creo que es esta y no la voy a cambiar, me están haciendo dudar, pero no, yo me quedo con mi alternativa. Tres alternativas. ¿Qué significa Betel? Tres alternativas. A, casa de luz. B, casa de Dios. C, templo a Dios.
2: Redoble tambores, querido hermano Héctor.
1: Bueno, decir que antes que se llamara Betel, ese lugar, ese sector tenía otro nombre. Yo dije, capaz que haga esa pregunta, pero la variamos. Y la respuesta a esa consulta, ¿cuál era el nombre antes que se llamara Betel? Se le respondo al tiro, se llamaba Luz, antes que se llamara Betel o le pusieran Betel. Así que no es la alternativa a Casa de Luz, no corresponde. Templo a Dios, hoy día hay muchos templos que se llaman Betel.
2: Betel.
1: Sí, Betel. Hay lindos templos que dice Iglesia Betel. Pero la alternativa que corresponde, según Génesis capítulo 28, verso 17, cuando Jacob tiene esa visión, ese sueño, ¿qué dice Génesis 28, 17?
2: Y tuvo miedo y dijo, ¿cuán terrible es este lugar? No es otra cosa que casa de Dios y puerta del cielo.
1: Atención, Betel significa, sí, como usted muy bien lo escribió, casa de Dios, está correcto. Y si se equivocó o no sabía, no se preocupe, porque con tarde hoy nunca más se nos olvidará a todos. Así que, Betel. Tenemos del minuto 34 al 38, flaquito. ¿Qué minuto nos das?
0: Número
1: 32. No, pues flaquito, del 34 al 38, señor. Perdona a nuestro hermano Héctor, sí, ya, discúlpenlo.
2: Discúlpenlo. 39.
1: No, tampoco, hermano, 39 tampoco. Del 34 al 38.
2: Disculpen, 37. Hermano Héctor,
1: disculpen, hermano, estamos en vivo y en directo, sí. Si son cosas que pasan. Oremos por él. Ya, minuto 37. Minuto 37.
2: Atención.
1: Bueno, vamos al WhatsApp web que tenemos, porque nuestro hermano Marcelo está en Valdivia, quien habla está en Puerto Varas, nuestro hermano Flaquito está allá en la región metropolitana, así que estamos usando este sistema a nivel remoto. Minuto 37. Tengo 1, 2, 3, 4, 5, 6, 7, 8, 9, 10, 11, 12, 13.
2: 13.
1: 13. 13 personas que escribieron en ese momento. Y le pedimos a producción que nos pueda dar un número del 1 al 13. A ver, hermano Marcelo, usted esté atento ahí, ¿qué nos dice producción?
2: Sí, aquí lo vamos a decir. 7, dice la hermana Pamela.
1: Ya, 7. Vamos entonces nuevamente a contar y si es el ganador, si es que él está correcto, obviamente. 1, 2, 3, 4, 5, 6 y 7. Y efectivamente, quien escribió puso la letra B, o sea, correcto, casa de Dios, Betel. ¿Quién será?
2: Redoble atención. Tambores. ¿Quién
1: casi
2: será?
1: Casi siempre ganan hermanas, pero hoy día ha ganado un hermano.
2: Ah, excelente. ¿De dónde será? ¿De qué país? ¿De qué ciudad? ¿De qué comuna? ¿Será del norte? ¿Será el sur? ¿Será la zona central?
1: ¿Tendrá paraguas en este momento?
2: Sí,
1: ¿cómo estará? Escribió con gotas de aguas.
2: Escribió en medio de la lluvia.
1: Bueno, atención, porque el ganador del día de hoy es el hermano Mario de Purranque. Felicitaciones, amén, hermano Mario.
2: Desde Purranque, entonces, fueron ahí, hermano Mario, qué bueno. Escríbanos entonces, hermano Mario, ahora todos sus datitos. Felicitaciones, gracias por participar. Y por supuesto, a usted, mi hermana, mi hermano que participó. Y bueno, esta ocasión será la próxima. Pero sí, gracias, hermano Mario.
1: Si no fue hoy, será mañana, y si no será mañana, será más adelante, pero lo importante es que podamos tener este recreo y compartir y recordar y aprender y memorizar estas respuestas que de seguro a algunos nunca más se le va a olvidar.
3: Que no se me olvide.
2: Betel, casa de Dios. Betel, casa de Dios. Betel, casa de Dios. Estoy tratando de, para que
1: se memorizando.
2: Quede, memorizando, repitiendo para que sí quede grabado y no me olvide más.
3: Acuérdate.
2: Sí. No me olvidé de tomarme la pastilla de la memoria del día de hoy.
1: De la memory. Ok. Oh. Ya pues, vamos a una alabanza para el premio de consuelo para los que tenían ganas, pero hoy día no se pudo, como dijo el búho, como el hermano que está en Papúo, no se pudo. Así que bueno, ¿qué le vamos a hacer? Una alabanza, seguimos juntos. Esta es Nuevas Cada Mañana.

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1: Piense por un momento, ¿cómo se siente cuando alguien le da un cumplido?
2: Ayer mi esposo me dijo, eres tan tierna. O quizás me dijo, eres adorable. No recuerdo qué fue, porque me dijo muchas cosas bonitas. Y cuando él lo hace, eso me hace sentir que disfruta mi compañía.
1: A todas las personas les gusta ser exaltadas. Su pareja y familia no son la excepción. William James escribió, el principio más profundo en la naturaleza humana es el deseo de ser apreciado. Y Mark Twain una vez dijo, puedo vivir por 2 meses recordando un buen cumplido. Exaltar a otros es una virtud que casi no se practica. Rara vez le damos un cumplido a nuestro cónyuge, a nuestros hijos o a nuestros padres. Sin embargo, nuestros hogares, más que cualquier otro lugar, debe ser un refugio donde se apliquen generosamente los elogios. Un pensamiento final. ¿Por qué no pensar en una forma creativa en la que pueda expresar alabanza a los miembros de su familia? Cuanto más exprese verbalmente su aprecio, mucho más amados y contentos se sentirán su pareja y sus hijos. Soy Dennis Reini y esto es Vida Real en Familia.
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1: Piense por un

0: Amén. Gracias, Crystal, por compartir esa preciosa alabanza a esta hora de la mañana. Sí, estamos de mañanita todavía, 10:54, compartiendo la alegría con nuestros hermanos, aprendiendo, recordando y felicitando a nuestro hermano Mario desde Purranque. Así que cariños, qué lindo poder conocer a hermanos que, bueno, nos escribieron desde muy al norte hasta muy al sur. A cada uno de ustedes, gracias por estar siempre atentos a la sintonía.
1: Sí, estaba mirando y la respuesta y la mayoría respondió correctamente. Así que ahí quienes no respondieron correctamente, hoy día aprendieron algo, como todos seguimos aprendiendo en diferentes lugares, en diferentes maneras, en diferentes instancias. Así que gracias, Señor, porque estamos en un... siempre aprendiendo, un momento, un tiempo de siempre estar aprendiendo y algo nuevo y lo que el Señor nos entrega cada día. Así que gracias, Señor, por lo que nos da y nos revela. Gracias, Señor.
0: Amén, gracias al Señor. Que algunos también se lo toman con humor. Sí. Así que un hermano dice, por poquito estaba bien su respuesta, por poquito estaba, bueno, así que
1: estaba
0: Pastor
1: ahí
0: Humberto,
1: cerca,
0: Dios te bendiga. No, estaba en Coquimbo, pero bueno,
1: en Coquimbo.
0: Por poquito. Dios te bendiga, amado, gracias por tomarlo con
1: excelente.
0: Sí, de esta manera. Recordar que hay hermanos que están partiendo en su vida de fe. Hay hermanos que llevan días, semanas, meses, poquitos años, y otros, por gracia del Señor, tienen décadas, toda una vida en algunos casos, desde la infancia. Así que cada uno tiene un training distinto, un conocimiento mayor o menor, pero aquí lo importante es que estamos honrando, sirviendo al Señor, y todos somos parte de esta misma familia.
1: Así es, querido pastor. Antes de ir a... bueno, ya nos alcanzó el tiempo, así que vamos, ¿qué le parece? Vamos a la pausa y luego ya venimos con una pregunta para interactuar en esta mañana, así que prepárese también. No es pregunta de concurso, pero sí de edificación, sí de enseñanza, sí también de seguir aprendiendo.
0: Así es. Pausa, regresamos.

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No es que busque dádivas, sino que busco fruto que abunde en vuestra cuenta. 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Estoy lleno, habiendo recibido lo que enviasteis. 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

0: Hermosas alabanzas, qué lindo, bendito sea Jehová la roca por toda la eternidad. Usted también de seguro estaba cantando ahí en su casa, en su vehículo, en su taller, en su lugar de trabajo. Así que alabemos al Señor esta mañana con toda libertad.
1: Así es, con toda libertad podemos alabar su nombre, con toda libertad podemos reconocer al Señor que es nuestro Señor, amo y dueño, y podemos nosotros ya, podemos sentir ese sentido de pertenencia. Así que gracias, Señor, porque le pertenecemos a Él, al Señor. Tiempo para compartir, tiempo también para interactuar, tiempo para que usted comience a escribirnos, también a mandar su notita de audio, no más de un minuto un poquito más, para expresar su respuesta, su testimonio, su experiencia. Y también, ¿por qué no decir su gratitud? Estamos hablando esta semana, querido pastor, del servicio en la iglesia local, en la congregación, allí donde usted participa habitualmente.
0: Amén, gracias al Señor, qué importante es el servicio a Dios para poder desarrollar nuestra vida, para poder mover nuestros músculos espirituales, para poder saber que somos útiles y tener, bueno, Jesús nos dio ejemplo de servicio. Si el Señor, el Maestro, nuestro Salvador, vino a servir más que para ser servido, tremendo ejemplo. La pregunta de hoy, día miércoles: ¿qué significa servir de buena voluntad? ¿Qué significa servir de buena voluntad? Basado en Efesios capítulo 6, verso 7.
1: Sirviendo de buena voluntad como al Señor y no a los hombres, dice Efesios capítulo 6, versículo 7. Sirviendo de buena voluntad como para el Señor y no a los hombres.
0: Amén, gracias al Señor entonces por nuestros hermanos que pueden servir con este entendimiento. Y como para abrir los fuegos, usted también puede dialogar con nosotros. ¿Qué significa para usted servir de buena voluntad? También es como el antónimo de servir de mala voluntad. Es decir, cuando uno lo hace de mala gana, lo hace obligado, lo hace con una cara larga, es triste, ¿no? Cuando ya sí lo voy a hacer, sí tengo que hacerlo, y se hace, es como cuando alguien está recibiendo en la puerta a alguien, y tiene que hacerlo de buena voluntad, porque si no, se nota. Si no tiene la disposición, mejor no lo haga, porque no va a bendecir a las personas. Si no tiene una sonrisa, una disposición, una amabilidad, entonces va a perjudicar más que ayudar. ¿Por qué? Porque hay que hacerlo de buena voluntad. ¿Qué significa esto para usted? Escríbanos, estamos a esta hora para compartir acerca de esto. Puede escribirnos o enviar un audio breve al más 569-78483006, más 569-78483006. Recuerde, su audio tiene que ser máximo un minuto.

0: Amén. Gracias al Señor por estar juntos en esta mañanita de día miércoles 7 de octubre del 2026.
1: Así es, compartiendo esta mañana, compartiendo esta pregunta también que tenemos, queridos auditores, y bueno, todos sabemos lo que es hacerlo de buena voluntad, y esta buena voluntad nace de un corazón dispuesto, de un corazón agradecido, de un corazón. Por eso, un poquito para que usted vaya meditando y comparta con nosotros este servicio. Estamos hablando del servicio a la iglesia local. ¿Y qué significa servir de buena voluntad allí en su congregación? ¿Usted lo que hace? Primero, ¿lo hace de buena voluntad? Usted tiene que ser sincero. Ya, y ahí nos responde y comparte con nosotros. A lo mejor puede ser que alguien diga, no, yo no lo hago con buena voluntad, ayúdame, Señor, para hacerlo así, porque quiero hacerlo de buena voluntad, pero a veces me complica un poco y pasan algunas situaciones. Entonces, amados, ¿qué significa servir de buena voluntad? Así pueda usted respondernos al más 569-7848-3006.
0: Amén. Gracias al Señor por esto, y qué lindo poder tener claridad al respecto. Qué bueno es poder servir al Señor como Él lo enseña, como Él lo manda. La hermana Ángela dice, servir como para el Señor. Si tuviésemos frente físicamente al Señor, ¿cómo le serviríamos? ¿Con qué dedicación, con qué amor lo haríamos? Bueno, dice que en cuanto lo hiciste a estos, mis hermanos más pequeños, a mí lo hicisteis. Cuando servimos a los demás, estamos sirviendo directamente al Señor. El pastor Marcelo, desde el bosque, nos comparte lo siguiente. Adelante, pastor Marcelo.
2: Mis amados hermanos, bueno, primera de Corintios 10:31, donde dice que todo lo que hagamos debemos hacerlo para la gloria del Señor, como estamos en el mes de la Reforma, y dice, solo a Dios la gloria. Bueno, se aplica directamente al servicio, ya que enseña que la motivación principal de cada acción que nosotros hagamos cotidiana, por muy pequeña que sea, debe ser honrar a Dios y buscar el bien de los demás, en lugar del reconocimiento personal. Por eso todo lo debemos hacer para la gloria del Señor, con la motivación correcta, no para obtener nosotros el reconocimiento, sino que toda la atención debe ser desviada hacia nuestro buen Dios y Salvador, Jesucristo. Bendi, bendi.
0: Amén. Muchas gracias, pastor. Gracias por compartir esa importante reflexión.
1: Gracias, gracias a nuestros pastores, y ahí están, y hermanos que lo están haciendo. Bernardita dice, obedecer, realizar cualquier tarea o labor con un corazón alegre, amor sincero y disposición voluntaria, no por obligación, culpa o para impresionar a los demás. Cristo está en todo, trabajo, vida, familia. Hermana Bernardita de Buin, gracias por compartir con nosotros.
0: Con un corazón alegre, qué lindo, ¿eh? Un corazón alegre y también un corazón que se refleje en el rostro, que el Señor pueda también poner un rostro amable. Cuando alguien lo hace de buena gana, se nota. Hay una correspondencia entre lo interior y el rostro. Así que, amados, podamos estar también con gozo sirviendo al Señor y a nuestros hermanos de buena forma, de buena gana, como dice la palabra del Señor, sirviendo de buena gana como al Señor y no a los hombres, Efesios 6:7. La pregunta es, ¿cómo estamos sirviendo? ¿Qué significa hacerlo de buena gana, servir a Dios y a los demás de buena gana? Usted también puede participar nosotros a esta hora.

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0: Y qué lindo el recordar esta campaña de inscripción de compañeros de milicia, y justamente con la pregunta que tenemos hoy día, de hacerlo de buena gana, de servir al Señor de buena gana. Y qué hermoso es que quienes se inscriben para apoyar, para respaldar Fundación Armonía, para permitir que esta programación y este mensaje del Evangelio se siga proclamando a través de esta emisora a nivel nacional y mundial. Hay hermanos que de buena voluntad se están inscribiendo con amor, con pasión, para seguir proclamando el Evangelio de nuestro Señor Jesucristo, hermano Marcelo.
1: Así es, querido pastor, y es una oportunidad que nos da el Señor de hacerlo. Y el Señor ahí también nos mide nuestro corazón en cuanto a cómo participamos, y esto es todo, este es llamado de todo buena voluntad. Y cuando es de buena voluntad, amado pastor y hermanos, es algo que se hace de una forma desinteresada, de una forma también de uno buscar, ¿cierto?, esa posibilidad de hacerlo, ¿cierto?, porque es voluntaria. Entonces uno lo hace, no es que es una obligación, sino lo hace, y cada uno, cada corazón nace del dar. Y por eso tenemos a este remanente fiel, que son nuestros hermanos compañeros de milicia que actualmente están participando. Y el llamado en este tiempo es para que usted tome la posta, tome la oportunidad de continuar, de aquellos que no pueden hacerlo. Ya la mayoría, digámoslo así, hemos visto ahí, al menos acá, el porcentaje que tenemos de hermanos que no han podido continuar. La mayoría de ellos que han partido a la presencia del Señor, ya no están con nosotros, y por ende algunos han, lo mencionaba estos días, de sus hijos continúan participando, y otros no ha sido así. Entonces es necesario, amados hermanos, que usted tome la posta, tome el lugar de aquellos que no pueden continuar, y usted puede participar. Y hoy día está la posibilidad maravillosa de hacerlo a través de transferencia, a través de caja vecina, de Servestado, usted participar. Y esto es el llamado también, hacerlo sistemáticamente, hacerlo en el tiempo, ¿ya? Y porque usted, si tiene un presupuesto en casita, ¿cierto?, y un mes no está ese recurso, ahí queda se complica un poco en lo que es los gastos, digámoslo así, presentes, o los que están permanentemente en una casa, llevándola a una casa, que es los servicios básicos. Entonces, amados hermanos, eso es ese llamado, y esa es la oportunidad que tenemos y nos da el Señor de ser colaboradores y hacerlo en forma con toda voluntad.
0: Así es, de buena voluntad. Así que se agradece a quienes en este tiempo ya se han inscrito, y a aquellos que lo están pensando y están siendo motivados, que el Señor pueda confirmar eso en su corazón para que lo haga con amor, de buena voluntad para el Señor y no para los hombres, como estamos hablando en esta jornada. Así que de todo corazón, invitados para inscribirse como compañeros de milicia. ¿Cómo hacerlo? Una de las maneras más sencillas es entrar en nuestra página web, armonía.cl, y donde dice mi ofrenda, también está un link que dice sé un compañero de milicia, pincha y se despliega ahí un formulario para que pueda inscribirse, o cualquier duda directamente también a nuestro WhatsApp para responder su consulta. Muchas gracias, les esperamos para que puedan también inscribirse y ser parte de esta obra que en Cristo hace bien.

0: Amén, lo mejor para el Señor. Si Él viniera a nuestra casa, sacaríamos la loza más hermosa, de seguro, lo mejor que pudiésemos dar para el Señor. Así también debemos dar nuestro servicio a la obra del Señor. El Señor nos ayude.
1: Nos ayuda el Señor. ¿Qué significa servir de buena voluntad? Esa es la pregunta que estamos desarrollando en esta mañana y esperamos que usted nos escriba, comparta con nosotros su parecer, su testimonio y también hacerlo de una forma también que anime a otros, ¿ya? Sería bueno ahí también saber de usted y anime a otros. A veces no nos damos cuenta que nuestro servicio es de buena voluntad. Porque estamos, es tan parte de nosotros el servir, el hacerlo con alegría, con gozo, cuando se requiere ahí algo para realizar, y ahí están nuestras hermanas y hermanos que lo hacen, ocupan tiempo también en que podrían ser para su beneficio, digámoslo así, de salir o de disfrutar algo, pero lo ocupan para servicio al Señor. Y apartan un tiempito para ese servicio de buena voluntad. Es una alegría, es un gozo ver a nuestras hermanas y hermanos cómo lo hacen. El hermano Patricio también dice: servir de buena voluntad sería un don. Cualquiera no hace las cosas con buena voluntad. Tenía un amigo, hermano, que cualquier cosa que estaba allí con muy buena voluntad hacia la iglesia y el pastor, donde fuera y ahora, la hora que fuera, siempre intentaba de ayudar y responder de buena voluntad, de corazón. No todos pueden ser así. Admiro a los que tienen esa voluntad. Saludo a mis hermanos desde la Feria Campesina de Victoria, escuchándolos. Ahí está nuestro hermano Patricio, ahí que nos comparte con nosotros. Miren qué lindo, ahí también nos manda una fotito ahí con sus,
0: de sus productos,
1: hortalizas ahí.
0: Así es. Bueno, la verdad que es muy interesante lo que nos dice el hermano Patricio, porque conocemos, gracias al Señor, a ese tipo de hermanos que están en todas, pero no están a la fuerza, no están con la cara larga, no están haciendo, ay, bueno, ya tengo que obligado a hacerlo. No, lo hacen con gusto, siempre están, pero lo digo o no lo digo, también lo voy a decir, pero también hay quienes nunca están. Esa no es la pregunta para el día de hoy, pero también lo menciono, porque una cosa es, de repente no se podrá servir, apoyar, pero ¿será normal que nunca estemos? Ya, eso es para otra pregunta, para otro día. Pero ahora, hay personas que siempre están con su tiempo y que no están desocupadas. De su trabajo se pasan a la iglesia, de sus labores apartan un tiempo para poder servir al Señor. Por lo tanto, esto es maravilloso. Y yo creo que sí, yo creo que es un don, pero que también es un don que se puede aprender, es un talento que se puede adquirir con una disposición de amor al Señor. Así que gracias por esa, por ese aporte, hermano Patricio, desde Victoria el Campo. Un abrazo para usted.
1: Gracias, nuestro hermano, ahí por respondernos. Y bien lo decía, querido pastor, esto también, este servicio también es aprendido de ejemplo. Si nuestro hermano ahí también lo ve en un amigo, lo vio en un amigo, ¿por qué no comenzarlo a practicar uno? Y se da cuenta, de repente se va a dar cuenta de que, wow, sí, sí puedo hacerlo y tengo ese anhelo y ese deseo y nace de mí, de mi corazón. Ninguno me va a estar obligando a un servicio. Entonces lo hacen y comienzan a hacerlo como parte de su andar, de su caminar en el Señor. Así que, amados, qué buena oportunidad tenemos para meditar en esta pregunta que estamos realizando en esta mañana.
0: El hermano Alexis de Coquimbo dice: servir con buena voluntad y amor a su obra, especialmente al ministerio del Señor. Amén. Ese es el desafío, ese es. Y muchas veces simplemente brota. No es que sea algo que se imponga, porque en una secta estamos obligados a obedecer al líder. Si estamos en una secta donde hay una coerción, donde hay una amenaza y estamos amenazados que tenemos que hacerlo, si alguien está viviendo algo así, por favor, huya de ese lugar, porque no es a la fuerza humana. No es con coerción, no es con obligación, no es con un autoritarismo que vaya desarmando la personalidad del individuo, sino que debe brotar con una frescura, decir: Señor, yo quiero hacerlo, te quiero servir. Como dice esa alabanza, te quiero, Señor, te amo, Señor, con el corazón. No es a la fuerza, sino que nace de un corazón que ha sido impactado por el Evangelio, por la salvación, y en respuesta servirá a su Señor. Por lo tanto, qué importante es que lo hagamos con un corazón agradecido.
1: Y también ocurre, querido pastor, que cuando hemos llegado al Señor, cuando el Señor ha salido a nuestro encuentro, le prometimos: Señor, yo te voy a servir, ahora me dedico mi vida para servirte, Señor, y de pronto pasa el tiempo y de pronto nos vamos quedando. Entonces, amados, es necesario también detenernos. ¿Cómo está nuestro servicio? ¿Lo estamos haciendo de buena voluntad o ha pasado a ser? Y esto es para renovarnos, es para renovarnos también esta pregunta, renovar nuestra vida de gratitud, de alabanza, la motivación que tenemos para servir al Señor. Así que, vamos, es una oportunidad para hacerlo.
0: Así es, seguimos compartiendo junto a usted. 11 de la mañana, 41 minutos. Esta es Armonía a esta hora del día.

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0: 7 de octubre, una esperanza que permanece. La esperanza de los justos es alegría, pero la expectación de los impíos perecerá. Proverbios 10:28. El libro de Proverbios contiene enseñanzas sabias y prácticas para nuestra vida. Una de sus características es presentar contrastes que nos permiten reconocer con claridad dos maneras diferentes de vivir. Una y otra vez encontramos al justo frente al impío, al sabio frente al necio y al que teme al Señor frente a quien rechaza su camino. En el versículo de hoy, el contraste se encuentra en aquello que cada uno espera. Todos tenemos expectativas acerca del futuro. Esperamos que nuestros planes resulten, que nuestros problemas se solucionen y que podamos disfrutar de aquello que deseamos. Sin embargo, muchas de esas esperanzas pueden desaparecer porque dependen de circunstancias que cambian. El proverbio advierte que la expectación del impío finalmente perecerá. Una vida construida de espaldas a Dios no puede ofrecer una esperanza capaz de permanecer para siempre. La esperanza del justo, en cambio, conduce a la alegría porque está puesta en el Señor. Esto no significa que todos nuestros deseos se cumplirán, ni que estaremos libres de dificultades. Significa que podemos mirar hacia adelante, confiando en Dios y en sus promesas. Para quienes hemos confiado en Cristo, incluso la muerte no puede destruir nuestra esperanza, porque sabemos que tenemos vida eterna en Él. Por eso, en medio de un futuro incierto, pongamos nuestra esperanza en aquel que permanece para siempre. La frase para reflexionar hoy es: las circunstancias pueden cambiar, pero la esperanza puesta en el Señor permanece para siempre.
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0: Gracias al Señor porque podemos tener esta salvación tan grande, inmerecida, que solamente ha sido provista por nuestro Señor Jesucristo. Nos hemos arrepentido de nuestros pecados, le hemos entregado nuestra vida al Señor y ahora, con amor y buena voluntad, le servimos a Él y servimos en su obra. Algunos quizás con mayor dificultad por un tema, por ejemplo, de que no está fácil llegar al templo. Hay hermanos que viven al lado, otros viven a una hora, viven en otra comuna lejana, se les dificulta. Algunas mamitas que están criando sus hijos pequeños, que les gustaría quizás hacer muchas cosas, pero no se sienta culpable, mamita, si está hoy día atendiendo a sus hijos. Ese es un ministerio maravilloso. No piense que no está sirviendo al Señor con su servicio, con su cuidado de sus niños, está sirviendo también al reino de los cielos.
1: Así es, querido pastor, y cada servicio, y en este lo estamos, amados hermanos, llevando a la iglesia local, por eso ese comentario de nuestro pastor, Boris, porque sin duda hay situaciones que el Señor conoce y sabe, pero ahí también hay un servicio, así que no se preocupe. Pero si es posible que usted lo hace y lo hace de buena voluntad, gloria a Dios, Señor, alabe su nombre, dé gracias porque tiene esa instancia de poder también ponerse a disposición de quienes allí están y pueden usted también participar con su labor allí que usted realiza, que le han encomendado. Hágalo con alegría. Y eso es la pregunta que en esta mañana hemos estado desarrollando. ¿Cómo puedes, qué significa servir de buena voluntad? ¿Qué significa servir de buena voluntad? Esa es la pregunta para usted y creo que también pues, puede significar para otros una enseñanza. Y así que envíenos, comparta con nosotros a esta hora de la mañana.
0: Amén. Gracias, hermana Jessica de Hualpén. Ahí también nos busca los significados, la etimología de las palabras, de poder hacerlo, ¿no es cierto?, de la mejor manera, con buena voluntad. Dice, mis amados hermanos, escuchando el tema, encontré esto y me pareció interesante, especialmente si lo llevamos al ámbito espiritual. Dios nos ayude. Él pone el querer como el hacer. Muchas bendiciones, mis amados. Les saluda su hermana Jessica desde la región del Biobío.
1: Gloria sea al Señor. Ahí está entonces quienes están compartiendo con nosotros. Más 569-7848-3006. Y luego vienen los saludos, así que prepárense. Luego, pasadita a las 12, compartimos saludos. Y también, si usted continúa allí compartiendo su respuesta, también matizamos con la respuesta de esta mañana que hemos venido compartiendo.
0: Aleluya. Uy, ¿quién viene por acá? ¿Quién será? ¿Quién es?
1: Ella.
0: María Talla.
1: Sí.
0: Adelante, hermana María. Gracias, Señor, por estas guitarritas melodiosas y esta voz maravillosa que ella canta.

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haya pues en vosotros este sentir que hubo también en Cristo Jesús, el cual, siendo en forma de Dios, no estimó el ser igual a Dios como cosa que aferrarse, sino que se despojó a sí mismo, tomando forma de siervo, hecho semejante a los hombres. Y estando en condición de hombre, se humilló a sí mismo, haciéndose obediente hasta la muerte y muerte de cruz. Por lo cual Dios también le exaltó hasta lo sumo y le dio un nombre que es sobre todo nombre, para que en el nombre de Jesús se doble toda rodilla de los que están en los cielos y en la tierra y debajo de la tierra. Y toda lengua confiese que Jesucristo es el Señor, para gloria de Dios Padre.

0: En armonía, le indicamos la hora.
1: 12:03.
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3: ¿Qué hacer ante la pelea entre hermanos?

Bienvenidos a nuestra cápsula educativa de hoy, donde estaremos tratando un tema muy común en cualquier hogar, la pelea entre hermanos, algo que nos preocupa tanto a los padres y que tenemos que enfrentar con mucha frecuencia, ya que los niños tienden a discutir por todo y tienden a hacerlo de muchas maneras. Los niños, principalmente cuando son hermanos muy cercanos en edad, se pelean por todo y en todo tiempo y en todo lugar. Por el trozo más grande del bizcocho, porque querían el refresco rojo, por el juguete más divertido, por el lugar en la mesa, por qué lugar van a ocupar en el coche. Y aunque parezca increíble, principalmente cuando se sienten aburridos, cualquier motivo es razón suficiente para pelearse. En otras palabras, los niños se pelean por todo y por nada. Hasta cierto punto, hay padres que consiguen controlar y poner orden a la situación. Pero cuando el conflicto se repite una y otra vez, día tras día, no hay control que dé un resultado positivo, lo que hace que los padres se pregunten si esta situación es normal, si son solo cosas de la edad o en qué es que ellos se están equivocando. Si tus hijos se pelean, tranquilízate, esto pudiera ocurrir con mucha frecuencia y es parte de su vida. Es parte de su aprendizaje, pero debemos estar alerta a la manera que nosotros reaccionamos ante la pelea. La pelea puede ser solo una fase o, por el contrario, pudiese convertirse en una costumbre familiar. Las riñas permiten que cada uno de los niños afirme su identidad ante sus hermanos. Si el niño grita, recrimina, insulta, se enfada,

0: enfada y dice claramente lo que quiere y lo que no quiere, se está haciendo escuchar en la familia y por lo tanto quiere demostrar que él existe. Ahora, es una fase importante en su vida siempre y cuando los padres sepan controlar e imponer las reglas y los límites para que esta fase no se convierta en un hábito o también donde los niños se sientan en la libertad de poder ser irrespetuoso o de aún abusar o en una costumbre que incluso pudiese llegar hasta la edad adulta en la vida de tus hijos. Es por esto que quiero mencionar qué podemos hacer los padres ante las peleas. Los hijos se pelean no por cosas, sino para confirmar su identidad, por el amor y por la atención de los padres, y también para poner a prueba sus límites, pero asimismo quieren probar los límites de los demás. El niño aprende que si él pega o insulta a su hermano, también puede recibir lo mismo en cambio. El papel de los padres es fundamental en este sentido. Por eso es importante que desde un principio establezcan algunas reglas desde muy temprana edad. Primero, debemos enseñar que el respeto es esencial en la convivencia con los demás, con el ejemplo y la paciencia, que no podemos hacer lo que quisiéramos o lo que nosotros en cada momento queremos hacer o lo hacemos porque estamos enfadados. No, eso no es la vida. Segundo, es esencial que les enseñemos a reconocer sus errores y a pedir perdón. Jamás deben irse a la cama enfadados uno con el otro. E inclusive muchos niños pudieran irse enemigos. No permita eso en tu hogar. Deben aprender que no se necesita pegar a sus hermanos para mostrar lo que quieren, sino que hay otra manera de hacer las cosas y que pegar definitivamente no se permite y no es correcto. En tercer lugar, enseñar a los niños que tienen derecho a enfadarse, a discutir, a no estar de acuerdo, pero no a pelearse, ni a insultar o a humillar al otro. Cuando uno no quiere, dos no se pelean. Así que los padres debemos tomar cartas en el asunto y castigarlos, sea los dos o sea uno, pero tiene que estar claro quién es realmente el culpable. Y esto es esencial. Cuarto, establecer las consecuencias de la falta de cumplimiento de las reglas. Si pelean, deben estar de castigo. O, dependiendo de su edad, deben ser disciplinados de la manera correcta. Si tienes que quitarle la televisión o tienes que prohibirle salir, lo importante es que ellos tienen que entender que las reglas siempre deben cumplirse. Recuerden, con mucha frecuencia hemos hablado que cuando establecemos reglas, también en ese momento tenemos que establecer las consecuencias por no cumplirse. Los padres estamos llamados a promover el diálogo, a promover la comunicación apropiada entre ellos, pues esto evitará las peleas físicas tan desagradables. En sexto lugar, es importante que los padres observemos si la familia está viviendo un momento difícil de cambio o cualquier situación que se pudiese estar presentando en el hogar. E incluso debemos estar alerta si uno de tus hijos está pasando a nivel personal por una situación difícil. Es por esto que es tan importante que los padres estemos alerta de lo que realmente están viviendo ellos, aún en la escuela. Algo puede estar influyendo en el comportamiento de nuestros hijos, que para nosotros parece algo pequeño, pero que para ellos es sumamente importante, aún aspectos que creemos que son nimiedades. En séptimo lugar, enseña a tus hijos que es su deber cuidar y proteger a sus hermanitos mayores y menores. Además, los varones deben aprender a cuidar y a proteger sus hermanitas. E incluso es una bendición que enseñemos a las niñas a cuidar de sus hermanos más pequeños. Les estaremos enseñando valores para la eternidad. Y por último, la diversión hace olvidar todos los males. Si tus hijos se pelean mucho, invítales a dar un paseo, a jugar al aire libre, a hacer juego en familia o a hacer cualquier tipo de actividad. Esto les ayudará a disfrutar el momento y a su vez les va a ayudar a evitar las peleas. Padre Santo, ayúdanos a vivir en armonía, que aprendan que es en la armonía que envía Jehová bendición y vida eterna. Escucha, oh Dios, nuestra oración. Te lo suplicamos por Jesucristo. Gracias, amados, por habernos acompañado.
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0: Amén, qué bueno poder compartir estas alabanzas con los niños ahí, la familia del hermano Roberto. Del hermano Roberto.
1: Orellana.
0: Del hermano Roberto, claro.
1: Saludo para él si está en sintonía ahí.
0: Esos niños tienen que estar súper grandes, sí, así que ya estarán casados a esta altura de la vida.
1: Sí, me imagino. Gracias ahí por cápsulas educativas, gracias al Señor también por esta oportunidad que nos da a esta hora ya de tener los saludos, así que prepárenlos, comparta ahí a través de su notita de audio como escrita y también si ha reflexionado en la pregunta, bueno, también puede contestarnos y matizamos con respuestas de parte suya en esta hora. Día miércoles, avanzando esta semana, miércoles 7 de octubre, querido pastor, así que... Se nos va octubre. Ah.
0: No sea así, no, hermano. Denos un respiro, por favor. Denos un respiro.
1: No va a respirar. Le doy respiro.
0: Será. Ya. Tenemos saludos hermosos. Mi hermano Alexis quiere compartir un aniversario importante, así que pongamos atención a lo siguiente. Adelante, hermano Alexis.
2: Hola, mi armonía. Hola, mis amados. Quería aprovechar de saludar, amados, a todo el pueblo del Señor y también a todo el pueblo del Señor que pertenece a la Iglesia Pentecostal El Resplandor, acá en Las Compañías, que está ubicada acá en el pasaje de Los Álamos. Y dar gracias al Señor también, porque este sábado nosotros vamos a celebrar los 2 años de vida. Nosotros no lo pudimos celebrarlo el mes de julio porque por la situación de la lluvia acá en La Serena, pero ahora lo vamos a celebrar este sábado 10, también con una hermosa campaña en el mismo pasaje para predicar al Señor y también para decir gracias, Señor, porque Él sostiene la obra de Dios y ha sostenido la obra de Dios durante estos 2 años acá en La Serena. La dirige mi pastor Jaime Vallejo y toda la congregación. Vamos a celebrar y levantar manos santa al Santo Bar. Gracias, armonía, Dios me los bendiga y estamos en contacto.
0: Bendiciones, hermano Alexis, para vuestra congregación, para vuestro pastor ahí, por el saludo cordial, cariñoso, que el Señor les siga prosperando grandemente.
1: Así es, 12:19, querido pastor, tenemos un saludo para grabar que nos llegó desde Osorno, llegó este saludo, así que atención, Osorno, porque saludo y es para grabar, así que ahí puede, hermana Anita María de Osorno, ahí quiere saludar a su nieto Sebastián González García, ya que hoy, 7 de octubre, está de cumpleaños. Sebastián cumple 24 años y se encuentra trabajando en la ciudad de Calama. Así que su abuelita Ana María le saluda a la distancia da gracias a Dios por la vida de su nieto y el Señor lo siga bendiciendo. Felicidades, atentamente ahí nos está escribiendo la hermana que Silvana, que está en Osorno y nos envió este mensaje. Así que saludos ahí a Sebastián González, que está cumpliendo hoy día 24 años, hoy día 7 de octubre.
0: Cariños, que los cumpla feliz, que los cumplas feliz. 24 añitos, Sebastián.
1: De parte de la abuelita Anita.
0: De la parte de su abuelita. ¿A dónde vas con esa canastita? A ver a tu abuelita. Cariños para ellos, entonces, Maranita María. Pairicán de Oso, sí, no, su nieto. Así, su nieto regalón.
1: Mire, la distancia ahí. Mandando este saludo. Así que ya. Ahí lo va a entregar. Ahí lo va a mandar una notita de audio que se entregó y todo Chile y el mundo escuchó su...
0: Todos se enteraron, digamos.
1: Sí, claro.
0: Hermana Elizabeth Reyes, hija del Rey de Reyes, ¿qué nos cuentas desde Cheillaco? Adelante.
3: Hermano de Radio Armonía, todo el personal, desde el más pequeñito que tiene el cargo más pequeño al que tiene el cargo más alto. Dios los bendiga grandemente en este día. ¿Qué quiere que le diga? ¿Cómo pudimos servir al Señor con gozo, con alegría? Es cada día levantarlo y dándole gracias por un nuevo día. No importa si llueve, si hay sol, porque en veces puede haber un sol hermoso, pero nuestro corazón puede estar tan apagado, hermanos queridos. En veces puede haber un día de tormenta, fuera, nieve, todo, y nuestro corazón ardiente, que morando el Espíritu Santo dentro de nosotros. Acuérdense que el Señor vive dentro de nosotros, no vive dentro de un templo. Nosotros vamos al templo para estar en comunión con nuestros hermanos, abrazarlos, preguntarle cómo estuvo esta semana, cómo estuvo su salud, hermano, voy a estar orando por ti. Y gozosamente levantarlos temprano. Y si hay una cosa que uno nunca debe llegar atrasado a casa del Señor, porque al trabajo jamás llega atrasado, y porque a la casa de Dios tiene que llegar atrasado. Bendiciones.
0: Mire, la hermana Elizabeth ahí se las trae, ¿eh? Sí. Gracias por sus comentarios, por su audio, amada hermana Elizabeth. Cariños para usted.
1: Gracias, hermana Elizabeth. Nos llegó a todos ese cafecito.
0: A todos nos llegó.
1: Ese cafecito ahí que nos dio. Así que a cumplir, a tener un horario ahí, llegar antes, también es parte de un servicio al Señor, que ese servicio al Señor de congregarse sea completito. Y por supuesto, hay situaciones y fuerza mayor que impiden a veces, y situaciones, o sea, nosotros no podemos quedar tan en eso, pero hay situaciones, pero si podemos llegar a temprano, hágalo y así alabe y esté tranquila y para alabar el nombre del Señor.
0: Así es. Hermana Sonia, ¿qué nos cuenta, hermana Sonita? Saludos para grabar, dice ella. Entonces, atención, hermana Sonia, saludos para grabar. Atención, feliz cumpleaños a mi esposito Gonzalo, que está de cumpleaños sus 43 primaveras. Que Dios lo guarde y bendiga siempre. Le ama a su familia, que Dios lo guarde en su trabajo. Gracias a Dios por todas las bendiciones que le ha otorgado hasta este día. Te amamos, para Gonzalo, de parte de Sonia, cariños para él en su día, y va a estar más regaloneado.
1: Sí.
0: Imposible más regaloneado. Así que cariños para ambos, especialmente para usted que está cumpliendo una hermosa edad.
1: No, Gonzalo.
0: Gonzalo.
1: Hermana Ruth dice, ay, ay, ay, hermana Elizabeth, no, hermana Elizabeth, ¿qué dijo? Le llegó a la hermana Ruth.
0: Ay, ay, ay, no más, hermana Elizabeth, ahí está dando ahí sus... Hay que escuchar a nuestros mayores, sí, así que la mamita Elizabeth de Cheyaco tiene autoridad para compartirlo. Amén. A hermana Elizabeth también saca aplausos desde Coquimbo. Mire, ahí nuestra mamita. Saludos. Usted también tiene alguno de aquellos, entonces puede compartirlos al más 569-7848-3006.

0: El cristiano verdadero se ve a las 20 leguas y también si vive en Huechuraba o en La Legua.
1: Amén. Salió rima ahí, sí. Sí. Mire,
0: vive como a la palmera. Vive en Payaco, ahí cerquita de Valdivia. El cristiano sí, verdadero también vive en Máfil. Sí, pues, ahí. Así en Los Muermos.
1: Puerto Varas.
0: En San Pablo.
1: Y así, sucesivamente.
0: Cerquita de Osorno.
1: Sí. Sí, y es compara como la palmera, ¿eh? Cuando nada ahí, no sé si ha visto las palmeras, como acá tenemos en la calle principal de la ciudad, tenemos palmeras.
0: Así.
1: Y sí, y en alguna oportunidad tuvieron que la calle hacerle una como una vueltecita a su raíz, porque como buscan el agua, entonces como buscan el río, y tuvieron que hacerle, ya no quisieron cortar la raíz, sino que para mantener esa palmera tuvieron que hacerle un poquito la altura de la raíz para poder la calle pase por ahí. Y uno lo ve con el viento cómo se mueven, pero de una forma tremenda y llegan a tener una inclinación bastante amplia, eso en otro lado, acá no lo he visto, eso sí, pero no se mueven, no se les cae ni una hoja. Así que ahí sí, la comparación del canto a propósito de...
0: Claro, digamos que sus fibras internas son muy flexibles, sí. Y son azotadas por los huracanes, por los vientos poderosos, se inclinan mucho y después cuando pasa el viento vuelven a su estado normal. Esto habla de que el cristiano verdadero va a ser azotado por tormentas, pero se mantendrá firme como la palmera, así que el Señor pueda ayudarnos. No significa que no vamos a atravesar dificultades, las vamos a tener que vivir, pero el Señor estará con nosotros.
1: Así es. Tenemos y seguimos teniendo saludos, querido pastor. Un saludo para nuestra amada hijita María Luisa Carigual. Les saludan sus padres Carlos y Patricia. Dios les bendiga junto a su hijito, esposo y familia. Te amamos mucho. Ahí entonces el saludo para la amada hija María Luisa Carigual, que está de... la saluda a los papás nomás. No está de cumpleaños.
0: Sí, no está de cumple, pero el cariño está igual. Sí. Así que con todo amor de los papitos, Carlos y Patricia le mandan sus besitos a su hijita hermosa, María Luisa Carigual. Cariños, bendiciones grandes para ella y para su hermosa familia. Hermana Rosita Paz, qué lindo nombre del Club de las Rositas. ¿Qué nos cuenta usted? Adelante con su saludo.
2: Buenas tardes, pastores.
0: Buenas tardes.
2: Quiero mandar un afectuoso saludo para mi nietecita Pascal Cifuente, que estuvo de cumpleaños antes de ayer. Quiero decirle que el Señor la bendiga mucho, que ella pueda conocer al Señor, así como su madre, que el Señor esté siempre con ella, protegiéndola, cuidándola. Y que llegue el momento en que ella decida por sí misma acercarse más a Dios. Que el Señor la bendiga mucho, prospere en todos sus caminos, la capacite en sus estudios, como también en las cosas del Señor. Bendiciones de su abuelita Rosa Paz de Quilicura.
0: Eso era, cariños entonces para ella, con todo amor. Mire como las abuelitas están ahí mandando sus saludos. Bienaventurados los que tienen abuelita, incluso bisabuelos también tienen algunos, así que bienaventurados. Acá conozco yo algunos que el Señor les ha dado hijos, nietos, bisnietos. Eso es maravilloso, así que gracias al Señor. Y nos dicen que es que no aparecía en el saludo por mana. ¿Qué quiere que le diga, hermana Patricia? No tenemos el don de discernimiento de cumpleaños. Dice que sí, está sí. De cumpleaños. Ponga la cortina entonces. Ponga la cortina, hermano Héctor. Vamos a hacer como que esto nunca pasó.
1: No, todo de nuevo. Corremos el café para atrás, hermano, mi pastor.
0: Hola, hermano Marcelo, Dios te bendiga.
1: Hola, buenos días, ¿cómo estás? Bien, buenos todo días. Muy bien.
0: ¿Qué te parece si revisamos el WhatsApp?
1: Ya, vamos al WhatsApp. A ver,
0: permiso, voy a revisar el WhatsApp. Oh, mira, aquí me llegó un mensaje.
1: Hermana Patricia, de Pitrufquén.
0: De la hermana Patricia Muñoz Oces, de Pitrufquén. A ver, voy a leerlo. Hola, dice ella. Un saludo para nuestra amada hijita María Luisa Carigual, que está de cumpleaños. Eso no decía en el mensaje anterior. Ya. Cierre paréntesis. Les saluda a sus padres Carlos y Patricia, que Dios la bendiga junto a sus hijitos, esposo y familia. Te amamos, hija, hija, ¿dónde estás, hija? Así que para ella, la hermana, para la hijita María Luisa Curigual. Ahí está el saludo que se entregó de parte de sus papitos. Ahí está. Hemos cumplido. Hemos Gracias. Tratado de cumplir.
1: Discúlpenos si no cumplimos completamente, pero...
0: Claro, son los datos que tenemos, digamos.
1: Sí, lo que tenemos, no es que nos llegue así. Así que, amado, eso sirve para que cuando usted mande el mensaje, léalo antes y luego lo envía, para que esté completito así con y nosotros lo entregamos así también completo.
0: Que ya. Esté completo, con mayonesa, sí. Con palta, eso con americana. Tarde. Bien eso. Completo.
1: ¿Ah? Ay, ya, por favor, no diga eso hasta ahora. 25
0: pero minutos tiene, para el pan tiene que estar el pan tiene que estar calentito. No hay nada peor para mí que un completo frío. No tiene ni una grasa. Tiene que el pan estar crujiente, sí, calentito. Digo yo, no sé en tu caso.
1: No, yo no tan crujiente. No me gusta crujiente.
0: Ah, no.
1: Me gusta así.
0: Blandito.
1: Más. Blandito, eso. Sé que.
0: Pero helado.
1: Un poquito tibio, sí. Poquito
0: del refrigerador ese tú congelado.
1: No tanto así. Por favor. Claro. Cuando estamos apurados, sí, ¿eh? no así nomás. Cuando el hambre es mucha. Ya.
0: Y si estamos en Talca, medio humedecido con al vapor.
1: Ah, eso no lo conozco.
0: Sí.
1: Salud, hermana Doris. Hermana Doris, después le digo.
0: Me cuenta
1: después, porque no. Sí, dice un saludo para mis 10 nietos. Miren, lo están las abuelitas.
0: Bien. ¿Se habrá equivocado? ¿Uno será?
1: Dice 10. Mis 10 nietos.
0: 10 nietos.
1: Puente Alto, la hermana Doris.
0: Me
1: cuénteme qué pasó,
0: sombrero.
1: ¿Cuál fue su testimonio en Talca?
0: No, que yo estuve en Talca ahí en el tiempo de la década de los 90, ahí con el hermano José Pepito Albornoz, con la hermana Leti, estuvimos ahí sirviendo al Señor y nos tocaba hacer móviles y por ahí vendían estos completos de Talca, porque son al vapor, pues el pan al vapor, así lo hacen.
1: Ah, a Baño María.
0: A Baño María, claro, así que ahí, y eso pues se ve testimonio, mi poderoso testimonio. Y me acuerdo, hace mucho tiempo.
1: Gracias, pastor. Me abrió mal apetito.
0: Dice la hermana Ruth Norambuena de Talca, los de Talquita, los mejores completos a Baño María, dice ella.
1: Ella la conoce, ella la conoce.
0: Sí, así que ya regresaré un día a Talca, hermana Ruth. Ahí iremos a un carrito de completos.
1: Iremos a Talca a probar esos completos al vapor. Ay.
0: Claro. Y a algunos no le gusta, a otros sí, así que ahí va todo lo bueno.
1: Hay que probarlo. Buenas tardes, pastor, hermano de Armonía. Quiero enviar un saludo de cumpleaños para mi mamita Carmen Rubilar, que está cumpliendo hoy. ¿Sabe cuánto, querido pastor?
0: No lo sé, ¿cuántos?
1: Pero diga algo.
0: ¿Cuántos cumplirá la abuelita, la mamita Carmen Rubilar? ¿Cuántos
1: 80
0: cumple?
1: Años.
0: No le puedo creer. Sí.
1: Que Dios le bendiga, la colme de amor y gracia y misericordia. La amamos mucho, de su hija y su yerno y sus nietos Lucas, Esperanza. Y gracias, hermanos, por este saludo. Así que nos agregamos, querido pastor. ¿Usted se agrega así como cómo se agrega usted a ese saludo?
0: Nos adherimos. ¿Cuál es, coach?
1: A eso, así mismo. Querida hermana Carmen Rubilar, que está cumpliendo 80 añitos. ¡Muy bendecida! Ahí la familia está saludando, la hija y
0: Luquitas y Esperanza le mandan saludos también, sus nietos.
1: El yerno, hablemos del yerno que también está saludando, así que
0: está incluido. Qué lindo que el yerno también se una a este saludo. Toda la familia, ninguno queda fuera.
1: No.
0: Que los cumplas feliz. ¿Qué hora es? Tenemos tiempo todavía.
1: Tenemos
0: si usted
1: tiempito.
0: Tiene algún saludo, puede darlo ahora ya, porque el tiempo se pasa rápidamente. Sí, mi pastor, dice la hermana Elisa Mancilla. A mí me gustan los panes calentitos y la vienesa, porque así no es completo. Su hermana Elisa Mancilla, de Bonilla. Ya, pues. Me parece muy bien. Sí. Cuando visitemos La Serena, como.
1: Ahí vamos a ver cómo se hace.
0: Ahí vamos a ir a algún carrito también. Ay,
1: algún
0: señor.
1: Carrito visitar, un carrito, ya no está promocionando.
0: No, tiempos pasados, hermano, ya no se puede.
1: No se puede.
0: No, el doctor ya me leyó la cartilla, ya no, no se puede.
1: Tiene que pasar de largo los carritos, no pasarnos
0: hay
1: por
0: algo. Ay, que pasar nomás así como indiferente, así sí, como, pero, no te vi.
1: Pero vaya que uno los mira, vaya que uno los pasa
0: cuando
1: por
0: uno es joven, uno, sí. Cuando era joven uno pasaba para el carrito, claro. Ah, hasta que uno le paran el carro, ya no se puede más.
1: Sí, cuando uno estudiaba ahí rápidamente comer algo en el carrito para seguir. Claro. Y los recursos no eran tanto tampoco.
0: Claro,
1: así que,
0: las sopaipillas por ahí con mostaza en Santiago. Eso, nos falta el local ahí.
1: Eso, el pan con ají también ahí. Pusaba la calle, uno ahí iba con
0: así, la tortilla. Ya. Qué cosa más buena. Ah, ya.
1: Bueno.
0: Pero ahora estamos más sanitos, estamos comiendo más. Más verduritas, sí, más sanitas.
1: Excelente, está bien, muy bien.
0: Sí, pues. Así que, a propósito, ya están ahí en esas labores, en los hogares, las casas, preparando sus ricas comidas. Que el Señor bendiga a cada familia, aquellos que están pronto a salir en su hora de colación, también tendrán sus minutos para servirse lo que Dios ponga. Siempre agradeciendo por lo que el Señor nos da. Amén. Cantando o orando, dando una gratitud.
1: Así es. Más 569-7848-3006. Usted puede seguir escribiéndonos, siga compartiendo sus saludos y nosotros los leemos y los escuchamos a la vuelta de esta hermosa canción, esta hermosa alabanza que suena, empieza a sonar.
0: Hermana Ruth, ¿por qué hace eso? ¿Era necesario una foto con sopaipilla? ¿Era necesario?
1: No, hoy día. Ya.
0: Suba la música.
1: Nos quedamos por acá, dice.
0: Me enojé. ¿Por qué me hace esto, hermana Ruth? Tía Ruth no era buena. Yo pensé que era más buena.

0: Gracias, Juan Carlos, por compartir esta hermosa alabanza. Grande es nuestro Dios, grande es nuestro Dios. Amén.
1: Amén, amén. Hermana, ahí, por favor, no nos mande tanta información.
0: Pero mire, por favor.
1: Una picada ahí en Puerto Montt, ¿será? Y de completo, dice. De un carrito. Ay, mire. Bueno, ahí están nuestras hermanas y hermanos.
0: Que el Señor le bendiga en su trabajo, sí, en su emprendimiento, en sus labores. Así que el Señor le bendiga ahí sus sopaipillas, sus pancitos calentitos en ese carrito rojo que tienen. Así que nos alegra que pueda estar también ahí trabajando y que el Señor le prospere en todas las cosas, como dice la palabra. Así como prospera su alma, también prospere su trabajo material.
1: Saluda hermana Rosita Neira, dice, me gozo a escuchar, aquí quiero saludar a mi hermana de la iglesia El Despertar de Maipú. Ellas y ustedes me entregan mucho amor después del fallecimiento de mi esposo, han sido mi compañía, Dios les bendiga, un abrazo hermana Rosita, bendecida hermana Rosita, gracias por compartir con nosotros, que el Señor esté ahí, la paz del Señor en su corazón en este tiempo que ha partido a la presencia del Señor su esposo.
0: Nuestro abrazo y sabiendo de que solamente del Señor viene el descanso, el consuelo. Así. Amén. Gracias, Señor. Tenemos saludos de cumpleaños. Hermano, ¿quién está? Camilo, ¿quién está? Patricio, ¿quién está? ¿Quién está ahí?
1: Patricio.
0: Hermano Patrick, por favor, cortina de cumpleaños feliz. Thank you, Patrick. Happy birthday to you. ¿Para quién? Atención, tenemos saludos. Este saludo se va para Puerto Varas. Porque la abuelita, la hermana Nélida Navarro, quiere saludar a su querida nieta Lucía Medrano Cruz, que hoy día, 7 de octubre, está cumpliendo 10 hermosos añitos. ¿Cómo se llamará ella? Lucía, dijimos. Amada Lucía, eres una niña hermosa, eres una hija de Dios y tiene muchas habilidades. Yo la conozco, es una niña que es una danzarina, es una hermosa niña. Así que el Señor la bendiga, la siga guardando como lo ha hecho hasta ahora, dice nuestra hermana Nélida, su abuela que la ama. Así que besitos para ti, Lucía, para tu mamita Ruth, para tu hermanita María Jesús y por supuesto para la abuelita, nuestra hermana Nélida. Y de forma especial este cariño va para Lucía Medrano Cruz, que está de cumpleaños. ¡Felicitaciones!
1: 10 añitos, así que vaya un saludo muy cariñoso para Lucía. ¿Cómo está? Grande ya, 10 añitos.
0: Sí, está hermosa, sí. Grande, inteligente, capita.
1: Eso. Amén, ahí está entonces los saludos, el compartir de ustedes, queridos hermanos. Recuerden, más 569-7848-3006, nuestra línea de WhatsApp que tenemos para compartir a esta hora en este día.
0: ¿Y quién está por acá? Desde la isla de Pascua, no, desde la isla de Chiloé, no, tampoco, desde la isla de Maipo, ahí nos está. Manda este saludo el hermano Miguel Parra. Adelante, amado.
2: Buenas tardes, mis hermanos.
0: Buenas tardes.
2: Aquí del Maipo, le habla el hermano Miguel Parra. Un saludo para todos mis hermanos. Un saludo para mi hermano Héctor. Ya, y un saludo, si es que está escuchando la radio, nuestro hermano José de Taragante. Ya que Dios le ayude, que esperar en Dios, que el Señor lo va a sanar. Ya. Que Dios le bendiga, hermano. Bendiciones, un abrazo para todos, ya. Bendiciones.
0: Bendiciones, hermano Miguel. Gracias por ese saludito también a su hermano. Que el Señor le bendiga grandemente.
1: De Isla de Maipo, mire, estaba con algunas nubecitas en Isla de Maipo. Ahí nos mandó una fotito ahí de Isla de Maipo y nuestro hermano Miguel. Así que gracias, hermano Miguel. Gracias por su reporte.
0: Por su reporte, y también tenemos reportes acá en Face. Por acá, ¿quién está por acá? Deje revisor en el Face, en el YouTube Face. También, y dice por ahí. Acá, alternativa B. Bueno, un poco tarde, pero está bien. Hermana Susana participó, pero es por el WhatsApp ya. La hermana Marité, ¿qué nos cuenta? Dice, bendiciones mi pastor, hermano. Escuchaba a mi hermana Eli que decía que no podemos llegar tarde a la casa del Señor, sino temprano. Así que le mire, qué bueno que este saludo llegó, esas palabras llegaron, pero calaron hondo en todos los auditores.
1: Movió algo ahí.
0: Alrededor. Removió, diría yo. Gracias, hermana Marité. Sí. Invert también comparte aquello.
1: Desde nuestra plataforma de YouTube también dice: bendecida mañana, Radio Armonía y pastores amados y hermanos chilenos, desde aquí de Cali, Colombia, en sintonía con Cristo Jesús. Amén. Quien nos escribe en su remitente también, con sabiduría y predicando su palabra y con entendimiento, su gracia común, dice ahí también nos comparten. Hola, bendecida mañana. Ministerio Armonía nos comparten ahí en a través de YouTube.
0: El hermano Víctor Rojas ahí, Alexis también, Calfurruque también comparte con nosotros, así que varios están compartiendo. Pongan su remitente porque de repente leemos solamente el encabezado, pero pongan su nombre también para distinguirles, para saber quiénes y de dónde nos escriben. Ah, mire qué lindo, ¿ah? La hermana Berta dice: primera vez que les escribo, sean muy bendecidos, pastor y hermanos, un abracito de algodón. Ese me gustó.
1: Me gustó.
0: Porque no andan rompiendo costillas, diestra y siniestra, hermano. Fíjense que ya está. Ando todo contracturado ya.
1: Así que.
0: Abrazo de oso. Ando todo ahí complicado, todo amorotado con tantos. Pero este saludo de algodón, un abracito de algodón.
1: Gracias, mi hermana Berta. Muchas gracias.
0: Hermana Berta, ¿qué quiere que le diga? Muchas, muchas gracias.
1: Ahí está entonces, a través de Facebook y YouTube también, compartiendo esta mañana con muchos hermanos que están ahí en sintonía en sus quehaceres, pero ahí están con su teléfono escuchando y mirando también. Y juntos dando gracias, Señor, querido pastor, hermanos, por este medio que está presente en nuestro país y que permite que esté esta comunión con hermanos tanto del norte. La mañana y ayer escuchábamos un hermano de Punta Arenas, de Puerto Natal y así, uniéndonos y esa unidad nos da el Señor. Así que como familia no estamos solos, hay muchos más hermanas y hermanos en diferentes lugares, en diferentes situaciones, diferentes instancias, pero unidos en Cristo, en el amor que Él nos ha dado a todos como familia de Dios.
0: Atención, hermano Oscar Maldonado de San Carlos Ñuble dice para grabar. Atención, entonces, en este día quiero saludar. Cortina de cumpleaños, por favor. En este día quiero saludar. Sí, porque es un saludo que corresponde darlo. En este día quiero saludar, dice él.
1: Ya,
0: hermano Oscar. En este día quiero saludar a mi papá Domingo Maldonado, que está cumpliendo 79 años. ¡Oh, pero qué linda edad! Deseando que Dios le bendiga cada día, le dé salud y continúe el Señor sosteniendo su mano. Le saludan sus hijos, nueras y nietos. Para usted, papá Domingo Maldonado, felicidades, feliz cumpleaños. Happy, happy, happy birthday to you.
1: La hermana María Agustina Campos saluda a sus nietos. No están de cumpleaños, pero les saluda a Emita, Luquitas y Oliver. Bendiciones los nietos. Mire, Emita, Luquita y Oliver están ahí. Así que saludo de parte de la hermana María Agustina Campos. Ahí es bendiciones.
0: Amén. Estamos ya poniéndole punto final a la edición del día de hoy, pero continúa la señal de Armonía Abierta. Viene ya nuestra hermana Elizabeth Suazo. Junto a ti estará. Así que no se mueva de la sintonía. Tenemos más para compartir y unas alabanzas, pero seleccionadas, pero al dedillo, fíjese. Eso. Con pinzas.
1: Con pinzas, como lo hace también esta semana ahí, querido Basto, lo escuchamos ahí. Así que gracias por también ese tiempo ahí, sábado,
0: andamos
1: domingo.
0: Buscando. Rebuscando con qué podemos traer, así que nos dedicamos a buscar, y así como en la programación general de Armonía, todo se hace con amor para nuestros hermanos y, por supuesto, primeramente para el Señor. A nombre de todo el equipo de Armonía, ¿qué le decimos, hermano Marcelo?
1: Muchas gracias por estar con nosotros y la invitación a quedarse, por supuesto, en sintonía.
0: Bendiciones, familia. Chau.

no olvides ninguno de sus beneficios. Él es quien perdona todas tus iniquidades, el que sana todas tus dolencias, el que rescata del hoyo tu vida, el que te corona de favores y misericordias, el que sacia de bien tu boca, de modo que te rejuvenezcas como el águila. Misericordioso y clemente es tu Dios, lento para la ira,

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Quebrantará a los reyes en el día de su ira. 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Quebrantará las cabezas en muchas tierras. 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
1: 13:02.
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0: Muy buenas tardes, ¿cómo están, queridas hermanas, queridos hermanos, amigos? Hoy miércoles 7 de octubre, dando gracias al Señor una vez más por estar con ustedes a través de su espacio junto a ti en armonía. Y gracias a, también a ustedes por permitirnos acompañarles una vez más y honrando al Señor para que su misericordia nos siga sosteniendo también. Alabamos su nombre en esta hora. Y bueno, pidiéndole al Señor que nos ayude para poder seguir exaltando su nombre con todo nuestro ser, con todo nuestro corazón, queridos hermanos. Y compartimos Proverbios 10:28, que es la palabra de hoy. La esperanza de los justos es alegría, pero la expectación de los impíos perecerá. La palabra de hoy, una hermosa promesa, porque la verdadera esperanza del creyente no está puesta en las circunstancias, en el dinero, en la salud o en lo que pueda ofrecer este mundo. Nuestra esperanza está en Dios, quien permanece fiel y que nunca cambia. Por eso, aún en medio de las pruebas, el cristiano puede experimentar, cierto, el gozo, porque sabemos que el Señor está con nosotros y que sus promesas jamás fallarán. Así que si hoy se siente que tal vez está perdido, que ha perdido la esperanza, recuerde que en Cristo hay una esperanza viva. Acérquese a Él, confíe en su palabra y descanse en su amor. Solo Jesús puede dar el gozo que permanece aun cuando todo lo demás cambia. Así que les invitamos, queridos hermanos, a quedarse con nosotros durante esta hora y compartir también a través de sus mensajes al más 569-7848-3006 y comparta esta señal con su familia, con sus amigos, para que más personas sigan escuchando o escuchen el mensaje del Evangelio, la palabra de Dios. Y si este ministerio ha sido de bendición para su vida, que sin duda sí lo ha sido, le animamos a seguir sosteniéndolo con sus oraciones y, si el Señor pone en su corazón hacerlo, también con sus ofrendas, para que juntos continuemos anunciando a Cristo hasta que Él vuelva. Así que comenzamos junto a ti con una hermosa alabanza al Señor. Muy bien. Comenzamos entonces.
1: Señor, tú estás buscando verdaderos adoradores.
0: Vamos con Jorge Lozano, entonces. Día a día, Señor,

0: dale un aplauso a mi Señor. 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
1: Escuchábamos a Jorge Lozano con esta hermosa alabanza, día a día, que día a día, queridos hermanos, y sea nuestro anhelo buscarle más, más y más en oración a través de su palabra y vivir para Él en toda circunstancia, en todo momento, vivir para su gloria, queridos hermanos. Y vivimos en un mundo que busca esperanza en muchas cosas. Sabemos, queridos hermanos, por eso es urgente que conozcan de Cristo. Ellos buscan tal vez en el dinero, en el poder, en la tecnología, el éxito o en otras personas. Sin embargo, tarde o temprano todas esas esperanzas sabemos que resultan insuficientes. Ninguna puede cambiar el corazón humano, ni vencer el pecado, la muerte o el vacío del alma. Sabemos que nuestra única esperanza en esta vida es Cristo. La Biblia nos muestra que la verdadera esperanza tiene un nombre, queridos hermanos, Jesucristo. Él vino a buscar y salvar lo que se había perdido. En la cruz cargó con nuestros pecados y al resucitar venció la muerte para dar vida eterna a todo aquel que cree en Él. ¡Qué maravillosa verdad! Por eso la mayor necesidad de este mundo no es solo que mejoren las circunstancias, sino que la mayor necesidad de este mundo es que tengan, que conozcan a Cristo. Cuando una persona encuentra al Salvador, encuentra perdón, paz con Dios, un propósito para vivir y una esperanza que permanece aún en medio del dolor. Si hoy escucha esta reflexión, querido auditor, y todavía no ha confiado en Jesús, acérquese a Él con fe. Él no rechaza al que viene arrepentido. Y quienes ya le conocemos, queridos hermanos, recordemos que Dios nos dejó en este mundo para anunciar esa esperanza a otros. Hay muchos corazones esperando escuchar que en Cristo todavía hay salvación, perdón y vida eterna. Así que nuestro anhelo día a día sea buscarle y que también nuestra oración sea: Señor, úsanos para llevar la única esperanza verdadera a un mundo que tanto te necesita. Amén. Gloria al Señor, que así sea. Muy bien, queridos hermanos, nuestro WhatsApp más 569-7848-3006 para que usted pueda también compartir con nosotros en esta tarde en su programa Junto a Ti, transmitiendo a través de la red de emisoras Armonía desde Arica hasta Porvenir y al mundo por internet, armonía.cl. Muy bien, hermano Héctor, sigamos escuchando hermosas alabanzas a nuestro Dios.

0: Así es, queridos hermanos, demos gracias a Dios porque por su infinita gracia hemos llegado a conocer su amor, ese amor real, perfecto. Escuchábamos a Alas de Luz, así es su amor. Queridos hermanos, no fue porque usted y yo lo mereciéramos, sino porque Él nos buscó cuando estábamos lejos y nos mostró su misericordia en Jesucristo. Así que, ¿cómo no darle gracias? ¿Cómo no reconocer eso día tras día? ¡Qué privilegio, amados hermanos, tan grande es saber que somos amados por el Creador del universo! Imagínese, su amor infinito nos perdona, nos restaura, nos sostiene en los momentos difíciles y nos da una esperanza que nunca se apaga. Mientras muchas personas aún viven sin conocer ese amor, nosotros tenemos el privilegio de disfrutarlo día a día y también la responsabilidad de compartirlo. Que nunca demos por sentado este regalo tan precioso, queridos hermanos. Hoy, con un corazón agradecido, digámosle al Señor, gracias Padre, gracias por amarme cuando no lo merecía, por rescatarme, por hacerme tu hijo y por permitirme conocer este inmenso amor que has mostrado en Cristo. Y ayúdame a vivir cada día reflejando ese amor a quienes me rodean. Eso es muy importante, queridos hermanos. Y que esta gratitud que hay en el corazón por ese amor inmenso que nuestro Dios ha mostrado hacia nosotros nos motive también a seguir anunciando el Evangelio para que muchas más personas lleguen a conocer el amor del Salvador de Cristo. Amén. Muy bien, queridos hermanos, nuestro WhatsApp ya se lo dimos y vamos ahora a escuchar al dúo Sal con esta hermosa alabanza, Deja que brille su luz. Eso.
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Deja que brille su luz. Ahí en la voz del dúo Sal. Jesús dijo, queridos hermanos, ahí en la palabra, vosotros sois la luz del mundo, ¿cierto? Esa luz no proviene de nosotros, sino de Cristo, quien vive en todo aquel que ha creído en Él, en un mundo marcado por la incertidumbre, el pecado y la desesperanza. Dios nos llama a reflejar el carácter de Cristo con nuestras palabras, con nuestras acciones y nuestro amor hacia los demás. Que quienes nos rodean puedan ver en nosotros el fruto del Espíritu, ¿cierto? La paciencia y la misericordia, la verdad y la esperanza que solo Él puede dar. No escondamos la luz que el Señor ha puesto en nuestras vidas, queridas hermanas y hermanos. Brillemos en el hogar, en el trabajo, en la iglesia, ahí cuando usted va manejando, en la calle, en cada lugar donde podamos andar durante el día o donde Dios nos lleve, para que otros vean nuestras buenas obras y glorifiquen a nuestro Padre que está en los cielos. Que cada día podamos decir, Señor, permite que tu luz brille en mí, para que muchos lleguen a conocerte y encuentren en Cristo la salvación, la vida eterna. Que el Señor, queridos hermanos, nos conceda ser fieles testigos de su luz en medio de este mundo. Ay, Señor, ayúdenos el Padre. Mi querida hermana y hermano, saludos a mi hermana Pauli, que nos ha escrito ahí. Saludos para usted, para el hermano Moisés Arce también, y que nos han compartido ahí un cántico. Así que ahí tal vez en los próximos días vamos a poder escucharlo. Un himno de victoria, dice, al Padre Celestial, una inspiración, dice, que hubo ahí muy hermosa. Así que ahí le dimos el correo para que, saludos para usted. Así que esperamos prontamente escuchar ahí esa producción, esa alabanza al Señor. Saludos para usted y para el hermano Moisés Arce. Y la alabanza dice que se llama Hijo del Rey. Ya queremos escucharla, querida hermana. Muy bien. Saludos también para nuestra querida hermana Rosita. Bendiciones, mi hermana. Así es, somos luminares de este mundo. Desde San Fernando, acá la hermana Rosita. Saludos para usted. Y también gracias ahí por estar en sintonía. Saludos también para mi querido hermano Alexis y Elisa de Coquimbo. Bendiciones. Tía Elizabeth dice, soy la nieta de mi abuelito Alexis y su hermana Elisa. Mi nombre es Krishna Berluz Mancilla y estoy en Estados Unidos y ya tengo 1 año 4 meses. ¡Oh, qué hermosa! Ahí tenía 2 meses, dice, de nacer. ¿Cómo pasa el tiempo? Así es, pues, mi hermano querido, ¿cómo pasa el tiempo? ¡Qué bendición! Qué bebé más hermosa, preciosa. Así que el Señor la guarde y que pueda seguir creciendo ahí sanita, fortalecida. Y por supuesto ahí también con el conocimiento, el cariño entregado a través de sus papitos ahí en Estados Unidos. Mire qué lejos. 1 año 4 meses ya tiene ahí la pequeñita. Sin duda va a crecer ahí en el conocimiento de la palabra del Señor. Así que damos gracias al Señor. Besitos para ella. Saludos para ustedes también. Tenemos varios mensajitos, pero ¿qué le parece si seguimos escuchando hermosas alabanzas? Y también tenemos, por supuesto, para hoy día compartir ahí un extracto del sermón del Aposento Alto con el pastor Iván Reyes. Así que ahí también vamos a estar escuchando. Escuchemos otro cántico de alabanza.

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0: Así es, queridos hermanos. Jesús dijo: Yo soy el pan de vida, el que a mí viene no tendrá hambre, nunca tendrá hambre, y el que en mí cree no tendrá sed jamás. Juan 6:35. Escuchábamos a Manuel Román con esta hermosa alabanza, pan de vida. Solo Cristo puede llenar el vacío más profundo del corazón humano. Muchas personas buscan, cierto, satisfacción, como lo mencionábamos anteriormente, en las cosas de este mundo, pero nada creado puede dar la paz, el perdón y la esperanza que nuestra alma necesita. Así como el pan alimenta nuestro cuerpo, Cristo alimenta nuestra vida espiritual. Él es el que nos sostiene cada día. Así que demos gracias al Señor por su amor revelado, ¿cierto? Y usted, querido auditor, si hoy reconoce que necesita a Cristo, le invitamos a abrir su corazón a Él. Venga en arrepentimiento y fe, reconozca sus pecados, reciba el regalo de su perdón. Él no rechaza a nadie. Él le llama, Él le ama y desea darle una vida nueva, una vida llena de esperanza, una vida, ¿cierto?, nueva. Así que no siga buscando en este mundo lo que solamente Cristo puede darle. Reciba a Jesús como su Señor, como su Salvador, porque solamente en Él encontrará el verdadero alimento para su alma, la paz que su corazón necesita. Así que nosotros, queridos hermanos, como hijos del Señor, sigamos cada día acercándonos, buscando del Señor a través de su palabra, confiando en sus promesas, porque Él es bueno, porque Él es fiel, Él es maravilloso, Él es el pan de vida que nunca falta. Y es esa fuente que sacia verdaderamente, ¿cierto?, la sed de nuestra alma, de nuestro corazón, de todo nuestro ser. Así que sigamos honrando y alabando al Señor y sembrando la semilla, ¿cierto?, y la palabra de Dios a través de las ondas de radio. Así que damos gracias al Señor por este medio, esta obra que en Cristo hace bien. Y gracias a Dios por los hermanos que también son parte de ella, mes tras mes, ahí con sus ofrendas de amor, de gratitud, que permiten que el Evangelio de Jesucristo siga siendo pregonado, anunciado, queridos hermanos. Así que honramos al Señor una vez más. Saludos a la hermana Lorena y atenta también todos los hermanos. ¿Cómo se llaman las alabanzas? Qué bien. El hermano Gerardo Bascuñán también nos ha escrito. Bendiciones, mi hermana Elizabeth, y ahí al hermanito Héctor y a todos los que están escuchando este hermoso programa de bendición. Y doy gracias a mi Dios una vez más, ¿cierto?, por darme una nueva oportunidad de vida. Estoy bien y acá lloviendo. Mire, con lluvia por esos lados. Saludos para usted, mi querido hermano Gerardo. Bendecida tarde. La hermana María Cristina Aravena nos comparte lo siguiente. Nuestro Dios trino es sin duda alguna el más generoso benefactor de la humanidad. Debemos saborear su amor presente en las misericordias de todos los días y disfrutar al Creador mientras hacemos un uso apropiado de todas sus bendiciones. Bendice mi alma y mi ser el santo nombre de nuestro amado Señor, el mejor benefactor. Gracias, querida hermana María Cristina, por su mensaje también ahí de bendición. Alabamos al Señor. Nuestra hermana Arali desde Monclova, México, nos comparte Hebreos 10:24-25 y considerémonos unos a otros para estimularnos al amor y a las buenas obras, no dejando de congregarnos como algunos tienen por costumbre, sino exhortándonos y tanto más cuando veis que aquel día se acerca. Familia en Cristo, Dios les bendiga. Amén. Gracias, querida hermana Arali, por su compartir ahí también de mucha bendición. Nuestra hermana Gloria desde Rancagua nos ha enviado un audio. Vamos a escuchar a nuestra querida hermana Gloria.
1: Dios le bendiga, hermanita Eli. Muchas bendiciones a usted, los hermanos de la sintonía. Y voy a cantar una alabanza para mi Señor Jesús. En el hogar, en el hogar, en el hogar, Tú necesitas a Jesús en el hogar, Tú necesitas a Jesús y verás qué bien se vive, con Jesús en el hogar. Y verás qué bien se vive, con Jesús en el hogar. Un saludo a todos mis hermanos de la Radio Armonía. Un saludo a usted, hermanita, y a mi esposito lindo. Estamos comiendo porotitos con rienda. Dios le bendiga. Amén.
0: Amén. Gracias, querida hermana. Y gracias por ese hermoso cántico también con hay un hermoso contenido. Nuestras casas, ¿cierto? Que puedan ser, queridos hermanos, lugares donde se honre a Dios, donde se ore, donde se lea su palabra y donde otros también puedan ver reflejado el amor de Cristo. Y sin duda nuestro hogar siempre necesita ahí a Jesús en medio de un mundo donde muchas familias enfrentan dificultades, conflictos, ¿cierto? Falta de comunicación, cada uno ahí por su lado, donde hay heridas profundas. Debemos recordar que Cristo es quien puede traer verdadera paz y restauración. No basta con tener una casa tal vez llena de comodidades, cosas materiales. Necesitamos un hogar donde habite el amor de Dios, donde su palabra sea ahí escuchada, donde aprendamos a perdonarnos, servirnos y caminar juntos bajo su dirección. Cuando Jesús está en el hogar, Él nos enseña a amar con paciencia, a enfrentar las pruebas con fe y a buscar su voluntad en cada decisión. Es el fundamento, Él, Cristo, queridos hermanos, es el fundamento seguro que sostiene a la familia, aún en tiempos difíciles. Por eso, qué hermoso cántico, querida hermana Gloria, que nos hace recordar esta hermosa verdad. Saludos para usted, para su esposo también ahí, que están disfrutando de un rico almuerzo. Saludos para ustedes. Nuestra hermana, gracias hermana Isabel también por el reporte. Mi hermana Viviana, hola mi hermana. Quiero saludar a mi esposo Juan González por ser mi compañero por 61 años. Decirle que Dios lo bendiga y sigamos sirviéndole al Señor hasta que Él venga por nosotros, de su esposa Viviana. Mire, saludos. A ver, estuvieron de aniversario entonces de matrimonio. Esto fue a fines de septiembre, claro, ahí más arriba está el mensaje. Qué bueno, nos alegramos, querida hermana Viviana. Saludos para ustedes, para su esposo, nuestro querido hermano Juan. Ahí sigan unidos en Cristo. Un abrazo para ustedes a la distancia. Nuestra hermana Edith desde Victoria nos ha enviado también un audio, así que vamos a escucharla.

0: Se cortó, gracias querida hermana Ivoncita, siempre ahí con esas hermosas alabanzas. Gracias. Un abracito a distancia. Saludos mi hermano Juan, confiando en el Señor que se encuentra mucho mejor y que el Señor le fortalezca, le anime día tras día. Y fortalecido en el Señor nos dice, sí, pues amén, solamente en Él podemos refugiarnos. Y qué hermosa fotografía ahí del cielo, cielo parcial, unas nubes pero blancas, hermosas, parecen algodón, un cielo azul. Y qué bien, mi hermano querido, un abrazo para usted a la distancia. Y teniendo la respuesta, le vamos a dar la información, ¿ya? La hermana Puri nos ha enviado un audio también. Vamos a escuchar a nuestra querida hermana Puri.
1: Hola, hola, buenas tardes, mi hermana Eli, que el Señor le
0: Hola.
1: bendiga grandemente. La he estado
0: Amén.
1: escuchando, ha estado muy hermoso el programa, que el Señor la siga usando. Y un saludo especial
0: Amén,
1: también al Radio
0: Dios.
1: Controlador y a todos los hermanos que hacen posible de que nosotras cada día podamos despertar y escuchar Radio Armonía.
0: Amén.
1: Y también a todos los colaboradores, a todos los que mandan audios, mensajes, que Dios les bendiga. Gracias, mi hermana Eri, porque ha estado lindo el programa, que el Señor la siga usando. Un saludo especial de acá de San Joaquín. Bendiciones.
0: Bendiciones, mi querida hermana Puri, también para usted. Que el Señor le siga bendiciendo, guardando, también junto a toda su hermosa familia que el Señor le ha dado, sus hijas, sus nietos, toda la familia. Cariños para usted. Saludamos también acá a mi hermano Bernardo Daroche de Talcahuano y vamos enseguida a compartir su audio, pero vamos a escuchar otra alabanza y que ya nuestro hermano Héctor nos tiene preparada y seguimos compartiendo en su programa.

Muy bien, queridos hermanos. Saludos para mi querida hermana María Angélica, y que está... hermana querida María Angélica, ahí lea el mensajito, el WhatsApp, para que envíe su audio o su escrito, ¿ya? Cariños para usted. Saludos a mi hermano Bernardo desde Talcahuano. Ahí también saludos para usted, querido hermano, y también vamos a escribirle, ¿ya? Así que atentos ahí a la información. 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Ahí está Centro de Literatura Cristiana, y que ahora son puntos de recepción de ofrendas del Ministerio Armonía. Ahí nuestros hermanos tienen su talonario, entonces ahí cuando usted vaya le entregan su comprobante de ofrenda. Así que damos gracias al Señor también por estos nuevos puntos de bendición. Muy bien, queridos hermanos, les invitamos a continuar en sintonía, porque viene ahí México, canta al Señor, con esas hermosas melodías también que exaltan el nombre de Cristo. Y por supuesto les invitamos, queridos hermanos, a seguir ahí con un corazón agradecido, exaltando el nombre del Señor, porque Él es digno de toda alabanza por su infinito amor, un amor que quedó demostrado en Jesucristo, quien dio su vida para reconciliarnos con Dios. Cada día vemos su fidelidad, su cuidado, su gracia, sosteniendo nuestras vidas. Él nunca deja de obrar en favor de quienes confían en su nombre, así que eso téngalo muy presente. Así que aunque esté pasando por situaciones difíciles a través de, o pruebas, mejor dicho, tiempos de incertidumbre, de dificultades, pueda refugiarse en Él, porque Él nunca abandona a sus hijos. Así que siga alabando, glorificando al Señor, y que toda nuestra vida sea alabanza a Él. Como dice ahí el Salmo 34:3, engrandeced a Jehová conmigo y exaltemos aún a su nombre. Solo Él es digno de toda gloria, la honra y la adoración, queridos hermanos. Así que sigamos juntos alabando a nuestro Dios. Nos despedimos, un abrazo fraterno, que Dios les

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1: 14 horas, 3 minutos.
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Muy buenas tardes, queridos hermanos. Un gusto, una bendición compartir esta nueva edición de México Canta de este día, miércoles 7 de octubre. ¿Cómo están? ¿Cómo está allí ese tiempo de almuerzo, de colación? ¿Ya terminó? ¿Ya está lista ahí? Haciendo una sobremesa, tomando un cafecito, un mate. ¡Ay, qué rico! Bueno, seguimos juntos compartiendo esta linda programación, juntos compartiendo esta bendición de saber, amados hermanos, que somos parte de esta familia de Dios y que Él ha hecho una obra poderosa en nuestras vidas y que el Señor ha transformado nuestro corazón y ha hecho un corazón sensible a la voz del Señor, sensible a su presencia, sensible también y poder amar al prójimo y poder también amar a aquel que está sin Cristo y sin salvación. Amados, así que le invitamos a que juntos podamos seguir alabando su nombre, agradeciendo y compartiendo este tiempo que vamos a tener lindas alabanzas preparadas a este estilo. Recuerde que es México Canta al Señor, Palabra del Señor, interacción con usted a través de sus reportes. Usted está allí en Andacollo. 100.1 FM es la frecuencia en Andacollo. Y también, si usted está en Arauco, ahí la hermosa ciudad de Arauco, usted nos sintoniza a través del 95.9 FM. Así que la bienvenida para todos. Seguimos cantando y más. México Canta al Señor con toda la red de emisoras.

Seguimos juntos en este su espacio México Canta al Señor. Seguimos juntos también alabando el nombre del Señor. ¿Hay oportunidad para hacerlo? Sí, cada momento que tenemos podemos hacerlo con toda libertad, sabiendo que tenemos esa libertad en Cristo el Señor de alzar manos al cielo, de poder confesar su nombre, de poder allí mirar y contemplar la hermosura de nuestro Dios, ver sus atributos, reconocer cada uno de ellos. Y si no lo sabemos, si no conocemos, sigamos allí mirando la palabra del Señor en sus atributos maravillosos de nuestro Padre Celestial. Queridos hermanos, la invitación entonces a esta hora para que nos escriba, está nuestro WhatsApp habilitado, +569-7848-3006, para que comparta ahí una gratitud, nos escriba allí y nos reporte de qué lugar nos está escuchando. Sería lindo saber de ustedes, queridos hermanos, que están a esta hora en sintonía. También tenemos palabra del Señor, por supuesto, sí, tenemos palabra del Señor para compartir un texto ahí que está en libro de Proverbios capítulo 10, versículo 28. Libro de Proverbios capítulo 10, versículo 28 dice: la esperanza de los justos es alegría, pero la expectación de los impíos perecerá, dice. La esperanza de los justos es alegría, pero la expectación de los impíos perecerá, dice Proverbios capítulo 10, versículo 28, palabra del Señor que compartimos a esta hora. Según este pasaje, los hombres y mujeres, cuando hablamos hombres también mujeres, justos, también pasan por diferentes pruebas, pero no tienen por qué desesperarse, ya que saben que sus pruebas se mantendrán y se terminarán un día. Estarán un día finalizados, porque el Señor sabe y conoce que cada tiempo es como el clima, como es esas pruebas. Se ven las nubes estos días. Yo creo que muchos vieron nubes, mucha agüita caer en alguna zona, al menos zona central, pensando de que esto parece que es permanente, pero de pronto al otro día ya se veía un poco más despejado, algunas nubecitas, pero ya no con tanta lluvia o cerrado, como se dice por acá por el sur, ¿eh? Cuando está cerrado es cuando ya llueve y se ve que no va a terminar. La esperanza de que un día sus sufrimientos se acabarán les permite estar contentos a pesar de las circunstancias difíciles por las que pasan. Sin embargo, las personas que solo confían en sí mismas o en las mentiras y en lugar de en Dios, están condenadas a vivir un estado de desesperación continuo para siempre. Y vamos a la carta de Pablo, cuando Pablo envió a los filipenses una carta donde la epístola de la alegría, del gozo, cuando vemos ahí Filipenses 1, 20, 21, alegría y gozo aparecen muy a menudo en Filipenses. Cabe señalar que Pablo estaba bajo un arresto domiciliario en Roma cuando escribió este libro, pero se mantuvo firme en la esperanza de que algún día dejaría de esta vida y estaría con el Señor. El apóstol Santiago también describe: hermanos míos, considérense muy dichosos cuando estén pasando por diferentes pruebas. Y Pedro también asegura que Dios, por su gran misericordia y mediante la resurrección de Jesucristo, nos ha hecho nacer de nuevo a una esperanza viva. Primera de Pedro capítulo 1, versículo 3. También los creyentes entonces se regocijan porque tienen una esperanza infinita. Pero Salomón observa de que los malvados tendrán una final que no experimentará ningún tipo de esperanza. Al final, las personas que rechacen a Dios se encontrarán perdidas y eternamente separadas de Él. Eso es lo que hemos entendido hoy día, amados. Y Proverbios y Salomón habla claramente del que el justo y el que está lejos de Dios. La esperanza de los justos es alegría, pero la expectación de los impíos perecerá, dice ahí la versión que hemos leído. En la NBI, el futuro de los justos es halagüeño, la esperanza de los malvados se desvanece. Y un poco para que podamos tener esa claridad de este contraste, ¿ah? Como también lo habla el Salmo 1, el justo y el malvado. Gracias, Señor, porque vivimos en esa esperanza.
bajo este en este lado, ¿cierto?, de que el Señor se nos ha revelado a nosotros y hoy podemos mirar el futuro con esperanza. Con el futuro que antes no veíamos con esa esperanza, que hoy la vemos porque el Señor estaba lejos de nosotros, pero hoy cuando el Señor hemos conocido a Él, el Señor ha salido a nuestro encuentro, hoy podemos vivir con esa esperanza viva como el apóstol Pedro nos, por su gran misericordia, mediante la resurrección de Jesucristo, nos ha hecho nacer de nuevo una esperanza viva. ¿Por qué? Porque la resurrección de Jesucristo fue también parte también de este plan maravilloso. Él no quedó allí, Él resucitó al tercer día y está a la diestra de Dios Padre intercediendo. Y si Él resucitó, la esperanza es que un día, si vamos, este tabernáculo, ¿cierto?, se va a levantar allí de la tumba. El Señor nos siga ayudando, nos siga bendiciendo, que el Señor allí esté guiando y siga mostrándonos esa esperanza viva en el Señor. Seguimos cantando, hay más México, canta el Señor.

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0: 7 de octubre, una esperanza que permanece. La esperanza de los justos es alegría, pero la expectación de los impíos perecerá. Proverbios 10:28. El libro de Proverbios contiene enseñanzas sabias y prácticas para nuestra vida. Una de sus características es presentar contrastes que nos permiten reconocer con claridad dos maneras diferentes de vivir. Una y otra vez encontramos al justo frente al impío, al sabio frente al necio y al que teme al Señor frente a quien rechaza su camino. En el versículo de hoy, el contraste se encuentra en aquello que cada uno espera. Todos tenemos expectativas acerca del futuro. Esperamos que nuestros planes resulten, que nuestros problemas se solucionen y que podamos disfrutar de aquello que deseamos. Sin embargo, muchas de esas esperanzas pueden desaparecer porque dependen de circunstancias que cambian. El proverbio advierte que la expectación del impío finalmente perecerá. Una vida construida de espaldas a Dios no puede ofrecer una esperanza capaz de permanecer para siempre. La esperanza del justo, en cambio, conduce a la alegría porque está puesta en el Señor. Esto no significa que todos nuestros deseos se cumplirán, ni que estaremos libres de dificultades. Significa que podemos mirar hacia adelante, confiando en Dios y en sus promesas. Para quienes hemos confiado en Cristo, incluso la muerte no puede destruir nuestra esperanza, porque sabemos que tenemos vida eterna en Él. Por eso, en medio de un futuro incierto, pongamos nuestra esperanza en aquel que permanece para siempre. La frase para reflexionar hoy es: las circunstancias pueden cambiar, pero la esperanza puesta en el Señor permanece para siempre.
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Equivocados. Así es, todo va a pasar, todo se va a terminar. Pero mi palabra, dice el Señor, permanecen para siempre. Y esa es la esperanza viva que tenemos en Él, que las circunstancias pueden ser hoy complicadas, distintas a lo que vivió o vivimos antes, pero saber que el Señor es con nosotros y quién contra nosotros, palabras que, y promesas de parte de nuestro Dios. Les animamos para que continúe con nosotros. Ahí está la oportunidad para que comparta a través de nuestro WhatsApp, el +569 7848 30 06. Tiene ahí un saludo, tiene un reporte, tiene una gratitud. Bueno, comparta con nosotros a esta hora en el México Canta al Señor. Tenemos instancia maravillosa para seguir participando en este tiempo. ¿Y cómo hacerlo? Ya usted tal vez ha escuchado esta invitación, está orando al Señor. El Señor ahí le ha instado a que tome atención para poder tomar los datos y así poder participar. Bueno, esta invitación es a ser un compañero de milicia, un colaborador con voluntad, con generosidad también y con el deseo, amados hermanos, y eso es el deseo de todos, es que la palabra del Señor esté presente, esté para todo aquel que pasando por la frecuencia, pasando por el dial, como se le dice en algún momento, sea la oportunidad para participar y ser un compañero de milicia, un humano colaborador que participa mensualmente con una ofrenda. Una ofrenda, como decía, voluntaria y generosa. Esta ofrenda tiene que permanecer, ¿ya? Ese es el propósito de los hermanos compañeros de milicia, que usted lo haga permanentemente, ya sea por un año, ya sea por un poquito más, como usted lo estime, pero en ese periodo de que usted se compromete allí mensualmente, puede ser dentro del mes, no hay problema en la fecha. Algunos hermanos dicen, pero yo en la quincena justo no puedo, el fin de mes tampoco, pero sí, no importa, dentro del mes usted puede participar, no hay problema, ¿ya? Lo importante que sea es, como decíamos, en forma sistemática, en forma permanente, por el periodo que usted ha estimado para hacerlo, y esperamos su inscripción. Son datitos que tenemos que tomar de usted, datitos por supuesto privados, no los damos a conocer, pero el Señor sí lo sabe, el Señor sí lo conoce y ve su corazón dispuesto para este servicio, ¿ya? Así que ¿habrán hermanos compañeros de milicia que quieran inscribirse o reinscribirse, retomar lo que en algún momento estaban participando y de pronto por algún motivo dejaron de hacerlo? Bueno, puede reinscribirse. Usted es importante, cada ofrenda es importante. Si de alguna manera no ha podido continuar, el Señor conoce y sabe. Pero si quiere retomar nuevamente, con toda libertad, no se preocupe, no le vamos a pedir explicación, no tiene que ponerse al día del tiempo que usted no pudo hacerlo. No, retome y allí pueda seguir participando. Como estos días me decía un hermano, yo dejé de hacerlo, pero sé que esto lo hice un compromiso un día al Señor y quiero retomar. Es excelente ahí, entonces nuestros hermanas y hermanos lo están haciendo. Así que le invito, +569 7848 30 06, nuestra línea de WhatsApp que tenemos en esta jornada, y también tenemos la posibilidad, y está para ustedes, la posibilidad de visitar nuestra página web armonía.cl. Ahí en el banner donde dice ofrenda, usted entra allí, ahí también hay un formulario, en ese banner, un formulario donde usted puede inscribirse allí, en la página web, ¿ya? Ahí entonces será ese formulario donde usted lo completa y lo envía y luego se le tomará contacto con usted, ¿ya? Esperamos su participación en esta jornada y usted puede ser un compañero de milicia. Seguimos cantando y más, México canta al Señor.

Adelante, hermano. Adelante, mi hermana. ¿Qué nos espera ahí? Un galardón. Así que vamos adelante todos juntos, sabiendo que nuestro Señor es el que va adelante como poderoso gigante. Qué lindo saber que Él es fiel, Él es real y nos permite hoy compartir este tiempo también en alegría y en gozo. Buenas tardes. Les quiero mandar un saludo de cumpleaños a mi tío Jorge Luis Sea, recaudador de la radio Armonía. Que tengan un excelente día y que se lo manda su sobrina Sofía. Así que hermano Jorge, sea muy bendecido en el día de su cumpleaños. Le está saludando su sobrina Sofía. Felicidades, hermano Jorge. Ahí, compañero de labores, ahí, nuestro hermano recaudador. Ahí, saludos.

0: Amén, amén. Gloria sea al Señor. La hermana Edith desde Victoria nos manda una notita de audio. Así que adelante, hermana Edith, desde la hermosa ciudad de Victoria.
1: Dios los bendiga, hermanito Marcelo.
0: Bendiciones.
1: Con respecto a lo que está hablando, voy a cantar un pedacito de una alabanza que me acordé.
0: A ver.
1: Libertad, libertad, oh qué buena, es aquella que da el Salvador. Libertad a las almas perdidas, libertad de la condenación. Amén, amén.
0: Amén, gracias Señor. Sí, la libertad con que Cristo nos ha hecho libres, sí, amén. Hermano Gerardo dice que es un compañero de milicia, amén. Hermano Gerardo, ahí le compartimos también en forma interna y a todos nuestros hermanos, por supuesto, que tienen esta pregunta, ¿qué es un compañero de milicia? ¿Es un hermano? Y bueno, lo hacemos presente esto por un episodio que hubo donde Pablo señala esta expresión o lo da a conocer de un hermano que es un hermano, un gentil convertido al Señor, que es Epafrodito. Y este hermano, Epafrodito, y Pablo lo destaca porque él llegó llegó con una ofrenda, ¿cierto?, para velar por las necesidades de Pablo en sus viajes. Y este hermano llegó hasta casi enfermar, casi morir por esta causa de poder llevar esa necesidad a Pablo. Y entonces Pablo lo destaca, es un hermano, colaborador, dice, y compañero de milicia al cual han enviado para velar por sus necesidades. Así, amados hermanos, es los que participan, son hombres, mujeres que se desprenden para que la palabra del Señor, el mensaje de Cristo sea anunciado. Por eso a este grupo de hermanos que lo hacen, que permanecen, que lo hacen sistemáticamente y en forma mensual, nosotros lo hemos denominado compañeros de milicia. Y usted puede ser uno de ellos inscribiéndose. Usted puede hacerlo a través de la modalidad de transferencia, a través de la modalidad de depósito en caja vecina, Servestado, o a través de la visita a un punto de ofrenda, o un recaudador le puede visitar a su casita o lugar de trabajo, ¿ya? Así que usted solicita esa o cuál de esas modalidades en la que quiere participar, ¿ya? Así que esperamos, hermano Gerardo, usted lo haya recibido, que es un compañero de milicia. Saludos, hermano Esther, ahí de Parral, bendecida. Saludos ahí pidiendo la oración por Antonio Flores, la hermana de Esther de Parral, ahí está presente. Mis hermanos queridos, quiero que me saluden por favor a Yamir, es un niño muy hermoso. Él trabaja en la videría Prisma en Bulnes. Él está asistiendo a la casa del Señor, es un joven muy hermoso y Dios lo está hermoseando cada día acá de Santiago. La hermana Laura le manda un tremendo abrazo, que Dios lo bendiga mucho, mucho. Él es un ferviente auditor de Armonía, así que gracias, hermana Laura, por compartirnos. Así que saludos a Yamir, que está es un joven, un niño, ahí le dice la hermana Laurita, que trabaja ahí la vidriería en Bulnes. Mire qué lindo, ahí está asistiendo hace poquito a la casa del Señor, y qué bueno que los que están ahí participando están allí recién recibiendo la palabra, la enseñanza, y hay que guiarlos, ¿ah? Hay que guiarlos, y qué bueno que hay un hombres y mujeres que se disponen también a poder ayudarle, a poder allí, digamos, guiar para que primero puedan llegar a una casa de oración, puedan asistir, puedan allí también disponerse para recibir las enseñanzas. Buenas tardes, mis queridos hermanos de Radio Armonía. Bendiciones a todos los que se escuchan. Quiero mandar un saludo a mi abuelo, a mis abuelos, Elena y Juan. Estoy en la casita, en el campo, desde la comuna de Osorno, sector Salca Río Negro, de su nieto Agustín Martínez. Tengo 11 añitos, mire qué lindo, Agustín, gracias por compartirnos este saludo y compartir también los nombres de tus abuelos. Elena y Juan están ahí desde la comuna de Osorno, sector Salca, esto en Río Negro. Mire qué lindo ahí, saludos para todos ustedes, hermanos, y a los abuelitos que están ahí en sintonía. Elena y Juan, mire... Del nieto, 11 añitos, qué lindo ahí, por estar participando y mandándonos ese reporte, mi querido hermano. Y saludo a los abuelitos. ¿Cuántos abuelitos están ahí escuchando con los nietos? Ah, qué lindo ahí también, cómo también les entrega la palabra del Señor, cómo les incentivan ahí a escudriñar la palabra. Como dice nuestra hermana Joana ahí, escudriñando las escrituras junto a ustedes y junto a mi acompañante fiel. Ahí está su mascota, la hermana Joana, y nos muestra ahí cómo lo hace. Excelente también, queridos hermanos, gracias por compartir con nosotros. Parece que ya entregué todos los mensajes que han llegado. Bueno, recordarles que durante la tarde de este día también está tu tarde en armonía, luego a las 3, así que ahí... puede conectarse a través de nuestras redes sociales, puede conectarse ahí a través de la señal al aire y escuchar, compartir y ahí mandar y seguir mandando sus mensajes, ya sus reportes, que son tan lindos de poder escucharles y compartir eso también con otros más. Nos comenzamos ya a despedir, que tengan una linda tarde. Mañana estaremos nuevamente junto a eso de las 2 con más México Canta, Señor. Gracias, hermano Héctor. Hasta mañana, si el Señor así lo permite. Chao, chao.
2: Chaito, chaito, chaito.

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3: Honra al Señor con tus riquezas y con lo mejor de lo que produces. Entonces, Él llenará tus graneros y tus tinajas desbordarán de buen vino. No te niegues a hacer el bien a quien es debido cuando tuvieres poder para hacerlo. No digas a tu prójimo, anda y vuelve, y mañana te daré, cuando tienes contigo que darle. En esto hemos conocido el amor, en que Él dio su vida por nosotros. Así también nosotros debemos dar nuestra vida por los hermanos. Pero ¿cómo puede habitar el amor de Dios en aquel que tiene bienes de este mundo y ve a su hermano pasar necesidad y le cierra su corazón? Hijitos, no amemos de palabra ni de lengua, sino de hecho y en verdad.

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1: 15 horas, un minuto.
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0: tú, esperando que podamos interactuar con los hermanos, podamos tener este tiempo donde también reflexionemos en la palabra del Señor, disfrutemos de hermosas alabanzas, y ahí los hermanos puedan expresar su gozo, su alegría, quizás una petición, mandar un saludo, bueno, lo que estimen conveniente, siempre estaremos atentos a ellos.
1: Así es. Y en los controles, como durante estos últimos días, ahí está nuestro hermano Patricio. Mira, ahí está saludando.
0: Hola, hola, Dios te bendiga.
1: El streaming, ¿no? Pueden verlo ahí, como está ahí, como con 20 pantallas y la mesa de sonido. ¿Cómo se llama?
0: La consola. La consola, claro.
1: Así que está con harta tarea ahí, mira ahí, eso. Sí. Con comunicación incluso.
0: Así es, harto trabajo ahí.
1: Saludamos a Patricio y a todo el equipo de producción, todos los hermanos que están detrás para que esto funcione, ¿no? Para que esto llegue hasta su casa, para que esto usted lo pueda estar viendo quizás ahí en YouTube o en Facebook. Hay un gran equipo humano que está trabajando y que Dios use también para cumplir este propósito de acompañarles a través de la palabra o con el contenido de la palabra del Señor. ¿Te parece, Cristian, si oramos?
0: Amén.
1: ¿Nos diriges, por favor?
0: Muy bien. Señor amado, gracias te damos porque tenemos esta oportunidad nuevamente de estar tras estos micrófonos y poder llevar a cabo este programa. Hemos podido ver una vez más, Señor, tu amor, tu bondad para con nosotros en este día que nos has regalado.
1: Amén.
0: Y este hermoso tiempo que nos brindas para poder usar estos medios de comunicación, Señor, y llevar tu palabra y compartir, Señor, el Evangelio. Sin duda eso es motivo de gozo, es motivo de alegría y de gratitud. Por eso, Señor, queremos en esta hora expresar toda la gratitud que tenemos para contigo, Señor amado. Tú has sido bueno, tú has sido fiel, tu misericordia es para siempre y se renueva cada mañana. Te damos gracias por cada hermano que está ahí en la sintonía, que está atrás quizás una radio, quizás un celular, el computador, quizás en el vehículo, en un medio de locomoción colectiva, Señor. Algunos en sus trabajos, otros en sus hogares, algunos quizás en la calle desplazándose, algunos quizás en un hospital, una clínica. Señor, donde quiera que cada uno de nuestros hermanos estén, queremos que todos puedan sentirse bien acompañados, no por lo que nosotros tengamos que entregar, porque no tenemos nada, Señor, que ofrecer como hombres, sino que es tu palabra, es la verdad de las Escrituras que compartimos, y eso es lo que puede ser de bendición y de edificación para quienes están oyendo. Y por eso te pedimos que todo lo que hagamos y digamos pueda girar siempre en torno a tu palabra, Señor, y para la gloria de tu nombre. Gracias te damos y todo esto lo pedimos a través de Jesucristo, nuestro amado y fiel Salvador. Amén.
1: Así sea. ¿Te parece si vamos a escuchar un cántico, estimado Cristian?
0: Sí, por supuesto.
1: Partamos entonces alabando al Señor, glorificando su nombre a través de la siguiente canción.

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1: Si Cristo vivió para el Padre mientras estuvo aquí, si Cristo se somete a la autoridad del Padre, ¿cuánto más nosotros hemos de someternos a la autoridad del Padre? ¿Cuánto más nosotros hemos de gastar nuestra fuerza, nuestra energía en que el Señor sea exaltado sobre todas las cosas? ¿Cuánto más nosotros debemos dejar de mirarnos a nosotros mismos y colocar la mirada en aquel que nos amó a tal punto de entregarlo todo por nosotros? El mensaje del Evangelio es tan glorioso y tan extraordinario que ustedes no lo van a encontrar en ninguna parte. No hay nadie que pueda hablar de un Jesús como el Jesús de la Biblia. No hay nadie que pueda inventar y crear un personaje como el Cristo de la Biblia. Él es único. Él refleja el carácter del Padre y glorifica a su Padre. Y nosotros, como seguidores de Cristo, hemos de seguir su mensaje.
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0: 6 y 18 horas en armonía. Recordábamos ahí ese extracto. Los hermanos yo creo que ya lo saben, pero quizás hay alguien que está escuchándonos por primera vez y escuchó ese trocito, ¿no? Le queremos contar que pertenece a una predicación de una serie que estamos compartiendo actualmente aquí en Radio Armonía. Y entonces extraemos ciertos pasajes de esa predicación y los compartimos en el dial, al aire, digamos, y también otros van también a nuestras plataformas digitales. Así que, en este caso, Cristian, ya estamos terminando la serie.
1: Así es.
0: Me parece que yo había dicho en la semana que eran 28, pero son 27.
1: Ya, perfecto.
0: Estuve mirando y me corrijo a mí mismo.
1: Ya.
0: Fueron 27 predicaciones, más de un mes. Más de un mes estuvimos compartiendo esta serie de predicaciones con Pastor Iván Reyes. Y no sé si puedo adelantar lo que viene ya el lunes, a pesar de que es feriado.
1: Ya.
0: A pesar de que es feriado, igualmente vamos a comenzar una nueva serie.
1: Ah, perfecto.
0: Sí. En este caso, con un pastor español, ¿sí?
1: Ah, mira.
0: David Barceló.
1: Ah, qué bien.
0: Una serie muy interesante, muy instructiva, edificante, porque habla del fruto del Espíritu.
1: Qué bien.
0: Me parece que 16 predicaciones que vamos a estar compartiendo son, como lo hacemos siempre, ¿no? De lunes a viernes, claro. En este caso. De lunes a viernes, en estos dos horarios, 6 de la mañana y 18 horas o 6 de la tarde. Y también, como lo comentábamos estos días, si alguien se ha perdido, alguien dice, llegué tarde a la serie del Pastor Iván, puede ir a nuestra página, ¿cierto?
1: Armonía.cl.
0: Y ahí encuentra entonces, ahí nos están abriendo la página las hermanas. A ver si nos muestran. Ahí está.
1: Eso es.
0: ¿En mensaje, no, Cristian?
1: Claro, la sección mensajes y específicamente donde dice mensajes 6 y 18 horas.
0: Ahí está.
1: Y ahí ya vemos que se despliega, bueno, ahí están todas esas, digamos, esos botoncitos que dice escuchar cada uno de los sermones. Por ejemplo, el último que está ahí, si uno se da cuenta, o el primero, mejor claro. dicho, que va desde el más reciente hasta el más antiguo.
0: Eso.
1: Jesús ora por los suyos, 7 de octubre de 2026, es decir, hoy. Y ahí está el botón escuchar. Se aprieta el botón, mira, ahí se despliega inmediatamente el reproductor en la parte de abajo de la página. Ahí está en color verde, se nota inmediatamente los que están viendo la transmisión, que se abre el reproductor y comienza a funcionar. Y así entonces puede ahí escuchar cualquiera de los demás. Por ejemplo, si no escuché el de ayer, bueno, ahí está. La obra de redención glorifica a Dios, 6 de octubre. Y así va retrocediendo. Y no solo la serie actual, ¿eh? También las series anteriores, porque ahí arriba, de hecho, está en verde, predicaciones, sermón del aposento alto, pero si uno se despliega hacia el lado, están las series anteriores. Por ejemplo, epístola del apóstol Pablo a Tito, primera carta a los tesalonicenses, primera y segunda de Timoteo, la gran caída y la gracia que nos rescata, la vida de David, las excelencias del Dios incomparable, practica lo que predicas. Mira, todas esas series están, cada una con la cantidad de sermones que, por supuesto, cada una tiene. Que no siempre es la misma cantidad, algunas más, otras menos, pero ahí está. Así que completísimo, completísimo ahí todo el material de lo que es sermones aquí en Armonía.
0: Y no solo eso, sino también, como explicábamos, de lunes a viernes tenemos esa serie y los días sábado y domingo se comparte un mensaje distinto, que también tiene cierta secuencia, pero se emite solo los sábados y los domingos. Ahí está el horario.
1: Claro.
0: A las 8 y a las 11, ¿cierto?
1: Sábado a las 8 y domingo a las 11.
0: Eso.
1: Exactamente. Mira, ahí están entrando a la página ahí en nuestras hermanas de producción y es exactamente lo mismo. Ahí tú puedes ver entonces los mensajes que se van cargando en la página.
0: Y en este caso es otro predicador. Es otra serie, digamos. También tiene esta característica de ser una serie, pero se va a compartir día sábado a las 8 y día domingo a las 11 de la mañana. Iniciamos hace el sábado anterior, domingo anterior, una serie con el pastor Pepe Mendoza, que habla de la meditación en la palabra, buscar la sabiduría del Señor. Así que también les invitamos el fin de semana, en esos horarios, ¿no? A veces uno va sí. en tránsito a los que tienen, obviamente, servicio en la mañana, el domingo un poco más difícil, pero el sábado pueden oír si se levantan temprano, se levanta los que tenemos niños pequeños. Los niños pequeños no saben de horarios. Ellos el sábado, el domingo, se levantan igual.
1: Claro, es verdad.
0: No hay misericordia para los padres. Así que pueden oír ahí en el dial directamente. Y lo mismo que decíamos recién, ¿no, Cristian? Si alguien quiere seguir esta serie, está interesado en escuchar a nuestro profesor Pepe Mendoza, ¿no?
1: Sí, por supuesto.
0: Pueden ir ahí también a la página y acceder a ese contenido. Eso y mucho más.
1: Sí, mucho más, porque de hecho en la misma sección mensajes que ahí adentro está ya lo que ya explicamos, mensajes 6 y 18 horas, el cual va de lunes a viernes. También está la sección mensajes sábado 8 y domingo 11 horas, pero hay otras. Mira, ahí está en pantalla. Por ejemplo, está la sección mensajes especiales. Y también están las reflexiones de Acción de Gracias.
0: Y ahí en los especiales, perdón, Cristian, van los que se emiten los días feriados.
1: Perfecto.
0: Por ejemplo, ahora viene el lunes, que es feriado. En este caso vamos a estar compartiendo, perdón, un mensaje del pastor Héctor Salcedo.
1: Ahí está. ¿Sí? Perfecto. Y ahí queda entonces en esa sección. Hay varios mensajes ya que están cargados ahí en la parte mensajes especiales. Y también, mira, está las reflexiones de Acción de Gracias. Hay unas cápsulas, por ejemplo, principios bíblicos de la generosidad, mes de la Biblia.
0: ¿Qué pastor hizo ese principio bíblico de la generosidad?
1: No sé, la verdad. No.
0: Voy a averiguar.
1: Mira, ahí lo abrieron. Ahí lo abrieron. No, pero es puro audio, así que no va a salir.
0: ¿Puro audio? Ah, yo quería ver el video.
1: Ahí está. Ah, pero ahí dice. Sí, dice.
0: Sí, dice.
1: Ahí en la descripción dice.
0: Eso es del año pasado, ¿no, Cristian?
1: Sí, esto se hizo el año pasado. Sí, Principio Bíblico de la Generosidad es una serie de cápsulas conducidas por el pastor Cristian García y producidas por el Ministerio Armonía, cuyo objetivo es enseñar desde una perspectiva bíblica el verdadero principio de dar.
0: Muy bien.
1: Así que está eso, está el mes de la Biblia, está el mes de la Reforma Protestante en el cual nos encontramos actualmente. Ahí también hay un material que se hizo para Semana Santa del año pasado. Así que, mira, qué bueno saber que está todo ese material disponible en armonía.cl. Así que hay que ingresar, hay que ir a la página, hay que navegar en la web de Armonía y ser edificado con bastante material que hay.
0: Eso es. Ahí está todo. Para que los hermanos que tienen acceso a la internet, como se dice, o al internet, puedan visitar nuestra página, puedan también seguir todos nuestros perfiles.
1: Claro.
0: De Facebook, de YouTube, de Instagram, y podamos compartir así la palabra del Señor de manera que pueda llegar a muchas otras personas que requieren oír su palabra, la palabra del Señor.
1: Y todo lo que mostrábamos recién es en la, digamos, la sección mensajes, pero está la otra sección que es aún mucho más grande, que es Programas Armonía. Así que imagínate ahí la cantidad que hay para poder ahí navegar y para poder ver, escuchar los programas. Así que realmente hay muchísimo contenido. Por eso invitamos a nuestros hermanos a que estén ahí atentos, que naveguen por la página web y puedan ser edificados con este material que produce el Ministerio Armonía.
0: Así sea. Bien, tengo unos tímidos mensajes. Yo le dimos tiempo a los hermanos mientras les comentábamos del trabajo de la radio, ¿no? En cuanto a la página web. Tengo unos tímidos mensajes por acá. ¿Y tú tienes por allá, Cristian?
1: Por acá tenemos también unos tímidos mensajes que se asoman ahí.
0: Ya, ¿parto yo o partes tú?
1: Parte tú, por favor.
0: Tengo audios, así que la hermana Scarlett Sumón, que es Emma, parece. Vamos a escucharla.
2: Sí, ¿cómo estás? Yo tomando tecito con la pudín. Y quiero quedar una canción.
0: Ya.
2: 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Y dinamo gigante,
3: ¡pum! Muy grande, pum.
2: Yo tengo fuerte, no hizo caso para la toalla. 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Y ponerse bien, todos los niños, aportarse bien los niños.
0: Muy bien.
2: Eso, religiones, omen, omen.
1: Muy bien.
0: Ahí estaba la Emma. Está mandando a los niños a portarse bien. La pregunta es cómo se porta ella.
1: Yo creo que bien. Sí, sí, por supuesto.
0: Muy bien.
1: Ahí con ese clásico cántico infantil. Como que empezó y después se acordó el 1, 2, 3. ¿Te fijaste?
0: ¿No?
1: Sí, que...
0: había empezado, no se había dado el tiempo.
1: Claro, claro.
0: Ahí se lo dio después.
1: Muy bien. Saludos ahí, Emma.
0: Y también tengo otro audio de Mauricio. Te escuchamos, Mauricio.
4: Hola, mis hermanos.
1: Joven Mauri.
4: Hermanos pastores, Dios les bendiga. Gusto saludarles en esta tarde. Por acá el hermano Mauricio repartiendo el gas. Con la ayuda de nuestro Dios nos ha ido muy bien.
0: Qué bueno.
4: Y quiero cantar un cántico en el nombre de nuestro Señor Jesucristo. Estar siempre gozosos, orar sin cesar. Estar siempre gozosos, orar sin cesar. Dar gracias en todo. Porque está la voluntad de Dios para con nosotros en Cristo Jesús. De Dios para con nosotros en Cristo Jesús. Amén. Dios bendiga este cántico, mi hermano. Un abrazo rompe costillas, como decimos los jóvenes ultra pop, porque somos jóvenes. Para mi familia, para mi esposa Elba, para mi hijo Agustín, Maura, Benjamín, y para mi iglesia amada, Iglesia Mensajero de Cristo de San Bernardo. Amén, amén.
1: Ahí está. Mira, también ahí. También ahora entró al amén, amén, también.
0: Se sumó.
1: Se sumó.
0: Muy bien.
1: Qué bien, saluda a nuestro hermano entonces, que está repartiendo el gas.
0: ¿Tiene mensajes ahí?
1: Tenemos algunos mensajitos que ya han llegado. El hermano Aldemar Gómez se hace presente en esta tarde, diciendo, bendecida tarde, armonía. Un abrazo rompe costillas para mi pastor Cristian y Eduardo. Y controles, Patricio. Un abrazo de oso para el pastor Hinojosa y auditores desde el país con el café más suave del mundo. Bueno, Aldemar Gómez.
0: Muy bien.
1: Mira, más suave. Sí. Yo diría...
0: más fuerte, con más cuerpo.
1: Con más cuerpo. Está bien, bueno. Hola, buenas tardes, pastores y hermanos. Dios los bendice. Abracito de algodón nos manda la hermana Berta Arce. Ahí tenemos el otro lado.
0: Claro.
1: Rompecostillas y ahora un abrazo de algodón. La hermana Marlene Bravo dice, hola, hola, mis pastores, muy buenas tardes, qué bendición verlos y escucharlos, ja, ja, ja, qué lindo escuchar a Emma, no le entendemos tanto, pero es muy lindo escucharla, ja, ja, ja, bendición a mis pastores y a todos los hermanos que andan trabajando con la hermosa compañía del Señor y de la radio Armonía, un abrazo a todos los jóvenes en espíritu, ja, ja, ja, dice la hermana Marlene Bravo.
0: Muy bien.
1: Ahí está. Bien, eso es lo que tenemos hasta el momento.
0: Llamamos a nuestros hermanos a que envíen su mensaje acá en el WhatsApp. Solamente esos dos audios tengo.
1: Oh, qué poquito.
0: Sí, pocos. Así que para que compartan, sí, los que nos están oyendo o viendo a través de la transmisión, pueden enviar sus mensajes de audio. Solo audio, hermano, no llame al teléfono. Solo audio. O escrito. Más 569-7848-3006. Y desde el extranjero, al mismo número. ¿Cierto? Más 569-7848-3006. Repórtense, hermanos, compartamos en esta tarde, dialoguemos en la medida de lo posible, ¿no? Interactuemos y contemos, ¿no? De las bondades del Señor. Usted puede cantar, como hacen algunos hermanos.
1: Claro.
0: El hermano Mauricio, que siempre se anima a cantar. Puede comentarnos algo en particular, una bondad del Señor, leernos un texto, enviar un saludo, tal vez. El espacio que tenemos en tu tarde, en ese sentido, es amplio. Así que les invitamos a poder participar. Mira, acá me acaba de entrar un mensaje.
1: Bien.
0: Dice, muchas bendiciones para ustedes, mis amados pastores y hermanos. Y muy pronto, dice él, seré compañero de milicia.
1: ¡Ah, qué bien!
0: Bendiciones y ayúdenme en la oración. Saludos a todos los que están escuchando este hermoso programa. Bendición. Acá está nublado y con lluvia. Dice el hermano Gerardo Bascuñán de San José de la Mariquina.
1: Mm, Muy bien. Bendiciones para nuestro hermano. Señor, le ayuda en todo. Y mira qué linda noticia entonces, ahí como él nos cuenta que ya pronto va a ser compañero de milicia.
0: Así sea.
1: Así como él dice que pronto va a ser, que muchos más puedan también decir, pronto, ahí apenas pueda,
0: claro,
1: voy a sumarme.
0: Sí, que así puedan que organizarse y Dios pueda proveer también para ese propósito, ese noble propósito de sumarse a la tarea de Radio Emisoras Armonía para seguir proclamando por muchos años más la poderosa y suficiente palabra de Dios. A propósito de la suficiente, poderosa e inspirada e inerrante e infalible palabra de Dios, Cristian, ayer algo hablamos, ¿no?
1: Sí.
0: Llegamos hasta la inspiración.
1: Hablamos de la inspiración, sí.
0: Ahora podríamos quizás, a propósito del mes de la Reforma, seguir escarbando un poquito. No, claro, pretendemos hacer clases de teología, ni mucho menos, pero sí podemos comentar ciertas cosas que son útiles de recordar, y en algunos casos también puede que algunos hermanos no las sepan. Entonces, siempre es bueno hablar de eso. Hace muchos años yo aprendí el concepto de la inerrancia respecto a la Escritura. Tal vez muchos hermanos están más familiarizados con el concepto de la infalibilidad de la Escritura, que la Escritura es infalible.
1: Claro.
0: Entonces, podríamos quizás explorar ambos conceptos y trazar quizás alguna diferencia. Lo que yo al menos sé, ¿no? Tú me podrás complementar si tienes otra información, Pastor Cristian, es que hasta al menos el año 50, ¿no? 1950, por allí, el concepto infalible y que la Escritura era infalible era lo suficientemente amplio. Nadie discutía hasta ese entonces respecto de, por ejemplo, los milagros que salen en la Biblia. Era veraz, digamos. Nadie, o sea, obviamente siempre va a haber gente que lo pone en duda, pero me refiero dentro de los círculos teológicos.
1: Sí,
0: todos, claro, aceptaban, digamos, que si la Escritura señalaba que el mar se abrió, efectivamente el mar se abrió.
1: Claro.
0: Pero como desde el comienzo de la historia de la Iglesia surgen desafíos, ¿no? Desafíos doctrinales, y surgen también ciertos iluminados, podríamos decir, que cuestionan la revelación. Y bueno, ahí vienen las herejías, ¿no? Y una y otra vez, cuando uno lee un poco de historia de la Iglesia, se da cuenta que cuando salieron estos desafíos doctrinales, hubo un hombre o varios hombres que respondieron desde la Escritura para trazar o para afirmar lo que la Biblia decía con claridad. Entonces, cuando este concepto de que la Escritura era infalible, se le empezó a decir que era infalible solo respecto de la fe. Pero que en otras cuestiones, por ejemplo, arqueológicas, científicas, que la Biblia mencionaba, entonces podía contener ciertos errores.
1: Sí.
0: Podía contener, no necesariamente era absolutamente cierto. Y por eso yo mencionaba, porque quizás es lo más gráfico, el asunto de los milagros, ¿no? Entonces, decían, no, si en términos de la salvación, la Biblia es suficiente, pero no vamos a decir que en otras cosas que la Biblia enseña, está correcto, porque habrían errores, decían ellos, ¿ok? No sé si me expliqué bien, Cristian, ¿se entendió?
1: Sí, está clarísimo.
0: Ya. Y entonces, en ese año, por ahí por el 1950, se juntaron varios pastores y teólogos de la época en lo que se llamó el... No es conferencia, se me fue el nombre. No, tampoco fue un concilio, pero era a propósito de la inerrancia en Chicago.
1: Ah, en Chicago, sí.
0: Sí, en Chicago. Y allí, entonces, estos pastores se juntaron para responder a esto. Y no es que nace, el concepto de la inerrancia, ¿no? Sino más bien, ellos, a partir de lo que la Escritura es, y para establecer este punto que yo trataba de explicar recién, de que la Escritura es veraz en todo lo que dice. Es veraz cuando nos habla de la muerte de Cristo. Es veraz también cuando menciona algún milagro o algo extraordinario. Desde el Génesis hasta la Apocalipsis, la Biblia es verdad en todo lo que menciona, ¿sí? Y eso es inerrancia, ¿no? Inerrancia es que la Biblia no tiene errores, para ser técnico, errores en sus manuscritos originales. Esa fue la definición de fondo que se hizo en esa oportunidad. En lo que la Biblia dice, ¿no? Desde que fue inspirada por el Espíritu Santo, ese texto que examinábamos ayer, La Biblia no tiene errores de ningún tipo, ni cuando habla en términos de salvación, ni cuando habla en términos de milagros o asuntos arqueológicos o geográficos. La Biblia es veraz. Y es veraz por lo que tú decías ayer, Cristian, porque ha sido exhalada.
1: Claro.
0: Entonces no es posible que si ha salido de Dios, contenga errores. Mm. Estaríamos imputando, si nosotros decimos que si tiene algunos errores, estaríamos imputando, ¿no?, falsedad a lo que Dios ha dicho. Por eso es importante hacer estas aclaraciones para los hermanos que a lo mejor no han escuchado esto antes. Yo solamente estoy haciendo un barniz. Pastor, ayúdame si hay algún ángulo que veas necesario también cubrir en este sentido.
1: La verdad es que has sido bastante claro.
0: ¿En serio?
1: Sí, por supuesto.
0: Qué bueno.
1: Sí, creo que está bastante bien explicado y sobre todo me quedo con lo último que decías, porque al final de cuentas no es un asunto menor, porque el tema o el hecho de pensar o decir de que la Biblia entonces no es inerrante, es decir, que tiene errores, uh-huh, si nosotros pensamos eso, entonces tenemos que, por ende, concluir de que el autor tiene errores. Porque el autor es Dios.
0: Claro.
1: Y si el autor tiene errores, entonces el autor no es perfecto, no es infalible. Mm. O sea, es una cadena de cosas.
0: Sí.
1: Entonces, no es algo menor, si eso es el tema. O sea, hablar de que la Biblia no es inerrante, al final de cuentas, termina atacando directamente los atributos de Dios.
0: El carácter de Dios.
1: El carácter de Dios. Por eso que es tan importante esto. Y como tú hablabas de esto que se hace en Chicago, ¿verdad? Uh-huh. Convención, concilio. No, tampoco recuerdo el nombre exacto, cómo llamar a esta junta.
0: No, Carlos, por acá no me vino, sí, el nombre tampoco.
1: Pero, ¿verdad? En eso que se hace ahí, donde hay muchos teólogos, buscando información acá, pero no la encuentro. Era un número bastante importante. O sea, si no me falla la memoria, 270, algo así. Bueno, ahí quizás lo podemos corroborar, pero
0: sí,
1: no es un número menor, digamos, de pastores y teólogos que se reúnen por varios días ahí para poder ir debatiendo y conversando. Y se hizo toda una defensa. Se redactaron varios artículos,
0: sí,
1: que salieron de aquello para poder entonces defender la inerrancia. Entonces, lo que se dice es que la Biblia no contiene errores.
0: Eso.
1: Ahora, un detalle sí, también poder decirlo, que siempre toda esta, digamos, esta defensa que se hizo siempre apunta a los, digamos, documentos originales.
0: Sí.
1: Siempre se entiende y se reconoce que pueden haber situaciones muy menores que en las traducciones sí han pasado, pero que no afectan, pero en nada.
0: Eso es.
1: El sentido del mensaje.
0: El significado.
1: O sea, estamos hablando de quizás que una tilde, que una coma, que una letra, en las traducciones, correcto, ¿verdad? Pero Dios, tal como inspiró a los hombres para escribir cada uno de los 66 libros, no hay errores. Si dice que hay una civilización en tal tiempo, la hubo. Uh-huh. Si dice que este milagro, esto sucedió, este acontecimiento, aconteció. Y por ejemplo, mira, un detalle que me acordaba yo, acá estaba buscándolo, algunos, sabemos que siempre la palabra de Dios ha tratado de ser atacada. Y por ejemplo, a veces hay cosas que pueden ser un poco hasta, pueden sonar un poco hasta muy, muy, muy livianas. Por ejemplo, algunos que querían cuestionar o cuestionan diciendo, mira, la Biblia dice en Josué que el sol se paró. Mm. Eso es un error. Porque sabemos ya por la ciencia que el sol no es así, ¿verdad? Porque el sol, digamos, ellos decían que el sol iba girando alrededor de la Tierra y se paró y se detuvo. Y resulta que el sol está fijo, mm, y es la Tierra la que se mueve. Pero eso no es un error, porque esa es la descripción de cómo se percibía.
0: Del observador. Del
1: observador.
0: Sí.
1: Y de hecho, hasta hoy día nosotros, en pleno siglo XXI, ¿verdad?, sabiendo con todo el avance científico, sabiendo que es la Tierra la que gira alrededor del Sol, así todo, nosotros seguimos diciendo, cuando uno ve, por ejemplo,
0: usamos expresiones como esa.
1: Claro, decimos, el Sol mañana va a salir a las 6:30 a.m. Y sabemos que no sale el Sol.
0: Mm.
1: Pero se sigue usando esa expresión.
0: Sí.
1: Porque así lo entendemos, porque es la percepción de que sale en la mañana, en el caso nuestro acá en Chile, desde la cordillera, se esconde en la tarde en el océano. Entonces, Algunos como que tratan de buscar esas cosas para decir, no, ahí hay un error. Pero no son errores, uh-huh. Porque es el lenguaje humano, antropomórfico, de cómo ellos percibían las cosas. Entonces, así hay muchas otras cosas más que muchas veces se han tratado de buscar para atacar. Y uno dice, pero ¿cuál es el fin? Bueno, al final de cuentas entendemos justo lo que decíamos. Porque al final, atacando quizás estas cosas que pueden parecer detalles, de una u otra manera, al final igual buscan atacar al autor, que es Dios, y poder al final no tener que rendir cuentas ante un Dios, porque si yo digo, la Biblia tiene errores, por lo cual Dios, que es el autor, tiene errores, no es infalible, así que no es, digamos, soberano ni todopoderoso. Bueno, al final eso me da libertad para yo no tener que rendir cuenta ante él. O sea, al final el ser humano busca los resquicios que sean para llegar al propósito que siempre tiene su corazón caído, que es vivir lejos de Dios, apartado de Dios, no sometido a la voluntad de Dios. Y todas estas cosas al final, de una u otra manera, consciente o inconscientemente, al final apuntan a eso. Entonces, por eso es muy importante hacer una defensa clara de la Escritura en cuanto a su inspiración, en cuanto a su infalibilidad y en cuanto a su inerrancia.
0: Eso es. A propósito de lo que mencionábamos ayer de la autoridad de la Escritura, y ese también es un problema acá, porque cuando nosotros ponemos en tela de juicio la inspiración de la Escritura, que la Escritura es inerrante, nos estamos poniendo por sobre ella. Nosotros comenzamos a juzgar la Escritura. Y en realidad la escritura fue dada para nosotros ser juzgados por ella. Mira, me equivoqué en el año, me corrijo. Dice acá que fue en el 1978.
1: Sí.
0: Declaración de fe histórica formulada por 300 líderes y eruditos evangélicos en octubre de 1978 con el fin de defender la autoridad total y veracidad de las Escrituras. Participaron referentes como R.C. Sproul, J.I. Packer, Francis Schaeffer, por ejemplo.
1: Sí.
0: Y si no estoy mal, también participó John MacArthur de esa reunión. Creo
1: ya.
0: Que sí.
1: No, ahí me vi.
0: Sí, creo que sí, creo que sí.
1: Mira, y el nombre aquí lo tengo, Concilio Internacional de Infalibilidad Bíblica. Okay. Ese es como el nombre que se dio a esta... Concilio Internacional de Infalibilidad Bíblica.
0: Disponible ese documento, hermanos. Si alguien lo quiere, lo busca ahí en Google, está disponible de manera gratuita. En su oportunidad, me acuerdo, lo tuve que leer. Pero es muy interesante también sobre lo que señala al final del documento, sobre cierta tolerancia también que hay que tener con esto.
1: Claro.
0: ¿No? Una de las cosas que recuerdo que siempre me llamó la atención es que el asunto... tiene cierta flexibilidad, ¿no? Como que acepta ciertos entendimientos que, o sea, a lo que voy, que no pone en juego la salvación. Por ejemplo, si yo no creyese en la inerrancia, eso no significa que esté perdido.
1: Claro.
0: Eso señala también el propio documento, que es bastante interesante. Pero obviamente siempre ahí nos estamos moviendo sobre terrenos un poquito complejos, ¿no? Porque hasta qué punto yo voy a desafiar la Escritura. Pero bueno, compartimos algo de esto. Ojalá los hermanos se interesen, los que tengan acceso ahí puedan averiguar. Hoy día está la herramienta del Internet. Entonces, si alguien quiere interiorizarse en esto, solo tiene que buscar ahí los documentos y va a poder leer y saber un poco más de esto, de la inerrancia y de la infalibilidad de la Escritura. Afirmamos ambas cosas. La Escritura es infalible, claro. La Escritura es inerrante. Suficiente en términos de fe y de práctica, pero también es verdad en cuanto a todo lo que menciona. Y en lo práctico, cuando nosotros comenzamos a dudar de algo que dice la Biblia, se abre una ventana muy peligrosa. Porque si yo dudo de un milagro en particular, después podría dudar de algo fundamental, digamos,
1: claro.
0: De la Escritura. Y como tú dices, y decíamos acá, atenta en contra del carácter de Dios. Si Dios es santo, Dios es veraz, Él ha tenido este carácter de manera eterna, entonces nosotros no podemos juzgar lo que Él nos ha revelado. Debe ser verdad, debe ser verdad.
1: Así es.
0: Así que bueno, los hermanos empezaron a escribir, Cristian.
1: Ah, qué bien, qué bien. Queremos ahí leerlos, queremos escucharles.
0: Después de nuestros comentarios a propósito de la Reforma Protestante.
1: Sí.
0: Tenemos audio de Nibaldo Castillo desde Antofagasta.
5: tardes, mi querida familia Armonía. Acá su hermano Onivaldo de Antofagasta reportándose, más conocido como el Rompecostillas. Bendiciones para todos, Pastor Cristian, Pastor Eduardo. Le mando un cariño tremendo. Son una gran dupla y agradecido por el Señor, porque hoy día fui a hacer kilometraje. Me encontré con bastante amigos, hermanos en la fe, y contentísimo pudimos compartir de la palabra. Y es lo más lindo, retroalimentarse uno a otro. Eso es lo más hermoso que nos entrega el Señor, estar junto en familia. No somos de la misma congregación, pero estamos en Cristo Jesús, uno solo en Él. Todos acá en la radio tampoco, yo no los conozco a ninguno en persona, pero en el Espíritu nos conocemos todos, porque estamos junto a Cristo Jesús, al mejor de los mejores, como siempre lo digo, al mejor de los mejores va a nuestro lado, Cristo Jesús. Y también mandar un abrazo a Rompecostillas para toda la familia Harmony Lovers, que no se me quede nadie fuera, y agradecido porque de verdad Dios ha sido bueno. Ahora me estoy alistando para ir a Cruz Roja y después al estudio bíblico, a la oración, y después irme a hacer clase, a compartir con mi alumno y a pasarlo increíble en la tarde. Yo soy un agradecido a Dios porque me usa de gran manera donde voy, y yo sé que no solamente a mí, sino a todos los que estamos en Cristo Jesús, nos usa de una manera tremenda y grande en sus manos. En el nombre de Cristo Jesús los bendigo. Amén. Amén.
0: Ahí está.
1: Bien. Saludos a nuestro
0: escucha
1: amigo.
0: Mejor ya, sí, Nivaldo.
1: Está mejor ya de su voz, ¿ah?
0: ¿Eh? Eso es. Qué nos
1: bueno.
0: Alegramos.
1: Qué bueno.
0: Buenas tardes, hermanos de Radio Armonía. Dios les bendiga. Les saludo desde Santiago con algunas gotas de nuevo.
1: Mira.
0: El Señor no se decide con el clima por aquí, jejeje, dice. Pero lo que hace siempre es bueno. Les abrazo y les agradezco su compañía diaria, la hermana Belén.
1: Muy bien.
0: Tenemos audio también de Antonio León desde Coyhaique.
1: Viene de lejos.
0: Sí, que viene del sur.
6: Sí. Programa que tiene, que ve que Dios lo usa, tu palabra, lo he escuchado siempre, pastor. Uh-huh. Acá de Coyhaique, un abrazo. Quisiera cantarle una canción que cuando estábamos meditando allá dentro de las prisiones, me acuerdo que llegué a un pabellón donde estaba muy triste porque no tenían con qué lavarse y usaban un puro jaboncito para 10 personas. Y esta canción nació en ese momento. Quiero cantarla y compartirla con ustedes. Sonríe que Jesús te ama, Él te ama y te quiere ayudar. 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Pues su sangre derramó para salvar al pecador. Sonríe que Jesús te ama. Pues su sangre derramó para salvar al pecador. Sonríe que Jesús te ama. Que Dios les bendiga, pastor. Que Dios les bendiga. Muy bueno su programa. He edificado mucho. Y desde acá de Coyhaique, el hermano Carlos Antonio, meditando todavía en las prisiones.
1: Muy bien. Señor bendiga ya a nuestro hermano, le acompañe, le ayude cada día ahí en su labor también que él realiza, como nos contaba.
0: Que así sea. Elías Andrade nos envía también un audio.
7: Hola, pastores, ¿cómo están? Dios les bendiga. Soy hermano Elías desde Temuco, rumbo al trabajo. Cuando el hermano dijo voy a cantar un alabanza, el hermano del gas, pensé que iba a cantar gas. Qué bueno el gas. Hermoso igual lo que compartía la pequeña. Es hermoso también, ¿cierto? Ser obedientes de muy chiquitos para que el árbol crezca bien. Un abrazo grande, un abrazo de pulpo también, ¿eh? El Rompecostillas, el de algodón. Y uno de pulpo que sería muy entrañable, ¿no? Que se abraza y no suelta. Dios les bendiga mucho.
1: Mira.
0: Se añade uno nuevo entonces.
1: Se añade ahí.
0: Abrazo de pulpo. Ese no deja espacio.
1: No, ese
0: son sí. 8 brazos, así que imagínate.
1: Complicado. Ese está complicado.
0: Está complicado.
1: Muy bien.
0: Buenas tardes, mis hermanos. Dios les bendiga. Los escucho hace rato. Primera vez que les escribo. Son divertidos y amenos. Sigan igual. Dios les bendiga a la hermana Marta Rubio.
1: Muy bien.
0: Bienvenida entonces a los que escriben. Y claro, que siga escribiendo cada día, de lunes a viernes ahí. Lunes a jueves estamos por acá y el día viernes están también nuestras hermanas compartiendo. Así que puedes seguir escribiendo sin problema.
1: Así es.
0: Un saludo. Perdón. ¿Tienes algo por allá, Cristian?
1: Por acá la verdad es que está lenta la cosa.
0: Está lenta, mira, acá algo ha llegado por lo menos.
1: Está muy lento por aquí, algo pasó. Nos quedamos ahí como estancados.
0: Sigo entonces por acá. Dice, un saludo a mi papá Leonardo. Estamos escuchando juntos la radio. Quiero que sepa que confiando estoy en Dios y que todo va a estar bien. Él está un poco enfermo, pero Dios no nos ha abandonado. Él ha sido bueno y por su gracia somos salvos. Dice Juan Antonio desde Valdivia.
1: Muy bien.
0: La tierra ahí del hermano Marcelo.
1: Así es.
0: Bendecida tarde, pastores. Este es un saludo de cumpleaños.
1: Ah, ya. Ahí están.
0: Ahí va. Saludo de cumpleaños para el más apañador, compañero y amigo, mi esposo amado Pablo Domínguez. Que Dios te bendiga, amor, y la gracia del Señor sea siempre sobre tu vida. Happy birthday to you, dice. Bendiciones, pastores, y abrazos sureños. La hermana Karen Sánchez ahí saludando a su esposo, ¿no?
1: Ah, mira, qué bien. Excelente, nos sumamos. Saludo, ¿sí? Nos sumamos a ese saludo ahí para nuestro hermano.
0: Para Pablo.
1: Para Pablo. Dios te bendiga, hermano. Eso felicidades.
0: Sea. Así sea. Muy bien. Happy birthday.
1: Eso es.
0: Eso es. Audio de Febe Carrasco.
1: La tía Febe.
8: En esta tarde quiero saludar a todos mis hermanos de la Armonía, acá de la hermana Febe, del San Bernardo, del local de Las Palmeras, y saludar a todos mis hermanos de Las Palmeras que escuchan la radio Armonía, con un abrazo fraterno. Hermano, yo hoy quise hablar porque, aparte de saludar a todos los hermanos que están siempre en sintonía, y saludarlos yo también a ustedes, uh-huh. Quería agradecer a Dios porque este domingo fue la Santa Cena y Dios me dio la salud y para poder participar de esta honra tan grande que es cenar con el Señor, que uno de repente no se encuentra merecedora de esta honra tan grande. Porque una semana antes estuve muy enferma, como para el 18 de septiembre, yo estuve muy enferma y sintiéndome muy mal. Pero gracias a Dios, Dios me dio la salud para poder participar en la Santa Cena. Así que también quería llamar para eso y también para saludar, porque él siempre me saluda a mí, al hermano David Soto, que hace rato no lo escucho y no escuchamos sus cánticos, y a él y a su familia. Eso, hermanos. Ah, y que yo siempre lo estoy escuchando, siempre lo escucho, aunque no siempre me saludo, mando audio, pero siempre estoy presente. Eso, mis hermanos, un abrazo para todos y que tengan un buen día en el Señor.
1: Muy bien.
0: El lunes mandó audio el hermano, ¿no?
1: Sí, creo que fue el lunes.
0: Sí. Ayer no fue el lunes. Sí.
1: Claro.
0: Ahí mandó también un canto, así que saludos a la tía Febe, como claro, dice el hermano David Soto.
1: Hermano David ahí siempre le manda saludos. Claro que últimamente hermano David no está mandando tan seguido.
0: Sí, manda como uno a la semana, sí, uno cada 15 días.
1: Claro, por eso que la hermana tenía razón de decir que no lo ha escuchado
0: claro
1: tanto últimamente, pero eso. Bien.
0: Audio de Claudio Ramos.
9: Buenas tardes, ¿cómo están, pastores?
0: Hola.
9: Dios los bendiga, Dios los guarde esta tarde a cada uno de ustedes y a toda la audiencia que está escuchando, que sean bendecidos. Aquí el hermano Claudio Ramos, escuchando ahí la palabra de Dios, pues, que es infalible, no tiene errores. Uh-huh. Y todo el que muchas veces busca error es porque realmente no tiene el Espíritu Santo, no tiene la impartición de la verdad del Espíritu Santo y no tiene la revelación del Espíritu Santo. Uh-huh. Porque solo el Padre que está en los cielos permitirá en nosotros la verdad pura. Y esa verdad la respalda el Espíritu Santo de Dios. Y así que, amados, bendiciones a todos los que escuchan y todos los que tienen dudas. Primero, pregunte si realmente tiene el Espíritu Santo en ellos para estar muchas veces buscando errores en la palabra. Porque la palabra, como dicen ustedes, pastores, y como dicen muchos, de los que el Espíritu Santo le impartió la verdad, es infalible y no tiene error, es perfecta desde Génesis hasta Apocalipsis. Así que bendiciones para todos, muy bendiciones, y un saludo a mi esposa que viene de viaje con mi hija, dando gracias al Señor y que el Señor guarde su regreso, pues. Bendiciones. Mi esposa se llama Elizabeth y mi hija Aileen. Bendiciones.
1: Bendiciones para nuestro hermano. Muchas gracias.
0: Gracias, hermano Claudio. Me acordé de este pasaje mientras hablaba Claudio. Primero a los Corintios 2:14. Porque el hombre natural no percibe las cosas que son del Espíritu de Dios. Hombre natural que no ha nacido de nuevo, a eso se refiere.
1: Claro.
0: Porque para él son locura y no las puede entender. ¿Se da cuenta? Porque se han de discernir espiritualmente.
1: Claro.
0: O sea, el hombre debe experimentar este nuevo nacimiento, la regeneración, para poder discernir espiritualmente, si no es imposible, dice el texto. En cambio, dice el verso 15, el espiritual juzga todas las cosas, pero él no es juzgado de nadie. Ahí un poco para... Me acordé mientras el hermano estaba compartiendo, ¿no?
1: Ahí está, excelente.
0: Bendiciones, hermanos, saludos a los Radio Escucha y un abrazo sin rompecostillas.
1: Ah, ya, muy bien.
0: Son de gran bendición escucharles. Quiero enviar un saludo especial a mi hija Norita, que creció escuchando Radio Armonía, ya tiene 22 añitos.
1: Oh.
0: Y bendiciones a Benjamín Garay, su novio, que Dios les guarde, la hermana Delia.
1: Bien, bendiciones para nuestra hermana y para ahí su hija.
0: Ahí está.
1: Mira, toda la vida escuchando entonces ahí la radio.
0: Imagínate.
1: Qué bien.
0: Qué bendición. ¿Vamos a una pausa, Cristian?
1: Bien, claro, vamos.
0: Invita a los hermanos que te escriban ahí en las redes sociales.
1: Sí, hermanos, ahí los que están a través de Facebook y YouTube, yo les pido que me hagan trabajar, por favor, porque hoy día estamos pero bastante lentos. Mira, la hermana Paola Ote mandó sus manitos ahí para arriba, todo, pero todavía...
0: A la vuelta viene el texto.
1: La mandó hace media hora, entonces no pasa nada con el texto. Estaba esperanzado yo por lo menos que llegara, pero aún no lo manda. Y en YouTube no pasa nada. Así que esa es,
0: esa es la triste realidad.
1: Triste realidad de hoy miércoles.
0: Ya, hermanos, a ponerse las pilas ahí en las redes sociales, los que están en Facebook, los que están en YouTube, escríbanle ahí al Pastor Cristian, compartan con nosotros aquí Tu Tarde en Armonía. Esa es la idea y la intención. Vamos a escuchar a un cántico y a la vuelta regresamos aquí en Tu Tarde.

0: ¿Cómo pues invocarán a aquel en quien no han creído? ¿Y cómo creerán en aquel de quien no han oído? ¿Y cómo oirán sin haber quien les predique? ¿Y cómo predicarán si no son enviados? Tal como está escrito, cuán hermosos son los pies de los que anuncian el Evangelio del Bien.
1: Mi nombre es Cristina, le estoy enviando un saludo, escuchando la radio desde aquí de El Nevado, Coyhaique. 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

0: 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proclamando la palabra del Señor por los medios radiales y también hoy audiovisuales a través de internet. ¿Te han llegado mensajes, Cristian?
1: Sí, ahora sí.
0: Estuvo bueno el llamado entonces.
1: Estuvo bueno. Mira, tenemos ahí una hermana Paola Dote que ahí ya mandó su texto. Y dice así: hermoso día, mis queridos pastores y hermanos en los controles. Dios les bendiga, siempre presente con mi querida Radio Armonía. Muy, muy agradecida. Son mi compañía de siempre. Hoy, día de exámenes, pero bien, gracias a Dios. Se extrañan las alabanzas de ustedes. Saludos cordiales a toda la audiencia. Fírmese adelante. Les envío un abrazo de oso. Escuchando la alabanza, aunque la higuera no florezca, con todo me gozaré en mi Señor. Me aferro a sus promesas. Josué 1:9. Nublado. Amén, amén.
0: Eso.
1: Ahí está nuestra hermana Paola Dote. Vamos aquí a YouTube. Tenemos, mira, llegaron varios. Qué bien. Dice, el hermano Aldemar, ahí nos escribe nuevamente, dice, bendiciones para la siervita Miriam, bendi.
0: Muy bien.
1: Mira, ahí está entonces. Hola, amados pastores.

0: Queridos pastores Cristian y Eduardo y hermano Patricio, compartiendo desde mi casita en Estados Unidos, un abrazo gigante para toda mi familia Armonía. Son una bendición escuchar los audios y mensajes. Gracias, hermana Aralí. Buenas tardes, pastor Cristian. Le escribe la pastora Nanita de Talcahuano, fiel auditora de Armonía y de este programa. Ya lo extrañábamos en YouTube. ¿No? Estamos siempre en YouTube. Dice entonces ahí la pastora Nanita.
1: Bien.
0: María Purísima Jara, mira, dice: hola, hola, pastor Cristian y pastor Eduardo, los veo muy bien. Están súper relajados.
1: Ya. No vio tenso en otras oportunidades, seguramente.
0: Claro. El programa está muy ameno y provechoso. Un abrazo a ambos. San Joaquín presente.
1: Eso es. Muy bien.
0: Ahí está.
1: Sigo por acá, dice: bendiciones mis pastores, escuchándoles desde mi trabajo, acá con mucha lluvia, dice, pero es parte de la naturaleza. Bendiciones, claro. La hermana Jimena Vascur desde Temuco.
0: Bien, saludos para ella.
1: Buenas tardes, pastores. Dios les bendiga, aprovechando algo de sol en estos días de invierno primaveral, dice. Bendiciones, Jaime Páez desde mi trabajo en Macul.
0: Mira. Mira qué bien.
1: Saludos, Jaime.
0: Saludos para él.
1: Quizás nos hemos visto en alguna oportunidad, Jaime.
0: Claro. Vecino tuyo, quizás.
1: Yo nacido y criado en Macul. Quizás.
0: Puede ser.
1: Audio de Manolo, de Talca.
2: Buenas tardes, mis hermanos de Radio Armonía.
1: Hermano.
2: Te saludo desde aquí, desde Talca, séptima región del Maule. Uh-huh. Y con lluvia, sale el solcito. Después vuelve la lluvia, sale el solcito de nuevo, pero ¿para qué nos vamos a quejar, cierto?
1: Así es.
2: Si este es el día que hizo el Señor para nosotros. Para nosotros es lluvia, son lluvias de bendiciones, ¿cierto?
1: Amén.
2: Pero para los que no conocen a Dios, lo toman como de otra manera, ¿cierto? De otra forma. Así que les saludo de aquí, contento, hermano, porque Dios me ha ayudado, Dios me ha sanado, me ha bendecido. Y ayer tuve un proceso oculto, hermano, donde se derramó la presencia de Dios. Y fue hermoso, hermano, fue hermoso. Así que saludos para ustedes, hermano, que los edifican día a día con la palabra de Dios, ¿cierto? Esa palabra que penetra en nuestras vidas, en nuestros corazones. Te doy un saludo cariñoso, hermano, y que sea para ustedes un día de mucha bendición.
1: Muchas gracias.
2: Chau,
1: chau. Ahí está nuestro hermano, Manolo.
0: Bien, Dios le bendiga a nuestro hermano.
1: Dios les bendiga, pastores. Siempre escucho la Radio Armonía. Saludo a la familia Gutiérrez Montalva de Machalí. Bendiciones para todos los radio escuchas. Eliana Montalva de Padre Hurtado.
0: Bien, saludos.
1: Buenas tardes, mis hermanos, que el Señor les bendiga. Regálenme un saludo, estoy de cumpleaños.
0: Ah, ¿quién?
1: Dice, sierva del Señor, Jacqueline Viveros. Hace 5 años acepté al Señor en mi vida y es lo mejor que me ha pasado. A eso se refiere, a ese cumpleaños parece, ¿no? Amo a Jesús con toda mi alma y espero siempre estar en sus caminos. Jacqueline Viveros, de Lagunillas, Coronel, octava región.
0: Muy bien. Dios le bendiga.
1: Que siga perseverando en la gracia de nuestro Señor Jesucristo.
0: Claro que sí.
1: La hermana Isabel Concha confirma lo que están enseñando con el libro de la Biblia. Con el libro La Biblia tenía razón, escrito por Werner Keller,
0: ¿ya?,
1: que busca demostrar la veracidad histórica. Saludos a mis hermanos de Armonía. Ahí, la hermana estaba atenta, ¿viste?
0: Eso, qué bien.
1: Estaba
0: qué
1: con
0: bien.
1: Los de Berea.
0: Claro,
1: viendo
0: por supuesto.
1: Si estábamos.
0: Claro.
1: ¿Estábamos hablando con veracidad o no? Muy bien.
0: Qué bien, qué
1: iba
0: bien.
1: Iba a decir otra palabra, pero mejor no la dije. A mi hermana Febe, que mi señor la bendiga, de parte de la hermana Magali del local Las Palmeras.
0: Ah, mira, qué bueno.
1: ¿Cómo se saludan los hermanos?
0: Sí, excelente. Mira, respecto justo a lo que, para que no se nos vaya el hilo ahí, ¿ya?, de lo que decías, nos escribe Pablo Rodríguez, dice: hay que tomar en cuenta el tema de las versiones modernas, bajo la tutela de las versiones modernas de la crítica textual. Me refiero al tema que estaban tocando, sobre

0: la infalibilidad, inerrancia y otras características de las Escrituras. Ahí nos aporta eso Pablo Rodríguez también.
1: Gracias, Pablo. Audio de Francisco Maldonado, Los Ángeles.
2: A mis amados pastores, hermanos, oyentes, a todos los que están ahí en el set. Bueno, el hermano Francisco Maldonado de Los Ángeles, siempre escucho, a veces escribo, otras veces no. Creo que esta vez voy a tratar de opinar conforme a la Escritura. Creo que no es riesgoso ni peligroso que un hombre, cierto, le añado o le quite la Escritura. Creo que lamentablemente para una persona que trate de buscarle errores o pensar que Dios se equivocó en la Escritura, creo que claramente puede estar equivocado o simplemente no tiene el Espíritu Santo. La palabra dice que el Espíritu Santo nos va a guiar a nosotros, los creyentes, a los cristianos, a los hijos de Dios, a los nacidos de nuevo, a toda verdad y a toda justicia. Y la verdad, cierto, es Cristo, Él. Él es la verdad absoluta e inerrante de la Escritura. El Espíritu Santo no solamente, cierto, Dios no solamente inspiró la Escritura, sino también el Espíritu Santo inspiró a los hombres que escribieron la Escritura. Por lo tanto, si la Biblia dice que David pecó, que fue, cierto, infiel, que engañó a su esposa, es porque lo hizo. Y la Biblia dice que Jesús no hubo pecado en él, no hubo de qué acusarle, cierto, es porque también eso es una verdad inerrante. Así que creo que buscarle errores a la palabra de Dios es buscarle errores a Dios, y Él, el Padre, el Hijo y el Espíritu Santo son perfectos, y su palabra inspirada también es perfecta. Dios les bendiga, muchas bendiciones para todos. Creo que el hombre trata de ir más allá, cierto, y no debería conformarse con lo que Dios reveló para nosotros. Bendiciones.
0: Bien.
1: Ahí está nuestro hermano. Muy bien.
0: Muchas gracias ahí también por su comentario.
1: Dios les bendiga grandemente, mis hermanos. Les saludo. Coordinamos. ¿Coordinamos?
0: ¿Qué cosa coordinamos?
1: No, dice, les envío saludos, coordinamos. No sé. Y fraternales. Desde.
0: Cordiales, quizás.
1: Ah, eso debe ser.
0: Saludos cordiales.
1: El autocorrector, claro, seguramente le jugó una mala pasada. Entonces, cordiales y fraternales desde Bragado, Buenos Aires, Argentina.
0: Ah, mira, qué bien.
1: Y enviar saludos y bendiciones a nuestras familias en Antofagasta, Santiago y Laraquete. Gabriela es mi nombre, dice.
0: Ah, qué bien. Saludo entonces para Gabriela desde Buenos Aires.
1: Hola, mis hermanos. Tanto tiempo sin escribir, pero siempre escuchando La Tarde en Armonía. Interesante el tema. La Biblia es el único libro fiel y verdadero, inspirado por nuestro Dios y útil para todos. Segunda de Timoteo, capítulo 3, versos 16 y 17. Bendiciones, mis hermanos en Cristo. El hermano Humberto Matus, pastor, dice, desde Coquimbo, con una tarde soleada.
0: Mira, qué bien. Saluda, pastor Humberto.
1: Él es el que conoce a pastor Ivano, ¿no?
0: Sí.
1: Muy bien.
0: Él. Por lo que recuerdo, sí.
1: Saludos, pastor Humberto. Gracias también por su comentario. Audio de desde Coquimbo, hermano Alexis.
3: Hola, pastores, ¿cómo están? Dios les bendiga. Aquí mi esposita va a leer la palabra del Señor sobre el tema en que están hablando y también va a saludar.
1: Ya.
4: Hola, hermanos y pastores. Que Dios los bendiga.
1: Amén.
4: Como dice en Primera de Corintios, capítulo 2, versos 14 hasta el 16. Y voy a explicar un poquito. Dice, pero el hombre natural no percibe las cosas que son del Espíritu de Dios. El individuo que no es nacido de nuevo, porque le son locura, una falta de entendimiento, y no las puede entender. El hombre caído no puede entender las verdades espirituales, porque han de examinar espiritualmente. Solo el espíritu regenerado del hombre puede entender las cosas del espíritu. En cambio, el espiritual juzga todas las cosas. Solo la persona espiritual está capacitada para juzgar apropiadamente. Pero él no es juzgado por nadie. se refiere al juicio que Dios aceptará. Porque ¿quién conoció la mente del Señor? ¿Quién lo instruyó? La respuesta es nadie. Pero nosotros tenemos la mente de Cristo. Aquellos que tienen la mente de Cristo ven las cosas como Dios las ve.
3: Amén. Saludos.
1: Saludos, hermano Alexis, hermana Elisa. Gracias también por su comentario.
0: Muy bien.
1: Me acordé de una cita de Jairo Namnum que dice lo siguiente: cuando un versículo de la Biblia contradice mi idea, yo reevalúo mi idea, no mi Biblia. ¿Está bien o no?
0: Está excelente.
1: Lo repito. Cuando un versículo de la Biblia contradice mi idea, yo no reevalúo mi idea. Yo reevalúo mi idea, perdón, no mi Biblia.
0: Claro.
1: Ahí está. Yo reevalúo mi idea, no mi Biblia. Precisamente por lo que hemos venido conversando esta semana, de que la Escritura, al ser inspirada por Dios, es la autoridad. Mis ideas son mis ideas. Las ideas de Eduardo González son absolutamente falibles, erróneas. Pero lo que Dios ha dado como revelación es perfecto, refleja el carácter perfecto y santo de Dios. Así que no puede tener errores.
0: Así es.
1: Buenas tardes, mis pastores. Les saludo en el nombre del Señor. Alegre de poder verles y oírles en compañía de ustedes, ya empezando a finalizar las labores para ir cerrando el día y después irme a los estudios. Les mando un fuerte abrazo. Que nuestro Señor Jesucristo les bendiga. Armando nos deja ese lindo mensaje.
0: Muy bien.
1: Y por último, antes de irnos a un canto, si es que tú no tienes algo por allá, dice: buenas tardes, mis hermanos de la Radio Armonía. Saludos y bendiciones para ustedes desde la comuna de Pitrufquén. Aquí una fiel oyente de Radio Armonía, todo el día escuchando la radio junto a mi familia. Les mando un abrazo de oso a todos ustedes, mis hermanos. Amén, amén. Esteban desde Pitrufquén.
0: Saludos ahí para nuestro hermano. Yo sí tengo algunos por aquí. El hermano Alexis Damián está con nosotros y dice: hola, bendecida tarde, mi pastor Cristian y mi pastor Eduardo de Armonía. Les saludo con mucho cariño en el amor del Señor Jesucristo. Emanuel Araya dice: hola, Dios les bendiga. Buenas tardes. Lidia Pardo Quirós dice: hola, pastores.
1: Hola.
0: En esta tarde quiero bendecir el nombre de nuestro Señor, decirle a Él que Él es el más precioso, el más hermoso.
1: Amén.
0: Y que le doy gracias por tantas misericordias y bendiciones. Su palabra es fiel y verdadera, añade ahí la hermana Lidia Pardo. El hermano Alexis también ahí agrega, dice: saludos, rompecostillas, o abrazo, rompecostillas, mejor dicho, desde Pucón.
1: Muy bien.
0: Y tenemos en el Facebook la hermana María Teresa Taika, que dice: que el Señor los bendiga, mis queridos y amados pastores, guerreros y valientes. Aquí escuchando desde mi trabajo, es una radio de mucha bendición que nos enseña la palabra del Señor para nuestras vidas. Saludos a Patito. Les envío muchos abracitos. Muchas gracias, hermana María Teresa. Ahí estamos.
1: ¿Estamos? ¿Te parece si vamos a un canto a escuchar nuestro devocional? Ajá. Uh-huh. Y al regreso una pequeña reflexión, una cortita reflexión en la palabra, para seguir participando aquí con nuestros hermanos en tu tarde en armonía.

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0: 7 de octubre, una esperanza que permanece. La esperanza de los justos es alegría, pero la expectación de los impíos perecerá. Proverbios 10:28. El libro de Proverbios contiene enseñanzas sabias y prácticas para nuestra vida. Una de sus características es presentar contrastes que nos permiten reconocer con claridad dos maneras diferentes de vivir. Una y otra vez encontramos al justo frente al impío, al sabio frente al necio y al que teme al Señor frente a quien rechaza su camino. En el versículo de hoy, el contraste se encuentra en aquello que cada uno espera. Todos tenemos expectativas acerca del futuro. Esperamos que nuestros planes resulten, que nuestros problemas se solucionen y que podamos disfrutar de aquello que deseamos. Sin embargo, muchas de esas esperanzas pueden desaparecer porque dependen de circunstancias que cambian. El proverbio advierte que la expectación del impío finalmente perecerá. Una vida construida de espaldas a Dios no puede ofrecer una esperanza capaz de permanecer para siempre. La esperanza del justo, en cambio, conduce a la alegría porque está puesta en el Señor. Esto no significa que todos nuestros deseos se cumplirán, ni que estaremos libres de dificultades. Significa que podemos mirar hacia adelante, confiando en Dios y en sus promesas. Para quienes hemos confiado en Cristo, incluso la muerte no puede destruir nuestra esperanza, porque sabemos que tenemos vida eterna en Él. Por eso, en medio de un futuro incierto, pongamos nuestra esperanza en aquel que permanece para siempre. La frase para reflexionar hoy es: las circunstancias pueden cambiar, pero la esperanza puesta en el Señor permanece para siempre.
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0: estamos de regreso aquí en Tu Tarde en Armonía para compartir, como siempre lo hacemos después de oír nuestro devocional diario, una reflexión en la palabra del Señor. El texto aludido en nuestro devocional de hoy, Proverbios capítulo 10, verso 28. Dice, la esperanza de los justos es la alegría, pero la expectación de los impíos perecerá. El proverbio contrasta dos realidades, podríamos decir dos tipos de personas, y cómo ellas se proyectan hacia el futuro o lo que les espera. La primera realidad dice los justos. ¿Qué esperan los justos según el proverbio? Alegría. La pregunta que debemos hacernos, bueno, pero ¿quiénes son los justos? Según un concepto popular o general, diríamos que una persona justa es aquella que hace lo bueno. Diríamos que tiene un buen comportamiento, que es un buen padre, un buen hijo, un buen esposo, un buen trabajador. Sin embargo, los justos, según el contexto amplio de la Escritura, no es solamente alguien que vive una buena vida. Romanos capítulo 3 nos dice, no hay ni uno bueno, no hay quien busque a Dios. Un hombre, por lo tanto, por su propio esfuerzo, por su propio comportamiento, como esa palabra performance, no rendimiento, puede ser visto por otros hombres como un hombre justo. Pero, según Romanos 3 y otros muchos textos, a los ojos de Dios, no hay ni siquiera un justo, no hay quien le busque. No es por un esfuerzo o mérito propio que nosotros vamos a llegar a ser considerados justos delante de la presencia del Señor. El veredicto, amados, es claro, no hay uno solo. La pregunta que yo sé que la mayoría de ustedes conocen, pero vale la pena subrayar y volver a repetir para aquellos que tal vez nos están oyendo por primera vez, ¿cómo llegamos a ser calificados como justos por quien realmente importa, que es Dios? Solo por la fe en la obra de Jesucristo. Solo por la fe en la obra de Jesucristo llegamos a ser vistos como justos delante de la presencia del Señor. Otra vez, Romanos nos dice, justificados pues por la fe. Por la fe. Tenemos paz para con Dios por medio de nuestro Señor Jesucristo. Es solo por la fe que nosotros recibimos esa justicia que nos es imputada al creer. Por lo tanto, todos aquellos que hemos respondido en fe y arrepentimiento al mensaje del Evangelio, somos vistos como justos delante de la presencia del Señor, no en virtud de lo que nosotros hacemos, sino en virtud de lo que Cristo hizo en la cruz. Por lo tanto, después de explicado esto, el proverbio, la primera parte del proverbio nos alcanza, nos aplica. Nuestra esperanza es ciertamente la alegría. Y la alegría, también otra vez en la amplitud de la Escritura, va a alcanzar para nosotros los hijos del Señor su máxima expresión en la consumación de las promesas de Dios. Cuando se cumplan esas promesas que disfrutaremos eternamente con el Dios trino. Pero esa misma perspectiva de lo eterno, de lo celestial, también nos permite experimentar gozo y alegría en el tránsito de la vida. Porque tenemos otros lentes, hermanos. Tenemos otra manera distinta de ver la vida. Y necesariamente esa manera que está mirando lo eterno debe hoy día afectar nuestra manera de vivir acá. Entonces, vivimos tiempos difíciles. Vivimos, como dicen, tiempos de dulce y tiempos de agraz. Pero cuando estamos en lo agraz, cuando estamos en la dificultad, también entendemos que es Dios quien está obrando por medio de esas situaciones para moldear, para imprimir en nosotros el carácter de su Hijo Jesucristo. Por lo tanto, aún en medio de las situaciones complejas, que a lo mejor tú ahora mismo estás viviendo, hermanos, puedes experimentar alegría al saber que tú eres un peregrino. Tú estás de paso. Estamos de paso en esta tierra. ¿Cuánto viviremos? 80, 90, 100 años, los más robustos quizás, pero con Cristo vamos a estar eternamente. Y eso debe también alimentar nuestro espíritu, animar nuestro espíritu en medio de las dificultades que podemos experimentar hoy. La otra vereda, ¿no? La vereda del impío. El impío es aquel que vive conforme a sus propios criterios, ha ignorado a Dios, ha ignorado el mensaje del Evangelio, podríamos decir, incluso de manera activa. Hay personas que escuchan el mensaje del Evangelio y lo ignoran, lo insultan, le dan la espalda directamente a Dios, no tienen interés de oír la palabra del Señor, no tienen interés de oír el Evangelio. Y la expectación de los impíos, dice el texto en Proverbios, perecerá. Ahí están los dos contrastes, ¿no? La alegría de haber sido justificado en Cristo, de las promesas eternas, y el contraste de aquel que ha ignorado la palabra del Señor. ¿Y qué le espera? Los impíos, queridos hermanos, siguen el deseo de su propio corazón. No tienen interés por lo eterno. Desestiman el Evangelio y sus promesas. Por lo tanto, no importa cuán grandes sean sus empresas, no importa cuán grandes sean sus planes y sus sueños, y aunque ellos los pudiesen lograr, se va a cumplir lo que dice el proverbio. Perecerán. Perecerán porque nada de lo que el impío pueda acumular en esta tierra, todos sus títulos, todos sus bienes, todos sus logros, no va a poder llevárselos cuando él muera. Perecerán definitivamente. Todo lo terrenal, todo lo de este mundo va a pasar. Pero la palabra de Dios y quienes hemos creído en Él, vamos a permanecer, vamos a experimentar un gozo eterno en los cielos. Para nuestro diagnóstico personal, entonces, para finalizar y para preguntarnos a nosotros mismos a la luz de este proverbio que nos expone dos realidades, queridos hermanos. ¿Qué ocupa nuestro corazón hoy? ¿Qué ocupa nuestros pensamientos? ¿Dónde está puesta nuestra esperanza? Porque a veces, aunque somos legítimos hijos de Dios, el mundo nos suele infiltrar con sus deseos. ¿Y qué necesitamos? Ser confrontados con la palabra del Señor y arrepentirnos y pedirle al Señor que nos reenfoque en su camino para que podamos experimentar lo que el autor de Proverbios dice, que la esperanza de los justos es la alegría, una alegría de carácter incondicional, que trasciende porque ha puesto su mirada en lo eterno. Para terminar, solo en Cristo hay una esperanza que trasciende, esperanza de vida eterna, esperanza que te sostiene y te está sosteniendo aún en medio de tus más grandes dificultades.
1: Amén. Damos gracias al Señor por este momento de poder reflexionar ahí en la palabra de Dios. Y bueno, tenemos una pregunta como cada día en base a esta reflexión y al devocional de hoy. La pregunta dice así: la esperanza de los justos es la alegría. ¿Cómo esta verdad te ha sostenido en los momentos de dificultad? ¿Cómo esta verdad te ha sostenido en los momentos de dificultad? Esta verdad que ahí recién escuchábamos, ¿verdad? Que la esperanza de los justos es la alegría. Así que ahí está la pregunta planteada. Hermanos amados, damos estos minutos para que ustedes puedan darnos la respuesta que crean que nace ahí de su corazón en base a esta pregunta. En los próximos minutos vamos a estar ahí leyendo o escuchando esas respuestas que ustedes nos envíen. Por mientras, vamos nuevamente a un cántico. Y ya estamos regresando en tu tarde en armonía. Vamos.

0: Ahí estábamos entonces escuchando esa hermosa adoración muestra a Cristo de la Iglesia Bíblica Bautista. Bautista, ¿verdad?
1: Sí,
0: Iglesia Bautista Internacional de República Dominicana. Tengo un par de mensajes, pero ninguno a propósito de la pregunta. Repitamos, uh-huh. Cristian, la pregunta.
1: Sí, sí, sí, sí. La pregunta dice así: la esperanza de los justos es la alegría. ¿Cómo esta verdad te ha sostenido en los momentos de dificultad? Ahí está.
0: Ahí está. Escuchamos ahora un audio de nuestro hermano, el pastor Gerardo Navarro, desde Rancagua.
2: Muy buenas tardes, estimado pastor Cristian, el pastor Eduardo, y quien está en los controles en este día. Saludar a toda la audiencia de Radio Armonía, de Arica al Porvenir. Esperar que el Señor le bendiga. Sí, por supuesto, la Biblia y la palabra del Señor es infalible, es la que nos guía, nos orienta, nos ayuda. Por eso dice que es útil para enseñar, redarguir, uh-huh. corregir al hombre para que sea perfecto en Dios. La verdad que vengo recién integrándome a la sintonía porque la verdad que tuve algunas cosas que hacer. En la mañana estuve en una radio local hablando un poco de lo que es la historia oculta o secreta del Evangelio, que a veces no la conocemos, donde muchos hombres importantes de nuestra historia eran protestantes. Así que ahí agradecer al Señor y darle toda honra, toda gloria a Él por darme la oportunidad de poder estar exponiendo algo de lo que es la historia de nuestra iglesia, de nuestro protestantismo y la verdad de aquí en Chile. También ver dónde fue la primera Santa Cena acá en nuestro país, dónde se realizó y ver que el Señor hizo un gran milagro ahí donde muchas sardinas en el sur fueron varadas ahí en la playa y por eso hoy día te lleva el nombre de la Bahía de las Sardinas. Así que después de esta Santa Cena sucedió este maravilloso milagro. Así que nada, solamente agradecer al Señor y poder bendecirle, saludar a cada uno de nuestros hermanos.
1: Muy bien, saludo a nuestro pastor ahí, Gerardo.
0: Saludos, pastor, gracias por compartir. Uh-huh. Dice, hola, buenas tardes, mi querida y fiel Radio Armonía. Soy la hermana Elena Espinosa, de Estero Salca, Río Negro, cerca de Osorno. ¿Conoces allá, Cristian?
1: No.
0: ¿Estero Salca, no?
1: No.
0: Bueno, es primera vez que escribo, dice.
1: Mira.
0: Pero he sido fiel armoníaca hasta los huesos, dice. Escucho la radio desde los comienzos. Fui compañera de milicia por muchos años. Lo hacía donde mi hermana Leti de Osorno. Los escucho todos los días, río, canto, lloro con ustedes. Son mi fiel compañía día y noche. Los amo, un abrazo a todos ustedes. Elena desde Río Negro, Osorno.
1: Muy bien.
0: Mira.
1: Qué bueno recibir ese mensaje, que no sea la última vez. Esperamos. Sí.
0: Bueno, está siempre escuchándonos, así que le animamos, claro. Querida hermana Elena, a que nos escriba. ¿Sí? A lo mejor no todos los días, si quiere hacerlo todos los días, bienvenido, pero anímese ahí y comuníquese constantemente con nosotros y también con toda la programación que tiene esta posibilidad de interacción, ¿no? En la mañana, en México, la hermana Eli también tienen esta posibilidad de interactuar con todos nuestros hermanos y auditores, así que aprovechemos esta instancia, hermanos.
1: Eso es.
0: Hermanos, para mí es la presencia de Cristo, en respuesta a la pregunta, que me sostiene y el amor incomparable de nuestro Padre Celestial, dice Aralí Yáñez desde Monclova, México. La presencia Bien. Del Señor le sostiene y el amor incomparable de nuestro Padre Celestial. Muchas gracias, Aralí, por esa respuesta tan directa, pero obviamente fundamental para nosotros como creyentes. Cristo en nuestras vidas y el amor, ¿no? El amor que Dios nos ha mostrado en Cristo, que sí. Es inconmensurable para nosotros, son donde vemos expresada la bondad y esa esperanza de los justos, de los que han confiado en Jesucristo.
1: Amén, así es.
0: ¿Tienes algo ahí, Cristian?
1: Por acá tenemos, dice así: hola, soy Luciana, tengo 7 años, uh-huh. soy hija del Señor junto a mi mamá. Bendiciones para ustedes. Saludo entonces a Luciana, mira.
0: Saludo, Luciana.
1: Ahí le prestaron, por supuesto, un perfil para escribir porque tiene 7 años.
0: Claro.
1: Y de hecho, después, a continuación, dice: ella es mi sobrina. Saludos y cariños para cada uno. Dios les bendiga. Mi hermana Gloria Rodríguez.
0: Saludos, hermana Gloria, y también a la pequeña Luciana, que Dios les bendiga.
1: Sí, y después la hermana Gloria nos escribió ahora hace poquito nuevamente en respuesta a la pregunta. Dice: ¿puedo decir que el gozo del Señor mi fortaleza es? Y después como que ahí escribiéndole a los hermanos, dice: sigue, sigue, que tu paso no se detenga, que su luz va dejando huella. Grande es mi Dios. Y el hermano Alexis ahí acaba también de comentar: qué hermosa alabanza para la gloria de mi Señor. Muestra a Cristo.
0: Muy bien. Yes. Dice acá: hola, pastores. Entrar cada día en el secreto de Dios y tener esa comunión con Dios y leer siempre su palabra. Su palabra me ha sostenido en los momentos difíciles. La hermana Eva dice: muchas bendiciones.
1: Muy bien.
0: Y sobre la pregunta, dice: bueno, para mí, lo único que me ha sostenido en los momentos difíciles ha sido la palabra de mi Dios. Porque muchas veces se ha hecho carne en mi vida. Cuando mi hijo murió en mis brazos y después de muchas horas, mi Dios lo vuelve a la vida, dice. Solo Él me sostuvo. Me aferré a su palabra y vi la gloria de mi Padre. Hoy mi hijo es pastor para su gloria.
1: Wow.
0: Mira. Tremendo testimonio.
1: Sí.
0: La hermana Elena de Río Negro, Osorno. La misma
1: lindo.
0: Hermana que nos decía
1: sí.
0: antes, ¿no?
1: Sí. Claro, sí, ella misma.
0: De Río Negro, Osorno.
1: Qué bien.
0: Lindo testimonio ahí el que nos comenta. Y también cómo tenemos que estar, casi todos los hermanos coinciden en lo mismo, ¿no? Tenemos que estar asidos, ¿no? Tomados de la palabra del Señor. Porque lo cierto es que, y lo sabemos todos los creyentes, la palabra también es clara al señalarlo, que dificultades, que pruebas vamos a tener.
1: Claro.
0: Entonces esta esperanza debe ser, Cristian, una esperanza que trasciende, que debe trascender a las dificultades que enfrentamos. Tenemos que tener nuestra mirada, ¿no?, puesta en Cristo y estar recurriendo a todo lo que su palabra nos da, podríamos decir, como apoyo, como cimiento, para no ser sacudidos, porque a veces, obviamente, son situaciones bien al límite, bien difíciles, que como seres humanos nos afectan, pero también tenemos que recordarnos, por otro lado, que estamos en Cristo. Somos justos, no en virtud de nuestra justicia personal, sino en virtud de la justicia de Cristo, y tenemos esta gran bendición de parte de Dios, más que una oportunidad, ¿no? Una bendición de poder mirar la vida con otra perspectiva, y también contamos con otras herramientas.
1: Contamos con la palabra del Señor, y a través de ella tenemos el acceso a todas las promesas que el Señor nos ha dejado. Y cuando uno se da cuenta de esas promesas, puede estar fortalecido.
0: Amén.
1: Y no solo las promesas en sí mismas, sino que también saber quién las ha dicho.
0: Amén.
1: Que es nuestro Dios. Y conocer la palabra, el evangelio, y ver cómo el Señor nunca ha fallado en sus promesas, nunca miente ni mentirá. Eso mismo te da una certeza de decir: bueno, sí, Él lo prometió, entonces Él lo va a cumplir. Él ha dicho que va a estar con nosotros todos los días hasta el fin. Amén, así va a ser. Él ha prometido que en medio de las dificultades, ¿verdad?, no nos va a dejar solos, que no nos va a dejar ni desamparar. Él ha prometido que si pasamos por las aguas, no nos vamos a negar. Si pasamos por el fuego, no nos vamos a quemar. ¿Verdad? Todo esto usándolo en el sentido metafórico. Claro, o sea, el Señor lo ha prometido. Por lo cual nosotros sabemos entonces que eso es cierto, que eso es real. Y eso da una esperanza y una fortaleza para poder afrontar las dificultades y entender, ¿verdad?, de que podemos tener gozo. Podemos tener alegría en medio de esto, en medio de las situaciones difíciles. Así que qué lindo es poder saber esto y confiar cada día en nuestro Dios.
0: Amén. Mira, han llegado un par de mensajitos más por acá. Dice:
1: bueno,
0: la palabra del Señor es la que nos sostiene en el día malo.
1: Así es.
0: Rosita paz desde Quilicura nos manda ese mensaje.
1: Amén.
0: Y también nos entró un audio desde Futrono, el hermano Víctor Emilio. Te escuchamos, Víctor.
3: Hola, Pastor Eduardo, Pastor Cristian, ¿cómo están? Muchas bendiciones desde acá, desde Futrono, el hermano Emilio Delgado. Venía escuchando la radio, habitualmente lo hago, por lo general cuando estoy conduciendo desde el vehículo, y me alegra escucharles, me anima. Sé que también muchísimos hermanos acá en Futrono oyen habitualmente, escuchan habitualmente la Radio Armonía, y eso también es motivo de agradecer al Señor. Con respecto a la pregunta, creo que diría yo que apunta claramente al Evangelio, al Evangelio, y como creyentes que hemos sido salvados por gracia, debemos vivir vidas centradas en el Evangelio. Así que les mando un abrazo, si Dios lo permite, a fin de mes vamos a estar allá en Santiago, en el taller de Simeon Tras, participando ahí con los hermanos y gozándonos ahí en la palabra de Dios, recreándonos en la palabra del Señor, y esperamos que sea una linda actividad. Así que le mando un saludo igual ahí al Pastor Ángelo y al hermano, a los hermanos ahí dueños de casa de la iglesia de UCB ahí en donde vamos a estar en Macul. Un abrazo grande, muchas bendiciones, y que el Señor siga usando Radio Armonía para su gloria. Bendiciones, chao, chao.
1: Bien, saludos ahí a nuestro hermano.
0: Ahí estaba el hermano, conocido nuestro. ¿Tú lo conoces?
1: No.
0: Yo lo conozco, a Víctor.
1: No, yo no.
0: Sí, de Futrono. Nos visitó una vez en la congregación.
1: Ah, mira.
0: Sí.
1: Qué bien. Que,
0: saludos para él. A ver si nos visita esta vez también cuando ande por acá. No sé, quizás cuál es su agenda, pero queda invitado, hermano Víctor, ¿eh? Si anda por acá por Santiago y se queda el domingo, vaya ahí a visitarnos nomás y trae. ¿Qué fue lo que le pedí yo la otra vez? Papas, parece. La otra vez dijo él que yo le había pedido papas.
1: Ah, ya. Una cosa poca.
0: Que traiga las papas.
1: Papas del sur ahí.
0: Llegó otra respuesta, dice. Y el Dios de esperanza os llene de todo gozo y paz en el creer, para que abundéis en esperanza por el poder del Espíritu Santo. Romanos 15:13. Mira qué buena respuesta en la Escritura.
1: Bien, claro.
0: Dios les bendiga, pastores. Solo en Dios hemos podido descansar y fortalecer nuestras vidas a través de su palabra y la oración. El conversar con Dios nos fortalece. Bendiciones, dice la hermana Soraya Ortiz desde Puente Alto, Santiago.
1: Muy bien.
0: ¿Tienen más participación por allá, Cristian?
1: No, por acá nada más, nada nuevo. Mira, aquí llegó así, recién.
0: A ver.
1: Con respecto a la pregunta, nuestro Señor nos sostiene. Pon tu mirada en Cristo y dice, me aferro a sus promesas. Fe y oración, mi confianza absoluta en Él. No caminamos solos, nunca. El gozo del Señor, mi fortaleza es... esa es la respuesta que nos manda entonces nuestra hermana Paola Dote respecto a la pregunta de hoy.
0: Excelente. Bueno, solo invitar a nuestros hermanos a seguir en sintonía de la radio. Quizás a ti te cuesta menos, Cristian, en el compu, para conversarle a los hermanos lo que viene en nuestra programación de aquí a las 12, por ejemplo.
1: Claro.
0: Programación. Raíces. Yo sé que ahora, terminando nosotros, viene la zona de niños. Eso lo tengo claro. Después a las 6 de la tarde, nuestro estudio bíblico, que ya estamos prácticamente en los últimos episodios de esta serie. Y si seguimos más adelante de las 7.
1: A las 7 tenemos Aviva Nuestros Corazones.
0: Ya, Aviva Nuestros Corazones.
1: Claro que sí. A las 8, 20 horas, Gracia a Vosotros.
0: Con el pastor John MacArthur.
1: Claro. A las 20:30, Cápsulas Educativas con Charo Michelén de Pablo. A las 9, otra vez el mensaje, el estudio bíblico. Es otro. Perdón.
0: No, a las 9 el programa de... ¿Hoy día qué día es? Miércoles.
1: Hoy día es miércoles.
0: Va uno de los que producimos acá.
1: Ah, ya. Entonces...
0: Sí.
1: Entonces está mal acá. Dice estudio bíblico.
0: Dice estudio bíblico. Vamos a ver.
1: Ya.
0: Ya.
1: Después. Ah, no, mira, es que ya. Dice estudio bíblico y después abajito, otra vez dice 21 a 22, viviendo el evangelio. Ahí está duplicado, hay que eliminar ahí el.
0: Viviendo el evangelio.
1: Claro, pero, o sea, lo dice.
0: Ok.
1: Viviendo el evangelio, ahí está, claro, 21 horas.
0: ¿Quién hace viviendo
1: estos,
0: el evangelio?
1: No sé quiénes son estos personajes. Dice Cristian García, Cristian Grandón y Pablo Cabezas.
0: Mira, el manso trío.
1: Claro, uff. ¿Haremos uno de los tres?
0: No, hacen como 10. Dios los bendiga, hermano, lo siga usando ahí.
1: Muy bien. A las 22 horas, coalición por el evangelio. Un año en su presencia y lectura bíblica de hoy. Y a las 23, un clásico, sí, de clásicos.
0: Sí.
1: El amor que vale con Adrian Rogers. Y ahí llegamos después, un bloque de música para llegar a las 0 horas.
0: Ahí está entonces toda la programación de aquí hasta las 12 de
1: la
0: noche.
1: A la medianoche.
0: Y ahí, hermanos, sabemos que a veces entran de turno, ¿no?, en la tarde, que trabajan de noche. Acompáñese de Radio Emisoras Armonía. Hay hermanos que incluso tienen la radio prendida siempre, hasta altas horas de la noche. Y está toda esa programación preparada con ese propósito, con ese objetivo. No solo de acompañarles, sino también de edificarles con la palabra del Señor, para que su corazón, a propósito de lo que decíamos ahora, ¿no?, su corazón, su espíritu, pueda ser fortalecido y esta esperanza que tenemos los justos se manifieste en alegría constante, más allá de las dificultades que todos enfrentamos de alguna u otra forma, animarles en el Señor a perseverar en la fe. Dios no nos ha dejado huérfanos. Tenemos un Padre, hemos recibido el amor de Dios expresado abundantemente en Cristo. Así que les animamos, queridos hermanos, a perseverar, a seguir adelante, porque el Señor está con cada uno de nosotros, sus hijos. ¿Será entonces, Cristian?
1: Así es, hasta mañana.
0: Mañana.
1: Jueves musicales.
0: Jueves musicales.
1: Jueves de alabanza.
0: Sí, hay que sacar los instrumentos ya.
1: Claro que sí.
0: Bien, nos despedimos. Que el Señor les
1: bendiga.
0: Nos vemos.
1: Chao.
0: Hasta mañana.

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2: 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Le indicamos la hora.
3: 17 horas en punto.
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0: familia, bienvenida. Aquí comenzamos con nuestra zona.
1: Sonita, sonita de niñitos. Y algunos grandecitos que escuchan. Como mi tío Panchón.
0: Sí.
1: ¿Y cómo estás, tío Patito Patricio? ¿Cómo te ha ido?
0: ¡Ay! ¿En serio? ¿Qué dijo?
1: Dice que es temporada de nacimiento de patito, entonces hay patitos nuevos por todos lados.
0: Ah, ¿verdad que nosotros encontramos unos patitos pequeños? ¡Claro!
1: ¡Sí! Así que feliz, tío Patito Patricio, usted tiene... va a tener hijos también. Oye a tú, oye a todos. ¡Así que bueno!
0: ¡Muy bien! Entonces, todos contentos y felices para ir adelante con nuestro programa en este día.
1: ¡Sí! Un día en que estaba el sol lindo aquí, precioso, y de repente hubo una nube y empezó a escucharse unos truenos. ¡Más entretenido!
0: Sí. Así es. Bueno, la grandeza del poder de Dios que nos sorprende y nos alegra el corazón cada día.
1: ¡Sí, señor!
0: Como cada día también nos alegra su palabra. Así que, ¿tienes una frase sabia?
1: ¡Claro que sí! Aquí viene la frasecita sabia del día de hoy. ¡Tan, taratán! ¡Tan, taratán! ¡Tan, taratán! ¡Tan, taratán! ¡Ah! ¡Ahí está! La frasecita, que es muy sabia, es la siguiente. Si Dios es por nosotros, ¿quién contra nosotros? Romanos capítulo 8, versículo 31.
0: Buenísima frase, buenísimo versículo, wow.
1: Sí, señor, gracias por darnos todo ese ánimo a través de esta frase. Y en mi estudio requete profundo, que es como un túnel de estudio, porque es muy profundo, entonces yo aprendí a de que

0: no puede ser una promesa ni nada para quien nunca ha pedido perdón de corazón a Dios y le ha pedido que transforme su vida.
1: Exactamente.
0: Así que Dios no es que está a favor de todo. Sí, Él ama a todos, pero Él se compromete con sus hijos. Y Él dice que si Él está junto a nosotros, Él pelea por nosotros. Nadie, ni nada, podrá estar en contra nuestra. Y si algún momento nos encontramos con algo en contra, tenemos que preguntarnos, ¿nos habremos salido de la mano protectora de Dios? ¿Estaremos como caminando por nuestro propio camino? ¡Ay! Porque ahí hay malas consecuencias. Aún así, Dios usa esas malas consecuencias para enseñarnos como hijos de Dios.
1: Claro.
0: Sí. Pero ni el diablo puede hacernos daño. Porque si Cristo vive en nosotros, somos sus hijos. Cristo vive en nosotros, el Espíritu Santo vive en nosotros. Somos propiedad de Dios. Y el diablo no puede meterse en la propiedad de Dios. No puede decir, aquí voy a meter a ti, voy a hacerte daño. Porque está Jesús. Y él no puede contra Jesús.
1: Exactamente.
0: No puede contra el Espíritu Santo.
1: Exacto.
0: Así que estamos en Cristo, estamos absolutamente seguros. Y recuerden cuando Jesús también dijo que el que está en la mano de Él, nadie lo arrebataría. Es la misma idea. Nadie puede hacer nada en contra de nosotros sin el permiso de Dios y solamente a veces, en ocasiones especiales. Dios podría darle permiso al diablo, como recuerda la historia de Job, chicos. Sí, el diablo tuvo que pedirle permiso a Dios. Y Dios le dio permiso hasta un punto. Pero tenía un plan con Job y quería enseñarnos a nosotros a través de él. Así que lo normal es que nadie puede contra nosotros. Eso no significa que alguien no nos pueda hacer daño o no nos puedan engañar. Debemos estar atentos. Pero si eso sucede, es que Dios tiene un plan también detrás para ayudarnos. Lo importante es estar tomadito de la mano del Señor y no soltarnos, chicos. ¿Y qué significa estar tomadito de la mano del Señor? Significa hacer todo lo que Él nos enseña. ¿Se acuerdan del juego Simón Manda? ¿Alguien lo sabe? Es un juego en que hay uno que supuestamente se llama Simón, no sé por qué. Va diciendo, y todos los demás están detrás de él, ya le va diciendo todo lo que hay que hacer. Y todos hacen lo que Simón manda. Y el que no lo hace, pierde y sale del juego. Entonces, Dios es como el gran Simón manda. Tenemos que hacer lo que Él nos manda. Porque lo que Dios nos manda es, no, nunca va a ser algo que nos va a dejar fuera del juego. Sino que Él, todo lo que manda es para ayudarnos, para enseñarnos, para permitir que maduremos, que podamos disfrutar la vida y bendecirnos, prosperarnos, dice el Salmo capítulo 1.
1: Exactamente.
0: Sí. Así que eso aprendí, lo apunté bien, bien, porque eso va abriendo como mi cabeza y mis ojos y voy aprendiendo mucho. Lucho, voy aprendiendo.
1: Muy bien, pues querido amigo, y me encanta, realmente buenísimo el estudio profundo. Después vas a tener que contarme las fuentes de ese estudio.
0: ¿Cómo no? ¿Qué es la fuente? Hay una fuente en mí.
1: No, pues, ¿de dónde lo sacas?
0: ¡Ah, ya! Ya ahí te puedo contar. Ok.
1: Entonces, la frase sabia, que es este versículo, ¿y dónde se encuentra?
0: Si Dios es por nosotros, pues, ¿quién contra nosotros? Romanos capítulo 8, versículo 31.
1: Perfecto. Maravilloso. Maravilloso. Espero, chicos, que hayan entendido en la explicación, esta investigación de Panchito, y que cuando lean este versículo puedan recordar de qué se trata, cómo aplicarlo a nuestras vidas, y al mismo tiempo, todavía más, me encantaría si lo pueden memorizar. Si alguno dice, ¿sabes qué? Yo voy memorizando los versículos que Panchito dice, como desafío personal, sería magnífico.
0: Sería maravilloso.
1: Y lo puede decir con un audio después, y lo escuchamos en la parte final del programa.
0: Sería increíble.
1: Increíble. Así que bueno, vaya eso como desafío también. Y pueden mandarnos versículos de memoria, que sería magnífico. Canciones, esas canciones lindas que ustedes han ido aprendiendo. Pero también reflexiones, aprendizajes que hayan adquirido, ya sea por el estudio de la Biblia que ustedes hacen solitos o con la ayuda de sus padres, o lo que han estudiado en la iglesia, en la escuela dominical, en el club de niños, o definitivamente lo que aprenden aquí en el programa.

0: mándenos, enséñennos, muéstrenos cómo, cómo también nosotros podemos aprender con ustedes.
1: ¡Sí! ¡Eso queremos saberlo!
0: Chapo, así que ahí está el desafío. ¿Y cuál es el número al cual pueden mandar los mensajes a ustedes?
1: Al más 569-7848-3006.
0: Más 569-7848-3006.
1: ¡Sí! ¡Hola, tío Sergio! ¡Te pillé! Sí, el tío Sergio de la radio también, él trabaja con nosotros. Y sé que está por ahí, no lo veo, pero está.
0: Bueno, es como los niños, no los vemos, pero sabemos que están escuchando ustedes, los grandes también. Así que ahora les invitamos a escuchar lo que viene y luego vamos a leer su mensaje. Así que entre tanto también envíenos sus mensajitos y ya nos estaremos compartiendo.
1: ¡Esa! ¡Adelante, tío Patito Patricio!

0: Las personas ancianas, cuando van al cielo, ¿Dios las rejuvenece, abuelito Tito? Oh. Interesante tu pregunta, mi querida amiga Sarai.
1: ¡Sí!
0: La verdad es que en la Biblia no hay nada referente a esto. Lo que sí dice es que cuando Cristo venga a buscarnos, transformará nuestros cuerpos para hacerlos perfectos como el que tuvo Él al resucitar. Lo que es seguro que no tendremos un cuerpo viejito, arrugadito y cansado. Eso me anima mucho, amiga.
2: Jesús y sus discípulos iban de camino a Jerusalén para celebrar la fiesta de la Pascua. Los caminos estaban llenos de viajeros provenientes de muchos pueblos y villas. Todos ellos subían a Jerusalén para celebrar la Pascua. Jami iría con su padre por primera vez y estaba súper emocionado.
3: Padre, no me aguanto las ganas de estar en Jerusalén. Habrá miles y miles de visitantes de todas partes del mundo.
2: ¿Y dices tú que el templo es el lugar más maravilloso de la tierra?
4: Sí, es la casa de Dios, donde mora su gloriosa presencia. Y ahí nos reunimos con Él para adorarle.
2: ¿Nos encontramos con Dios? ¿Cómo hacemos esto?
4: Primero, se ofrece un sacrificio. ¿Sabes? Todos hacemos cosas malas y Dios, quien es justo, debe castigarnos por nuestros pecados, pero en su amor nos permite traer un animal como sacrificio para que lleve nuestro castigo y Él nos perdone y nos acepte. Entonces adoramos al Señor. Se dicen unas oraciones y nosotros decimos amén a todas las oraciones. Amén significa que así sea. Y todos unánimes repetimos el credo de Israel. Escucha, Israel, el Señor nuestro Dios, el Señor uno es. Y amarás al Señor tu Dios con todo tu corazón, con toda tu alma y con todas tus fuerzas. Luego, nosotros escuchamos el coro del templo mientras ellos cantan los salmos y mientras escuchamos, alabamos a Dios en su casa. Como está escrito en los salmos, nosotros le decimos a Dios, porque un día en tus atrios, oh Señor, es mejor que mil días en otros lugares.
2: Entonces, el padre de Jami suspiró diciendo,
4: sí, adorar a Dios es maravilloso si eres un judío, ya que puedes adorarlo en el área correspondiente a los judíos dentro de su casa, el templo. Pero si no eres judío, es decir, si eres solo un creyente de otra nación, no es tan maravilloso. Ellos tienen que adorar en otro lugar dentro de la casa de Dios, llamada el patio de los gentiles, que es para los no judíos. Y algo desastroso ha pasado ahí. Ese es el único lugar donde los creyentes de otras naciones pueden adorar a Dios y ahora lo han convertido en un mercado.
2: ¿Que han convertido cierta área de la casa de Dios en un mercado? No lo puedo creer.
4: Jami, mañana tú lo verás por ti mismo. Verás las ovejas, los bueyes y las aves. Ahí estarán los mercaderes vendiendo los animales a los feligreses que vienen para adorar a Dios. Ellos los ofrecen a Dios como sacrificios. Tú podrás escuchar a las ovejas balando y a los bueyes mugiendo dentro de la casa de Dios. También verás a los mercaderes sentados junto a las mesas, cambiando las monedas extranjeras de los visitantes judíos en siclos de plata para que puedan pagar los impuestos del templo. Precisamente durante este tiempo de la Pascua, la sección de la casa de Dios que está apartada para que los gentiles creyentes le adoren, está llena de ruido y alboroto. ¿Te puedes imaginar cómo pueden estos creyentes orar y adorar a Dios con todo ese bullicio en el mercado?
3: Pero padre, ¿permite el sumo sacerdote que estos mercaderes estén en la casa de Dios?
4: Por supuesto, el sumo sacerdote está a cargo de todo. Los mercaderes de animales no podrían mover sus animales a la casa de Dios y establecer una tienda allí sin permiso del sumo sacerdote. Los mercaderes no podrían traer sus mesas ni montones de monedas dentro de la casa de Dios sin el permiso del sumo sacerdote.
3: ¿Por qué el sumo sacerdote permite que todas estas mercaderías sucedan en la casa de Dios? ¿Es porque él se queda con una parte de las ganancias?
4: Hijo, en la casa de Dios no se debe hacer negocios. La casa de Dios es para que nos reunamos con él y le adoremos. Pero el sumo sacerdote y los mercaderes la han convertido en un lugar para hacer dinero, para enriquecerse.
3: ¿Será que alguien puede detener todo esto?
4: Sí.
3: ¿Quién?
4: El Mesías. Él quitará a los mercaderes de la casa del Señor y purificará a aquellos que sirven en el templo. Y él vendrá de repente. Esto es lo que dice la Escritura.
2: Jesús y sus discípulos llegaron al templo. Cuando Jesús vio que la casa del Señor se había convertido en un mercado, estaba muy enojado. Él, agarrando una cuerda, hizo un látigo y sosteniéndolo en sus manos, los echó a todos del templo junto con sus animales. Derramó el dinero de los mercaderes al suelo y volcó las mesas. Y les dijo a los que vendían las palomas:
4: saquen todo esto de aquí y dejen de convertir la casa de mi padre en un mercado.
2: Jesús actuó con autoridad. Todos le obedecieron. Aún los líderes del templo lo trataron con respeto. Si hubieran pensado que Jesús era un alborotador, podrían haber llamado a la policía del templo para que lo sacaran de las instalaciones. Pero ellos tenían otros pensamientos. Jesús podría ser el Mesías, porque acababa de hacer lo que las Escrituras decían que haría el Mesías. Así que los líderes del templo le preguntaron a Jesús: ¿qué señal milagrosa harás para probar que tienes el derecho de hacer estas cosas? Jesús mencionó una señal, el milagro que probaría que él era el Mesías.
4: Destruiré este templo y en 3 días lo levantaré, dijo él.
2: Los líderes le respondieron: ha tomado 46 años construir este templo. ¿Y tú lo construirás de nuevo en 3 días? ¿Cómo puede alguien reconstruir el templo en 3 días? Los líderes del templo pensaron que Jesús estaba fuera de sus sentidos, pero no lo estaba. Jesús estaba haciendo una tremenda declaración. El templo del que Jesús estaba hablando no era un edificio, sino su propio cuerpo. Jesús sabía que estos líderes pronto destruirían su cuerpo en la cruz, y 3 días después, él resucitaría de entre los muertos. Su resurrección sería la señal milagrosa que probaría que Jesús era el Mesías y que tenía autoridad para expulsar del templo a los comerciantes y cambistas. Jesús llamó a su cuerpo el templo. El templo en Jerusalén, hecho de piedra, madera, mármol y oro, ya no era más el lugar donde Dios habitaba entre ellos. Cuando Jesús nació, Dios vino a vivir en su cuerpo. Toda la plenitud de Dios habitaba en el cuerpo de Jesús. Jesús es el templo de Dios, el lugar donde Dios vive y se da a revelar. Jesús irradia la propia gloria de Dios y muestra el carácter mismo de Dios. ¿Sabes tú que es solo a través de Jesús que podemos conocer a Dios? Nadie ha visto a Dios, pero el único Hijo de Dios lo ha hecho conocer. El que me ha visto a mi Padre. Así que si quieres aprender sobre Dios, eso es lo que tienes que hacer. Conoce a Jesús. Conoce su vida, cuáles fueron sus palabras y cuáles fueron sus obras. ¿Qué pasó en su muerte? ¿Qué fue lo que dijo en la cruz por nosotros? Jesús nos mostró una imagen perfecta de Dios. Y al morir Él en la cruz, Él se ofreció como sacrificio perfecto que quitaría nuestros pecados para siempre. Si ponemos nuestra confianza en Él, Jesús será nuestro Salvador perfecto.

0: Eso es. Este Dios maravilloso, real, lleno de bondad y que nos muestra esa bondad a través de tantas maneras increíbles, es al cual, del cual dependemos, chicos, para poder vivir cada día.
1: Para comportarnos adecuadamente.
0: Exactamente, en la casa, en el colegio, en donde quiera que andemos. Por eso es tan importante, chicos, que todos los días podamos repasar la voluntad de Dios. Si alguno no lee la Biblia y ora todos los días de manera personal, lo cual es muy importante hacerlo, indudablemente este programa podría ser útil en ese sentido. O sea, podría ayudarles a ocupar ese lugar. Pero sea esto o que además lean la Biblia y oren en casa, fantástico. O sea, mientras más podamos reforzar nuestro conocimiento, más podremos saber qué hacer y cómo hacerlo en nuestro diario vivir. Así que les animo a que cada uno de ustedes pueda, al igual que nosotros, estar constantemente conectados con Dios a través de la lectura de la Biblia, la práctica de la Biblia, la oración, pidiendo su ayuda, agradeciendo y todo eso.
1: ¡Eso!
0: Panchito, tú la frase que nos compartiste, la frase sabia al comienzo, algunos niños no alcanzan a escucharla, entonces, ¿un pequeño resumen?
1: ¡Claro! Sí. Dice que si Dios es por nosotros, ¿quién contra nosotros? Era lo que estábamos viendo dentro de las cosas lindas que tenemos como a favor nuestro.
0: Como garantía.
1: Sí, por ser hijos de Dios. Entonces, el poder saber que Dios es por nosotros, no tenemos nada que nos permita decir, Señor, ven a ayudarnos, no merecemos. Pero Él, en su puro amor, chicos, dice que no solamente nos transforma en sus hijos si venimos a Él arrepentidos pidiendo perdón, sino que además Él viene a nuestra vida y nos ayuda y nos protege. Ayer hablábamos o recordábamos de que el ángel de Jehová acampa alrededor de los que le temen y los defiende. Decíamos que Dios ha puesto al servicio de los niños ángeles. Entonces, cuando somos hijos de Dios, y eso es solo para los que son hijos de Dios, aquellos que han venido a Él arrepentidos para pedirles que Él les perdone y venga a sus vidas, ¿no es cierto? Entonces Él dice, nadie puede estar en contra de Él o de ella, hablando de sus hijos. Nadie. Ninguna persona, ninguna cosa, ni tampoco, ni siquiera Satanás o el diablo. Nadie. Porque somos propiedad de Dios. Y el que quiera meterse con nosotros se metería con Dios. Imagínense.
0: Wow. Qué buena manera de decirlo, querido amigo.
1: Sí. Entonces, simplemente no tenemos que tener miedo. De hecho, hay chicos que tienen miedo a la oscuridad, a la noche, al cuco, y cosas así. Algunos tienen miedo a compañeros que los molestan, que hacen bullying. Algunos también tienen miedo porque en la casa, con los papás o en la familia, suceden cosas tristes. Y es verdad, estamos rodeados de muchas cosas que nos causan miedo o nos pueden causar miedo. Pero en medio de todo eso, recordar, si Jesús vive en mi vida, si yo le pedí que por favor me hiciera su hijo, entonces Él está a nuestro favor. Y si Dios es por nosotros, la respuesta es, ¿quién? ¿Quién puede estar en contra de nosotros? No es que nosotros seamos súper y que yo, nadie puede contra mí porque soy todopoderoso. No, es Jesús el todopoderoso que vive en nosotros.
0: Es verdad.
1: Así que la clave, o digamos el secretillo, por decir así, de que podemos estar confiados y seguros, se llama Jesucristo. Bueno, ¿te acuerdas de esa anécdota, tío?
0: ¿Cuál?
1: De esa niña que dijo una vez, para explicar esto, dijo, cada vez que el diablo viene a tocar la puerta de mi corazón para tentarme, yo le pido a Jesús que salga a contestar la puerta.
0: Buenísimo, claro que sí.
1: Entonces, simplemente es con Jesús trabajando a nuestro favor y Él contentando la puerta de cualquier cosa que quiera atacarnos, podemos estar seguros, chicos, así que tranquilen, duerman tranquilito, estén felices y cuando tengan miedo, cuando tengan una sensación de complicación, corren a Dios y en oración dígale: Señor, ayúdame, por favor, porque estoy queriendo sentir miedo o porque no sé qué hacer en esta situación. Y Dios te va a ayudar, te va a enseñar, te va a guiar y te va a colocar dentro de ti mucho valor. Y eso es maravilloso.
0: Eso es lo que nos hace ser cristianos, chicos. Y lo que finalmente nos destaca o nos diferencia de cualquier chico de esta tierra. Y claro, no es para sentirnos orgullosos de decir somos más que los demás. Claro, Dios con nosotros, imagínense, ¿quién? Lo tenemos todo a Él. Pero es para que nosotros también queramos compartir de Jesús a aquellos que están alrededor nuestro y que no le conocen, porque ellos también, sería maravilloso que ellos también puedan experimentar esta seguridad, este gozo que se siente cuando Jesús vive en nuestro corazón.
1: Claro, si Dios es por nosotros, pues ¿quién contra nosotros? Eso es lo que, esa es la frasecita sabia que yo destaqué hoy día.
0: Al comienzo del programa, claro que sí. Recordarles, chicos, que tenemos un WhatsApp entonces al cual esperamos ustedes puedan compartir sus vivencias, sus experiencias, nos cuenten un poquito acerca de lo que está pasando y lo que han ido aprendiendo para que nosotros también aprendamos con ustedes. Ya tenemos a la vista los WhatsApp, así que agradecemos por aquellos que ya han estado escribiendo y queremos que tú que no lo has hecho, lo hagas. Y si nunca lo has hecho y no sabes el número, apúntalo, por favor.
1: Más 569
0: 78
1: 48
0: 30
1: 06. Más 569 78 48 30 06.
0: Exactamente, ahí está. Ah, perfecto. Y aquí tenemos varios WhatsApp maravillosos. Vamos a comenzar a escucharlos, ¿ya? Y vamos a disfrutar también de lo que ustedes nos comparten.
1: Sí, sí, no te quedes sin mandar el tuyo.
0: Sí, mientras escuchamos, tú manda tu mensajito también. ¿Quién está aquí? A ver, veamos. Me alegra mucho. Ah, ya, ok. Ese era del programa anterior. Y este parece que también.
1: ¡Ah! ¿Y tenemos nosotros o no?
0: Debemos tener, claro. A ver. ¿Quién está por aquí? Hola. ¿Desde Estados Unidos? ¿Será para nosotros? Ah, no. No era para nosotros. También era el programa anterior. Ah, habían varios del programa anterior. Bueno, está bien.
1: Sí, puede ser que no hayan alcanzado a escucharlo.
0: Claro. Es verdad.
1: Ya. No puedo abrir.
0: O sea, no yo. Yo no puedo abrir el mensaje.
1: Sí. No puedo abrir el mensaje.
0: A ver, este otro. Buenas tardes, le manda saludos de cumpleaños a Elisa. Hoy cumple 7 añitos.
1: ¡Wow!
0: 7 añitos. ¿Quién? La Elisa.
1: ¡Oh, sí! ¡Elisa! ¡Un abrazo de cumple! ¡Sí! ¡Que Dios te bendiga grandemente, querida amiga! Y que puedas tener un año maravilloso con la ayuda del Señor. Así que agarrarse de la manito del Señor para que puedan disfrutar todo lo que Él tiene preparado para ti en este nuevo año de vida.
0: Eso deseamos. ¿Quién está por aquí? Hola. A ver, sí.
2: Hola, mis hermanos.
1: ¡Ay, ay, ay! ¡Era una persona adulta también!
0: Sí. bien, recordar que los adultos manden, en el caso del programa de niños, por supuesto, los adultos manden mensajitos escritos. Ahí lo vamos, si tenemos el tiempo, lo leemos para todos. Pero dejamos los audios para los chicos entonces. Y aquí está nuestro amigo.
3: De manera que yo te lo diga. Por lo cual, como di que el Espíritu Santo.
1: Sí.
3: Y capítulo 7. Este pachito.
1: Ok.
3: Tenemos que. Yo amo con mi mano.
0: ¿Yo?
3: Ama a tu cariño.
1: ¿Ama a tu cariño?
0: ¿Ya?
3: Ana, el cariño es tu mano.
1: Ay, llamar a los hermanos.
3: Carpitar, sí, no, claro. Engaños. Engaño o okay. Que...
0: Claro.
3: Tu mano no pero se enoja que ser. Tu hermano se enoja que su hijo no miente, que su hijo ama con mi mano. Ama tu cariño. El Señor dijo.
1: Así es.
3: Ama, que te ama tu mano.
1: A tu prójimo, a tu hermano.
3: A quitar tus ojos.
0: Mira, ve.
3: Ve. Te quiero mucho, tío Pachito.
1: ¡Gracias, Benjita!
0: Gracias, querido amigo. Y con tu reflexión allí nos animas. Así que muchas gracias por tomarte el tiempo y compartir aquellas vivencias que tú has ido adquiriendo que también nos pueden servir de gran desafío a nosotros.
1: ¡Gracias, amigazo!
4: ¡Hola, tío Panchi Panchito!
1: ¡Hola, amigos!
2: Gloria y Emanuel. Gracias, hola, damos hola a Dios por este hermoso día de vida que nos da. Lluvia por la mañana y ahora un lindo sol.
1: ¡Sí!
2: Se ven hermosos los cerros y la cordillera.
0: Así es.
2: Gracias por esa frase sabia, Panchito. Sin duda que si Dios es por nosotros, nadie podrá contra nosotros.
1: ¡Nadie!
2: Y qué linda historia sobre visitar el tabernáculo y luego el templo.
1: ¡Sí!
2: Siempre que nos reunimos en la casa de Dios, tratamos de tener el máximo respeto, porque aunque sabemos que Él no habita en lugares hechos por las manos de los hombres, Él habita dentro nuestro, y cuando nos reunimos, Él derrama bendición y vida eterna.
0: Así
2: ahora
0: es.
2: Diremos el Shema Israel en hebreo y en español, para la gloria del Señor.
1: ¡Amén! ¡Qué bueno!
0: A ver, escuchemos.
1: Ahí viene, está dando vuelta, ya viene, ya viene, ya viene. Ahí está. ¡Ay!
0: Oh. A ver, a ver, a ver. De nuevo, de nuevo.
1: Se puso, como que se puso al día el WhatsApp y como que nos quedó raro. ¡Shema
5: Israel! ¡Adonai Eloheinu! ¡Adonai Echad! ¡Baruch Shem Kevod Malchuto! ¡Leolam Baed! ¡Behavta! 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
0: ¡Qué maravilla! Y aquí hay otro más. Escuchemos.
6: Oye, Israel, el Señor nos dio. El Señor, uno es, y amarás al Señor tu Dios de todo tu corazón y de toda tu alma y con todas tus fuerzas. Y estas palabras que yo te mando hoy estarán sobre tu corazón y las repetirás a tus hijos y hablarás de ellas estando en tu casa y andando por el camino y al acostarte y cuando te levantes y las atarás como una señal en tu mano. Y estarán como frontales entre tus ojos y las escribirás en los postes de tu casa y en tus puertas. Deuteronomio capítulo 6, versículo 4 y 9.
0: Maravilloso. Muchas gracias, queridos amigos.
1: ¡Increíble!
0: Este es otro pasaje que debieran memorizar, chicos, ustedes también, y así recordar cuál es el gran mandamiento de nuestro Dios, cuáles son las prioridades en nuestra vida, las cosas más importantes.
1: ¡Claro!
0: Gracias, queridos.
1: ¡Un abracito grande!
0: Muchas, muchas bendiciones, queridos amigos. Hola, Pancho Panchito, que Diosito te cuide, te bendiga y te protege a ti y al tío Pancho siempre.
1: ¡Gracias!
0: Sí, me podías hacer el favor de enviar un saludo muy cariñoso a Carolina Retamal y Alejandro Sepúlveda, que Diosito los cuide, los bendiga, los proteja por siempre. Hermoso programa, bendiciones para todos, dice a Mario de San Bernardo.
1: Carolina Retamal es tu hermana.
0: No sé. Mi hermana, tengo una hermana que se llama Carolina Retamal. Claro, wow. Ya, es Mario de San Bernardo, entonces, quien envía esos cariños, esos saludiños.
7: Hola de nuevo, Pancho Panchito. ¿Cómo Hola. Están? Aquí bien, estoy ¿y bien. ¿Y ustedes? Bien. Aquí les mando un saludo y un besito.
0: Muchas bendy, gracias.
7: Bendy, bendy. Chao. Bendy, bendy.
1: Chao. Igual para ti. Un abracito, abrazote.
0: Gracias, querido amigo. Ok, aquí está.
8: Hola, Felipito. Tío Pancho y Panchito. Hola. Soy Felipe y les voy a compartir unos versos del Salmo 139.
0: Muy bien.
8: Oh Señor, tú me has examinado y conocido.
1: Sí, señor.
8: Tú has conocido mi sentarme y mi levantarme. Has entendido desde lejos mis pensamientos. Has escudriñado mi andar y mi reposo. Y todos mis caminos te son conocidos, pues aún no está la palabra en mi lengua. Y he aquí, oh Señor, tú la sabes toda. Detrás y delante me rodeaste, y sobre mí pusiste tu mano. Tal conocimiento es demasiado maravilloso para mí. Alto es, no lo puedo comprender. ¿A dónde me iré de tu espíritu?
1: ¿A dónde?
8: ¿Y a dónde huiré de tu presencia? Amén. Bendy, bendy.
0: Hermoso pasaje, querido Felipe, basado en Salmo 139, versículos 1 al 7.
1: ¿Te acuerdas de esa canción que nos gusta? ¿A dónde te iré de tu espíritu, oh Dios?
0: Sí, pues.
1: Sí, no, no, tu lado.

0: ¡Qué lindo!
1: ¡Qué lindo! Hay que aprenderlo bien, sí.
0: Sí, lo tengo que repasar porque se me había como olvidado. Pero es muy bonito.
1: Muy hermoso, sí. Definitivamente. Ok, ¿quién está por aquí?
0: ¡Hola!
2: Hola, tío Panchito. Me llamo Madeline.
0: ¡Madeline!
2: Saludos. Tengo...
0: ¡Hola, Madeline!
1: Dos añitos.
2: Chao.
0: Chao, chao.
2: Vendi,
0: Madeline.
3: Hola, tío Panchito. Mi nombre es Ana. Tengo 8 años.
0: Hola, hola.
3: Y yo les voy a cantar una canción.
1: Bueno.
3: Que dice así: cámbiame y hazme otra vez. Y ayúdame.

0: Te es fiel. Chao, tío Panchito.
1: Chao,
0: Bendy,
1: Anita.
0: Bendy, los quiero mucho.
1: Igual, querida amiga.
0: Hola, tío Panchito. Yo tengo 4 años. Voy a cantar una canción.
1: Okay.
0: Cristo moriste en una cruz. Resucitaste con poder. Perdona mis pecados. Chao, Bendy, Bendy, nos vemos.
1: Chao,
0: Bendy, Bendy.
1: Lindo Bendy, escuchar Bendy. Ahora a los tres, incluida Madeleine. Qué bueno. Un abracito y saludos a todos los queridos hermanos allá de la Iglesia Palabra Fiel en Puerto Varas. Sí, un abracito para ellos también.
2: Hola, tío Panchito, mi nombre es Jared. Y en esta hora le quiero decir un versículo. Lámpara es a mis pies, tu palabra y lumbrera a mi camino. Bendigan.
1: ¡Claro!
3: Maravilloso. Lámpara a mis pies, tu palabra. Un versículo que también tienen que memorizar, chicos, definitivamente.
1: ¡Ey! Buenísimo, porque nos recuerda la importancia de la Biblia.
3: Exactamente. Ella nos guía, nos enseña qué evitar, por dónde ir. Y si tropezamos, ¿qué hacemos?
1: Todo eso, eso.
3: Buenas tardes, tío Pancho Panchito, que el Señor les bendiga. Y bendiga mucho este hermoso programa infantil, pero también para los adultos que nos gozamos escuchando a estos hermosos niños.
1: ¡En serio, sí, pues!
3: Tío Pancho Panchito, quiero que en este día puedan saludar a una pequeña muy hermosa.
1: ¿Cómo se llama?
3: Se llama Amanda B. Lucrón y su mamita, Steffi. Ellas son de Bulnes. Muchos cariños para Amandita, de la abuelita Laura.
1: ¡Ahí va nuestro cariño también!
3: Así es. Por supuesto, salúdeme al tío Pancho Panchito y a mi nieto Bautista.
1: ¡Ah, verdad, Bautista! ¡Tanto tiempo!
3: Sí. Él está con su prima Mandita en Bulnes. Le voy a mandar un pasaje de la Biblia que lo envía o nos reenvía el que nos envía Bautista.
1: ¿Nos envía el que envía?
3: Claro, Bautista lo envía.
4: Paz me acostaré, así mismo dormiré, porque sí. Solo tu Señor me hace vivir confiado.
1: Claro.
4: Salmo 4, versículo 8. ¡Bendy, Bendy!
1: ¡Igual para ti, Bautista!
3: Eso.
1: ¿Irá a la iglesia bautista?
3: No lo sé.
1: ¿Estará bautizado?
3: Sí, pues bautista, muy bien. Hola, tío Pancho Panchito, soy Francesca de Argentina.
1: ¿Mando escrito?
3: Sí, por escrito. Les quiero dejar este pasaje de Juan, capítulo 14, verso 27, que dice: la paz os doy, la paz os dejo. Yo no os la doy como el mundo la da. Nosotros en vuestros corazones. Nada, en vuestros corazones. No tengan miedo. No le tengan miedo. Punto. Punto. Yo le puse como título: la paz que te da Dios es verdadera. La otra es una falsa copia. ¡Wow! Quiero pedirles que oren por mi salud porque hace días que estoy con una tos muy fuerte y también estoy disfónica. Bendy, Bendy. ¡Wow! Ya, voy a repetir un poquitito porque lo leí un poco de mala forma.
1: ¡Léalo bien!
3: Mi paso os dejo. Mi paz os doy. No se las doy como el mundo. Esa es la paz que yo les doy, dice el Señor. Y ella puso como título: la paz de Dios es verdadera. La otra o las otras paces que se ofrecen son falsas, son copias falsas.
1: ¡Guau! ¡Wow! ¡Fantástico! Y Señor, ayúdala a la Fran, por favor, con esta tos que tiene y esta disfonía. Tú tienes el poder para mejorar la gargantita, las cuerditas vocales. Hazlo, por favor, en el nombre de Jesús, que se recupere rápido, muy rapidito, y que nos mande rapidito un audio y nos diga que ya está bien. Te lo pido en el nombre de Jesús. Amén.
3: Amén. Así es. Hola, tío Pancho Panchito, les escucho todos los días. Muy entretenido su programa. Muchas bendiciones. Soy la hermana Nancy del Espejo.
1: ¡Qué bien! Nos alegra, tía Nancy. Una pregunta, ¿y en el espejo uno puede usar ese espejo para peinarse y todo eso?
3: Ay, ay, ay. Se llama como una luz espejo.
1: ¿Por qué? No es que tienen
3: espejo. Bueno, todos tienen espejo en la casa.
1: Sí, pero es la comuna que tiene un espejo.
3: No, se llama un espejo.
1: ¿Por qué?
3: No tengo idea. Pero se llama comuna de los espejos.
1: No tengo idea.
3: Bueno.
5: Hola, tío Pancho Panchito.
1: Hola.
5: Yo soy la Barbarita.
1: ¡Barbarita!
5: Desde Puerto Montt. Y les quería comentar de que hoy día en el módulo, fui al módulo dental y me sacaron un diente. Y también le mando saludos a mi tía Milady y a mi tío Jaime y también a la prima de mi papá, que siempre está escuchando la radio hermana que se llama Tere y su mamá Amalia. Siempre están escuchando la radio Armonía y va a cumplir en diciembre 100 años.
1: ¡100 años!
5: Y también quería comentar de que hoy día en religión, gracias a Dios, le prediqué a la tía de religión.
3: ¡Qué lindo!
1: ¡Se convirtió en la tía de religión!
3: Mira.
5: Y también le conté la parábola de los talentos. Y el Salmo 92. Y cuando unos niños estaban pidiendo a la tía ir al baño, a lo que le estaba diciendo a la tía, le estaba diciendo, ¡dejen escucharme a la Bárbara!
1: ¡Qué buena! ¡Felicitaciones, Barbarita!
3: ¡Qué lindo! Qué bueno, te querían escuchar. Bueno, Dios nomás nos da esas oportunidades y nos anima a hacerlo primero y luego también permite que los demás quieran escucharnos y es palabra de Él, así que qué maravilla. La gloria sea para Dios, pero también te agradecemos por esa valentía y disposición de hablar acerca de Dios.
1: ¡Guau, qué lindo! Dios está contento contigo, sin duda.
3: Claro que sí.
6: Hola, tío Panchi Panchito, soy Sofía y les voy a compartir Marcos 12, 28 al 31. Acercándose uno de los escribas que los había oído disputar y sabía que les había respondido bien, le preguntó, ¿cuál es el primer mandamiento de todos? Claro, Jesús le respondió, el primer mandamiento de todos es, oye Israel, el Señor nuestro Dios, el Señor uno es, y amarás al Señor tu Dios con todo tu corazón, y con toda tu alma, y con toda tu mente, y con todas tus fuerzas. Este es el principal mandamiento, y el segundo es semejante. Amarás a tu prójimo como a ti mismo. No hay otro mandamiento mayor que estos. Amén.
1: Amén.
6: Bendy.
3: Maravilloso. Gracias, Sofi. Este pasaje es un pasaje que también idealmente hay que memorizarlo. Aquí está entonces, como veíamos antes también, reflejado lo que es el gran mandamiento de Dios y cuál debe ser nuestra actitud frente a ello.
1: ¡Claro!
3: Gracias, querida Sofi, por compartir.
7: Hola, soy Fernanda Pesotto. Yo tengo 2 años.
1: ¿A 2 años?
7: Bendy.
1: A Bendy tiene 2 añitos.
3: Sí, pues. ¡Qué lindo! Nos encanta cuando los pequeñitos nos mandan sus mensajitos, qué lindo. Y algunos desde pequeñitos hasta muy grandes nos mandan mensajes.
1: Sí, muchos años.
3: Claro. Y mira, nos mandaron estas fotitos con un doble arco iris.
1: ¡Wow, qué lindo! Escuchamos truenos, arco iris, unas gotitas, sol, nube. ¡Qué lindo!
3: ¡Qué lindo es el Señor! Una hermosa postal que enviaron desde Bulnes, dice el nieto bautista.
5: Ya.

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1: ¡Qué lindo!

0: sí, Bautista, desde Bulnes. ¡Qué hermoso! Cantando al Señor en un día tan lindo y tan, tan creativo que es Dios, tan hermoso. Nuestro gran artista, que pinta ahí el arco iris de manera doble y nos da tantas cosas lindas en un mismo día.
1: ¡Muchas gracias, Señor! ¡Y gracias también a ti, Bautista!
0: Hermosa canción, claro. Hola, tío Pancho Panchito, soy Sofía Aravena de Calama.
1: Hola, Sofía.
0: Sí, voy al Jumbo, dice. Hoy le prediqué a mi compañero Andrés. Bendy, bendy.
1: ¡Guau! ¡Wow!
0: ¡Felicitaciones!
1: ¡Qué bueno!
0: ¡Qué lindo que ustedes sean los portadores del mensaje más lindo! Que aprovechen las oportunidades, que quiten todo temor y Dios les da el valor. Entonces, se abrazan a Él, les da el valor. Y las palabras también necesarias para compartir. Cuando nos disponemos, ¿saben? Así lo hace Dios. Cuando estamos dispuestos, le decimos, Señor, aquí estoy, ayúdame. Ayúdame para hablar de ti, ayúdame a ser un buen ejemplo. Y Dios ahí está con todo.
1: Con todo su power y su amor.
0: Claro que sí. ¡Qué hermoso! ¡Qué lindo! Gracias, Señor, por la oportunidad linda que nos diste de escuchar a los chicos, de recibir tantas cosas lindas, hermosas, desafiantes. Y recuerden, queridos, que todos estos mensajes, toda la enseñanza está para poder practicarlo cada día, vivirlo y disfrutarlo cada
2: momento.
0: Hola,
2: soy Cristiane. Les voy a decir Salmo 119, versículo 11, versículo 15 y versículo 2. El versículo 11 dice, en mi corazón atesoré tus dichos para no pecar contra ti. Y el versículo 2 dice, tú bendices a los que van por buen camino, a los que de todo corazón siguen tus enseñanzas. Y el versículo 15 dice, me deleitaré en tus estatutos. No me olvidaré de tu palabra. Lindo. Esos versículos quería decirles y bueno.
0: Pero qué lindo.
2: Eso, chao, bendi, bendi.
0: Que sea.
2: Eso, chito. Chao.
0: Que sea tu desafío y también nuestro desafío, querida Cristian, hermoso. Sí, hola, Manchito, tío Mancho Manchito, desde Puerto Aysén, escuchando junto a mi hijita Noelia, que Dios les bendiga mucho.
1: ¡Hola, Noé!
0: Sí, y a la Noé y a todos los que escribieron hoy día y compartieron, queremos simplemente decirles muchas gracias, que el Señor les bendiga grandemente, que Él les ayude a poder vivir conforme a su propósito y que disfrutemos juntos el practicar la vida cristiana.
1: ¡Eso! ¡Chao, papito! ¡Chao, chicos! ¡Chao, tío Patito Patricio! ¡Chao, tío Sergio! ¡Gracias por la ayuda! ¡Muchas bendiciones!

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0: 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En Armonía, le indicamos la hora.
1: 18:03.
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Luego volvió otra vez a Betania, una ciudad muy cercana a Jerusalén, muy, muy cercana, para poder posar allí esa noche. Y luego el día lunes nuevamente estaba en el templo enseñando una serie de cosas trascendentes. Sin embargo, a medida que fue avanzando el tiempo, en la medida en que se iba acercando el momento de la crucifixión, el Señor Jesucristo la noche antes fue y se reunió con sus discípulos en el lugar que normalmente se denomina el aposento alto. También le llaman los judíos, no, me di cuenta ahora, el cenáculo. Es decir, el lugar donde tomó la cena con sus discípulos, porque en ese lugar es donde él mencionó, o mejor dicho, enseñó estas palabras que tenemos del capítulo 13 al capítulo 17 de Juan. Y llegando al final de eso, el versículo 17, él ya había salido del lugar de que se llamaba el cenáculo y comenzó a orar. Y en esta oración que él eleva al Padre, podemos ver plasmada también la intención de su corazón, es decir, cuál era el anhelo, el propósito que tenía en su alma. Es interesante que en toda la oración, la preocupación del Señor Jesucristo no estaba en él y en lo que iba a enfrentar, que era algo terrible, porque tenía que ocupar el lugar de los pecadores y en consecuencia recibir también el castigo que nosotros merecíamos en nuestro lugar. Y eso era lo más terrible, caer en manos del Dios vivo y verdadero y recibir su justa ira por causa de colocarse en el lugar nuestro. Sino que la preocupación del Señor Jesucristo estaba centrada exclusivamente en sus discípulos. ¿Qué pasaba con sus discípulos en ese momento? Había confusión, como bien sabemos. Ellos estaban expectantes de lo que iba a ocurrir, pero al mismo tiempo preocupados porque el Señor Jesucristo le había dicho que tenía que ir a Jerusalén, ser entregado en manos de los ancianos y de los fariseos, de los saduceos, del concilio y morir finalmente en manos de los romanos. Eso el Señor lo había anticipado por lo menos cuatro veces antes de llegar a este momento. De tal manera que los discípulos estaban preocupados, pero cuando el Señor Jesucristo llega al capítulo 17 y eleva esa oración al Padre, Él está muy preocupado principalmente por lo que va a ocurrir después de que Él ya parta, y por eso es que ruega por ellos. El versículo 9 es la clave, que en definitiva define lo que viene desde ahí en adelante. ¿Por qué va a orar? ¿Cuál va a ser la razón por la cual el Señor Jesucristo, o las personas por las cuales va a estar orando? Yo ruego por ellos, no ruego por el mundo, mira, sino por los que me diste, porque tuyos son, y todo lo mío es tuyo y lo tuyo mío, y he sido glorificado en ellos. Yo ruego por ellos, no ruego por el mundo. Aquí hay una aseveración positiva y una negativa. La positiva es: yo ruego por ellos, por los que me diste, aquellos, Señor, que tú, Padre, que me diste antes que el mundo fuese, aquellos por los cuales vine precisamente a morir en su lugar para darles vida, y no por el mundo. Ahí está lo negativo. Es interesante que cuando vemos la vida completa del Señor Jesucristo, vemos que Él nunca, excepto una vez, oró por aquellos que no eran de Él. Por el mundo en general, por aquellos que eran del mundo, y fue desde la cruz cuando Él dijo: Padre, perdónalos porque no saben lo que hacen. Esa fue la única oración que tenemos registrada en las Escrituras en el ministerio del Señor Jesucristo que apuntan precisamente a eso. Es decir, a poder mostrar que el Señor Jesucristo estaba preocupado por aquellos por los cuales venía a morir esencialmente. De hecho, de 26 versículos, 14 de ellos al menos están enfocados a orar por los suyos. Y alrededor de 7 de ellos, de los versículos que tenemos aquí, de estos 26 versículos, está abocado a orar por aquellos que iban a creer por causa de ellos. De tal manera que su atención principal son sus discípulos, su preocupación era lo que iba a pasar con ellos cuando Él ya no estuviera. Sabemos bien que el versículo 1 al versículo 5 es la oración primaria hacia su Padre en relación a la gloria de Él, la gloria del Padre. Si el Padre es glorificado, entonces el Hijo también ha de ser glorificado. Y la manera en que iba a ser glorificado es a través de el desarrollo del plan de redención. Versículo 2, como le has dado potestad sobre toda carne para que dé vida eterna a todos los que le diste, para que dé vida eterna, y esta es la vida eterna, la descripción de ella, que te conozcan a ti, al único Dios verdadero, y a Jesucristo, a quien has enviado, esta es la vida eterna. Versículo 4, yo te he glorificado en la tierra, he acabado la obra que me diste.

0: este quisiese, el Señor habla en el sentido de que ya estaba todo listo, aunque todavía no iba a la cruz. Pero él decía, ya he acabado la obra que me diste, quisiese. Ahora pues, Padre, en consecuencia, glorifícame con tú al lado tuyo, con aquella gloria que tuve contigo antes que el mundo fuese. Ese es el preludio de la oración. Esa es la esencia de la oración en el sentido de lo que él quería lograr como fin último, como fin supremo. Porque bien sabemos por las Escrituras, el fin supremo de la obra de Cristo no era la salvación de los perdidos, sino que era la gloria del Padre y la gloria del Hijo. Eso es lo que dice los versículos 1 al 5. Pero para que eso pudiese darse, era necesario, obviamente, la salvación de los perdidos. Y en este sentido, entonces, los versículos 6 al 8 apuntan a aquello. Sin embargo, una explicación más aquí, que es importante para contextualizar. Los versículos 6 al 10, el Señor está hablando de dos cosas que parecen incompatibles, de dos verdades, dos doctrinas que parecen incompatibles en esta oración. Y es la que muchas veces se pregunta en las conferencias bíblicas, la pregunta que es recurrente es si la salvación es por elección divina, ¿dónde queda la responsabilidad humana? Si la salvación es por soberanía absoluta de Dios, es decir, Dios determina a quién salva, ¿dónde queda la responsabilidad humana? Y se cree que una anula la otra, es decir, si hay soberanía divina, entonces no hay responsabilidad humana. Sin embargo, aquí el Señor Jesucristo ora de una manera tal que las dos doctrinas, es decir, la soberanía de Dios y la responsabilidad humana, están implícitas. Primero, la soberanía divina en la salvación se enseña claramente en pasajes tales como Efesios 1 al 4, que Él nos escogió, que el Padre nos escogió en Cristo antes de la fundación del mundo. Es decir, nos escogió en el sentido atemporal, es decir, donde no había tiempo, porque la eternidad pasada uno dice que es, bueno, donde no había tiempo, así de simple. Pero al mismo tiempo menciona que nos escogió incondicionalmente, según nos escogió en Él antes de la fundación del mundo para que fuésemos santos y sin mancha delante de Él. Esa es la determinación soberana de Dios. Voy a escoger para salvar, escojo un número determinado de personas, ese número determinado de personas no tiene ningún mérito en sí mismo, porque de hecho ni siquiera existen todavía. Estamos hablando de la eternidad, ¿cierto? Pasada. De tal manera que es incondicional y es atemporal la elección que la Biblia presenta en Efesios 1 al 4. Luego, también el Padre dice en la Biblia que escogió, a los que escogió, a estos justificó también. A estos mismos adoptó como sus hijos. A estos mismos les dio una nueva naturaleza. A estos mismos los reconcilió con Él. Es decir, a los que escogió antes de la fundación del mundo, en el tiempo los reconcilió, los justificó, los declaró justo delante del Padre y en consecuencia los libró de la condenación eterna. Eso es lo que la Biblia menciona. ¿Y cómo lo hizo? ¿De acuerdo a qué? De acuerdo al puro afecto de su voluntad. Eso es soberanía divina. De acuerdo al puro afecto de su voluntad. Esta soberana elección se materializa ¿cómo? ¿De qué manera? A través del Hijo. Porque nos escogió en Él, en Cristo, antes de la fundación del mundo. Eso dice la Biblia. Y en Juan 6:44, Jesús mismo dijo, nadie viene a mí si el Padre que me lo da no lo trae. No existe moralidad, sabiduría, voluntad humana que haga posible la salvación. Eso es muy claro en las Escrituras. En Romanos 9:16 no puede ser más claro cuando el Señor lo dice, o a través de Pablo quiero decir, lo dice claramente en el versículo 16, así que no depende del que quiere ni del que corre, sino de Dios que tiene misericordia. No depende del que quiere ni del que corre, sino de Dios que tiene misericordia. Por tanto, la soberanía divina se enseña claramente en la Escritura, en la elección y en la determinación de salvación. Y ahí podemos decir, bueno, pero entonces el hombre no es responsable. Pero aquí está lo interesante, la Biblia también dice que el hombre es responsable. Cuando el apóstol Pablo va a Atenas, él predica en el famoso Areópago. ¿Y cuál es su predicación? O mejor dicho, el clímax de su predicación. ¿Cuál es la cúlmine de su predicación? Es que Él ha mandado a todos los hombres en todo lugar a que se arrepientan. Fíjense, todos los hombres en todo lugar. De tal manera que no hay época, no hay lugar donde el Señor no haya mandado a los hombres que se arrepientan. Es decir, hay una responsabilidad. ¿Cuál es la responsabilidad? Arrepentirse. A todos los hombres en todo lugar. Eso enseña claramente también la Escritura. En Hechos 16, 31, cree en el Señor Jesucristo y serás salvo tú y tu casa. O sea, hay una responsabilidad de creer. En Romanos 10, 9, cuando dice que si confesares con tu boca que Jesús es el Señor y creyeres en tu corazón que Dios le levantó a los muertos, serás salvo. ¿Ven? Ahí hay una responsabilidad humana, creer. Eso lo repite una y otra vez la Escritura. Todos los hombres entonces son llamados a arrepentirse y a creer. Los que rechazan ese llamado no tienen excusa, Romanos 1, 20. Por lo que el hombre es responsable de responder al Evangelio. Como ven entonces, la soberanía de Dios se explica, se manifiesta, se revela en las Escrituras y también la responsabilidad humana se revela. Por lo cual no debemos ir más allá de lo que estas verdades presentan y sabemos que se armonizan perfectamente, no en nuestra mente, sino en la mente perfecta de Dios. Es seguro que ahí todo calza. Para nosotros es extraño, es raro poder entender esto, no para Dios. Por tanto, no tenemos derecho a cuestionar a Dios. Eso es lo que dice Pablo en Romanos, en el capítulo 9, otra vez en el mismo capítulo que citamos hace un rato, pero ahora en los versículos 19 en adelante. Es interesante cómo el apóstol Pablo calla a quienes están tratando de cuestionar a Dios respecto a esa determinación soberana. Versículo 19 dice, pero me dirás, ¿por qué pues inculpa? Porque ¿quién ha resistido a su voluntad? Más antes, oh hombre, ¿quién eres tú para que alterques con Dios? Dirá el vaso de barro al que lo formó, ¿por qué me has hecho así? ¿O no tiene potestad el alfarero sobre el barro para hacer de la misma masa un vaso para honra y otro para deshonra? ¿Quién eres tú para que cuestiones a Dios? Eso es lo que dice el apóstol Pablo, precisamente en relación a la determinación de Dios de salvar a quien Él quiere. Ahora, ¿por qué explicamos esto? Porque en Juan 17 el Señor junta las dos cosas en su oración. Es decir, la soberanía de Dios en la salvación y la responsabilidad humana en la misma. Jesús ora por los suyos, pero antes de hacer aquello en su oración manifiesta que su vida y obra, o sea su ministerio terrenal, están ligados a los propósitos eternos de la salvación, o sea del plan redentor de Dios. Y en ese sentido entonces el Señor ora por sus discípulos. En momentos en que el tiempo de consumar todo en la cruz se acerca, oró conforme a ese propósito, al propósito redentor. El interés de Jesús era que sus discípulos fueran guardados, por esa razón ocupa tantos versículos en orar al Padre y pedir que los guarde. Por eso se aprecia que su oración se centró en que se centró en el Padre fuese, y el que el Padre fuese glorificado, quiero decir, lo fuese por medio de la preservación y ministerio de sus discípulos. En su oración Jesús abarca los dos temas controvertidos sobre la salvación, la soberanía divina y la responsabilidad humana. Notemos cómo el versículo 6 es como una especie de bisagra, es decir, que toma lo anterior y lo une con lo que sigue. Versículo 1 al 5 es lo que lo toma y luego lo une con lo que viene el versículo 7 al 26. Veamos el versículo 6 de cerca. Lo primero que hace el Señor Jesucristo es definir a aquellos por los cuales Él ora. Versículo 6. He manifestado tu nombre a los hombres que del mundo me diste. He manifestado tu nombre a los hombres que del mundo me diste. Fíjense la diferencia. Hace una separación entre el mundo en general y a los hombres que Él apartó de ese mundo. Es decir, es como que secciona en un momento el mundo y dice, yo he manifestado tu nombre, he dado a conocer tu nombre. Y aquí vamos a ver lo que eso significa. A todos aquellos que del mundo, que pertenecían a ese sistema, pero tú me los diste. Y entonces, a ellos les he dado a conocer tu nombre. Noten que dice que manifestó. Esa es una palabra que en griego significa revelar, dejar en evidencia, o más bien dicho, mostrar quién es realmente el Padre. Reveló al Padre, mostró al Padre, hizo conocido al Padre a hombres específicos que el Padre le concedió. Eso es lo que está diciendo en el versículo 7. Ahora, pensemos en estas dos cosas que dijimos al principio: la soberanía divina en la salvación y la responsabilidad humana. ¿A qué parte correspondería esto? Obviamente a la soberanía divina. He manifestado tu nombre a los hombres que del mundo me diste. Tú me diste a algunos hombres en particular, y ahí no está hablando de sexo, sino de genéricamente, es decir, hombres y mujeres. Está diciendo, tú me diste a un grupo específico de personas y yo he manifestado tu nombre a esas personas. Por tanto, lo más importante aquí es ver que Dios escogió, y eso es lo que dice Efesios capítulo 1, versículo 4, a un grupo indeterminado que nosotros no conocemos de personas a los cuales vino a manifestar el nombre del Padre. Es decir, vino a dar a conocer quién era el Padre a ellos. Les reveló al Padre, les abrió los ojos para que pudiesen contemplar y conocer al Padre. Porque ¿de qué se trata la vida eterna? Que te conozcan a ti, al único Dios verdadero, y a Jesucristo, a quien has enviado. ¿Cómo lo hizo? Esencialmente revelando el carácter y los atributos de Dios. Porque ¿quién es el Hijo? El que revela al Padre. Juan 1:18. A Dios nadie le vio jamás, el unigénito Hijo que está en el seno del Padre, Él le ha dado a conocer. Él le ha dado a conocer, Él lo reveló. Pablo dice que el Señor Jesucristo es la imagen de Dios. El autor de Hebreos dice que es de la misma sustancia de Dios. El apóstol Pablo dice en Filipenses 2, del 5 al 11, y particularmente el versículo 6, que no estimó el ser igual a Dios como cosa que aferrarse, sino estando en forma de Dios, se despojó a sí mismo. Pero ¿cómo dice que era? En forma de Dios, es decir, de la misma esencia de Dios. Por tanto, el que revela al Padre correctamente y de una forma total y completa en todos sus atributos es, obviamente, el Hijo, el Señor Jesucristo. Y eso es lo que dice: he venido a dar a conocer tu nombre a los hombres que del mundo me diste. Estos específicamente son los por los cuales yo vine. En segundo lugar, habla de la procedencia de estos hombres. ¿De dónde vienen estos hombres? Fíjense que tienen dos procedencias. Una en la elección soberana de Dios antes de la fundación del mundo, y otra ¿estaban dónde? En el mundo. Del mundo, ¿qué del mundo me diste? En este sentido, la palabra mundo que utiliza Juan habla del mundo incrédulo, del mundo maligno, del mundo impío gobernado por Satanás. De hecho, la Biblia define a Satanás como el Dios de este siglo, de este mundo, literalmente. Del cual estas personas específicas son librados por el Hijo conforme a la voluntad del Padre. Eso es lo que está diciendo el Señor Jesucristo. Yo he venido a orar por ellos, yo he venido a salvarlos a ellos, yo he venido a guardarlos a ellos. Y cuando me vaya, pido, Padre, que tú los guardes en tu nombre. Eso es lo que va a decir más adelante. En tercer lugar, define que estos hombres eran el regalo del Padre para él. Siempre pertenecieron a Dios. Fíjense lo que dice el versículo 6. Tuyos, ¿qué dice? Eran, tuyos eran, es decir, siempre fueron pertenencia tuya, pero ¿qué es lo que hiciste con ellos? Me los diste. Tuyos eran y me los diste. Por tanto, lo que está definiendo ahí, que esas personas, esos hombres que Él escogió, esos hombres por el cual el Señor Jesucristo vino a morir y vino a manifestar el nombre del Padre, el carácter y la naturaleza del Padre a ellos, estos hombres en realidad son el regalo del Padre al Hijo. Tuyos eran, pero me los diste. Y el Hijo, y esto es interesante, el Hijo recibe el regalo preciado del Padre y está dispuesto a morir por él. Hermanos, lo que está diciendo aquí el Señor Jesucristo, y esto es lo extraordinario, que Él en su plan perfecto, conforme a su soberana determinación, de acuerdo a sus pensamientos de justicia que solamente están en Él y nosotros no los podemos cuestionar, Él determinó salvar a algunas personas de entre todos los hombres perdidos, y estas personas siempre pertenecieron al Padre, pero estaban en un momento determinado en un mundo incrédulo, incrédulos también ellos mismos, y Él envió a su Hijo para morir en la cruz por ellos, para sacarlos a ellos de esa condición. Por estos Él está orando. Yo ruego por ellos, por estas personas que describí anteriormente. Y en cuarto lugar, la cuarta observación del versículo 6, es que define a estas personas como aquellos que han guardado tu palabra. Como aquellos que han guardado tu palabra. Miren, noten claramente las dos doctrinas que hay ahí en la oración. Primera doctrina es la soberanía divina en la salvación. ¿Por qué? Porque Él escogió un grupo de personas que eran siempre de Él, envió al Hijo para que manifestase el nombre a ellos, es decir, revelase al Padre en ellos. Estas personas pues fueron por las cuales el Señor murió, y a estas personas, sino a otras, no a todo el mundo, sino a personas específicas, los sacó de un sistema de perdición, de incredulidad del mundo. ¿Esa es obra de quién? ¿Determinación de quién? Soberana de Dios. Allí está la primera doctrina. Pero el cuarto punto que nosotros estamos allí como principio viendo en el texto es que estas personas han guardado tu palabra. ¿Y esa es responsabilidad de quién? Del hombre. Han guardado tu palabra. Y allí viene la otra doctrina. De las tres anteriores hablan de la soberanía divina, y la última apunta a la responsabilidad humana. Han guardado tu palabra, y utiliza la misma palabra en el original que utiliza cuando después pide al Padre que los guarde. Versículo 12. Cuando estaba con ellos en el mundo, yo los guardaba en tu nombre. A los que me diste, yo los guardé. Y ninguno de ellos se perdió, sino el hijo de perdición, para que la escritura se cumpliese. Los guardé. Y aquí está utilizando la misma palabra. Ellos, aquellos que tú me diste, Padre, estas personas guardaron tu palabra. Y esa es responsabilidad absoluta del hombre. Y entonces pasa, y aquí comienza a mencionar ya las características de un verdadero creyente. ¿Cómo se puede definir a un creyente? En términos de, primeramente, la responsabilidad humana. Eso es lo que vamos a ver. Vamos a girar para ver primero la responsabilidad humana y versículo 9 a 10, la responsabilidad divina en este aspecto. Pero la responsabilidad humana, en particular, aquí comienza. Han guardado tu palabra. En el Antiguo Testamento esta palabra guardar aparece muchas veces con relación a la palabra de Dios. Guardar los decretos, los mandamientos, los estatutos, el testimonio de Dios. Guardar, guardar, guardar aparece una y otra vez. Y en el Antiguo Testamento se utiliza una palabra que significa cercar como con espinos, pero con el propósito de poder proteger algo muy, muy importante. ¿Qué es lo que está diciendo el Señor Jesucristo? Estas personas, estos que tú me diste, que eran del mundo, que tú me enviaste a manifestar tu nombre, estas personas han guardado tu palabra, es decir, han considerado tu palabra como un tesoro glorioso. Estas personas han valorado de tal manera tu palabra que han tomado ellos en sus corazones esto, y entonces han manifestado que son verdaderamente tus hijos. En el capítulo 8, versículo 31, dice cuál es la cláusula con la cual se puede conocer que alguien genuinamente ha creído en Dios. Juan 8, 31, dijo entonces Jesús a los judíos que habían creído en Él: si vosotros permaneciereis en mi palabra, seréis verdaderamente mis discípulos. Por tanto, una característica distintiva de una persona verdaderamente y genuinamente creyente es aquel que guarda la palabra. Si guardas mi palabra, si permaneces en mi palabra, realmente conoceréis la verdad y la verdad os hará libre. Y esta es la responsabilidad del hombre. Cuando predicamos el Evangelio del Señor Jesucristo a una persona, esa persona es confrontada ¿con qué cosa? Con la palabra de Dios, porque no son nuestros cuestionamientos, perdón, nuestros pensamientos, nuestra filosofía de vida que tenemos, sino se trata de la palabra de Dios. Predicamos el Evangelio de Jesucristo a esas personas y esas personas son responsables de aceptar la palabra o de rechazar la palabra. ¿Viste la responsabilidad? Por tanto, ninguna persona va a poder un día echarle la culpa a Dios porque no creyó, porque no fue escogido, sino que no creyó porque no quiso creer. Hermanos, esto es algo que está claramente establecido en las Escrituras, no solo aquí, sino en muchas partes del Nuevo Testamento, es claro. Cuando una persona realmente entiende el Evangelio y es convencida por el Espíritu Santo, esta persona reacciona ante el Evangelio y toma esa palabra como lo que realmente es la palabra de Dios. Primera de Tesalonicenses, capítulo 2. Primera de Tesalonicenses, capítulo 2. Versículo 13. Ahí está hablando a una iglesia que creyó, que aceptó el Evangelio. Y miren cuál fue la distinción de ellos que el Señor destaca a través del apóstol Pablo aquí. Versículo 13. Por lo cual también nosotros sin cesar damos gracias a Dios de que cuando, miren, recibisteis la palabra de Dios, que oísteis de nosotros, la recibisteis no como palabra de hombre, sino según es en verdad, la palabra de Dios. Es decir, cuando ustedes fueron confrontados con el Evangelio, Pablo está diciendo, cuando yo llegué a ustedes con el Evangelio, con la verdad, ustedes entendieron que no se trataba de mi especulación, sino se trataba de la palabra de Dios, porque eso es en verdad. ¿Y cómo se sabe que esa es realmente la palabra de Dios? Bueno, porque la palabra de Dios actúa en vosotros los creyentes. Dice al final en la frase, en el mismo versículo 3. Por eso es que nosotros nos paramos aquí cada domingo y cada jueves y todo el tiempo que sea necesario, que nos juntamos como iglesia, ¿para qué? Para proclamar la palabra de Dios, porque la palabra de Dios es la que va a cambiar el corazón de las personas. La palabra de Dios es la que abre los ojos para reconocer al Señor Jesucristo como el único y suficiente Salvador. La palabra de Dios es la que entonces seguirá rigiendo la vida de esa persona, de tal manera que sus decisiones van a estar de acuerdo a esa palabra, porque es la palabra de Dios, no la palabra de hombre. Esa responsabilidad que tenemos entonces cada creyente o cada persona que es confrontado con la verdad es recibir esa palabra. Jesús dice, ellos han guardado tu palabra. ¿Y por quiénes oro? Por aquellos que han guardado tu palabra. ¿Ven cómo todo está relacionado? En segundo lugar, estas personas son las que han conocido que todas las cosas que me has dado proceden de ti. Han conocido, han tenido una experiencia propia conmigo, porque el Señor Jesucristo estuvo con ellos, ¿cierto? Los discípulos en particular durante 3 años y fracción. Y ellos vieron al Señor Jesucristo, escucharon al Señor Jesucristo y fueron testigos presenciales del obrar poderoso del Señor Jesucristo. ¿Qué es lo que ocurrió en sus corazones entonces cuando ellos se dieron cuenta de eso? Este realmente viene de Dios. No es un maestro común y corriente. No es un rabino más de los judíos en Israel. No es una persona que enseña como enseñan los fariseos y los escribas. De hecho, eso es lo que dice al final del capítulo 7 del monte de la Bienaventuranza, donde el Señor predicó el sermón de la montaña, ¿recuerdan? Dice que quedaron admirados y maravillados porque les enseñaba con autoridad, no como los escribas y fariseos. Ellos se dieron cuenta que Jesús no era una persona más, no era un judío más, ni era un religioso más, era una persona que venía de Dios. Noten lo que dice el versículo 7. Ahora han conocido que todas las cosas que me has dado proceden de ti. Es decir, lo primero que descubre una persona es que el origen de Jesús es divino, que no puede ser de otra manera. Los discípulos entendieron perfectamente que el Señor Jesucristo, al autodenominarse Hijo de Dios, estaba diciendo en otras palabras que era de la misma esencia y naturaleza de Dios. Ellos lo comprendieron y lo aceptaron. Ninguna persona puede ser un creyente genuino que no acepta esta verdad. Y Jesucristo es 100% Dios y 100% hombre. ¿De dónde viene el Señor Jesucristo? Viene de Dios. Todas las cosas proceden de ti. Esta verdad es muy importante que una persona la tenga clara también en su corazón. Han conocido que tú realmente eres Dios hecho hombre. ¿Recuerdan en Cesarea de Filipo ese lugar que estaba tan alejado de todo lo que tenía que ver con el ambiente judío en Galilea? Es un lugar bien, bien al norte, está en el límite, y allí en ese lugar el Señor Jesucristo escoge, alrededor de 60 kilómetros de Tiberias, el Señor escoge ese lugar en particular para preguntarle a los judíos, a los discípulos, algo muy importante. ¿Quién dicen los hombres que soy yo? Y luego que le dan una respuesta donde muchos decían diferentes cosas de él, dice, ¿y quién dicen ustedes que es el Hijo del Hombre? Y Pedro dice, tú eres el Cristo, el Hijo del Dios viviente. Y Pedro está declarando con eso que Jesucristo es de la misma esencia de Dios, el Hijo del Dios viviente, y luego está declarando que Él es el Salvador, el Cristo, el ungido, aquel precisamente enviado por Dios para salvar. Y eso es lo que está diciendo Jesús en la oración aquí. Ahora han conocido que tú eres realmente, que yo vengo de ti, y que el único que tiene palabras de vida eterna, como el mismo Pedro reconoció también, eres tú. Señor, ¿a quién iremos? Solo tú tienes palabras de vida eterna. ¿Por qué tiene palabras de vida eterna? Porque Él es Dios mismo. Y su palabra, entonces, la palabra de Dios. Guardaron su palabra. Aunque no entendían todo completamente, sí sabían y aceptaban estas verdades y creían que Jesús obraba por el poder de Dios y que era aprobado por Dios. ¿Recuerden cuántas veces escucharon eso audiblemente en el bautismo? Este es mi Hijo amado, en el cual tengo complacencia. Luego, en la transfiguración, este es mi Hijo amado, en el cual tengo complacencia, a Él oíd. Es decir, ellos estaban absolutamente seguros que Jesús era quien decía ser. Y que todas las cosas que Él hacía procedían de Dios, su palabra procedía de Dios. No son mis palabras, sino las palabras que el Padre me dio. No son mis obras, sino las obras que el Padre me dio que hiciese. Yo oro por estos que guardaron tu palabra, y estos que han conocido que todas las cosas, que yo procedo de ti, todas las cosas mías proceden de ti. En tercer lugar, versículo 8, porque las palabras que me diste les he dado, y ellos las recibieron, y han conocido verdaderamente que salí de ti. Fíjense aquí, mucho más específico. Y han creído que tú me enviaste. Por esto ruego yo. Por aquellos que recibieron la palabra. No solo en el sentido de que conocieron y aceptaron que esto era verdad, sino que también ordenaron su vida en función de eso. Ese es un verdadero creyente. Aquel no solo que escucha la palabra y que la recibe con gozo en su corazón, sino aquel que vive en consecuencia. Y los discípulos hicieron eso. No eran hombres perfectos, bien sabemos. Se equivocaron mucho, incluso hasta el final del ministerio terrenal del Señor Jesucristo. Después de la cruz, recuerden lo que pasó, ellos lo dejaron solo. Sin embargo, ellos tenían esta convicción. Lo que Jesús trajo a nosotros es la palabra de Dios. Y la recibimos como tal. Y al final del versículo 8 dice, ¿en qué se puede resumir todo lo anterior? Versículo 8 dice, y han creído que tú me enviaste. Y han creído que tú me enviaste. Si esto es algo esencial, obviamente, que también tiene que ver con la responsabilidad humana, que es creer. Guardar la palabra, conocer que Jesús viene de Dios, reconocer y aceptar ese hecho, y también creer que el Señor Jesucristo es quien dice ser, que es el enviado de Dios, que es el apóstol por excelencia en un sentido exclusivo, único, porque es de la misma afiliación, tiene una afiliación única con el Padre y da a conocer en consecuencia al Padre. Es el enviado de Dios. Salí de ti y han creído que tú me enviaste. Hermano, todas estas cosas parecen triviales y decimos, bueno, pero ellos aceptaron eso. Primero guardaron su palabra, en segundo lugar conocieron y reconocieron que Jesús y todas las cosas venían de Dios. Además, ellos creyeron que Jesús realmente era quien decía ser. Pero estas tres cosas que hemos visto no son naturales en el ser humano. Son sobrenaturales. Nadie acepta de buenas a primeras el Evangelio. De lo contrario, estaría lleno el mundo de convertidos. Podemos hacer una prueba simple. Vamos ahora mismo a la plaza donde hay gente, seguramente por el tiempo de verano que se está viviendo, gente que anda paseando aquí, y predicamos el Evangelio. ¿Y qué es lo que va a ocurrir? La mayoría, si no todos, no van a aceptar el Evangelio. Y uno dice, pero si es tan fácil. Si el Evangelio es verdadero. Ah, se ha visto que el Evangelio es verdad, que la Biblia es verdad, que tiene un sustento válido, que hay evidencia que muestra que Jesucristo efectivamente murió en una cruz. Y que realmente resucitó. Hay evidencia que uno puede corroborar a través de un estudio que pueda hacer de las fuentes antiguas y se da cuenta que es verdad. ¿Por qué no aceptan el Evangelio? Porque esta aceptación del Evangelio es algo sobrenatural, es un milagro. Por lo tanto, lo que estos hombres hicieron, es decir, guardar la palabra, recibir la palabra, conocer o reconocer que el Señor Jesucristo venía de Dios y aceptar el origen de Jesús, todo esto es obra exclusiva del Espíritu de Dios que convence a la persona. Y entonces allí la persona toma eso, lo que conocemos normalmente como su decisión. Nosotros no podemos convencer a la gente, no tenemos esa capacidad. Hace bastante tiempo atrás, cuando tenía el programa radial, si ustedes recuerdan, los hermanos acá en la iglesia, un día se encontraron los locutores de diferentes radios afuera. Yo iba bajando allí y me saludaron, yo los conocía a los demás, y dice, uno le dice al otro, pero si el pastor estuvo también en tu radio con el programa y nunca te convenció. Y yo me sonreí porque le dije a él, no, pues yo nunca estoy tratando de convencer a nadie, porque yo no puedo convencer a nadie. Yo simplemente estoy predicando la verdad, enseñando la verdad, transmitiendo lo que la palabra dice, porque hay una necesidad urgente en el corazón del hombre conforme a la verdad que la Biblia revela, pero yo no puedo colocar esa verdad en el corazón de nadie. Yo no puedo convencer a esa persona en lo profundo de su ser, cambiar su naturaleza para que esa persona crea en Jesucristo. Yo no puedo hacer eso. De hecho, no fui a hacer eso. No fui llamado a hacer eso. ¿Qué es lo que hace el sembrador, según la parábola del sembrador? Siembra la semilla. Pero no puede producir absolutamente nada más. Por tanto, aquí se unen las dos doctrinas que mencionamos al principio en la introducción. Fíjense cómo notablemente se unen las dos. En los versículos 6 al 8, el Señor está diciendo, la responsabilidad es guardar la palabra, es conocer y reconocer que Jesús viene de Dios y creer realmente en Él. Esa es la responsabilidad que ustedes tienen. Pero no, nadie va a poder creer, va a poder guardar la palabra y va a poder conocer que Jesucristo viene de Dios, si no es por el Espíritu de Dios. Es un milagro. Algunas personas están buscando constantemente milagros. Están buscando que en la iglesia ojalá se produzcan hechos sobrenaturales evidentes para creer, para afirmar su fe. Hermanos, nosotros todo el tiempo estamos viendo milagros. Cada vez que se convierte una persona, ese es un milagro. ¿Y cuál es lo más extraordinario de eso? Que es un milagro que dura eternamente. Todos los milagros que hay en la Biblia, inclusive los milagros que hizo el Señor Jesucristo, de sanar a personas, por ejemplo, de una forma sobrenatural, todas esas personas, inclusive que resucitaron, esas personas volvieron a morir. Pero una persona que nace de nuevo, por la obra de Dios en sus corazones, ahí está la soberanía divina, y por la responsabilidad humana que acepta esa verdad en su corazón, esa persona permanece para siempre. Va a morir físicamente, pero nunca va a morir en la segunda muerte que le llama la Biblia, que es una muerte eterna. Entonces el Señor Jesucristo está diciendo, yo oro por ellos, versículo 8, yo ruego por ellos, no ruego por el mundo, ruego por estas personas específicas que tú me diste. Y ahí, obviamente, la aplicación principal era hacia los discípulos, hacia los 11 discípulos, no a los 12, porque más adelante va a decir, excepto Judas, el hijo de perdición. Y aquí está entonces lo importante. Cuando llegamos a la conclusión de estos tres versículos que acabamos de examinar, necesariamente tenemos que decir que la persona tiene que ser expuesta al Evangelio de Jesucristo. Y esa persona es responsable de aceptar o rechazar ese Evangelio. Pero cuando esa persona acepta ese Evangelio, es una obra de la autoridad y la soberanía de Dios en su corazón. ¿Es incompatible? No es incompatible. Es complementario. Por tanto, nadie jamás va a poder echarle la culpa a Dios de que no está en el cielo, porque Dios no quiso que estuviera en el cielo. Porque el Señor Jesucristo dice, al que a mí viene, yo no le echo fuera. De tal manera que todo aquel que va a los pies del Señor Jesucristo en arrepentimiento y fe genuinamente, siempre va a ser aceptado por Dios. Pero esa persona que va a los pies del Señor Jesucristo en arrepentimiento y fe es porque el Espíritu de Dios le dio la convicción. Por esto oro, por esto ruego, Padre, no por el mundo totalmente, sino por los que me diste, porque tuyos son. Y es notable que el Señor le dice, tuyos son, no tuyos eran, sino tuyos son, aquí. Es decir, siguen siendo del Padre, pero han sido dados como regalo al Hijo. Ahora, todo lo que versículo 10, todo lo mío es tuyo, y lo tuyo mío, si son tuyos, entonces también son míos. Y esa es la filiación única que tiene el Señor Jesucristo, y está diciendo, en consecuencia, ellos te pertenecen y ellos también me pertenecen a mí. ¿Qué es lo que iba a hacer posteriormente el Señor Jesucristo? Iba a morir en la cruz. ¿Por quiénes? Por ellos. Iba a dar su vida por ellos. Iba a resucitar por ellos. Iba a presentar su ofrenda perfecta en los cielos, como vimos en la mañana en el santuario celestial, con la sangre de Él mismo, no de machos cabríos ni de animales, por aquellos que Él vino a morir, por lo que el Padre le dio. En consecuencia, lo que el Señor Jesucristo hizo es venir a buscar y a salvar a aquellos que el Padre le dio. Y lo que el Señor Jesucristo hizo es asegurar absolutamente la salvación de esas personas. Por la soberanía divina, porque esa es su voluntad, pero también por convicción divina en el corazón de esas personas para que tomaran su responsabilidad y la asumieran como tal, en el sentido de guardar la palabra, de reconocer que Jesús viene efectivamente de Dios y que es Dios en esencia, y en consecuencia que han creído también en la persona del Hijo de Dios como el único Salvador suficiente. Hermanos, esta oración fue y sigue siendo respondida por el Padre. Cuando una persona se convierte, cuando una persona genuinamente cree en el Señor Jesucristo, eso es evidencia de que esa oración sigue siendo respondida por el Padre. Y en consecuencia nosotros podemos estar tranquilos, los que hemos creído, y podemos seguir proclamando esa verdad a otros sin tratar de convencerles con argumentos humanos, sino dependiendo exclusivamente de la convicción que Dios da al corazón de esa persona. Padre, gracias por tu palabra, gracias por esa oración preciosa que tú hiciste, donde también están involucradas doctrinas esenciales que para nosotros como hombres, Señor, son muy, muy profundas. Sin embargo, también son realidades evidentes a través de lo que tú has hecho en el corazón de tantas personas a través de los años, a través de las épocas, y que seguirás haciendo en el corazón de muchas otras. Gracias por hacernos conscientes que no tenemos la capacidad y el poder de convencer a nadie, pero al mismo tiempo que la propia predicación de tu palabra y el poder de tu palabra y la convicción de tu espíritu es la que puede traer vida a quienes están muertos en delitos y pecados, como lo hiciste con nosotros, Señor. Padre, sigue obrando, sigue extendiendo tus manos de amor y de misericordia a a través de los tiempos y a través de las épocas para seguir salvando. Porque como bien cantábamos hace un rato, tu deleite es salvar. Es buscar y salvar lo que se había perdido. Gracias, Señor. Bendice a mis hermanos y a las visitas que están también entre nosotros. Oramos en el nombre de Jesús. Amén.
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3: En Armonía, le indicamos la hora.
4: 19 horas en punto.

0: 19 horas, 13 minutos.
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1: 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Hoy, 7 de octubre de 2026. No hay algo mejor en lo que puedas fijar tus ojos aparte de Jesús. ¿No es así? En la serie en la que nos encontramos actualmente, La Maravilla de Su Nombre, estamos fijando nuestros ojos en Jesús al estudiar 32 de sus nombres. 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
2: En la ciudad de Roma existe un fresco enorme, conocido como el Aurora. Fue pintado en el techo de un pasillo grande de un palacio por un artista llamado Guido, en los comienzos de los 1600. Si intentas visitar este palacio y tratas de estudiar la pintura desde el suelo, antes que nada terminarás con el cuello torcido. Puede que te sientas un poco mareada y probablemente sea difícil descubrir todas las figuras maravillosas en el techo. Y me estoy mareando un poco solo al estar viendo para arriba. Pero afortunadamente, el dueño del palacio colocó un espejo inclinado cerca del piso para que los visitantes puedan ver en el espejo y entonces tener una mejor vista, más clara y con más detalle de la pintura que está en el techo. Nosotros nos acercamos a un Dios que es majestuoso. Él es magnífico, pero Él es espíritu y está muy por encima de nosotras. Él es trascendente. Primera Timoteo 6 nos dice que Él habita en una luz inaccesible. Es imposible para nosotras poder verle y mucho menos estar cerca de Él por nuestra propia cuenta. Pero gloria a Dios, Jesús vino a la tierra para reflejar al mundo la presencia cósmica de Dios que está muy por encima de nosotras que no podríamos ver. Jesús es ese espejo de Dios. Él vino a revelar a Dios al hombre. Él vino para que pudiéramos ver cómo es Dios. Y hoy queremos ver el nombre de Jesús que expresa este aspecto de quién es Jesús. Si tienes tu Biblia, déjame motivarte a que vayas al Evangelio de Juan, al capítulo 1, comenzando con el primer versículo. En el principio existía el Verbo, y el Verbo estaba con Dios, y el Verbo era Dios. Él estaba en el principio con Dios. Todas las cosas fueron hechas por medio de Él, y sin Él nada de lo que ha sido hecho fue hecho. Ahora vayamos al versículo 14. Y el Verbo se hizo carne y habitó entre nosotros y vimos su gloria. Gloria como del unigénito del Padre y lleno de gracia y de verdad. El apóstol Juan es el único autor del Nuevo Testamento que llama a Jesús el Verbo. Él lo hace en su evangelio y también en su primera epístola, y también, como veremos, en el libro de Apocalipsis. Y cuando él habla acerca del verbo, es la palabra logos en griego. Así que cuando veas verbo, significa logos. ¿Y qué nos dice la palabra logos, que es uno de sus nombres, acerca de quién es Jesús? Bueno, el comienzo del evangelio de Juan nos dice que Jesús, el logos, el verbo, era eternamente preexistente. Siempre ha existido. En el principio existía el Verbo. Antes de la creación del cielo y de la tierra, antes de que Jesús viniera a esta tierra, antes de que existiera alguna historia, ya Jesús estaba. Él es, Él era eternamente preexistente. Y este pasaje también nos dice que el Logos, el Verbo, era Dios. Que Jesús es Dios. Y esta es una de las declaraciones más claras en la Biblia respecto a la Deidad de Cristo. En el principio existía el Verbo, y el Verbo estaba con Dios, y el Verbo era Dios. Y es interesante cómo los testigos de Jehová traducen Juan 1:1. Ellos lo traducen diferente. En la traducción del Nuevo Mundo dice, la palabra era un Dios, con D minúscula, versus lo más exacto, la palabra era Dios, con D mayúscula. Y es importante tener eso claro, el verbo era preexistente en toda la eternidad pasada, el verbo era Dios. Las Escrituras nos dicen que el verbo, el Logos, Jesús, se hizo hombre. Y esto nos habla sobre la humanidad de Cristo. La palabra se hizo carne y anduvo entre nosotros. El espejo de Dios, para que pudiéramos ver cómo es Dios. Él tomó forma de carne humana para que Dios pudiera ser revelado a la humanidad. Y vemos cómo el apóstol Juan habla de esto en su primera epístola, en el capítulo 1, cuando él dice, lo que existía desde el principio, lo que hemos oído, lo que hemos visto con nuestros ojos, lo que hemos contemplado y lo que han palpado nuestras manos acerca del verbo, logos de vida, pues la vida fue manifestada y nosotros la hemos visto y damos testimonio y os anunciamos la vida eterna, la cual estaba con el Padre y se nos manifestó. El verbo, el logos de Dios, fue manifestado. Lo vimos con nuestros propios ojos, lo escuchamos con nuestros propios oídos, lo tocamos, vivimos con él. El logos, algo que la gente nunca podría hacer con Dios antes de que el logos viniera a revelarnos a Dios. Y ese término logos, en el lenguaje griego, hubiese sido familiar para los lectores judíos y griegos en los tiempos de Juan. Y Juan utilizó ese término, y es fascinante. Él lo utilizó como un puente para conectar con la cultura contemporánea. Por siglos antes del nacimiento de Jesús, los filósofos judíos y griegos discutían el concepto de logos. Para los judíos, la palabra de Dios era la revelación de Dios, la revelación de la voluntad de Dios. Tal vez has escuchado hablar de la Septuaginta, que es la traducción al griego del hebreo del Antiguo Testamento. Fue traducido alrededor del tercer siglo antes de Cristo. Y en los días de Jesús, cuando los judíos leían el Antiguo Testamento, con frecuencia leían la Septuaginta, la traducción griega del Antiguo Testamento hebreo. Y vemos la palabra griega, logos, en la traducción griega del Antiguo Testamento. Por ejemplo, en Génesis 15 dice, después de estas cosas, la palabra del Señor, logos, vino a Abraham en visión. Salmo 33, versículo 6. Por la palabra del Señor, por el logos, fueron hechos los cielos y todo su ejército por el aliento de su boca. Así que los judíos entendieron que el logos era el verbo de Dios. Era Dios revelándose, Dios creando, Dios actuando, Dios vivo en su creación. Y estoy segura que has escuchado que los judíos estimaban altamente el nombre sagrado de Dios. Mostraban reverencia, Yahweh. Y no querían decir ese nombre sagrado en voz alta por temor a corromperlo o utilizarlo de una manera irrespetuosa. Así que cuando leían el Antiguo Testamento, los judíos con frecuencia sustituían el término en arameo memra, que significa la palabra o el verbo. Cuando leían la palabra Yahweh, sustituían esa palabra, el verbo, memra en arameo y logos en griego. ¿Verdad que no sabías que ibas a recibir una clase de idiomas en este programa? Y por cierto, déjenme decirles que no soy lo suficientemente inteligente para saber todo esto sin investigarlo. Puedes conseguirlo de la misma forma en que yo lo hice. Este es el Dios que se revela a sí mismo. Es uno de los nombres de Dios en el Antiguo Testamento, el verbo, memra, logos. Los judíos del Antiguo Testamento esperaban a Dios, el Mesías, que vendría como el verbo de Dios, el que revela a Dios, el que expresaría a Dios a la humanidad. Los profetas llamaban al Mesías la palabra, el verbo. Ellos esperaban que el verbo viniera. Los hebreos estaban familiarizados con este concepto de logos, el verbo. Pero los filósofos griegos también hablaban sobre el logos. Platón y Aristóteles hablaban del logos Como una herramienta para ayudar a las personas a abrazar el concepto trascendente de una realidad máxima que estaba más allá de ellos mismos. Ellos usaban logos para decir la palabra final, definitiva, el resultado final sobre un asunto. La máxima realidad, eso era el logos. Filo fue un rabí judío en Alejandría que vivió desde el año 20 a.C. hasta los años 50 después de Cristo. Así que lo más probable es que vivió durante el tiempo de Cristo en la tierra. Y unos años antes de la muerte de Cristo, Filo escribió extensamente sobre la palabra logos. En sus escritos, él juntó los conceptos griegos y hebreos y habló acerca del logos como el medio por el cual un Dios trascendente en lo alto, en el cielo, que era un ser espiritual, podría tener contacto con su creación por medio del verbo, el logos. Y él habló acerca del logos como el medio por el cual el hombre podía acercarse a ese Dios trascendente que de otra forma era inaccesible. Él habló acerca del logos como la manera de Dios de revelar su voluntad al hombre, siendo activo en el mundo. Así que para el primer siglo, cuando el apóstol Juan escribe el Evangelio y su epístola y el libro de Apocalipsis, la palabra logos se había convertido en un concepto familiar e importante, tanto para judíos como para griegos. Cuando el apóstol Juan comienza su evangelio con "en el principio existía el logos, el verbo", él sabía que esa palabra llamaría la atención de sus lectores. Era una manera poderosa de introducir tanto a judíos como a griegos a Jesús, el logos de Dios. Bajo la inspiración del Espíritu Santo, Juan infundió este término con un significado más rico y más pleno. Para los griegos, vemos que logos era una fuerza impersonal, nunca una persona. Pero Juan dijo que este Jesús, este logos, no era una fuerza impersonal, era una persona. La idea de que el logos era personal, el logos se hizo carne y habitó entre nosotros, carne que pudimos ver, escuchar, tocar y caminar con él, toda esa idea acerca del logos era distintiva del cristianismo. No era una fuerza impersonal, sino una persona. Dios hecho carne. Este logos, esta palabra, esa realidad trascendente máxima que los filósofos habían tratado de entender por siglos, él era Dios. Jesús es ese espejo de Dios, la manera de Dios de darse a conocer a su creación. Si piensas en lo que las palabras hacen, ellas revelan el pensamiento, la mente, el corazón de la persona que está hablando. Expresan lo que esa persona piensa. Si alguien está pensando, pero no utiliza ninguna palabra para expresarse, no hay manera de saber lo que está pensando. Por ejemplo, yo podría estar pensando, ¿podría alguien cerrar esa puerta de atrás? Pero no ocurrirá nada hasta que esos pensamientos se conviertan en palabras y yo diga, ¿podría alguien cerrar la puerta de atrás? Jesús es la manifestación física de Dios el Padre. Él es la expresión de los pensamientos del Padre, el corazón del Padre, la voluntad del Padre. Jesús hace al Padre, que es invisible, visible. Él hace que el Padre desconocido sea conocido. Y Juan dice en el capítulo 1, versículo 18, nadie ha visto jamás a Dios. El unigénito Dios que está en el seno del Padre, Jesús, el Logos, el Verbo de Dios, Él le ha dado a conocer. Jesús es la revelación final y completa de Dios en persona. Él es la palabra viva, el Logos vivo de Dios. Y Él dio a conocer al Padre. Dios hubiese permanecido totalmente incomprensible al ser humano si Jesús, el Logos, el Verbo, no se hubiera revelado. Jesús, el Verbo, la sabiduría de Dios expresada a la humanidad, es el medio de comunicación entre Dios y el hombre. Cuando Jesús habla, estamos escuchando la voz de Dios, el mensaje de Dios, los pensamientos de Dios. Jesús nos revela a Dios. Y 2 Corintios 4 lo dice de la siguiente manera: pues Dios, que dijo que de las tinieblas resplandeciera la luz, el mismo Dios que habló en Génesis capítulo 1, es el que ha resplandecido en nuestros corazones para iluminación del conocimiento de la gloria de Dios. ¿Cómo? En la faz de Cristo, el Logos, el Verbo. Así que a través de Jesús, ese Dios invisible, trascendente y desconocido, se acerca a nosotras. ¿Y no te alegras de que Él puede ser conocido? Él hace posible que podamos conocer a Dios. En el Antiguo Testamento había sombras de Dios que se veían en la creación, se escuchaban a través de los profetas. Pero Jesús, el Logos, el Verbo, es el cumplimiento máximo y la verdadera sustancia de esas sombras. Jesús, el Logos, es la revelación de Dios. Y Hebreos capítulo 1 lo dice de la siguiente forma: Dios, habiendo hablado hace mucho tiempo, en muchas ocasiones y de muchas maneras a los padres por los profetas, en estos últimos días nos ha hablado por su Hijo, el Logos, el Verbo de Dios. Jesús es Dios hablando su revelación, y Jesucristo, la palabra viva, no solo estaba activo en la revelación, sino en la creación. El Logos activo en creación. Hebreos 1 nuevamente dice en el versículo Dios: en estos últimos días, Dios nos ha hablado por su Hijo, a quien constituyó heredero de todas las cosas, por medio de quien hizo también el universo. Y en Hebreos 11 nos habla que por la fe entendemos que el universo fue preparado por la palabra, el Logos de Dios. Por Jesús, la revelación de Dios. Porque en Él fueron creadas todas las cosas, tanto en los cielos como en la tierra, nos dice Colosenses. Así que Jesús estuvo activo en la revelación, activo en la creación, y no solo creó todo lo que existe, sino que Él sostiene y mantiene el mundo que creó. Volviendo a Hebreos, al capítulo 1, Él es el resplandor de su gloria y la expresión exacta de su naturaleza, y sostiene todas las cosas por la palabra, el Logos de su poder. Él no solamente habló el mundo a la existencia, Él lo mantiene cohesionado. Él tiene a todo el mundo en sus manos, sosteniéndolo por la palabra, el Logos de su gran poder. Jesús es el Verbo de Dios. Él es el medio por el cual Dios habló al mundo, a la existencia. Y Él es el Verbo que expresa y revela al Padre invisible a su creación humana. No solo revelación y creación. El Verbo, el Logos, también es activo en la redención. Primera de Pedro 1, en el versículo 23, dice: pues habéis nacido de nuevo, no de una simiente corruptible, sino de una que es incorruptible, es decir, mediante la palabra, el Logos de Dios, activo en la redención. Y luego el Verbo, el Logos, también provee iluminación, revelación, creación, redención e iluminación. Juan capítulo 1, versículo 4, nuevamente dice: en Él estaba la vida, y la vida era la luz de los hombres. Tú conoces ese versículo, el Salmo 119, 105. Lámpara es a mis pies tu palabra. En la Septuaginta sería Logos y luz para mi camino. ¿Quién es la lámpara a nuestros pies y luz para nuestro camino? Es Jesús, el Logos, el Verbo de Dios, la luz del mundo. Él es el que alumbra nuestro camino. Jesús es la palabra eterna del Dios eterno, activo en la revelación, en la creación, en la redención y en la iluminación. Y Él siempre será la expresión visible y personal del Padre. Porque un día, ese Verbo, ese Logos, volverá a la tierra en su cuerpo glorificado. Y voy a leerte un párrafo de Apocalipsis 19 que describe la escena, y es uno de mis pasajes favoritos de toda la palabra de Dios. Apocalipsis capítulo 19, comenzando con el versículo 11. y vi el cielo abierto. Y he aquí un caballo blanco. El que lo montaba se llama Fiel y Verdadero, y con justicia juzga y hace guerra. Sus ojos son como una llama de fuego, y sobre su cabeza hay muchas diademas, y tiene un nombre escrito que nadie conoce sino él. Y está vestido de un manto empapado en sangre, y su nombre es el Verbo, el Logos de Dios. El Verbo, el Logos regresará a esta tierra, y esta vez para conquistar, reinar y gobernar. Su manto empapado en sangre nos recuerda que fue en la cruz que ese Verbo, ese Logos, proclamó al mundo el mensaje de Dios de perdón para los pecadores en rebeldía. Y el Verbo de Dios, vestido con un manto empapado en sangre. Y recordemos, mientras concluimos esta sesión, mientras estudiamos cada uno de los nombres de Jesús en esta serie, recuerda que son nombres de Jesús que cambian vidas. Estos no son para llenar nuestra mente con más conocimiento. Y sé que hoy escuchamos tantas cosas en griego, en hebreo, el Logos y la Septuaginta. Tal vez para algunas de ustedes es mucho que recordar. Puedes ir a vivanuestroscorazones.com, busca la transcripción y estúdiala con más cuidado. Especialmente si te estás diciendo a ti misma, no creo que capté todo esto. Pero mientras estudiamos cada uno de estos nombres, queremos preguntarnos, ¿qué significa esto para nosotras mientras vivimos nuestra vida hoy? ¿Qué diferencia hace este nombre en mi vida? ¿Qué diferencia habría de tener en mi vida? Y mientras consideramos a Jesús, el Verbo, el Logos de Dios, quiero que recordemos primero que Jesús no vino solamente a darnos el Verbo de Dios. Él hizo eso. Sino que Él es el Verbo de Dios. Él es la expresión de los pensamientos, el corazón, la mente y la voluntad de Dios. Cuando Jesús habla, Dios habla. Él se entregó a sí mismo y Dios nos habló a través de Jesús y continúa hablándonos a través de Jesús, la palabra viva y a través de la palabra de Dios escrita. Dios ha hablado a través de su Hijo. Jesús es el Verbo, el Logos de Dios. Él nos revela, nos da a conocer a Dios. Él revela el camino al Padre. Jesús es la palabra final de Dios. No hay más palabra, no hay más revelación nueva. Jesús es la palabra final de Dios. En estos días Dios nos ha hablado a través de su Hijo Jesús. Y esta es la pregunta obvia en mi mente. Dios ha hablado. ¿Estamos escuchando? ¿Estamos escuchando a Jesús? ¿Estamos escuchando la palabra de Dios? La fe viene por el oír y el oír por la palabra de Dios. ¿Estamos escuchando la palabra de Dios o estamos llenando nuestras mentes con todas las demás palabras de este mundo? ¿Estamos llenando nuestras mentes con las novelas, los programas de televisión, las películas, la música de este mundo o estamos llenando nuestra mente con Jesús, la palabra de Dios? Estamos escuchando. Él ha hablado muy claro y muy alto. Juan dice, lo vimos, lo tocamos, lo escuchamos. Él ha hablado. ¿Estamos escuchando? La maravillosa verdad es que por Jesús, el Logos, el Verbo de Dios, podemos conocer al Padre. Y eso es asombroso. Pero no puedes conocer a Dios si no conoces a su Hijo. No puedes escuchar a Dios si no escuchas a su Hijo hablando. Y su Hijo habla a nuestros corazones día tras día a través de su palabra iluminada por el Espíritu Santo de Dios. Nunca conocerás la voluntad de Dios, los pensamientos de Dios, la mente de Dios, el corazón de Dios, más de lo que conoces a su Hijo Jesús. Jesús es el Logos, Él es el Verbo. ¿Quieres conocer a Dios? Empieza conociendo a Jesús. El Espíritu Santo de Jesús vive en nosotras para darnos a conocer a Jesús, para que conozcamos al Padre y para que conozcamos la voluntad de Dios. ¿Quieres conocer la voluntad de Dios? Escucha a Jesús. ¿Quieres dirección en tu vida? ¿Quieres luz para tu camino? Escucha a Jesús. Deja que Él te hable a través de su palabra.
3: Nancy de Moss Wolgemuth nos ha estado invitando a conocer a Jesús, el Verbo encarnado. Ella volverá con nosotras para cerrar este episodio en oración. La enseñanza que has estado escuchando es parte de la serie titulada La Maravilla de su Nombre. Ayer escuchamos acerca del nombre Jesús y hoy aprendimos del nombre El Verbo. Y por cierto, esta serie va muy de la mano con el corazón de Aviva Nuestros Corazones. Como ministerio queremos que las mujeres conozcan a Jesús porque sabemos que esto lo transforma todo. 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De hecho, Laura González de Chávez nos acompaña con una invitación especial.
4: Cristo vuelve, mi amada. Y si Jesús regresara hoy, ¿estaríamos listas? ¿Estamos viviendo como que eso es una realidad? 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
3: Gracias, Laura. Hermanas, si aún no se han registrado para este evento, las animamos a hacerlo. Pueden acompañarnos presencialmente en Miami, Florida, o también unirse a cientos de mujeres que serán parte de este evento de manera virtual. 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Te recordamos también que para la conferencia en vivo tendremos traducción simultánea al portugués. Así que si sabes de alguna mujer que está interesada en participar y su primer idioma es el portugués, no dudes en compartirle la información del evento. ¿Has pasado algún tiempo pensando acerca de Jesús como hijo? Ese nombre, el hijo, está lleno de significado. Nancy nos hablará más acerca de esto el día de mañana. Regresa aquí para un episodio más de Aviva Nuestros Corazones. 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
0: En armonía, le indicamos la hora.
3: 20:01.
4: Para nosotros como cristianos, regresamos al Antiguo Testamento y vemos a Cristo por todos lados a lo largo del Antiguo Testamento, porque el Antiguo Testamento profetiza, promete, predice su venida.
5: Qué alegría que nos acompañen, gracias a vosotros, con la enseñanza del pastor John MacArthur. Se ha llamado el quinto evangelio porque, aparte de los cuatro evangelios, ofrece la descripción más extraordinaria de la persona y la obra redentora de Jesucristo. Pero, ¿de qué capítulo de la Biblia estamos hablando? Bueno, el día de hoy, el pastor John MacArthur, en la voz del pastor Luis Contreras, nos enseñará cómo es que Isaías 53 es un pasaje del Antiguo Testamento que presenta verdades profundas acerca de Jesucristo en la serie El Evangelio según Dios, en gracia a vosotros.
4: Estamos comenzando a estudiar una profecía en particular en el Antiguo Testamento que se encuentra en el capítulo 53 de Isaías. De hecho, la profecía en el capítulo 53 de Isaías comienza al final del capítulo 52. Si yo hiciera lo que quisiera, yo haría que comenzara el capítulo 53 tres versículos antes, simplemente para incluir la profecía en una sección. Realmente comienza en el capítulo 52, en los versículos 13 al 15. Permítame leérselos para empezar. He aquí que mi siervo será prosperado, será engrandecido y exaltado, y será puesto muy en alto. ¿Cómo se asombraron de ti muchos? De tal manera fue desfigurado de los hombres su parecer, y su hermosura más que la de los hijos de los hombres. Así asombrará él a muchas naciones. Los reyes cerrarán ante él la boca, porque verán lo que nunca les fue contado y entenderán lo que jamás habían oído. Esto habla de Jesucristo, 700 años antes de que él naciera. Y también lo hace el capítulo 53 y también lo hace esta sección entera de Isaías, con muchos capítulos dirigidos a la persona del Mesías, quien fue ningún otro que el Señor Jesucristo. Para nosotros como cristianos, regresamos al Antiguo Testamento y vemos a Cristo por todos lados a lo largo del Antiguo Testamento, porque el Antiguo Testamento profetiza, promete, predice su venida. Él es el Salvador, el único Salvador que el mundo jamás conocerá, el único camino al cielo, el único Redentor. Entiendo que hay 20 o más religiones primordiales en el mundo. Hay unos 300 segmentos separados de esas 20 religiones. Además, hay formas de religión innumerables en términos de tribus, tradiciones y sectas, y después hay millones de millones de sistemas de creencias personales, uno tendría dificultad en contar todas las deidades imaginarias que existen en las mentes de la gente. No obstante, todas, excepto por el cristianismo, son religiones falsas. Todas, excepto el cristianismo, son engañosas. Solo hay un Dios, solo hay un Salvador. El único Dios es el Creador y Redentor, quien nos es presentado en las páginas de las Sagradas Escrituras, quien vino al mundo en la forma del Señor Jesucristo, quien es el único Salvador. Y, por cierto, el único Dios en toda la religión que murió y resucitó para dar perdón y salvación a los suyos es el Señor Jesucristo, el Dios verdadero. Solo el cristianismo, únicamente el cristianismo, presenta a un Salvador. Y solo hay una verdad, y es la verdad del cristianismo, y solo hay un Salvador,

y resucitó triunfalmente de los muertos, la confirmación divina de que Él había satisfecho de manera plena la justicia y la ira de Dios y la salvación fue hecha disponible. Toda la gente es pecadora, todos los que jamás han vivido son pecadores, todos son incapaces de salvarse a sí mismos, todos necesitan un Salvador. Solo hay un Salvador, Jesucristo, quien murió y resucitó y salvará a los suyos y los llevará a todos ellos al cielo. Ese es el mensaje de las Sagradas Escrituras y esa es la verdad. Y esa es la razón por la que la muerte y resurrección de Jesucristo son celebradas como son celebradas por los cristianos. Es el acontecimiento más grande en la historia del mundo. Pero para colocarnos en el lugar en donde está Isaías, conforme él escribe acerca de esto, unos 700 años antes de que sucediera, regresemos un poco. Regresemos al tiempo antes de que Jesús murió y antes de que resucitara de los muertos y veamos si podemos entrar un poco a la mente del judío. Los judíos siempre habían esperado al Mesías, lo cual significa el ungido, la cual simplemente es una manera de identificarlo como el rey. Se les había prometido grandeza, se les había prometido prosperidad como una nación desde el principio, porque el padre de esa nación fue Abraham. Y Dios hizo un pacto con Abraham y se lo repitió a sus hijos, los patriarcas, y después lo repitió a lo largo de la historia de Israel, de que Dios un día salvaría esa nación, tanto temporal como espiritualmente, y traería gloria a esa nación y mediante esa nación al mundo. Dios bendeciría a esa pequeña nación Israel y los haría una bendición. Ellos esperaban que esa promesa fuera cumplida. La promesa fue hecha a David, de que el que vendría cumpliría todo esto y estaría en la línea de David, un hijo real, quien saldría de la descendencia de David, quien sería el rey, el ungido, el Mesías, quien cumpliría todas las promesas de gloria y bendición a Israel y mediante Israel. Estaban esperando a su rey. Él los libraría de sus enemigos, de sus circunstancias malas y de todo su sufrimiento. Él cumpliría todas las promesas de pacto del Antiguo Testamento, de bendición y prosperidad, y la nación, influencia y paz y justicia a ellos y mediante ellos al mundo. Los judíos estaban esperando al rey venidero, toda generación. Inclusive usted podrá decir que toda familia de personas judías, desde que las promesas fueron dadas desde el principio a Abraham y a David y fueron reiteradas a los profetas a lo largo de su historia, todos estaban esperando la llegada del rey. Estaban esperando un rey como el rey que escogieron originalmente, Saúl, alguien grande y poderoso. Estaban esperando a alguien con poder militar, alguien que fuera un gobernante dominante, alguien que fuera triunfal, alguien que los librara de todas las cosas que odiaban, todas las cosas que resistían, todas las cosas que resentían, y los guiara a la gloria y mediante ellos trajera paz y justicia al mundo. Y ellos sabían qué esperar. Porque el profeta dijo que el Mesías sería un hombre, que él sería la simiente de una mujer, él sería un hombre. Pero el salmista también dijo, David lo llamará Señor. Él será un hombre y sin embargo será Dios. ¿Cómo puede ser eso? Isaías les dio una pista cuando dijo, he aquí la Virgen concebirá y dará a luz un hijo. Entonces, ¿un Dios hombre nacido de una Virgen? Sí, él será un hijo de Abraham. Esa es la razón por la que su genealogía está ahí. Él estará en la línea real de David. Él vendrá a través de la tribu de Judá. Él nacerá en la aldea de Belén. Ellos tenían algunos detalles mediante los cuales identificarían al Mesías. Entonces, durante siglos, ellos habían estado esperando. Y después Jesucristo llegó, nacido de una virgen, en la línea de Abraham, en la línea de Judá, en la línea de David. Nacido en la ciudad de Belén. Y evidenció su deidad mediante palabras y obras como el mundo jamás había visto y jamás verá, un poder desplegado sin paralelos. ¿Acaso ellos no nada más deberían haber recibido y confirmado este es el Mesías? Todos los requisitos fueron cumplidos y más, pero el problema que tuvieron fue ¿dónde está la pompa y dónde está la circunstancia y dónde está la fanfarria y dónde está el poder militar? Él nació humildemente en un comedero de animales y él fue asistido en su nacimiento por las personas más bajas en la escala social, pastores considerados con un tipo de labor bajo. Él vivió humildemente en una familia muy promedio y menos que promedio, afuera de

0: de la ciudad llamada Nazaret. Él se rodeó de algunos nadies muy humildes y los hizo sus mensajeros. Él no buscó posición, él no buscó educación, él no tuvo amigos, él no hizo amigos con la élite, él no congregó un ejército, él no presentó una estrategia para establecer su gobierno, pero él tuvo este poder que de manera inequívoca, innegable y visible, durante el tiempo de su ministerio, él expulsó la enfermedad de la tierra de Israel. Él tuvo poder sobre la enfermedad, demonios, muerte y la naturaleza. E inclusive con toda la decepción acerca de lo que él no estaba haciendo, aún así estaba la realidad de que él tuvo este poder sorprendente, divino. Y entonces, por lo menos, fue durante un día que sus esperanzas de que Jesús fuera su Mesías, en cierta manera, se encendieron. Y hubo esta expectativa enorme, colectiva, la esperanza de que él sería su Mesías, a pesar de la decepción. Y ese fue el día en el que él entró en Jerusalén para la última Pascua. Ellos arrojaron las túnicas que tenían a los pies de él. Arrojaron hojas de palma bajo él. Dijeron, Hosanna, el hijo de David, el cual fue un título mesiánico. Ellos lo alabaron, bendito el que viene en el nombre del Señor. Ellos lo reconocieron como su rey y su Mesías en base a sus milagros, el último de los cuales fue muy conocido, la resurrección de Lázaro de los muertos. Y ellos debieron haber esperado que quizás, si tan solo forzamos esto, habían cientos de miles de personas ahí en Jerusalén porque era la Pascua. Y quizás ellos pensaron que si tan solo podemos presionar lo suficiente ahora, y todos estamos aquí, Él puede en cierta manera tomarnos como un ejército instantáneo y podemos echar a andar esto. Y entonces lo reconocieron como su Mesías, esperando como esos dos discípulos en el camino a Emaús que dijeron, esperábamos que Él fuera el Rey y el Redentor. Todos estaban esperando. Al día siguiente Él regresó a la ciudad después de la entrada triunfal y Él procedió a atacar. Pero no atacó a los romanos, los enemigos de Dios y los enemigos de Israel. Él atacó a los judíos. Él atacó el templo. Él hizo un látigo y comenzó a expulsar a la gente. Lo habían convertido en una cueva de ladrones. Él lo hizo en el principio de su ministerio. Él lo hizo en la semana final de su ministerio. Él atacó a los líderes judíos religiosos. Él atacó el judaísmo en su punto más elevado, en su cúspide, en su pináculo. Él atacó el templo, él atacó la religión y él nunca tocó a los romanos. Ellos ya tenían sus dudas acerca de él porque él no actuó como un rey. Ellos ya estaban cansados de estar decepcionados por él, porque cuando trataron de hacerlo un rey, él desapareció. Entonces se volvieron en contra de Jesús. Durante el resto de la semana, él siguió atacando la teología falsa y apóstata del judaísmo en el templo y enseñándole a la gente la verdad. Pero la gente ya se había vuelto, eventualmente ya para el viernes, estaban clamando por su sangre. Crucificadle, crucificadle. Lo entregaron a los romanos y eso es exactamente lo que los romanos hicieron. Estaban esperando que él fuera el que redimiera a Israel, pero él no fue el rey que querían. Como pueden ver, el problema fue que su judaísmo se había desarrollado hasta convertirse en una religión falsa, como cualquier otra religión falsa en el mundo, cualquier otro conjunto de mentiras, cualquier otro engaño, un sistema de mérito, un sistema de crédito, un sistema en donde usted se gana su camino a Dios y al cielo al ser una persona buena, una persona moral y una persona religiosa. Así es como ellos vieron la religión. El meollo del asunto es que no necesitaron un Salvador. Inclusive cuando Juan el Bautista dijo, «He aquí el Cordero de Dios que quite el pecado del mundo», no lo entendieron. Pero todos esos sacrificios que habían hecho durante milenios, todos esos millones de animales que habían muerto, estaban apuntando al que sería el Cordero sacrificial final, cuya muerte verdaderamente satisfacería a Dios y pagaría la paga por sus pecados. Aún así no lo entendieron. No necesitaban un Salvador. Ellos simplemente necesitaban un rey. No necesitaban ser librados de sus pecados, eran justos. Necesitaban ser librados de sus circunstancias y su sufrimiento. No pensaban que necesitaban un Salvador que los librara del juicio de Dios que estaba a punto de caer sobre ellos porque eran tan pecaminosos. Y eran hijos de Abraham. Estaban seguros, pensaron ellos. Eran hijos de la promesa, hijos del pacto. Habían sido adoptados por Dios y entonces se volvieron en contra de Jesús. Ahora, la verdad es esta. Jesús es el rey. Él llegó como el rey, pero no pudo traer su reino en su plenitud con todas sus promesas hasta que hubiera provisto salvación para los suyos. Su reino es un reino de salvación. La gente en su reino son personas que han sido salvadas de sus pecados. No puede haber un reino para Israel o para nadie más hasta que el pecado haya sido pagado. Él no pudo proveer un reino para los suyos hasta que Él proveyera salvación para los suyos. Ellos no podían ser librados de sus enemigos. Ellos no podían ser librados de sus circunstancias. Ellos no podían ser librados de su sufrimiento hasta que hubieran sido librados de su pecado. Y esa fue la razón por la que él tuvo que morir y resucitar. Y ese es el Evangelio. Y ese fue el mensaje que él predicó. Y ese fue el mensaje que los apóstoles predicaron. Y ese fue el mensaje que los predicadores después de la resurrección predicaron. Y ese es el mensaje que los escritores del Nuevo Testamento nos dieron. Y ese es el mensaje que la iglesia verdadera ha predicado desde ese entonces. Ellos debieron haberlo creído. Ellos debieron haber creído que necesitaban ser salvados de sus pecados. Ellos debieron haber creído que el Mesías iba a venir y morir y resucitar y después reinar en algún punto más adelante. Él iba a venir y proveer salvación espiritualmente para sus hijos y después darles las promesas del reino. Dice usted, bueno, ¿por qué es que ellos debieron haber creído eso? Bueno, usted podría decir que debieron haberlo creído al entender el sistema sacrificial. Todos los animales que masacraron diariamente en el sacrificio de la mañana, el sacrificio de la tarde, todos los días de la expiación y todos los demás sacrificios, ¿a qué apuntaba todo eso? ¿Qué era lo que veía? Ellos debieron haber sabido. Y cuando Juan dijo, este es el Cordero de Dios, ellos debieron haber relacionado eso con el sistema bajo el que habían vivido y entender que Él venía para hacer el sacrificio final y aceptable al cual todos los demás apuntaron. Pero si ellos no pudieron haber hecho esa relación, debieron haber sabido lo que Isaías 52 y 53 decía. Entonces vayamos ahí. Porque Jesús aparece en Isaías 52, 13 al 53, 12. Esto es acerca de mi siervo, el Mesías. Este es el cuarto capítulo del Mesías como el siervo de Jehová. Capítulo 42, 49 y 50. Isaías ya ha incluido características del Mesías venidero, quien es el Señor Jesucristo. Este es el cuarto de esos capítulos. Y realmente comienza, como dije, en el versículo 13 del 52. Ahora, simplemente para que usted sepa, el siervo de Jehová, el Mesías, no aparece, de hecho, aquí, ni habla en este capítulo. Pero como un escritor dijo, él espanta el poema. Es acerca de él. Él no es el orador, pero es acerca de él. También, esta profecía maravillosa acerca del Mesías se divide en cinco categorías, cinco secciones. Y vamos a hablar de esto conforme avanzamos a lo largo de las cinco secciones. Cada una de ellas es de unos tres versículos de largo. Se vuelven más profundas, de más peso e inclusive más largas conforme avanzamos. Es una presentación poderosa, acumulativa, del Mesías venidero. Otra cosa que debemos señalar acerca de esta sección de las Escrituras es que es triste. Es triste. Tiene una especie de tono quebrantado de lloro. Es oscura y la oscuridad de la misma y el lloro presenta un trasfondo de oscuridad a la luz del cual su luz brilla con mucha intensidad. Ahora, al llegar a los versículos 13 al 15, se nos va a presentar al Mesías, el Rey, y de esta manera al Señor Jesucristo en su carrera. Esta es una profecía sorprendente. Lo que nos dice presenta, por cierto, el capítulo 53. Y el capítulo 53 expande lo que se presenta a manera de resumen en el 52, 13 al 15. Pero lo que nos dice acerca del Mesías es que Él sufrirá y que Él será exaltado, que antes de su gloria vendrá su sufrimiento. Eso es lo que usted ve en los tres versículos que le señalé al final del capítulo 52. Sufrimiento y después gloria. Ellos debieron haber sabido eso. Y después el sufrimiento y la gloria son presentados a detalle en el capítulo 53. De hecho, simplemente para darle una especie de panorama del capítulo 53, sabemos que es acerca de la muerte del siervo de Jehová, la muerte del Mesías. Se nos presenta el hecho de que él es un varón de dolores en el versículo 3. Él está experimentado en quebranto. Lo encontramos golpeado, herido, traspasado, aplastado. Y esto resulta en, literalmente, su muerte. Él es como un cordero llevado al matadero en el versículo 7. Versículo 8, él es cortado de la tierra de los vivientes. Esa es una expresión hebrea para la muerte. Lo encontramos en el versículo 9, en una tumba. Lo encontramos en el versículo 10 como una ofrenda por la culpa. Lo encontramos en el versículo 12, derramándose a sí mismo hasta la muerte. Este es el siervo de Jehová. Todos los judíos en la historia hasta la época de Cristo interpretaron esta sección de Isaías como mesiánica. Este es el Mesías. Este es el Mesías muriendo una muerte horrible, vista desde diferentes ángulos. Un tipo de muerte aplastante, hiriente, disciplinadora, azotadora. Pero también encuentra en el capítulo 53 la resurrección. En el versículo 10 veremos a su descendencia, él prolongará sus días, y la buena voluntad del Señor prosperará en su mano. En el versículo 11, como resultado de la angustia de su alma, verá y como una lectura lo expresa, verá luz y quedará satisfecho. Versículo 12, Jehová le dará una porción con los grandes y dividirá el botín con los fuertes. Entonces él sale triunfante y victorioso. Los judíos deberían haber sabido que su Mesías, en Isaías, morirá, resucitará, será exaltado. Sufrirá primero y después será exaltado, porque estuvo aquí. Y ellos sabían que esto era mesiánico porque el pasaje gira en torno al Mesías. Entonces, el día de hoy quiero que veamos estos tres versículos que presentan esta porción bajo el título El Siervo Sorprendente. El Siervo Sorprendente. El lenguaje aquí enfatiza que todo acerca del Mesías es asombroso, sorprendente. Comienza con la frase, he aquí, versículo 13. Y después en el versículo 14 aparece la palabra asombraron. Y después en el versículo 15 la palabra, que en algunas Biblias es rociar, será mejor traducida asombrará. Y explicaré eso en un momento. Y después tiene a reyes y a naciones sin palabras. El lenguaje he aquí, asombrar, asombra, sin palabras. Todo indica que este es un retrato sorprendente, asombroso de la carrera del Mesías Rey. Y vamos a dividirlo simplemente. Versículo 13. Primero, la revelación sorprendente. La revelación sorprendente. He aquí que mi siervo será prosperado, será engrandecido y exaltado. He aquí el hebreo giné, atención plena. Presten su atención completa. El Mesías es presentado por cuarta vez en esta profecía de Isaías como el siervo de Jehová, mi siervo, mi Ebed, lo cual significa esclavo, una palabra que se refiere al que hacía el trabajo duro en obediencia a su amo, el que no tenía voluntad personal, únicamente la de su amo y vivía para agradar a su amo. Dios identifica al Mesías como su esclavo obediente, sumiso. El siervo de Jehová, el esclavo de Jehová, ese es un título mesiánico, el que viene a hacer la voluntad de Jehová. Él es el único israelita, el único, cuya obra prosperará a tal nivel que él será prosperado, engrandecido y exaltado. Y al final, literalmente, él va a hacer que el globo quede sin palabras. Dios había quedado decepcionado con la nación de Israel. Aquí está el verdadero y único siervo de Jehová, el verdadero y único israelita que llevará a cabo la redención de los suyos, de sus pecados y después de sus circunstancias y su sufrimiento y sus enemigos. Simplemente una nota acerca de mi siervo. Hay cuatro veces en los profetas en donde usted tiene he aquí, mi, o he aquí refiriéndose al Mesías, aquí, he aquí, que mi siervo. También en Zacarías 3:8, he aquí mi siervo refiriéndose al Mesías. En Zacarías 6:12, es he aquí el hombre, el varón, lo cual nos dice que el Mesías será el siervo de Dios. Él también será un hombre. En Zacarías 9:9 el profeta dice, he aquí vuestro rey. Entonces el Mesías será el siervo de Jehová, un hombre y rey. Y en Isaías capítulo 40, versículo 9, dice del Mesías, he aquí tu Dios, Mesías será hombre y Dios y siervo y rey. Esos están en yuxtaposición, ¿no es cierto? Hombre y Dios, siervo y rey. Él es todo eso. He aquí, véanlo. Y todos esos títulos poderosos, ese cuarteto de títulos, hombre, Dios, siervo, rey, se convierten en el tema de los cuatro evangelios. Mateo lo presenta como rey, Marcos lo presenta como siervo, Lucas lo presenta como hombre, Juan lo presenta como Dios. Véanlo. Vean a mi siervo. Aquel cuya comida es hacer la voluntad del que lo envió y terminar su obra. El que dijo, siempre hago las cosas que agradan a mi Padre. Mi siervo, dice él, será prosperado. Esta es la revelación. Será prosperado. No es una vida con buenas intenciones que terminó mal. Jesús no murió como algún tipo de mártir por una causa noble que no pudo cumplir. Mi siervo será prosperado. El hebreo, de hecho, literalmente es actuar inteligentemente, actuar sabiamente. Y en el lenguaje hebreo eso siempre significa que es medido por el éxito. No es como el lenguaje griego que tiene todo tipo de matices. Pero cuando alguien dice que actúa sabiamente en el hebreo, lo que quiere decir es que son exitosos. Esa es la razón por la que ese mismo verbo que es traducido aquí, será prosperado, aparece en Josué 1:8 y es traducido de esta manera: harás prosperar tu camino. El éxito es el resultado del trabajo duro y estrategia sabia. Él actuará de manera inteligente. Él actuará de manera sabia. Él será prosperado. Él cumplirá mi trabajo. Él prosperará. Y por cierto, el verbo de hecho tiene la idea de manera incremental. Y este verbo nunca es aplicado a éxito en el que alguien cayó. Nunca se aplica a algún éxito sin esfuerzo o algún éxito que no es obtenido mediante sabiduría y acción cuidadosa. Él no fallará. Eso es lo que el profeta dijo. En cumplir la voluntad de Dios, Él hará aquello para lo que yo lo envié. Él hará aquello que yo determiné que hiciera. La evidencia de su éxito está en el mismo versículo. Será engrandecido y exaltado y será puesto muy en alto. Esa es una serie que no es redundante. Sé que usted lo lee y usted dice, alto, levantado, grandemente exaltado, se oye redundante. No lo es. Es alto, más alto, lo más alto. Dios lo va a hacer alto, después más alto y después lo más alto. Alto, creo yo, ve su resurrección. Más alto ve su ascensión. Y lo más alto ve a su coronación.
1: De esta manera se nos ha recordado que el Mesías prometido debía sufrir antes de ser glorificado, porque sólo mediante su muerte y resurrección podía salvar a los pecadores y establecer su reino. Esto es parte de la serie El Evangelio según Dios, aquí en Gracia a Vosotros. 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Le damos las gracias por su tiempo y sintonía en nombre del personal de este organismo y le comento que estamos orando para que Dios continúe extendiendo su gracia en usted mientras nos acompañe en la próxima edición para continuar desatando la verdad de Dios un versículo a la vez aquí en Gracia a Vosotros.

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1: 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Le indicamos la hora.
3: 20 horas, 32 minutos.

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1: ¿Qué hacer ante la pelea entre hermanos?

0: Bienvenidos a nuestra cápsula educativa de hoy, donde estaremos tratando un tema muy común en cualquier hogar, la pelea entre hermanos, algo que nos preocupa tanto a los padres y que tenemos que enfrentar con mucha frecuencia, ya que los niños tienden a discutir por todo y tienden a hacerlo de muchas maneras. Los niños, principalmente cuando son hermanos muy cercanos en edad, se pelean por todo y en todo tiempo y en todo lugar. Por el trozo más grande del bizcocho, porque querían el refresco rojo, por el juguete más divertido, por el lugar en la mesa, por qué lugar van a ocupar en el coche. Y aunque parezca increíble, principalmente cuando se sienten aburridos, cualquier motivo es razón suficiente para pelearse. En otras palabras, los niños se pelean por todo y por nada. Hasta cierto punto, hay padres que consiguen controlar y poner orden a la situación. Pero cuando el conflicto se repite una y otra vez, día tras día, no hay control que dé un resultado positivo, lo que hace que los padres se pregunten si esta situación es normal, si son solo cosas de la edad o en qué es que ellos se están equivocando. Si tus hijos se pelean, tranquilízate. Esto pudiera ocurrir con mucha frecuencia y es parte de su vida, es parte de su aprendizaje, pero debemos estar alerta a la manera que nosotros reaccionamos ante la pelea. La pelea puede ser solo una fase o, por el contrario, pudiese convertirse en una costumbre familiar. Las riñas permiten que cada uno de los niños afirme su identidad ante sus hermanos. Si el niño grita, recrimina, insulta, se enfada y dice claramente lo que quiere y lo que no quiere, se está haciendo escuchar en la familia y por lo tanto quiere demostrar que él existe. Ahora, es una fase importante en su vida siempre y cuando los padres sepan controlar e imponer las reglas y los límites para que esta fase no se convierta en un hábito o también donde los niños se sientan en la libertad de poder ser irrespetuoso o de aún abusar o en una costumbre que incluso pudiese llegar hasta la edad adulta en la vida de tus hijos. Es por esto que quiero mencionar qué podemos hacer los padres ante las peleas. Los hijos se pelean no por cosas, sino para confirmar su identidad, por el amor y por la atención de los padres, y también para poner a prueba sus límites. Pero asimismo, quieren probar los límites de los demás. El niño aprende que si él pega o insulta a su hermano, también puede recibir lo mismo en cambio. El papel de los padres es fundamental en este sentido. Por eso es importante que desde un principio establezcan algunas reglas desde muy temprana edad. Primero, debemos enseñar que el respeto es esencial en la convivencia con los demás, con el ejemplo y la paciencia, que no podemos hacer lo que quisiéramos o lo que nosotros en cada momento queremos hacer o lo hacemos porque estamos enfadados. No, eso no es la vida. Segundo, es esencial que les enseñemos a reconocer sus errores y a pedir perdón. Jamás deben irse a la cama enfadados uno con el otro. Inclusive muchos niños pudieran irse enemigos. No permita eso en tu hogar. Deben aprender que no se necesita pegar a sus hermanos para mostrar lo que quieren, sino que hay otra manera de hacer las cosas y que pegar definitivamente no se permite y no es correcto. En tercer lugar, enseñar a los niños que tienen derecho a enfadarse, a discutir, a no estar de acuerdo, pero no a pelearse ni a insultar o a humillar al otro. Cuando uno no quiere, dos no se pelean. Así que los padres debemos tomar cartas en el asunto y castigarlos, sea los dos o sea uno, pero tiene que estar claro quién es realmente el culpable. Y esto es esencial. Cuarto, establecer las consecuencias de la falta de cumplimiento de las reglas. Si pelean, deben estar de castigo o, dependiendo de su edad, deben ser disciplinados de la manera correcta. Si tienes que quitarle la televisión o tienes que prohibirle salir, lo importante es que ellos tienen que entender que las reglas siempre deben cumplirse. Recuerden, con mucha frecuencia hemos hablado que cuando establecemos reglas, también en ese momento tenemos que establecer las consecuencias por no cumplirse. Los padres estamos llamados a promover el diálogo, a promover la comunicación apropiada entre ellos, pues esto evitará las peleas físicas tan desagradables. En sexto lugar, es importante que los padres observemos si la familia está viviendo un momento difícil de cambio o cualquier situación que se pudiese estar presentando en el hogar. E incluso debemos estar alerta si uno de tus hijos está pasando a nivel personal por una situación difícil. Es por esto que es tan importante que los padres estemos alerta de lo que realmente están viviendo ellos, aún en la escuela. Algo puede estar influyendo en el comportamiento de nuestros hijos, que para nosotros parece algo pequeño, pero que para ellos es sumamente importante, aún aspectos que creemos que son nimiedades. En séptimo lugar, enseña a tus hijos que es su deber cuidar y proteger a sus hermanitos mayores y menores. Además, los varones deben aprender a cuidar y a proteger sus hermanitas. E incluso es una bendición que enseñemos a las niñas a cuidar de sus hermanos más pequeños. Les estaremos enseñando valores para la eternidad. Y por último, la diversión hace olvidar todos los males. Si tus hijos se pelean mucho, invítales a dar un paseo, a jugar al aire libre, a hacer juego en familia o a hacer cualquier tipo de actividad. Esto les ayudará a disfrutar el momento y a su vez les va a ayudar a evitar las peleas. Padre Santo, ayúdanos a vivir en armonía, que aprendan que es en la armonía que envía Jehová bendición y vida eterna. Escucha, oh Dios, nuestra oración. Te lo suplicamos por Jesucristo. Gracias, amados, por habernos acompañado.
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0: ¿Cómo pues invocarán a aquel en quien no han creído? ¿Y cómo creerán en aquel de quien no han oído? ¿Y cómo oirán sin haber quien les predique? ¿Y cómo predicarán si no son enviados? Tal como está escrito, cuán hermosos son los pies de los que anuncian el Evangelio del bien.
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